0: En Colmundo son las 7:16 minutos.
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1: En Colmundo son las 7:59 minutos.
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0: 11 de la mañana, un minuto, 8 de la noche, un minuto en todo el territorio colombiano y a toda la hinchada del fútbol. Les estamos dando una cordial bienvenida y les estamos diciendo gracias por acompañarnos en Así va el Mundial.
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0: Hoy con toda la información de lo que nos ha dejado la fase de grupos, lo que nos va a deparar los 16avos y lo que viene en estos juegos, en estos cruces, para lo que va a ser precisamente la clasificación a octavos. Y obviamente la participación de nuestro combinado nacional que está ahí en esta lucha, en esta brega y con todo este gran grupo que tenemos aquí en la mesa de nuestra casa, de ASB Noticias y también de Así va el Mundial.
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0: 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Hoy en la parte técnica de Colmundo Radio, don Jim Perlaza, y en la parte técnica de Así va el Mundial, todo lo concerniente a la parte visual y también de redes, todo eso estará don Juan Sebastián Mendoza, el popular Tatán, con la coordinación general de Ricardo González, que está ahí al frente para dar visión de lo que pueda suceder y estén y salgan las cosas como deben salir. Muy bien. Integramos rápidamente a nuestra mesa de trabajo y comenzamos con las caras bonitas de esta mesa. Como siempre, Sara, muy buenos días, muy buenas tardes, muy buenas noches. Bienvenida a Así va el Mundial.
2: Buenos días a nuestros oyentes y a la mesa de trabajo. Muy feliz de estar acompañándolos en otra edición del programa. Después de 3 días de no venir, muchos partidos por hablar y varias sorpresas también.
0: ¿Le ha gustado el Mundial?
2: Sí, mucho. Ha estado muy emocionante y con, como lo repito, muchas sorpresas.
0: Catalina Jiménez, muy buenos días, muy buenas tardes, muy buenas noches. Bienvenida a Así va el Mundial y de una vez,
3: la
0: ¿le ha gustado el Mundial?
3: Don Hernando, muy buenos días para todos nuestros oyentes, nuestros seguidores. Recuerden que estaremos hoy en esta transmisión hablando de todo lo que pasó este fin de semana, bastante emocionante en el Mundial. A mí sí me ha gustado, hemos tenido un Mundial con bastantes sorpresas, bastantes selecciones que han llegado a fase donde no esperábamos y bueno, hoy para hablar de todo lo que sucedió este fin de semana con las selecciones.
0: Mateo Rodríguez, muy buenos días, muy buenas tardes, muy buenas noches. Bienvenido a Así va el Mundial.
4: Don Leonardo, compañeros y a nuestros oyentes, muy buenos días. Creo que un Mundial bastante interesante, muchas sorpresas, muchos resultados inesperados, muchas pollas caídas, la verdad.
0: ¿Le ha gustado el Mundial?
4: Bastante, muy interesante.
0: Don Julián Merizalde, muy buenos días, muy buenas tardes, muy buenas noches. Bienvenido también a su casa, Así va el Mundial.
5: Bueno, buenos días para todas las personas que nos están escuchando, que nos están viendo a través de las plataformas digitales. A mí sí me ha gustado el Mundial y más que goles son amores, se han marcado 221 goles, a diferencia de Qatar 2022 que se marcaron en su momento 172. Entonces han habido partidos de muchos goles, mucha intensidad, muchas sorpresas y pues bueno.
0: De eso vamos a estar hablando, pero ¿le ha gustado el Mundial?
5: Sí, bastante.
0: Sí, bastante. Bueno, voy con don Esteban Hurtado. Don Esteban, buenos días, buenas tardes, buenas noches. Ya voy hasta la ciudad de Cali, que también está nuestro compañero, la voz de la experiencia está allá. Esteban, buenos días, buenas tardes, buenas noches.
6: Buenos días.
0: Bienvenido a esto que se llama Así va el Mundial.
6: Muchas gracias, buenos días a nuestros oyentes. Y sí, a mí sí me ha gustado el Mundial. Me gustaría destacar la participación de los equipos de Conmebol contra la UEFA, ¿no? Llevamos de 7 partidos, 5 victorias, 1 empate, 1 derrota.
0: Bueno, de todo esto vamos a hablar, ya vamos a empezar a desarrollar nuestro derrotero en el día de hoy. Don Andrés Muñoz, espero que el clima en la ciudad de Cali esté favorable, como a usted le gusta, como le gusta a todos los caleños ahí en la Sultana del Valle. Don Andrés Muñoz, buenos días, buenas tardes, buenas noches, bienvenido a esta, la Casa del Mundial, y a esto que se llama Así va el Mundial.
7: ¿Qué tal, profe Belandia? Saludo cordial a todos nuestros compañeros en la mesa de trabajo, obviamente, y a todos los oyentes de Así va el Mundial a través de los 1040M, original desde la capital de la República, para todo el país, Colmundo Radio, la radio que te acerca, lo que antes conocíamos usted y yo como la famosa cadena de la paz. ¿Recuerda, profesor Belandia?
0: Sí, señor. No, y se sigue uno manteniendo en el fondo esa cadena de la paz.
7: Exactamente, así es. Muchas noticias, y primero que todo, debo reconocerlo, porque pues es parte de la hidalguía y de la caballerosidad que me identifica, que el señor James Rodríguez se jugó un gran partido el día.
0: Bueno, de eso vamos a hablar.
7: Permítame reconocerlo. Es que toca no, hacerlo, sí, profe, sin afán. Sí. Tenemos 2 horas de programa todavía por delante. Pero, profe, hay que reconocerle a James Rodríguez que lo hizo muy bien. Fue un gran partido. Y obviamente a Davinson Sánchez, la gran figura de Colombia. A puerta, ni se diga. Qué gran equipo tenemos, ojalá todo nos salga el próximo viernes frente a la selección de Ghana.
0: Me gusta la panorámica que tiene usted al fondo, la ciudad del departamento del Valle. Bueno, señores, sí, ya vamos a ir a desglosar lo que fue los resultados de la última fecha que se realizó entre el día jueves, viernes, se realizaron los últimos partidos de la fase de grupos y ya los clasificados a los 16 avos de este torneo de la Copa Mundial de Fútbol, que se está realizando en Ciudad de México, se está realizando en los Estados Unidos y también en Canadá. Vamos al siguiente mensaje y ya volvemos. 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
0: 11 de la mañana, 8 minutos. 8 de la noche, 8 minutos en todo el territorio colombiano. Bueno, Andrés, antes de arrancar con resultados, Andrés, ¿a usted le está gustando el Mundial?
7: Me está gustando mucho, sí, me ha gustado mucho. Además, se sale lo típico, ¿no?
0: Sí.
7: Se sale lo típico, queda por fuera Alemania, queda por fuera Países Bajos.
0: Bueno.
7: Perfecto, a ver qué otra sorpresa nos van a dar.
0: Hasta el momento le ha gustado el Mundial. Sí,
7: sí, claro que sí.
0: Muchas veces, lo que pasa es que el Mundial es un torneo aparte de las ligas, es un torneo aparte del deporte en general, entonces ya es como el deporte rey, entonces de ahí que siempre uno tendrá que sacar avante lo que va a ser el Mundial. Bueno, entremos en materia, pero antes, Catalina, dígale usted a todos los oyentes, a todos los que nos están viendo, ¿qué tienen que hacer para integrarse a nuestra transmisión a través de Colmundo Radio y a través de nuestra casa, de nuestra multiplataforma de Así va el Mundial de ASB Noticias? ¿Qué tienen que hacer? ¿A dónde tienen que conectarse? Todo esto.
3: Así es, don Hernando, nosotros estamos en vivo vía YouTube, Twitch, Kick, en Facebook. También pueden descargar nuestra aplicación ASB Noticias en App Store o en Play Store. Síganos ahí también de 11 a 1 de este programa Así va el Mundial. Y bueno, los estaremos leyendo también, ¿no? Hoy vamos a hacerles varias preguntas.
0: Empecemos con la misma pregunta que les hice a ustedes.
3: Sí.
0: ¿Les ha gustado el Mundial? Esa sería como la primera pregunta para nuestros oyentes. ¿Les ha gustado el Mundial? Porque hay muchos que de pronto dicen, no, yo esperaba más, este Mundial está aburrido, este Mundial está emotivo, todo eso. Entonces, por ese lado lo vamos
3: y a... Y ya tenemos seguidores conectados. ¿Listo? Vía YouTube nos escribe Juan León. Buenos días para todos y para todas. Ahí estamos conectados también con ustedes. Escríbanos qué tal les ha parecido el Mundial, cómo lo han visto hasta esta fase de 16avos. Liz Vero, vía YouTube. Buenos días desde temprano en Medellín, esperando la mejor información del Mundial y de Colombia.
0: Hablemos de la última fecha. Hablemos de lo sucedido, de los resultados de esa última fecha de la fase de grupos. A ver, vamos a coger partido por partido. Empecemos con Julián.
5: Bueno, tuvimos en el primer partido de la jornada a Brasil-Japón. Brasil 2, Japón 1. Partido...
0: Cerremos la fase de grupos.
5: Cerrando la fase de grupos.
3: La fase de grupos que empezó, sí. Terminó el sábado. Viernes tuvimos partidos, terminó el sábado.
5: De hecho, cerró entonces, con Argentina.
0: Entonces empecemos... con los resultados del día viernes.
5: Ok.
2: Viernes 26 se enfrentaron Nueva Zelanda, Bélgica. Este partido quedó 5-1 a favor de Bélgica. Lastimosamente Nueva Zelanda quedó eliminada.
0: Bueno, sí, los otros partidos.
2: Egipto se enfrentó a Irán. Este partido quedó en empate 1-1. También Uruguay se enfrentó a la selección de España. Este partido quedó 1-0 a favor de la selección española. Y por último, pero no menos importante, Cabo Verde, Arabia Saudita, también tenemos un empate 0-0.
0: ¿Esos son los resultados?
3: Faltan los resultados del grupo I. Sí. Para Noruega, Francia, a favor de los franceses 4-1. Y Senegal, Irak, que los de Senegal dieron sorpresa, quedaron 5-0.
0: ¿Qué otro resultado nos queda?
5: Ya es de ese loco. Día tenemos todos completos. Ya el sábado tuvimos...
0: Perdón. Ahí terminamos ya la fase de grupos. En esta fase de grupos vienen ya los clasificados.
5: El sábado, ¿sí?, terminamos la fase de grupos.
0: Ah, el sábado terminamos fase de grupos, sí. Entonces vamos, sí, con el sábado.
5: El sábado tuvimos un Croacia 2, Ghana 1, un Inglaterra 2, Panamá 0, Congo 3, Uzbekistán 1 y el Colombia 0, Portugal 0. ¿Se me queda alguno? No.
3: Argelia-Austria.
0: Argelia-Austria
3: quedó 3-3 y Argentina-Jordania 3-1 para los argentinos.
0: Bueno, de acuerdo a esos resultados, sí, ya cerrando la fase de grupos, se lograron clasificar los 16. ¿Sí? Los 16. Vamos con 5, Esteban. 5 de esos 16 clasificados para los 16avos.
6: Listo, si quieres empezamos con los que
0: primero. Hábleme de cinco equipos clasificados a esa ronda de 16.
6: Primero recalcar a Alemania, ¿no? Que ya quedó eliminada.
0: Quiero que nos ordenemos un poco. Vamos a nombrarle a todos nuestros oyentes, a todos nuestros seguidores, cuáles fueron los 16 clasificados. Todavía no hemos estado. Los que están en los 16avos, o sea, los 32 equipos, ¿sí? Los que clasificaron, los que están en esta ronda de los 16avos.
6: Ok, sí. Qué pena.
0: Entonces empecemos con 5. Son 32 y ya alcanza aquí de a 5.
6: Bueno, los primeros clasificados: Alemania, Francia, Países Bajos, España y Estados Unidos.
0: Y Estados Unidos. Otros 5.
4: Tenemos a México, a Sudáfrica, Suiza, Canadá y Bosnia.
0: Otros 5, Sarita.
2: Tenemos a Colombia, Argentina, Bélgica y Cabo Verde.
0: Catalina.
3: Costa de Marfil, Noruega, Francia, ya lo dijeron, Suecia, México, Ecuador e Inglaterra.
0: ¿Cuántos nos faltaron?
2: Vamos, 15.
3: Faltan harto, República del Congo, Senegal.
0: Deben tener la lista ahí de los clasificados.
6: Suiza, Argelia, Cabo Verde, Costa de Marfil, no sé si ya lo dijeron, Bosnia, Senegal, Austria, Marruecos, Sudáfrica, Canadá.
0: A ver, a Andrés, ¿qué otros tienes en la lista de los... 32 equipos clasificados para los 16avos?
7: No tengo más, tenía esos que acaban de decir todos. Yo me perdí.
0: Bueno, entonces...
7: ¿Cuál hace falta?
2: Estaba Marruecos, estaba Alemania, pero pues ayer se enfrentaron y quedaron eliminados.
0: No, estamos hablando de los 32. Todavía no hemos llegado a los
2: eliminados. Pero Alemania y Marruecos clasificaron a 16avos.
0: Exactamente, sí, hasta ahí, los clasificados. Entonces, decimos que clasificados estaban Sudáfrica y Canadá.
4: Sí. Sí.
0: Estaba Brasil, Japón, sí. Alemania, Paraguay, Países Bajos y Marruecos, Costa de Marfil, Noruega, Francia, Suecia, México, Ecuador, Inglaterra, República del Congo, Bélgica, Senegal, Estados Unidos, Bosnia, España, Austria, Portugal, Croacia, Suiza, Argelia, Australia, Egipto, Argentina, Colombia y Ghana.
5: Y Cabo Verde.
0: Entonces, ahí está. Listo, esos son los clasificados. Yo les hago la pregunta. ¿Estos eran los que debían clasificar a estos 16avos? Empiezo por Osara.
2: Sí, son los equipos...
0: ¿Sobra alguno?
2: Que dieron la talla y pues equipo sorpresa. No, para mí la lista está bien.
0: Esos eran los que debían haber clasificado.
2: Equipo sorpresa como Cabo Verde. Entonces... espero que den un poquito más y que lleguen más lejos en este mundial.
0: Mateo. ¿Eran los 32 que tenían que clasificar?
4: Obviamente, si nos remetimos a la previa de lo que todos pensábamos, hay muchas sorpresas como la de Cabo Verde, Uruguay afuera en fase de grupos, el tema de los terceros, hay unos terceros que entran, otros no, pero viendo el transcurso en general de la fase de grupos, siento que los 32 fueron los 32 que hicieron los deberes para estar en siguiente ronda.
0: ¿Faltaron o sobraron en ese grupo?
3: Yo pensé que Corea del Sur clasificaba. Yo, pues no fue un fútbol, un nivel muy bueno que tuvo.
0: Para ti hizo falta...
3: Pero yo sí le tenía fe a Corea del Sur. Con el fútbol que se vio contra México o contra Sudáfrica, tal vez yo sí esperaba que este equipo asiático clasificara.
0: ¿Vimos algún colado en esos 32?
6: Claro, a Cabo Verde, ¿no? Que dejó por fuera a Uruguay. A la
3: Congo
6: misma
3: también.
6: Congo, pero pues Congo pasa como tercera. La misma Sudáfrica, que yo también esperaba mucho más nivel de Corea, que al final siento que tuvo un poco más de mala suerte contra México, y bueno, ya contra Sudáfrica dio un nivel muy poco esperado.
0: Julián, ¿le gustaron los 32 o de pronto alguno que para su visión le hubiera gustado que hubieran estado ahí en esos 32?
5: Tengo uno que me hubiera gustado, que es Irán. Siento que Irán nos quedó, sobre todo en ese gol al último minuto contra Egipto, nos quedó como faltando. Me hace falta, y destaco también la presencia de Sudáfrica, que hizo una mal fase de grupos y que bueno, llegó, se enfrentó a Canadá, que tampoco me gustó mucho Canadá, pero bueno, están los que merecieron y los que clasificaron.
0: Los que se ganaron ahí sí, como se dice, los que se ganaron la suerte,
2: sí,
0: y futbolística que tuvieron. Andrés, ¿a usted le gustaron esos 32 o le quedó faltando alguno o sobrando alguno?
7: Yo la verdad siempre esperé que Corea del Sur se metiera. Fue el único, del resto, todos están.
0: O sea, ahí sí, están los que son y son los que están. Así de sencillo es. Bueno, 11 de la mañana, 18 minutos. 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
0: Bueno, como ya comenzaron estos cruzados, ¿sí? Y las famosas llaves de la muerte. Sí, del que gana se queda, el que pierde se va, así de sencillo. Pues esto comenzó el día domingo, ¿sí? Y comenzó con el partido entre Canadá y el equipo de Sudáfrica. Hagámosle un resumen rápido a este encuentro de, llamémoslo así, de un equipo local, el caso de Canadá y el caso de Sudáfrica, que de pronto fue uno de los últimos que arañó esa clasificación a esta fase y tuvieron su primer enfrentamiento. ¿Cómo les pareció el partido? ¿Por dónde comenzamos? ¿Quién quiere comenzar? Así de sencillo.
5: Canadá fue superior. Bueno, Canadá fue superior a Sudáfrica, sobre todo por los expected goals, que lo que hablábamos la semana pasada, 1.38 a comparación de Sudáfrica, que tuvo 0.40. Entonces Canadá mereció más siempre todo el partido, y el gol llegó hasta el minuto 92 de Eustaquio, que había hecho un mal partido. La verdad, de los 16avos era el partido que menos llamaba la atención. Uh-huh. Y en el papel también fue así, fue un partido bastante flojo, en donde Sudáfrica luchó, donde Sudáfrica intentó, pero al final no le alcanzó, que era lo que se esperaba.
3: Y que viendo las estadísticas, Sudáfrica tenía más la posesión del balón, con más oportunidades de gol, y no se dio. Entonces son cosas que uno ve, que si el equipo, la selección tiene más posesión, más ataques, más remates, no hace gol.
0: Esas son las eventualidades del fútbol, ¿no? El hecho de tener más el balón, el hecho de atacar más, no significa que
2: van a ganar.
5: Sí, claro. Lo que le pasó ayer a Alemania. Ayer Alemania tuvo el total control de la posesión, Paraguay se la entregó y el que terminó clasificando fue Paraguay. Entonces,
0: Esteban, el partido de Canadá y Sudáfrica.
6: Bueno, fue un partido, como lo dijo mi compañero, un poco aburrido. También un dato interesante es que Canadá se convierte en la primera selección que es perdón.
0: Bueno, mientras se encuentra, tranquilo Esteban, mientras usted se encuentra, Sarita, ese partido, aparte de aburrido, hombre, pero era un partido mundial, de todas formas llevó bastante gente al estadio, sí. Además de equipo local, que era el equipo de Canadá. Y si algo que se estaba de pronto buscando era que los equipos locales pues no salgan, no salgan. Uh-huh. Y en este caso el Canadá, así como por el otro lado va uno y mira a México y por el otro lado va y uno observa a Estados Unidos. Pero en sí el partido, ¿cómo te pareció?
2: Bueno, pues esta fase de 16avos le da oportunidad a los equipos que nunca han pasado de fase de grupos, que tengan de pronto la oportunidad de avanzar y de mostrar un poquito más su juego. Este partido, como lo dicen mis compañeros, no ofreció mucho ni desde lo técnico ni desde lo táctico. Jugadores que se esperaba un poquito más y tienen un poquito más de calidad de juego, no ofrecieron mucho. Canadá, pues parece que en ese país no se ve mucho fútbol. Yo creo que su deporte principal es el hockey, si no estoy mal. Entonces, bueno, pasaron a octavos, se enfrentan a Marruecos. Entonces, esperemos cómo demuestra su nivel futbolístico Canadá.
0: Resumen del partido, Mateo, de ese encuentro, y porque prácticamente el gol de Canadá llega al gol agónico.
4: Creo que se vio mucho que fue la primera vez que ambas selecciones pasaban de fase de grupos, ¿no? Se notó el miedo a quedar eliminado, que es lo que está pasando mucho en estos partidos de 16avos, sobre todo con equipos inferiores. Fueron como dos ideas de que ambos esperaban a tratar de hacer transiciones, eso era lo que mostraron en la fase de grupos. Y como los dos tienen ideas, uno sí o sí tenía que comandar eso, que fue Sudáfrica con la posesión, pero nunca dañó. Creo que es de los partidos más aburridos, más tediosos que hemos tenido durante el Mundial.
3: Sí, muy regular porque no se veía el gol. Lo que dice Mateo, el gol llegó al minuto 90, 92 en el tiempo de reposición.
5: Y que encima fue solo el único partido ese día.
0: Sí,
5: entonces
0: fue,
5: quedamos todos como esperando más fútbol.
0: Exacto, menos mal que el partido fue temprano, digamos, para hablar de horario. O si no,
3: Andrés estaría durmiendo.
0: Andrés se hubiera quedado dormido, hubiera sido un somnífero.
7: Claro, si no, está muy aburrido esa vaina.
0: Pero sí, pero
7: le llamó. Aquí hay partidos aburridos y ese.
4: Sí,
7: y ese. Ya.
0: Bueno, entonces
7: no esperando porque sabe que lo mantenía uno de pronto conectado, el hecho de que sabía que si había empate pues iban a tiempo extra o a los penaltis, no más, de resto.
5: Pero mejor que se definiera en los 90.
0: Sí. Sí. Menos mal porque si no la
2: 30 minutos más de aburrimiento.
0: El aburrimiento hubiera sido más. Ahora sí, ya se encontró, Esteban.
6: Ya estoy un poco más calmado.
7: Eso, tranquilo, Esteban, todo no bien, hágale. Y aquí nos vinimos a divertirnos.
0: Sí, claro. Fresco. Muchas gracias. A ver, para todos los oyentes. Hombre, este grupo es un grupo joven y hemos querido tenerlo, y yo lo decía la semana anterior, hemos querido tener un grupo joven, un grupo inquieto, porque esto es lo que tiene la juventud, que están Esteban, a través de las redes y toda esa cuestión. Escucha lo que te va a decir Andrés.
7: Esteban. Usted ahí sentado, por ahí mismo pasamos el profesor Belandé y yo hace muchísimos años. El profesor Belandé tal vez un poquito más que yo, ¿ya? Pero ahí estuvimos y nos pasó exactamente lo mismo y nos la gozamos, ¿cierto, profe?
0: Sí, claro, es que muchas veces hace uno lo que le gusta, pero de todas formas no crea, estar frente a un micrófono, pararse ante una audiencia, y eso, hoy no estamos parados ante tanta gente, pero sí nos están escuchando.
6: Sí, sí, sí.
0: Sabemos que hay aproximadamente, porque nuestro servicio va a nivel nacional, nos escuchan en Cali, nos escuchan en Cartagena, nos escuchan en Medellín, nos escuchan en Bucaramanga.
3: Hasta internacionalmente.
0: Internacionalmente nos escuchan y nos ven, ¿sí? Entonces, podemos decir que estamos llegándole a más de 50 millones de personas. Bueno, ahora sí, tranquilo, no se preocupe. Grupo joven, grupo inquieto, que sabe estar pendiente de Así va el Mundial. Ahora sí, su balance de ese partido.
6: Listo, el partido, bien dicho por todos, un partido aburrido, el único partido del día. Canadá se convierte, fue la primera selección en clasificar a los octavos. Asimismo, es la primera selección en la historia que organiza un Mundial y juega en un país diferente al que debería ser, ¿no? Ese partido se llevó a cabo en el SoFi Stadium de Los Ángeles. Y bueno, menos mal, todo acabó en los primeros 90 minutos, porque media hora más y aparte penales.
0: Hubiera sido muy tedioso.
7: Sí,
0: claro. Bueno, lo cierto del caso es que clasificó Canadá, ¿sí? Clasifica Canadá, tiene una gran oportunidad su país como tal de estar en estas lides. En estas líderes políticas futbolísticas de la FIFA, que era tener la posibilidad de realizar un mundial, y se le cumplió al equipo de Canadá. Ahora vamos a esperar hasta dónde puede llegar Canadá, ¿sí? Dependiendo, porque ya tiene rival, ¿no? Canadá,
2: sí,
0: ya, no me digan quién. No me digan quién. Tranquilos, tranquilos. Ya tiene rival, porque ya. Y hay otros que ya tienen rival también.
3: Lo único que el partido es el 4 de julio a las 12 en Houston.
0: Bueno, ya, eso es lo que sabemos y eso ahora lo vamos a resaltar. Vamos a escuchar el siguiente mensaje a nombre del Banco Agrario.

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1: Once de la mañana, 27 minutos, 8 de la mañana, 27 minutos. Venga, pero antes de entrar con el siguiente partido, que es el de

0: y España también con 0 goles. Ahí después entra en la colada Colombia con un gol recibido y también Inglaterra. Y los goleadores, bueno, Messi con 6 goles, Vinicius con 4, Mbappé con 4 y Haaland con 4. Casualmente todos figuras top mundial.
1: Dembélé también tiene 4.
0: Dembélé también está ahí con 4.
2: Bueno, ahí está, o sea, Mateo, o sea que vamos a tener en esta fase, en esta siguiente fase, en estos 16avos, vamos a tener nuevamente duelo de goleadores.
3: Sí, eso se espera, se vienen partidos muy interesantes, ya pasaron partidos interesantes, duelos de figuras que se tienen que dar, y creo que durante el Mundial las figuras se han dado como por la lógica, lo que uno esperaba de ciertos jugadores son los que han terminado rindiendo.
0: Queda debiendo Luis Díaz entre todas esas figuras, sí, claro. ¿No? Porque sí, claro. Destacó Kane, a Luis Díaz se le cataloga como de los mejores del mundo, sí. Es más, mucha gente lo pidió Balón de Oro con lo hecho con el Bayern Múnich.
1: Y que se le esperaban más goles, tal vez. Claro,
0: pero es el jugador que más ha quedado a deber en el Mundial de las figuras.
2: ¿Podemos decir que haya salido un jugador revelación en este momento de lo que llevamos del Mundial? Que de pronto un jugador que pues empezó a destacarse, podríamos ya sacar
4: Gustavo alguna... Gustavo Puerta, analista? Por ejemplo.
2: Podría ser,
0: por el ámbito colombiano, Gustavo Puerta, sí, que Puerta. De hecho sale de Racing de Santander y seguramente vaya un equipo más importante, sí, porque claro. Se tenía que iba a un equipo de mediana categoría, pero depende del Mundial que haga y hasta dónde llegue Colombia, lo busca un equipo más
2: el grande. Pase de Puerta es de Racing de Santander.
0: Sí. De Racing de Santander.
2: O sea que Racing puede conseguir un buen dinero.
0: Un buen dinero. O sea, Racing asciende a la primera división. Él podría quedarse en Racing, pero es un hecho que no va a continuar.
3: Antes del Mundial está tasado en 20 millones de euros. Ya dependiendo con el Mundial, yo creo que es muy probable que suba ese valor de mercado.
2: Bueno, ahí está. Ese es uno de los jugadores para destacar en el combinado nuestro.
0: Y destacando también a que juega hoy, justo a las 12, a Jan Diomandé, que es futbolista de Leipzig, de Costa de Marfil, que es una excelente fase de grupos. Y está entre el Liverpool y el Paris Saint-Germain, según los rumores, hasta la fecha. Lo más posible es que termine en el Paris Saint-Germain al final del Mundial.
2: ¿Ustedes creen que, ya que toca el caso del Paris y Andrés me ayuda en esto, del Paris Saint-Germain y del Liverpool, creo que Liverpool, y no es por nada, pero creo que después de la salida de Luis Díaz, ya no es el Liverpool que podría estar en ese top importante dentro del fútbol inglés. No sé ustedes qué apreciación tienen al respecto, pero en este momento... Creo que se ha desvalorizado el Liverpool.
3: No, mucha figura, poco juego. Creo que a Slot no se le vio esa idea que tuvo la temporada anterior cuando gana la Premier. No le fue bien en la Champions, pero gana la Premier caminando. En esta temporada nunca encuentra el equipo con uno de los mercados de fichajes para un equipo más caro de la historia, que se gasta más de 500 millones en refuerzos y nunca se le da una idea clara de juego, sinceramente.
0: Es o sea, que en, y... la en la época... Sigue, Andrés, si quieres, si te
5: complico. A mí se me hace que... El problema fue la salida de Klopp.
2: Así que para allá iba.
5: Desde ahí fue que el equipo se vino en picada. Lo que pasa es que a Lucho Díaz lo tenían que sacar sí o sí, lo tenían que vender. Porque bajo la ley británica no podían incrementarle tanto el sueldo bajo lo que se iba a ganar precisamente en Alemania. Era imposible legalmente para ellos, no económicamente, legalmente, incrementar el sueldo bajo la ley del gobierno británico.
0: Y ante...

0: la cancha un Casemiro que creo que se ve a las claras que no debe seguir siendo titular en esta Brasil, porque le cuesta a Mares, igual fue el que hizo el empate para que Brasil no sufriera más el partido, pero siento que Brasil fue beneficiado por esa idea que tuvo Japón en el segundo tiempo, más que por mérito propio.
1: Sí. Nada, Japón hizo un primer tiempo impecable, gol al minuto 29, que hizo que este partido se pusiera un poquito emocionante. Por el contrario, salieron a entretiempo y Japón, yo no sé qué hablaron en el camerino, pero salieron desmotivados. Brasil los tenía metidos, Casemiro hizo el gol al minuto 56, el gol del empate, y Gabriel Martinelli al minuto 90 más 6, o sea, si no les hubiera, que fue 90 más 6, 6 segundos un poquito pasaditos, si no les hubieran dado esos 6 minutos de adición, yo creo que se hubieran ido a la prórroga y el partido, yo creo que se hubiera dado para Japón.
2: Pero mire, nosotros estamos hablando de la quedada de Japón en el segundo tiempo. Pero al mismo tiempo, de esa quedada que tuvo en el segundo tiempo, que no fue la primera, la misma de ese primer tiempo, y aún así, démonos cuenta que Brasil, si fue el que manejó, fue el que tuvo la pelota, fue el que atacó, fue el que llegó, y toda esa cuestión, le tuvo que esperar hasta
3: 90 más 6.
2: El minuto final. Sí, el minuto el tiempo de adición. Sí, el minuto de adición para llegar a decir a conseguir la anotación. Entonces la pregunta es, ¿o jugó regularmente el cuadro de Japón de Brasil o Japón dijo, "No tengo mucho que hacer, yo voy a aguantar" y aguantó
1: sí, les mantuvo el empate.
2: Esa sería la pregunta que les estaría
4: haciendo. Creo que la virtud va también en los cambios de Ancelotti, porque decide ingresar a Endrick, sacar a Paquetá que venía tocado y retrasar a Cuña. Cuando tú retrasas a Cuña, pues generas más fútbol que lo que puede generar Paquetá. Y al también Japón cederle la posesión a Brasil, cederle todas las oportunidades a Brasil, pues yo creo que los cambios sintieron efecto. A mí me gustó que Brasil volvió a combinar ese Brasil que queremos, volvió a tener triangulaciones, volvió a tener sociedades. A mí me gustó, si bien Japón le cedió el segundo tiempo, pero para mí es mérito de Brasil, mérito de Ancelotti, mérito de los futbolistas, que Vinicius casi hace el gol del Mundial, tuvo casi 19 remates, Japón tuvo 5 remates. Entonces sí fue muy superior, se merecía el triunfo y en los 90 minutos.
2: Había que hacerlo con calma, ese famoso juego de tranquilidad, pero de atacar en el momento preciso.
3: Bueno, sí, lo que dice mi compañero, ¿no? Al final el gol de la victoria viene desde la banca, que al minuto 66 sale Mateus Cunha por Martinelli, y todo el partido fue controlado por Brasil hasta pues el último minuto, ¿no? Fue al final una remontada que se esperaba más de Brasil. A mí me dieron el partido que yo quería. Yo puse un 2-1 y bueno, me lo dieron, pero esperaba que Brasil todo el tiempo tuviera la ventaja. Y pues en el primer tiempo Japón, incluso el gol viene desde fuera del área, ¿no? Entonces también buscaba mucho los espacios que esa defensa, que es para mí el punto más débil de Brasil, les entregó.
2: Ahí es donde uno dice, cuando se hablaba de los cambios y cuando entra Martinelli, es donde uno dice, el técnico le dio,
1: le
2: afinó con lo que era y el cambio le surtió efecto. Eso le pasó a Ancelotti con el ingreso de Martinelli.
5: Sí, yo creo que sí, la entrada de Martinelli era una entrada diferente para hacer una dinámica de juego. Sigue,
2: y yo ahora le voy a hacer la pregunta a Andrés.
5: Yo creo que sí, le atinó y pues era lo que se esperaba, ¿no? Retrasando lo que dice Julián, retrasando a Cuña para que Martinelli también tuviera un poco más la dinámica de juego. Y yo sí quiero resaltar el trabajo del arquero de Japón. Cuando en el segundo tiempo, cuando entra ese Japón retrasado, que Brasil le llegaba por las bandas, filtrando balones, Suzuki atajó varios balones que eran para gol y hay que resaltar el trabajo también de ese arquero. Lo que veníamos diciendo, hay arqueros que están surgiendo en este mundial y bueno, este es uno de ellos.
2: Ese es el lunar negro que tiene Japón, ¿no? ¿Sí? Ese es Suzuki. Sí, Andrés, claro, es que es el, imagínese ese arquero. No. Y lo digo de buena manera. Forma. Sí, claro. Es que en medio de todos los jugadores coreanos, que son, mire, los coreanos, los asiáticos son que amarillos.

0: Dice, sí, que dice que amarillo. Y este muchacho, ¿sí? Que
1: todos son, físicamente son muy parecidos.
0: Entonces, no, ese no se parece sino al papá.
1: Tener un jugador, pues, así en Japón es
0: claro, no, y extraño. Es que más rasgado tengo yo un dedo que los ojos del mismo arquero Suzuki. Pero, Andrés, le hago esta pregunta referente a lo que le pudo haber surtido efecto al técnico Ancelotti con los cambios. Y cuando se habla que uno de esos cambios fue precisamente el de Martinelli, ¿sí?
2: Sí.
0: Y que se consigue, prácticamente sobre el minuto final, se consigue la anotación del triunfo. Ahí es donde se puede decir que el técnico le atinó y no le atinó. Cuando los jugadores, en el caso de Martinelli, consiguen la anotación, listo. Y la pregunta es, cuando no da el resultado, ¿qué pasa? ¿Se equivocó el técnico en el cambio?
2: Claro. Bueno, normalmente eso pasa, pero yo sí quiero ir en contra un poco de lo que dice Mateo. Mateo, amigo mío. Casemiro fue la figura de la cancha.
3: No, Andrés. No,
2: 7.4. No. Pero le calificaron.
0: ¿Quién le dio 7. Esa calificación? ¿La FIFA?
2: 4,
3: yo, la medios. Mamá, yo creo, pero no.
2: No, 7.4.
1: Hubo jugadores más determinantes en la cancha que Casemiro.
4: Lo que pasa es que la FIFA da al que hace el gol, al que hace la asistencia, pero no toma el rendimiento.
5: Yo creo que por eso fue la clasificación.
2: Lo de Casemiro es muy bueno lo que hizo en el partido.
3: ¿Más
2: allá del gol? No, sí.
3: Andrés, en el primer tiempo le entraban por todo lado a Brasil. Casemiro nunca tuvo contención.
2: Pero que entonces Paquetá no juega, también no tiene que hacer labores de marca.
3: Pero es que yo no dije que Paquetá jugó bien. O sea, yo estoy hablando del punto de Casemiro.
4: El mediocampo es solo de Bruno Guimarães.
2: Los invito a que revisen los diferentes portales y me cuentan qué calificación le dan a Casemiro.
6: Por el mismo gol. Por el mismo gol que hace. Es que además de lo que esperábamos de Casemiro, que es una bestia en el mediocampo, ¿no? El nivel que daba en el Real Madrid, que era un...
2: Entonces, si usted precisamente califica a un jugador de un equipo que ganó solamente por el gol, quiere decir que el resto del equipo tampoco sirvió.
3: Andrés, yo le hago una pregunta. ¿Usted en un 5 qué espera? ¿Que vaya y le haga el gol o que le equilibre el equipo?
2: No, pues obviamente en un 5 tiene que equilibrar el equipo.
3: Por eso el rol de Casemiro ayer nunca puede equilibrar.
2: Pero es que no solamente la sensación de él, lo que tiene que hacer él. Dígame una cosa, este equipo de Brasil se parece mucho al Ancelotti y lo que jugaba en el Real Madrid. ¿Estamos de acuerdo?
4: Sí, por las transiciones.
2: Es prácticamente calcado. Sí. Es prácticamente calcado, exactamente. Y la responsabilidad en ese sistema no es solamente de Casemiro, ¿ya? Pero entonces ustedes no pueden fijarse solamente en el trabajo de él. Lo que él hizo estuvo bien, en mi concepto.
4: Pero es que antes del gol, de hecho, hasta que sale Casemiro, es el más flojo del mediocampo. El más destacado es Bruno Guimarães.
1: Los balones llegaban muy fácil.
4: Casemiro se lleva arrastrando por la última temporada bastante. Y a Ancelotti le gusta porque fue el que tuvo en el Real Madrid y porque es un fútbol que ejerce.
5: Y sabe su juego.
4: Y que también como líder va en el gol, le dice, ve para adelante, yo me quedo acá atrás, centran, y es el gol calcado el que hizo Colombia, que le anularon, tal cual es el mismo gol, y es mérito de Casemiro. Pero pues por un gol no podemos quitar todo el mal partido que tuvo.
2: No.
1: O sea, de los partidos que se le ha visto a Casemiro diferentes en otro mundial o en amistosos, este para mí no fue el mejor partido de Casemiro, por lo que hablaba Mateo. No tuvo un buen rendimiento antes del gol y por eso entraban los balones muy fáciles de Japón, sabiendo el físico que tienen los japoneses.
3: La jugada del gol de Japón, donde está Casemiro, el jugador de Japón recupera en su campo y corre en línea recta sin marca.
4: El que pierde la pelota es Danilo. Y es que también volvemos con el problema Danilo, de Brasil, los laterales.
2: Danilo pierde la pelota precisamente. El equipo está jugado porque viene una fase de transición saliendo. Ya pero,
1: el equipo
2: pierde la pelota,
1: el jugador de Japón no tuvo marca ahí porque tuvo la posibilidad de caminar, de correr 10-15 segundos solo.
2: Por eso mismo, porque él viene el equipo en transición a fase de ataque.
6: Pero en 10-15 segundos no tiene tiempo Casemiro de llegar con Colombia.
2: Porque la gente de Japón, precisamente el jugador de Japón recoge la pelota, la recupera y corre demasiado. Obviamente viene la transición de regreso ya no alcanza. Y viene todo el equipo jugado.
6: Pero es que además el gol ni siquiera el jugador de Japón llega al área de Brasil.
2: Pierde la pelota. No. La culpa del gol es de Danilo.
4: Aquí sí estoy con Andrés. La culpa del gol sí es de Danilo y viene una transición de defensa-ataque y Casemiro queda colgado. Tampoco se le puede echar la responsabilidad, pero igual tuvo un mal partido.
0: Bueno, ahí está. Bueno, no sé. Yo los dejo a ustedes. Mire, yo les digo, sinceramente no tuve la oportunidad de ver sino como los últimos 20 minutos del partido. Entonces, por eso los dejé a ustedes discutir, hablar, para llegar a una conclusión. Que Andrés dice que el buen jugador, o mejor, que Casemiro tuvo un buen partido, y la mesa en resto me dice que no tuvo buen partido. Entonces, creo que esta no fue...
1: Lo salva Andrés. El gol.
0: Sí, que lo salva, lo puede salvar el gol en este momento. Lo cierto del caso es que la participación del equipo como tal, se puede decir que venció, que Brasil venció a un equipo coreano que se esperaba, a un equipo japonés que
4: era difícil. Era un equipo muy complejo, y es que pese a no tener sus figuras, porque lo destacamos, tampoco estuvo Kubo, estuvo Mitoma, Minamino, Endo, o sea, cuatro figuras. Es un equipo muy disciplinado y que todos entran en la dinámica, y que perfectamente pudo haber dejado fuera Brasil.
1: Que si Japón hubiera tenido la misma dinámica de juego que tuvo en el primer tiempo,
5: hubieran pasado ellos.
1: Yo creo que tenía más para hacer el gol Japón en el segundo tiempo que el mismo Brasil.
0: Lo cierto del caso es que nuevamente se llega a corroborar que en este campeonato del mundo los minutos de adición están
1: definiendo.
0: Están lo contando que pasó contra... por donde se quiera mirar. ¿Algo más del partido de Japón y Brasil, Andrés, como para cerrar ya el balance de este encuentro?
2: No más. Para mí, bueno, tal vez meterme en el tema de Vinicius. Qué crack es Vinicius. Qué jugador de fútbol.
4: Cuando vaya a Cali, le llevo una camiseta de Casemiro que tengo en casa Andrés. Le llevo la camiseta de Casemiro.
0: Ahí está, ya es una promesa. ¿Algo más, muchachos? Cerramos el tema de la clasificación Brasil de Brasil.
1: Se enfrentará al que gane entre Costa de Marfil y Marruecos el domingo. Y Noruega, perdón. No, Costa de Marfil sí. y Noruega, que juega hoy.
4: Que arranca en 15 minutos.
0: Ya estaremos, arranca en 15 minutos. A propósito,
2: ese tiene una pinta. Bueno, es que la verdad es que a mí el tema de Noruega me parece a veces que juegan tan aburrido, hermano.
0: Sí, aparte de eso, entonces 11 de la mañana, 45 minutos. Y vamos a escuchar el siguiente mensaje, que va a ser de Bodytex, mientras aquí hacemos un cambio de canal.
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0: 11 de la mañana 46 minutos, 8 de la mañana de la noche 46 minutos en todo el territorio colombiano. A esta hora, a las 11:46, estamos en directo. Todo lo que ustedes se hayan perdido, que hayan quieran alguna escuchar alguna información, algún concepto, se pueden sintonizar a partir de las 8 de la noche para que escuchen nuevamente Así va el Mundial.
1: Y tenemos mensajes.
0: La información es general y por eso vamos a enlazarlos a todos nuestros oyentes, a todos nuestros televidentes, para que jueguen con nosotros, estén con nosotros y participen con nosotros.
1: Tenemos mensajes de varios de nuestros seguidores, que recuerden que estamos en vivo en Twitch, en Kick, en Facebook, en YouTube, y también pueden sintonizarnos en los 1040 AM. Arroba Gustavo Barragán 6275. Tenía esperanzas en Japón, que jugó excelente. Sí, todos creíamos, bueno, por el primer tiempo que se le vio a Japón, teníamos esperanzas de que pasara. Daniel Alexander Mejía Quinter, 570, qué buen programa desde Medellín, atento a sus opiniones. ¿Colombia o Cabo Verde campeón? Eso es tenerle mucha fe.
4: Cabo Verde. A punta de 0-0 va a terminar saliendo campeón.
1: Juan León. Brasil clasificó, pero con un fútbol bastante regular. Mucha gente lo pone como favorito, pero flojo nivel.
5: Sí. Eso sí es verdad.
6: Sí.
5: Sí, Brasil, lo que se demostró, o sea, un gol al minuto 29 y 25 minutos más, 30 minutos más, en donde no hacían absolutamente nada, dejaban muchos espacios libres. ¿Cómo va a ser posible que hicieron un gol hasta el segundo tiempo al minuto 56?
4: También por la buena compromiso, claro, que tiene Japón en sus líneas y por su, digamos, su solidaridad entre todos.
5: Sí.
4: Pero bueno, sí, Brasil todavía termina... quedando a ver un poco.
1: No ha demostrado el nivel que todo el mundo espera de Brasil.
5: O de la Brasil del 2010, no sé.
0: No, sí, claro. Lo que pasa es que de todas formas han pasado 16 años, ¿sí? De esa del 2010, que fue una de las buenas selecciones brasileras que ha tenido el fútbol carioca, pero llega el momento en que dice uno, y yo se los decía antes de que empezara el programa, el caso de Japón, ¿sí? Yo creo que Japón no quiso.
3: Sí, es verdad.
0: Japón hubiera querido. Si Japón hubiera querido, hubiera sacado un resultado. No digo que haya ganado, haya clasificado, pero hubiera hecho algo más de lo que hizo en el segundo tiempo, ¿sí? Y de ahí el resultado que obtiene el equipo brasilero, porque prácticamente consigue el gol sobre el tiempo, ¿sí? ¿Sí? Y así, como dice Sara, así hubiera podido ser el mismo Japón en una salida, en un contraataque que hubiera tenido y hubiera ganado. Lo cierto del caso es que todavía le falta un poquitico a ese Brasil que se quiere. Pero lo cierto del caso es que ya Brasil está en la siguiente ronda, es uno de los opcionados por nombre, por historia, por lo que se quiera decir frente al equipo brasilero o del equipo brasilero para llegar a la siguiente ronda. Bueno, continuó después del partido de Brasil y Japón, seguía la representación del fútbol suramericano. Seguía la presentación, un equipo de la mano del profesor Alfaro, el caso de Paraguay, el equipo alemán, un equipo del llamémoslo así, que ha tenido historia, que ha tenido arranque, que ha tenido toda esa situación de ser uno de los que cada vez que asista a un mundial, independientemente como esté, es uno de los favoritos, ¿sí? Independientemente de cómo se le quiera.
1: Por trayectoria.
0: Sí, exacto, es uno de los favoritos. Se enfrentan a Paraguay. Este partido de Paraguay y el equipo alemán, pero vamos a escuchar todo el concepto de lo que sucedió, de cómo se jugó este partido, de cómo se llega a la clasificación, de cómo se llega al desenlace como tal que tuvo este partido, y lo vamos a hacer a nombre de Canapro.
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0: 11 de la mañana, 50 minutos, 8 de la noche, 50 minutos. Bueno, partido que puso en tensión a todo el mundo por la expectativa de Alemania, por lo que es Alemania, ya les decía, y por la forma como llega esa clasificación Paraguay.
1: Sí.
0: Sí, porque hay que analizar cómo llegó Paraguay a esa clasificación después de un debut, digamos que no desastroso, pero sí bastante golpeado el debut que tuvo Paraguay, y después de llegar a un empate, después de llegar a una victoria pírrica que se pudo haber tenido, pero aún así el esquema de juego de este mundial le dio la posibilidad de clasificar. Hablemos del encuentro entre Alemania y el equipo de Paraguay. Empecemos, Esteban.
6: Listo. Bueno, el partido fue un partido más que todo para Alemania. Estadísticamente tuvo el 76% de la posesión y yo lo sentí como un partido muy sudamericano, ¿no? Un partido de Copa Libertadores. Alemania siento que sintió lo que es jugar apretado, estar todo el tiempo con el balón y no poder lograr nada. El gol de Paraguay llega de un centro donde nadie estaba cubriendo a Enciso, y bueno, hasta el minuto 54 es que logran empatarlo con un gol que para mí no era merecido para Alemania. Es un gol bien, pero hasta el momento sentía que no lo tenían que haber, que no tenían que haber llegado a ese momento, ¿no? Fue un partido más que todo para Paraguay en cuanto a fútbol. Y también al 102, un gol anulado por falta al portero, que fue la gran figura, ¿no? Este mundial nos está dejando figuras, sobre todo en portería. Y bueno, el jugador de San Lorenzo, Orlando Gil, fue la gran figura del partido.
1: Sí, no. A ver,
0: balance de ese encuentro entre Alemania y Paraguay.
1: Yo creo que todo el mundo quería que ganara, los alemanes querían que ganara Alemania, y de resto todos estábamos con Paraguay. Para mí fue un gran partido de Paraguay, en el sentido de que Paraguay empezó al minuto ya uno, ya Paraguay llegó con un con un remate a portería que pues Neuer salvó. Y fue un gran partido de Paraguay, porque lo que se le ha visto a Paraguay desde fase de grupos, ahorita este partido de 16avos ha ido sumando de menos a más. Y el gol de Enciso pues es un gol histórico para Paraguay, porque fue el primer gol en la historia que Paraguay hace en una fase eliminatoria. Entonces también hay que resaltar eso.
0: A ver, Mateo.
3: El tema del partido, siento que se jugó a lo que Paraguay quería que se jugara. O sea, no se puede decir que fue el que impuso las condiciones, porque Alemania fue el que propuso.
0: No había que jugarle mano a mano.
3: No, nunca había que jugarle mano a mano, más que todo por cómo se mostró Paraguay en la fase de grupos. Pero se ve que Paraguay propuso y quiso y se jugó a lo que quería jugar Paraguay, que es conseguir el gol rápido. Y hombre, como se ve acá en Sudamérica en partidos de Copa, haces un gol rápido y vas a tratar de aguantar y salir a una transición rápida a ver si consigues el 2-0 para cerrar el partido. Entonces siento que Paraguay pudo conseguir su idea de juego, que es a lo que viene jugando Alfaro. Por fin se ve esa solidez defensiva en esa línea de Paraguay. El arquero, ya como le decía Juan, fue bastante figura. Entonces se ve la cara que se esperaba de esta Paraguay de Alfaro, más que todo que se enfrenta a una potencia o a una favorita como era la Alemania.
0: Alguien me decía, Sara, me decía, no, es que yo esperaba más de Paraguay, de Alemania y más de Paraguay. Yo esperaba un Paraguay que atacara más a Alemania, que llegara más, que porque el hoy y el ahora que tiene Alemania no es el mejor, entonces había que aprovecharlo, pero creo que fue inteligente.
5: Sí, pues un partido apasionante realmente. La selección de Paraguay supo a qué se estaba enfrentando y yo creo que dijo, bueno, Alemania no está dando el nivel y no está teniendo el nombre que sabe que pesa. Yo creo que Alemania realmente desde el Mundial 2014 que ganaron ha venido con una mala racha. Ahorita pues pasaron a 16avos, quedaron eliminados ahí, pero desde el Mundial 2014 no pasaban a octavos de final. Por fase de grupos. Entonces realmente Alemania viene con una mala racha y Paraguay dijo, tenemos que aprovechar esta oportunidad. Se ve el gol que nace pues desde un balón recuperado desde mitad de campo y pues termina en gol a favor de Paraguay, y los penales, primeros penales de esta Copa del Mundo 2026, unos penales muy emocionantes realmente. Y pues nada, le da la victoria a Paraguay, muy felices porque se ve que Sudamérica tiene nivel a comparación pues de los equipos europeos.
0: Volvemos a decir que muchas veces no es tanto lo que usted tenga la pelota, no es tanto lo que usted llegue al arco contrario, sino cristaliza. Si usted no cristaliza, pues ahí está en fuera de lugar, como se dice. Eso fue lo, digo yo, eso fue lo que le pudo haber pasado a la misma Alemania, porque llegó, en cambio, Paraguay llegó en el momento que tenía que llegar.
4: Es que todo es mérito del planteamiento de Gustavo Alfaro, porque jugó, como lo decía Mateo, a lo que quería jugar Paraguay. Consiguió el gol rápido y eso fue muy beneficioso para la selección, porque precisamente quiso...
0: Y eso, discúlpame, y eso que se había Alemania se había salvado al minuto uno, porque si no, debacle 2-0.
4: ¿Y qué le falta a Alemania? Digamos, cuando tú tienes el control de la posesión, es importante también tener extremos que sean útiles, que den un desborde, que generen algo diferente. Alemania no los tiene. Uh-huh. Alemania sigue contando con Leroy Sané, por ejemplo, que es un futbolista que hoy a nivel mundial no es determinante. Entonces, tanto la falta de talento que tiene Alemania en el frente de ataque le cuesta mucho, y eso le favoreció a Paraguay. Una Alemania que, como lo decía Sara, viene de fracaso tras fracaso. Eliminación en el 2018, eliminación en el 2022 en fase de grupos, y ahora lo mismo. También le falta identidad. No solo la presión psicológica que tienen estos jugadores de que hace mucho tiempo y que son Alemania, sino también pues una falta de identidad. El fútbol alemán tiene algo que se llama el Gegenpressing, que lo implementa Jürgen Klopp y lo implementó en el Liverpool, pero ahora no tiene ni siquiera esa identidad. Un técnico como Jürgen Klopp se la puede imponer, que es presión tras pérdida. Alemania no corre, son futbolistas sí, que les falta garra, y Paraguay tiene toda la garra que les faltó a Alemania, y por eso consiguió la clasificación.
0: ¿Qué no le gustó a Esteban? Usted me decía antes de que empezara el programa, ¿será que podemos hablar de Alemania, de entrar?
5: Esteban siempre ha estado en contra.
6: Sí, de Alemania. Yo en el último programa te dije, Alemania no pasa a los 16 y no me oyeron.
0: ¿Será que podemos polemizar algo de esto? Entonces déjame, ya voy contigo, pero primero quiero escuchar el concepto de Andrés de ese partido de Brasil frente de Alemania-Paraguay. ¿Qué tal le pareció? ¿Fue justa la clasificación de Paraguay o en su defecto quedó debiendo el equipo alemán o el equipo paraguayo?
2: No, lo de Paraguay es excepcional. Ese es un premio precisamente a un ritmo de juego y a una idea, pues más bien una idea algo distinto, es decir, poderle permitir a un equipo que más allá de su parte futbolística recurra a otras cosas para lograr el objetivo. En cuanto a lo de Alemania, sí, triste. La verdad, qué decepción tan grande el fútbol alemán. Qué tristeza ver un equipo tan entregado, un equipo tan lento, frío en su fútbol. Lejos está de la Alemania que conocimos hace muchos años. Y lo más importante, profe Belandia, le callaron la boca a Chilaverde. Pero sí, totalmente señor. Calladito.
4: Bien, Alfaro.
2: No puede decir nada y bien hecho por Bocón. Porque aquí hay que estar alrededor del equipo. Y lo daba por perdido sin haber siquiera jugado. Ni siquiera haber saltado a la cancha.
4: Ya Gil hizo más que Chilavert.
2: Exactamente.
4: Ya con eso.
2: Exactamente. Ese es el triunfo más importante en la historia del fútbol paraguayo.
4: Y eso que Paraguay
2: saque un campeón del mundo. Increíble.
4: Y eso que Paraguay estuvo en cuartos de final en el 2010, que cayó por penales ante España.
2: Pero yo estoy seguro que Chilavert nunca ha tenido un partido como el que tuvo Gil.
6: No, y es que además Paraguay junto a Brasil y Argentina son las primeras en eliminar o ganarle un partido mundialista a Alemania.
0: Ahí está. Y mire, de pronto cuando usted se refiere a las expresiones o a las declaraciones de Chilavert, donde se va primero en contra de Alfaro y en segundo en contra del arquero.
3: Sí.
0: ¿Sí? Y la respuesta que da Alfaro, a mí me parece, todo es un caballero. Un caballero, sí, él decía que en lugar de que lo estuviera criticando, que lo estuviera prácticamente fusilando, hombre, que sería bueno que se acercara a la selección.
3: A aconsejarlo.
0: ¿Sí? Aconsejar, él con la experiencia que tiene, porque Chilavert tiene experiencia a nivel futbolístico, tanto a nivel de club como a nivel de selección. Hombre, que eso le serviría a la selección paraguaya para llegar a mejorar en algún momento. Entonces son declaraciones que prácticamente ponen contra la pared a Chilavert. Y lo del arquero, ¿no? Sí, ayer precisamente hablando de quién era el arquero del Paraguay, es donde uno dice, no, un arquero que inicialmente comenzó como delantero.
3: Sí.
0: Sí, él comenzó como delantero y él por su estatura, ¿sí? Porque aquí a Colombia, y usted se acuerda, Andrés, aquí a Colombia llegó un jugador más o menos de esa estatura, sobre 1.92 largo, que tuvo un yugoslavo que llegó a Independiente Santa Fe, que se llamaba Josep Tibliaz. ¿Se acuerda de
2: ese? No me tocó esa época.
0: A ver, le cuento.
2: Eso ya es muy atrás, por favor. ¿Qué año estamos hablando, profe?
0: Estamos hablando de la década de los 70.
2: Por eso, profe.
0: En la época que llegaron los técnicos yugoslavos, que llegaron al fútbol colombiano, pasaron por el América, pasaron por Santa Fe. Sí. Y Santa Fe trajo esa camada de yugoslavos y llegaron allá al América. En América hubo un técnico, Bilicimo. Fue uno de los técnicos que tuvo el cuadro americano. Pero le decía, para no salirme del tema, de Josep Tibliaz, un jugador que medía 1.92. Era un armario completo. Y fue lo peor de los jugadores que trajo Santa Fe en esa época. Un jugador que no le pegaba a nada, ni por su estatura y toda esa cuestión. Y eso me hizo acordar cuando escuchaba las declaraciones del pasado del arquero de Paraguay, donde le decía, el técnico le dijo, usted como delantero no sirve. Si usted quiere jugar fútbol, métase al arco. Y si no, entonces quédese sentado. Así de sencillo.
1: Y fue un gran consejo.
0: Y él decidió meterse al arco y mira cómo le fue. A propósito de eso, los penales, llegar a esa fase de penales, eso es, ustedes lo toman como una lotería, como suerte. ¿Cómo se podría denominar esa llegada a definición desde el punto blanco?
4: De hecho, hay que tener la cabeza fría, y pasó en el partido de Alemania que Goretzka, que es uno de los jugadores teóricamente que uno dice tiene que ser importante, prefirió no patear. Y mandó al agua a Jonathan Tah, también compañero de equipo del Bayern, y que nunca había pateado un penalti en su vida.
1: Y lo botó. Terrible. Entonces,
4: carácter se necesita en esas tandas de penales, y que Paraguay llegaba psicológicamente mejor, porque era lo que se esperaba, era lo que buscaba, mientras que Alemania pensaba terminarlo en los 120.
2: Yo solo le digo una cosa, profe, yo de técnico de Alemania, alguno de esos grandes con carácter que supuestamente tienen, recorrí y jugaba tantas finales que hayan tenido y me salgo que no va a patear, no, lo saco el equipo.
1: Sí, de una vez.
2: olvídese.
4: No, es que se le puede perder uno fuera del mal partido que tuvo Goretzka. Sí. Quieren no patear el penalti, tiene que estar afuera de la selección.
0: Pero mire, mire la situación esta de los penales, que Paraguay, sí, Paraguay tenía la ventaja, prácticamente estaba dos goles por encima,
4: y la pierde.
0: Dos anotaciones, y sí, las pierde. Y entonces uno dice, hombre, no, yo sinceramente les digo, cuando llegó la oportunidad del último penal, yo dije, ahí está la situación para que entre Paraguay. Cuando lo bota, dije, se quedó Paraguay.
5: Sí, porque ¿qué? Era el quinto gol.
0: Era que era meterlo y salir.
3: Sí. Es que es un estado de ánimo total los penales. O sea, yo siento que depende mucho, depende cómo van tú cobrando tus compañeros, porque llegas con una ventaja de dos y tus siguientes compañeros lo cerran cuando tú tienes que cobrar, diga, hombre.
4: La presión.
3: Aparte sí. Que cuando empieza a cobrar ya el siguiente jugador de Paraguay, es que ya es mata-mata. Si lo erras y lo mete a Alemania, chao. Entonces es un juego de estado de ánimo muy grande que se ha visto a muchos jugadores que le carga con la presión. Le pasó al mismo Messi con Argentina, le ha pasado a Cristiano con Portugal. Mbappé. O sea, es un tema de que sea por el ambiente del estadio, sea por el partido que hayan hecho, juega mucho ese estado de ánimo a la hora de patear el penal.
0: Así es, esa es una situación. Por eso se habla de la lotería, por eso se habla. Todo el mundo se prepara para, todo pateador se prepara para meterla. Todo arquero se prepara para pararla. Pero llega el momento en que ahí se juegan otros factores. Para cerrar el tema, Esteban, ¿a usted por qué no le gustaba Alemania? ¿Por qué siempre estuvo en contra de Alemania? ¿Por qué le dio como satisfacción de que se haya quedado Alemania?
6: Porque, bueno, yo crecí con una Alemania fuerte, ¿no? Que a todo lo que jugaba, al mínimo a las semifinales. Y para mí el principal problema de Alemania es su generación, ¿no? La última vez que Alemania llegó a una final fue en la Copa Confederaciones de 2017, que el técnico de ese momento, Löw, convoca una Alemania B, ¿no? Una Alemania que era muy joven y no llevaba ni una de sus estrellas. Actualmente de esa Alemania solo está Kimmich, Goretzka, Rüdiger y Sané. Y siento que ninguno de esos jugadores tiene ese estilo alemán de carácter, de fuerza, de guerra, de si yo juego gano y aplasto al rival, sea quien esté al frente, ¿no?
0: Así como se hablaba del tanque. Ajá, en la época sí, del tanque Müller.
6: Exacto, Matthäus, Beckenbauer, Matthäus, Oliver Kahn, hasta el Toni portero Kroos. De Alemania era capaz de
4: lo que pasa es que
6: tener carácter.
4: Esos jugadores tenían sentido de pertenencia. Sí, claro. Cuando, una historia rápida, cuando estudiaba la carrera de periodismo, conocí a Gustavo Alfaro en el 2018, en Huracán, yo estudié en Buenos Aires, lo conocí y él nos recalcaba, fue una charla y dijo: el sentido de pertenencia no se negocia. Y siempre lo ha dicho. Y es lo que tiene la selección de Paraguay y es lo que le falta a la selección alemana.
6: Y es que además, generacionalmente, los mismos jugadores han llevado ese carácter a las nuevas generaciones. Y en esta Alemania no tenemos a ninguna. O sea, tenemos a Manuel Neuer, pero Manuel Neuer no jugaba con Alemania desde 2024.
0: Yo los invito, cuando toca el caso de Alfaro, los invito a, si tienen la posibilidad de escuchar toda la rueda de prensa de Alfaro anoche, es interesante, sí. Muy interesante lo que dice, lo que transmitía para los jugadores, lo que transmitió para él mismo, ¿sí? En su historia, es bueno de tener muy en cuenta. Y eso, lo que dice Julián, es cierto, ¿no? Ese amor propio que se debe tener.
4: Nunca se, ¿sí?, negocia.
0: Eso nunca se puede negociar. Para cerrar, en medio de todo, ¿justa la clasificación de Paraguay para los octavos?
5: Sí, Paraguay se la luchó desde el primer momento, entonces en las eliminatorias de Conmebol pues se vio un poquito más fuerte de pronto, porque acá todas las selecciones como que sienten la misma presión, juegan el mismo juego, entonces siento que Paraguay en este partido decisivo sí demostró que con garras y con toda la pelea podía pasar a octavos, y entonces me parece buena la clasificación de Paraguay.
3: Sí, no, totalmente justa la clasificación del equipo paraguayo, y hay un dato que revalida el pésimo momento de esta generación alemana, es que hasta 2018 lleva 62 años sin quedarse afuera antes de los cuartos de final, o sea, mínimo te metía cuartos de final a Alemania. Esa racha la rompe en 2018 cuando se queda afuera en fase de grupos.
1: Sí, yo comparto la opinión de mis compañeros, y es que a Paraguay se le vio desde el minuto uno, lo que decíamos, la intención de gol, las ganas de ganar ese partido. Y también un dato adicional es que es la primera vez en la historia que Alemania se queda pierde una fase de grupos por penaltis. Siempre la había perdido en los 90 minutos, pero esta vez fue penaltis.
0: ¿Justa la clasificación paraguaya?
6: Claro, jugaron a lo que querían. Alfaro se paró técnicamente muy bien. Alemania no supo qué hacer y bueno, ya Paraguay en octavos.
0: Alfaro demostró que no solamente le sabe hablar, sino que sabe trabajar.
4: No, es un técnico muy, muy importante. ¿Quién no lo quisiera para la Selección Colombia? Muchas veces dicen que es un técnico defensivo. No existen los técnicos defensivos. Pero pues, sí, no, pues justa la clasificación de Paraguay.
0: Andresito, ¿no podemos decir lo contrario o sí?
2: No, yo la verdad para la Selección Colombia tampoco. Tampoco hasta allá. Me parece un gran técnico,
4: Muchos lo piden, yo no.
0: Pero bueno, lo piden. Mi pregunta es, ¿justa la clasificación de Paraguay?
2: Sí, claro que sí, claro que lo es. Es justa, muy luchada, muy peleada. Y ese es el fútbol suramericano. ¿Por qué no aprendemos un poquito nosotros también los colombianos a tener ese sabor, esas ganas de hacer un poco más allá? El talento futbolístico lo tiene el futbolista colombiano, pero esa garra que tienen los países del sur del continente es lo que nos hace falta cuando la necesitemos, valga la aclaración.
0: Sí, señor. 12 del día, 9 minutos, 9 de la noche, 9 minutos. 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
0: Sí, señor, así va el Mundial. Usted lo está escuchando a través de los 1040 de Colmundo Radio a nivel nacional y también lo está escuchando a través de nuestra multiplataforma de ASB Noticias. Así va el Mundial. Todo lo que usted quiere saber de todo lo sucedido en esta fase de grupos y lo que empieza a suceder en la fase de los 16avos para llegar a una nueva ronda que sería llegar a los octavos. Vamos, dame tres de los seguidores que nos están ahí acosando a través de las redes sociales, los damos a conocer y ya entramos a lo que va a ser a lo que fue el partido entre Países Bajos y Marruecos.
1: 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Y si no vieron el programa en vivo, pueden volverlo a ver en nuestras plataformas. James Vacation 5694 nos dice, un equipo alemán muy flojo que aún teniendo jugadores muy altos no supo encontrar cómo marcar la diferencia. También el mismo James, y para mí no hay falta sobre el portero para el 2-1. Eso también era lo que se estaba hablando, que en el tiempo de reposición...
4: Se habló de eso, de la falta, del gol que le anulan a Alemania.
1: Sí. Uh-huh. Para muchas personas no era la falta contra el arquero, eso no era falta.
4: Para mí tampoco era falta. Para mí
6: sí, era falta.
0: Para mí yo la vi como empujón.
6: Sí, lo obstruye el arquero. Sí. Y es que además ese jugador entró solo a estorbarle al arquero.
4: Anton, ¿no?
1: Fue obstrucción.
4: Anton Borussia
6: Dortmund. Ajá.
1: Bueno, pero a mí Libero, no era falta igual. Un último comentario. Libero SEGP. Alemania muy flojo en definición. Paraguay aprovecha y se clasifica. Aunque tampoco es que tenga un excelente juego. Bien por las selecciones suramericanas.
4: De acuerdo.
0: ¿Fue sorpresa la eliminación de Alemania?
4: No. Sí.
0: No.
4: ¿Sí?
0: Sí.
4: Sí, no. Nos ponemos hoy de moralistas a decir que no es sorpresa. Y los ponemos el viernes a todos decir qué pasaba Alemania.
1: Es sorpresa por el nivel que se le veía para Paraguay en fase
0: de grupos. Y además una cosa, Andrés, sorpresa. Hombre, Alemania, pese a tener una regular participación en la actualidad, hombre, Alemania tiene historia. Y muchas veces la historia también juega. Lo cierto del caso es que para muchos, la salida de Alemania es una sorpresa porque no estaba en los planes. Al menos en esta ronda no estaba en los planes. al menos en esta ronda. Vamos con los Países Bajos y Marruecos. Otra, se podría decir, antes de todo, ¿fue una sorpresa la salida de, de Países Bajos?
4: Aquí sí no. No.
0: No.
6: No.
0: No.
1: Para mí sí fue sorpresa porque yo la tenía favorita.
0: No. Sí. Bueno, están divididas. ¿Para usted fue sorpresa, Andrés?
2: No, señor, para nada.
0: Listo. Hablemos del partido de Marruecos y el equipo de Países Bajos.
4: Bueno, 1-1 quedó el partido y se definió en la tanda de penales, 2 para Países Bajos y 3 para Marruecos. Al final, como decía, no me parece sorpresa. Siento que una selección marroquí que le plantó cara a Brasil, que tiene una idea de juego, que ya fue semifinalista de un mundial hace 4 años, que tiene jugadores de categoría, y Países Bajos, que si bien paseó la fase de grupos empatando igual con Japón y que hizo 10 goles, no sé, Marruecos dominó por muchas partes del partido. Holanda se encontró con el gol de Cody Gakpo, que encima también se lo dedicó a su hijo, que lo perdió porque su esposa estaba embarazada 5 meses y decidió jugar el partido. Pero pues Marruecos es un equipo que en todas las líneas es superior a Países Bajos, entonces yo creo que lo mereció.
1: Yo pensé, es que antes del partido, viendo el fútbol de Países Bajos, yo creía que Países Bajos iba a pasar, porque teníamos la esperanza, porque decíamos en los programas anteriores que Países Bajos era un equipo favorito,
5: sí,
1: o para llegar a semifinal o llegar a final.
0: También entra en la historia.
1: Lo que sucede es que la plantilla de Marruecos tiene muchos jugadores jóvenes, y creo que eso le benefició más a Marruecos en el sentido de plantarse, recuperar el balón, llegar a más jugadas.
0: O sea, ¿eso quiere decir que la juventud le cobró a Países Bajos?
1: Sí, yo creo que sí. Y pues es que el gol de Diop fue al 90+1, lo que hablábamos. Todos los partidos se definen en el tiempo de reposición. Entonces para mí fue sorpresa, pero Marruecos sí estuvo superior la mayoría del segundo tiempo.
6: Para mí no fue sorpresa. De Holanda también era igual que Alemania, no esperaba mucho, y Marruecos viene de ser cuarta del mundo en el mundial pasado.
0: El partido se dio para que obtuviera el triunfo Marruecos.
6: Sí, claro, sí se dio, y además Marruecos estadísticamente tiene todo a su favor, ¿no? Tanto la posesión como los tiros a puerta, como las ocasiones de gol, todo.
0: Si algo hubiera que criticarle a Holanda o a Países Bajos del por qué no fue capaz de clasificar, de ganarle a Marruecos, ¿qué habría que hacer?
3: Para mí el culpable fue Koeman. O sea, tuvo un planteamiento que nunca tuvo en fase de grupos, saca a Thomas Reinders, jugador de Manchester City, lo cambia por Nathan Ake, un central por un volante, no sí, tuvo mucho. Creo que lo que buscaba era ampliar ese juego por bandas, porque Marruecos sí es muy fuerte por ese juego por bandas, pero el medio campo lo perdió totalmente. Todo el partido se vio como De Jong estaba totalmente solo en el medio campo, porque Gravenberch no tuvo un buen partido. Y en general, ya hablando netamente de Marruecos es una selección muy difícil. O sea, no tiene una idea de juego clara, sino se adapta al contexto del rival. Si tiene que salir a presionar, presiona. Si tiene que esperar, espera y sale a transiciones. Maneja muy bien la pelota aérea. Entonces siento que esta selección marroquí va a ser difícil para cualquier selección que tenga enfrente.
0: Sí. Precisamente esa era la pregunta. Así como decimos que habría que calificarle a Holanda el por qué no clasificó, ¿qué habría que abonarle a Marruecos para su clasificación?
5: Bueno, no, complementando lo que dice Mateo, realmente todo culpa de Koeman, intentando con jugadores que, o sea, lo que hablamos, ¿por qué cambiar su posición? ¿Por qué implementar ese juego con el que tú no estás acostumbrado y con el que no estás ganando? Entonces, realmente, pues, esto pesó para que no clasificaran, y lo de Marruecos ya no sorprende. Marruecos, una selección rápida, con jugadores que saben a lo que van y apropiándose de la camiseta. Entonces, realmente, Marruecos, si no era una selección favorita para el Mundial, está dando la talla. Marruecos, segunda vez que saca un equipo europeo, porque también sacó a Portugal 4 años atrás. Entonces, Marruecos viene sorprendiendo y viene dando la talla. Esperemos que lo siga demostrando.
4: Cuando Marruecos tiene extremos muy rápidos, laterales muy ofensivos que se proyectan bien, Holanda no puede contrarrestar eso. Y es que tuvo una baja, la de Jurrien Timber, jugador del Arsenal, que se lesionó, se perdió el Mundial, y tampoco convocó a Frimpong, del Liverpool. Uh-huh. Entonces, los laterales son improvisados también, porque por izquierda tenías a Van de Ven, que no es lateral, y por derecha también tenías improvisaciones. Entonces también eso le juega en contra a Koeman, la convocatoria, la mala suerte, y pues que Marruecos es un equipo muy físico.
0: Andrés, sí, después de ver esta clasificación de Marruecos, podríamos decir, siendo un poquito como anticipados al futuro, podríamos decir que ojo con Marruecos.
6: Sí.
2: Pues yo la verdad, sí, sí le veo un buen avance a ese equipo, me ha gustado cómo ha jugado, cierto, la verdad no fue un buen partido de Países Bajos, hay que admitirlo, no fue su mejor encuentro, pero que llegue ya a una instancia superior, no sé.
0: No, le podemos dar uno o dos pasos, y ahí.
2: Sí.
1: Yo creo que su próximo rival es Brasil.
2: Exactamente, yo creo que se llega.
4: Marruecos.
1: No,
4: Marruecos,
1: no,
4: Marruecos
1: va
0: a
1: Canadá.
0: Canadá. Ahora vamos a Canadá. Ahora ya vamos a ir. Ahora ya vamos a mirar eso. Vamos a mirar eso. Precisamente estamos precisamente en la evaluación de lo que fue ese partido de Marruecos y el equipo de Países Bajos. Creo que no hay nada más que agregar referente a este encuentro, referente a lo hecho por el equipo esto. Rápidamente, para irme a una pausa.
3: Hay un dato de Marruecos que nunca se quedó fuera del Mundial por penales. Tiene dos tandas, ambas las ganó, la última en 2022 frente a España.
4: O sea, le ganó Portugal y a España la tanda de penales.
0: Ah, bueno, o sea, eso quiere decir que ha tenido cabeza fría precisamente para eso que hablábamos anteriormente, ¿no?
4: Sí.
0: De los nervios de la situación. 12 del día, 19 minutos, 9 de la noche, 19 minutos. Vamos a escuchar los siguientes mensajes. 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
0: Bueno, después de estos encuentros que hemos tenido ya desde el domingo y el día de ayer, ya hay establecidos cruces. En este momento ya hay establecidos cruces. ¿Qué cruces tenemos en este momento? Que se van a empezar a jugar el día viernes, creo que el viernes.
1: No, a partir del sábado. El viernes cierra la fase Colombia con Ghana.
0: O sea, el partido del día sábado. ¿Cuál es el primer cruce que hay ya en este momento establecido, Sara?
5: Bueno, tenemos Brasil, dizque Brasil, Canadá, Marruecos.
0: Ese es el primer
5: de octavos de final. Y esperamos Brasil, este partido que se termina, Costa de Marfil versus Noruega, a ver quiénes de estos dos se enfrentan a Brasil.
0: O sea, tenemos solamente un cruce ya establecido.
6: Hoy salen dos rivales más. Hoy sale el rival de Paraguay y el rival de Brasil.
0: Ok, entonces esa información se la tendremos mañana de los otros dos. Bueno, señores, hablando de eso y hablando de la fecha de hoy, que de ahí va a salir también para cruces. Entonces tenemos el primer partido, Costa de Marfil y Noruega.
4: Sí.
0: Noruega. A ver, los noruegos son los que han salido así como muy a la carrera, muy en el asunto. Pero qué concepto, qué podemos esperar de Costa de Marfil y Noruega. Empecemos, Julián, rápidamente le vamos a ir, porque vamos a dedicarle unos buenos minutos a lo que fue el partido de Colombia frente a Portugal.
4: Noruega está descansado, porque recordemos que contra Francia pusieron toda la suplencia queriendo ese duelo contra Costa de Marfil. Y Costa de Marfil, estamos viendo que en 21 minutos se la está poniendo complicada, ha llegado más Costa de Marfil, siento que Costa de Marfil tiene más extremos, más picante, más dinámica, y Noruega es un equipo un poco más pasivo. Tiene a Erling Haaland, que se espera que también convierta hoy, pero bueno, el favorito en el papel es Noruega, igual mis votos están para Costa de Marfil.
0: A ver, Esteban.
6: Sí, para mí es un partido de dos sorpresas de este Mundial, Costa de Marfil y Noruega, donde, bien dicho, ya vienen descansadas, una Noruega que se planteó a estar en esta llave de la fase eliminatoria, no quisieron estar en la llave cerca de Alemania, prefirieron a Brasil, y bueno, esperemos que Erling Haaland sea la gran figura del partido.
1: Sí, de lo que hemos visto los primeros minutos, hemos visto un Costa de Marfil más ofensivo frente a la Noruega, pero creo que lo que se espera es que Noruega, y bueno, Haaland, que no estuvo en el partido contra Francia, hoy sea la figura y marque la diferencia para que Noruega pase.
0: ¿Podemos ver un buen partido entre Costa de Marfil y Noruega o vamos a ver un equipo más que el otro?
3: No, yo creo que va a ser un partido demasiado parejo, más que todo porque son selecciones muy distintas, una muy colectiva, otra que depende mucho de su figura. Entonces siento que es un partido bastante interesante, sobre todo por esos factores que tiene mucho que ver en el juego de ambas selecciones.
0: Sara.
5: Bueno, pues lo estamos viendo y realmente Costa de Marfil le está dando la talla a Noruega. Noruega que prácticamente yo creo que solo tiene a Haaland. Haaland arrastra el equipo y si tú tienes a Haaland y tienes el balón, se lo pasas porque ya es medio gol de Haaland. Entonces Costa de Marfil está demostrando que puede pelearla y esperemos que no sea la segunda sorpresa de este mundial que pasa a octavos de final.
0: Andrés, para tomar la frase de Sara, ¿sí? Sí. En cuanto a Haaland, pues y hablando de que él arrastra el equipo, entonces Haaland jala al equipo.
2: Jala al equipo, exactamente. Pero igual sigue siendo un fútbol frío. Está viendo aquí el partido, es un fútbol frío. Es un fútbol donde ellos trotan, van un bloque trotando y se regresa. Va y se regresa. En cambio, obviamente, la picardía que aún no se ha visto durante el partido a Costa de Marfil, y eso es lo que va a marcar la diferencia. En una vez se los coge mal parqueados, mal parados, y les hacen un gol en contragolpe, una transición. Y Haaland, obviamente, es un jugador que espera la opción, se trata de desmarcar, aprovecha los espacios, se coloca en posición de nueve, lo que hay que hacer cuando en este momento ahí están en el cooling break, pero sí, le hace falta mucho picante en el cooling break, se llama así, cooling break. Le hace falta mucho picante a esta selección de Uruguay, de Noruega.
0: Bueno, me quedo con usted. ¿Favorito de este encuentro?
2: Yo la verdad, viendo hasta el momento, yo creo que Costa de Marfil. Bien. Es favorito.
0: Listo. Catalina.
1: Yo creo que ese partido se va a definir por diferencia mínima. Yo le voy a Noruega.
0: Noruega. Esteban.
6: A mí me gustaría ver una tanda de penales donde gane Costa de Marfil.
0: Bueno, Costa de Marfil.
4: Costa de Marfil.
0: Costa de Marfil.
5: Noruega.
0: Noruega.
3: Costa de Marfil.
0: Ajá. Costa de Marfil. Bueno, yo también me quedo. A ver, yo le pregunto a mi ingeniero de sonido, a don Jim Perlaza, ¿qué le gustaría que clasificara ahí en ese grupo?
15: No lo voy a Noruega.
0: Noruega. O sea, claro que están como...
3: Parejo, está parejo, es un partido muy parejo.
0: Bueno, lo importante es que la gente vea el fútbol como se tiene que ver. Señores, después de este encuentro, viene Francia frente a Suecia. 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
2: Así va el Mundial a través de Colmundo Radio y a través de nuestra multiplataforma y de Casa ASB Noticias. Toda la información, todo lo que ustedes quieran saber de cómo se está desarrollando el campeonato del mundo, ustedes lo van a tener. Mañana les voy a dejar una tarea, muchachos. Mañana vamos a hablar un poco del arbitraje. Ha habido un arbitraje así como muy regular. Sí, desafortunadamente nosotros nos quejábamos de que el mal arbitraje solamente estaba en Colombia, pero dadas las circunstancias de lo que estamos observando en el campeonato del mundo, no ha sido un arbitraje malo. Hay que ser honestos en eso. No ha sido malo, pero sí ha dejado mucho que desear. Pero eso vamos a hablar mañana, esa es la tarea que tenemos para hablar un poco del arbitraje, que no lo hemos tocado. Bueno, viene uno de los favoritos, por no decir que el gran favorito.
3: El principal favorito. ¿Sí?
2: Como es Francia-Suecia. ¿Qué visión tenemos de este Francia-Suecia? Empiezo por Sara.
4: Bueno, yo creo que Francia no es sorpresa. Francia sabe a lo que va un mundial. Sus jugadores se complementan por sí solos. No, aquí ninguno arrastra al otro. Entonces, yo creo que por eso Francia es una de las favoritas. Esperemos a ver si se desquita con Argentina y le quita el título.

0: Y el marcador de una vez.
1: Todos vemos de favoritos a Francia. Francia llega con dos bajas en N'Golo Kanté y Marcos Thuram llega con dos bajas, pero creo que no va a ser la diferencia para que Francia logre tener la dinámica del partido y logre tener un buen juego. Adicional, Francia tiene a dos de los cinco goleadores de este mundial, que es Dembélé y Kylian Mbappé. Entonces yo creo que hoy se va a marcar la diferencia por eso, y pues Francia es el favorito y es el que está dando la talla en este mundial.
0: ¿Y qué marcador de una vez?
1: Yo digo que Francia gana 3-0 hoy.
0: 3-0, va por goleada, Esteban.
2: Bueno, una Francia que es favorita para todo el mundo a llevarse esta copa. Siento que lo mismo, va a ganar sin trámite. Todos sus partidos han sido de mínimo de 3 goles en esta Copa del Mundo. Y sí, yo creo que puede estar metiendo incluso hoy 4, ¿no? Suecia se le vio mal frente a Holanda, que era una selección que no estaba tan bien parada para este mundial. Y bueno, para mí es un 4-0.
0: Déjeme preguntarle una cosa a Julián, no tanto el concepto. ¿En qué ha incidido tanto Deschamps como técnico de Francia?
3: Sobre todo en la mentalidad, porque tiene un proceso ya de hace varios años, entonces los conoce desde muy pequeños. Ha tenido un proceso, que es lo que se le pide siempre a los seleccionadores, que puedan tener los sub-17, sub-20, y lo ha tenido con Kylian Mbappé, que lo tuvo desde Rusia 2018. Entonces yo creo que la mentalidad, el juego de Francia es que juegan solos. Un técnico que le puede decir de táctica a jugadores que vienen de ser campeones, como Lise, como Dembélé, como Kylian Mbappé. Entonces yo creo que sobre todo pasa por eso, por el buen manejo de grupo que ha hecho Didier Deschamps. También regresa William Saliba, que no estuvo para el partido contra Noruega. Vuelve por un problema de espalda, ya está bien. Y no juega para Suecia Isaac Hien, el central.
1: Se lesionó el partido pasado.
3: No, yo veo como favorito a Francia y creo que la mentalidad es lo más importante. 3-0.
0: Andrés. Don Andrés Muñoz.
4: Perdón, acá estoy.
0: Ya.
4: El partido es pelea de tigre con burro amarrado, eso no hay nada que hacer. Ese equipo francés va a pasar por encima de Suecia, pero el problema es cuánto.
0: Bueno, esa es la
4: pregunta. Yo la verdad creo que se va de goleada. Por lo menos 3, son 4-0. Más con el 4-0.
0: Bueno, aquí, mejor dicho, si es por resultados, nos toca decirle al equipo sueco que se lleve costal, porque si de ASB Noticias va por goleada, así de sencillito es. Entonces, favorito Francia, va con goleada, la mínima es 3-0, si nadie habló de...
1: Y el que gane este partido es el rival de Paraguay.
0: Bueno, entonces ahí está, esa es otra de las llaves que se estarían armando en este momento. Antes de irnos al partido de equipos americanos, llamémoslo así, equipos americanos, centroamericanos como es México y el suramericano como es Ecuador. 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
0: 12 del día, 33 minutos, 9 de la noche, 33 minutos. Bueno, señores, países americanos para esta nueva ronda. Hombre, yo lo lamento por aquello de ser países americanos, de ser países hermanos, lo arraigados que andamos nosotros con México y mucho más arraigados que andamos con Ecuador, pero... Hombre, los azares del sorteo, de todos los cruces como se idearon, hombre, pues llegó a la conclusión que se tenía que...

0: enfrentar el equipo ecuatoriano y el equipo mexicano. Bueno, entremos a ver, ¿hay un favorito entre estos dos?
1: No.
0: ¿Se podría decir que México, por aquello de que es local, también llegaría a ganarse ese favoritismo? Porque muchas veces un equipo local siempre va a ser favorito ante un equipo visitante. Así de sencillo es. Entonces, México y el equipo ecuatoriano, arranco por Julián.
2: Sí, no, yo creo que en el papel un poco favorito veo a México por encima de Ecuador. Igual es un partido muy parejo, pero sobre todo por la localía, porque es un equipo que no ha recibido goles. Ecuador pues clasificó tercero, entonces yo creo que ahí dictamina quién es favorito de los dos.
0: Y uno de los déficits son los goles en Ecuador.
2: Claro, los déficits son los goles en Ecuador y pues México no ha recibido. Problemas para Ecuador, dijo Sebastián Becachese, porque tuvo inconvenientes para la llegada al DF. Se quejó de que los hicieron esperar 3 horas más, de que en total el recorrido tuvo 9 horas y que no pudieron descansar. Y fuera de eso, los hinchas mexicanos hicieron una gran bilardo, que fueron al hotel, les prendieron fuegos artificiales y tampoco los dejaron descansar. Entonces, pues, la gran bilardo, todo vale en el fútbol, yo creo.
0: De una vez el marcador.
2: Todavía difícil. No lo sé, difícil. Yo creo que un 1-1 penales o un 2-1 a favor de México, por ahí va.
0: Esteban.
3: Yo sí me gustaría que pasara a Ecuador, lo veo como con más ganas de ganar, ¿no? Vienen de ganarle a Alemania, vienen de hacer la épica y ganar, ¿no? Vienen de ganarle a Alemania, vienen de hacer la épica y pasar a siguiente ronda. Siento que tienen esas ganas de querer seguir demostrándole a su gente que pueden pasar, ¿no? Los hinchas mexicanos que esperan su tan anhelado quinto partido en los mundiales. Pero no, siento que esto se lo va a llevar Ecuador. Va a ser muy parejo, va a ser muy peleado por las dos. Pero siento que gana Ecuador 1-0 o 2-1.
0: Apretado, Sarita.
4: Bueno, no, este es un partido apretado. Yo creo que a pesar del favoritismo hacia México por ser un equipo local en el Mundial, pero yo me voy con un 2-1 a favor de Ecuador, esperando que los equipos de Conmebol sigan dando la cara por el continente.
0: Claro, y además equipo o país bolivariano.
4: Y que a México le tocó un poquito fácil, entonces
5: es que pues, todavía no hemos visto
1: ya el andino mejor,
2: profe. Hay que verlo con un rival como
0: país
2: Ecuador.
0: Andino, no, bolivariano sí, también.
1: Mejor. No, mejor andino. Mejor andino.
0: Ah,
1: claro,
0: yo sé por dónde va usted.
2: Que pudo haber sido parte de la Gran Colombia.
0: Porque, claro, sí, porque acordémonos que esto, se habla de los 5 países que libertó Bolívar. Sí, entonces, sí, por eso es bolivariano.
1: Sí, pero es que eso es de bolivariano, Chávez,
0: Trevalo. Le acepto. A ver, Catalina.
5: Yo creo que va a ser un partido parejo, más porque no hemos visto tanto el fútbol que tiene México, por lo que decía Sara. En la fase de grupos no fue que le haya tocado unos rivales complicados o que el se le haya complicado algún partido. Tal vez hoy veremos una México diferente, pero pues yo creo que se va a ir 1-1 a prórroga y en penaltis puede ganar Ecuador.
0: Bueno, ahí está, ese es otro de los conceptos que tenemos de ese encuentro entre México y Ecuador. Mateo.
6: Creo que va a ser un partido demasiado parejo y también me interesa ver mucho porque ambas selecciones llegan en distinto momento, ¿no? Ecuador llega de menos a más y México llega de más a menos, si nos referimos a sus 3 partidos de fase de grupos. Entonces yo creo también, voy con el mismo marcador de Sara, yo creo que Ecuador gana 2-1.
0: Andrés, si ganó Ecuador a esta clasificación y desde el presidente tomó la decisión de decretar Día Cívico, no me imagino otro día cívico si vuelve a
5: sería ganar histórico esa que Ecuador sería, pase.
0: No, y sería histórico, claro. 2 ocasiones sacando.
1: Es que una cosa es ganarle a Alemania sí, de esa sí, forma, y otra cosa pues a claro. México. Pero sabe una cosa, profe, yo creo que ya es hora de bajarle los humos a los mexicanos.
4: Sí.
1: Dedicarlos en el plano real. Aterrizarlos y decirles, venga, jóvenes, ustedes son lo que son en la CONCACAF. Porque solamente no existe nivel. Estados Unidos y de pronto Canadá. De resto no hay nada más. Uh-huh. Pero si ustedes jugaran las eliminatorias suramericanas,
2: no clasifican.
1: No pasan. Clasifican, se los aseguro.
2: No, no clasifican.
1: Eso es hora de, porque ya los bajamos en un amistoso hace unos meses, ¿se acuerdan? Los pusimos sobre la tierra. Entonces ahora le toca que el equipo ecuatoriano haga exactamente lo mismo. Porque algo que se les ha olvidado a los mexicanos es que el equipo que va a enfrentar es el segundo clasificado de las eliminatorias suramericanas. Uh-huh. Las eliminatorias más bravas que tiene el fútbol en el mundo en este momento. Entonces que los coloquen sobre la tierra y les peguen su aterrizada para que ellos entiendan dónde están ubicados en el plano del fútbol mundial.
0: Bueno, entonces ahí está esa

0: Aísla la posición, se le está haciendo fuerza a Ecuador para que clasifique. Va a ser un partido parejo, ya se ha dicho parejo, porque por lo mostrado por México y por lo que está mostrando último, porque viene de menos a más el equipo ecuatoriano. Entonces estamos esperando eso. Bueno, cerramos ya nuestro análisis de la fecha de hoy y nos vamos a entrar. Primero vamos a leer a dos, tres personajes que están también haciendo el programa con nosotros. Y entraremos a hacer un análisis y digamos, ¿qué nos dejó el partido entre Colombia y Portugal? ¿Y qué nos podría deparar? Y vamos a irlo tocando poco a poco, a deparar el partido frente a Ghana, que es el del próximo rival que tiene el combinado nacional.
1: Seguimos con nuestros seguidores, tenemos ahí bastantes comentarios. Fanny Hurtado, 9166. Gracias a este programa y sus chicos me ha interesado el fútbol. Bueno,
0: desen por bien servido porque dijo a los
2: gracias
0: chicos.
2: A los chicos.
0: A los chicos. Dijo a los chicos, o sea que nosotros no nos contemos entre esos Andrés, porque dijeron los chicos.
3: Correcto.
0: Nosotros sí. Somos los
1: chicos, somos ustedes los hacen muchachos. Parte de los chicos.
2: Uy, qué golazo.
1: Juan Date X.
4: Gol de Noruega.
2: Denusa.
0: Bueno, hay gol en ese momento del equipo noruego.
1: Siendo así, Noruega ya estaría clasificada.
0: Listo, sigue.
1: Juan Date X, ojalá gane Ecuador, Nariño del Sur. Es nuestro objetivo recuperar la Gran Colombia.
0: Bueno, ahí están nuestros seguidores también que están haciendo el programa con nosotros. Señores, señoritas, ¿qué dejó el partido? No, se las voy a plantear por otro lado. ¿Qué no les gustó de Colombia? Ahí está, en reversa, se las envió en reversa. ¿Qué no les gustó de Colombia frente a Paraguay? A Portugal. A ver, empiezo. Voy a empezar a ver, Mateo. Empecemos por el lado suyo.
2: No, yo creo que el único lunar fue el partido de Lucho Díaz, la verdad. Porque generalmente Colombia fue el mejor partido que se le dio en la fase de grupos en todas las líneas. El tema sí creo que está dejando un poco a deber Lucho Díaz, pero siento que está siendo bueno para la selección porque estamos demostrando que no tenemos una Lucho dependencia para sacar los partidos adelante.
1: Sí, Colombia no depende de un solo jugador, que no hayamos hecho gol y que hayan anulado el gol de Davinson, pero es que fue un partido excelente. Yo resalto lo de Lucumí, lo de Davinson.
0: Pero ojo a la pregunta, ¿qué no le gustó?
1: No, a mí me encantó el partido de principio a
0: fin. Esteban, ¿qué no le gustó de
5: Colombia? El arbitraje.
0: El arbitraje
5: de todo, sí,
0: del
5: sí,
0: partido
5: sí.
0: De
5: lo que decías, el arbitraje de este mundial está quedando a deber. De lo demás, siento que todos estuvieron bien parados, a excepción de Lucho, pero eso me pone medio feliz porque no tenemos dependencia de nuestro mejor jugador.
3: Juli, siempre hay que tener crítica, sobre todo autocrítica, y creo que la falta de gol. No tenemos esa falta de gol y se ha entrenado. En los últimos días se ha entrenado esa falta de gol porque los goles han venido por un lateral. Entonces, bueno...
0: Es que ahí era donde quería llegar cuando les hago esa pregunta. ¿Qué no le gustó de Colombia?
4: No, lo mismo, que no buscan el gol. Entonces, pues realmente eso nos hace falta, como estar más apropiados de la camiseta, o bueno, a ellos que son los jugadores, porque creo que Colombia se ha visto que es visitante local en todos los estadios. Entonces, yo creo que ponerse un poquito... como amarrarse mejor los guayos para el gol.
0: Sí, yo diría de pronto que Colombia sí busca el gol. El problema es que no.
1: Es que el gol sí estuvo.
0: No, el problema es que tomo lo de Julián, porque es que hay unos delanteros que son los encargados de hacer los goles, ¿sí?
1: Sí.
0: Y los goles en este momento los están haciendo los que no son delanteros.
4: Sí. ¿Sí?
0: Aunque a cualquier momento cualquiera puede hacer goles, hasta los mismos arqueros.
1: El caso es que
0: los delanteros son los que deben hacer el gol. ¿Quién no le gustó, Andrés?
3: A mí me dejó muy aburrido y una sensación hasta harta que no arrancara Daniel Muñoz cuando es nuestro goleador. Y ya. ¿Por qué me pareció harto? Porque
1: pero Santiago Arias dio la talla.
2: Uy, jugó muy bien.
3: Sí,
2: dio
3: la talla, pero no
5: Santiago
3: ataca,
5: Arias no
3: ataca.
5: Tiene mal partido
4: y lo que
5: con
4: estaba
5: la selección.
4: Esperando Néstor Lorenzo era que no, Daniel Muñoz hiciera falta innecesarias.
3: Por favor, muchachos, me dejan terminar.
0: Sí, debe terminar
3: a los... Yo los escuché a todos ustedes.
0: Respeten a los mayores.
3: No los interrumpí. Vean, a mí la verdad, cuando hay un jugador como el señor Daniel Muñoz que está metiendo los goles, llámese en la posición que ustedes quieren llamar, lo hizo. Yo no estoy desmeritando el trabajo de Santiago Arias. Sor Lorenzo lo cumplió, y lo cumplió con creces, pero sí nos faltó esa llegada. Mire, la prueba está en que entre el jugador en menos de 30 segundos ya tenemos una opción de gol por el lado.

0: Entonces, en ese orden de ideas, si hay un jugador que te está haciendo los goles, pues ponlo, déjalo ahí. ¿Por qué lo tuvo que sacar? Ahora sí les pregunto a ustedes, explíquenme por qué saca a Daniel Muñoz. El tema de las faltas, pues...
1: No tenía amarilla.
0: Falta, mire, no tenía amarilla. Hasta faltas, en ese momento yo creo, si no estoy mal, creo que se cobraron dos o tres tiros libres, que eran opciones claras para Cristiano Ronaldo pegarle. Creo que una de esas le pegó, bueno, le pegó mal, no sé, no recuerdo bien. Pero el tema de las faltas pasa a un segundo plano, porque todos los jugadores cometen faltas. Puerta nos cometió una falta frente a 30 metros del arco. Entonces, sí, les pregunto, ¿por qué sacó a Daniel Muñoz?
2: Esa es la pregunta que habría que hacerle al técnico, ¿no?
0: Sí, correcto.
2: Decirle al profesor Lorenzo qué pasó. No, y es que todo el mundo criticó eso.
1: André, lo que pasa es que, digamos, Santiago Arias pues cumple una posición un poco más, digámoslo entre comillas, defensiva, de marca. Y también se emparejaba con Nuno Méndez, porque Nuno Méndez no solo es un lateral, es un extremo más de Portugal. Sí. Entonces, Daniel Muñoz en el Palace juega más adelantado. Decía, bueno, si Daniel Muñoz me sube tanto, y la idea de juego de Muñoz siempre es que finalice como extremo, necesito a alguien en marca, sobre todo por esa banda,
2: que no
1: para
2: se contener a tanto y que marcara más.
1: Claro, que para contener a Nuno Méndez. Y a Nuno Méndez, Santiago Arias lo anuló. Y esa es una de las claves del cero de Colombia también.
3: Y también cuando hizo el cambio Rafael Leao también llegó por esa banda. Todos los balones que tenía Rafael Leao, todas se las las marcaba Santiago Arias.
2: Les voy a hacer esa pregunta así como muy, digamos, muy al extremo. ¿Ustedes por qué creen que Cristiano Ronaldo no brilló en este partido?
4: No, mérito total de los centrales. O sea, fue un partido demasiado correcto defensivamente de Colombia, como se ha venido viendo en todos los partidos. Fue una constante. Davinson Sánchez está en un nivel
1: espectacular,
4: pletórico, de los mejores centrales de este mundial. Lukumi lo complementa increíble. Y en este partido yo sí quiero remarcar que sí se hubo ese cuadro de seguridad que tanto se habla, porque no vimos tanto a Puerta por las bandas como si fue contra el Congo. Vimos a Lerma, que no tenía que desplazarse tanto porque ya no estaba tan solo, y esos cuatro fueron los que lograron sostener esa fase defensiva para que ningún atacante, no solo Ronaldo, ningún atacante de Portugal pudiera deslumbrar.
1: Es más, Cristiano tuvo que retroceder en varias ocasiones, cosa que nunca hace, y venir hasta la mitad de la cancha para recibir, descargar y esperar. Pero es que ese bloque, ese cuadro,
3: la doble marca que tenía Cristiano era lo que le impedía que le llegara los balones a él, porque si no se le anticipaba Lukumi o Davinson.
2: Eso quiere decir, y podríamos llegar rápidamente, Andrés, a la conclusión que en cuanto a la parte defensiva de nuestra selección, se puede decir que estamos bien.
1: Muy bien.
5: Sí,
1: mejor
5: sí,
1: de lo esperado.
5: Sí. Mejor de lo esperado. Y tenemos para mí el mejor central del mundial, que
6: sí,
5: es Davinson.
6: Señor.
1: Sí, sí.
6: Dando la talla.
1: No, es que no da miedo decirlo. No. Parece. No.
6: ¿Sabes? Y es que ojalá se vaya rápido de Turquía a una buena liga, que donde pueda volver a demostrar.
0: Pues mi estimado amigo, si así va a seguir jugando estando en Turquía, que se quede allá.
4: Que sí, es verdad.
0: Claro, que se quede allá. Porque es que si vos te lo vas allá, no sé, el paso por el Tottenham, la Premier, sí es cierto que no fue la mejor, tuvo sus buenas rachas, sus malas, pero ahí lo está haciendo bien y está tranquilo.
2: Bueno, vamos a tocar, no, así como pregunté por Cristiano, les voy a preguntar, ¿cómo les pareció el juego, o mejor, lo que hizo en el terreno de juego James Rodríguez? Conociendo nosotros el historial de James, la historia de James, la imagen de James, todo lo que puede traernos James, donde todo el mundo pide a James, donde James no juega ordinariamente en los equipos, donde James solamente se presenta en la selección, donde James en los dos primeros partidos de Colombia también tuvo su participación. ¿Qué calificación, qué les dejó este James Rodríguez de este partido frente a Portugal?
4: Es que hay un tema que a mí me gustaría remarcar, lo que yo se los proponía a mis compañeros en programas anteriores, es la posición en la que jugó James. James en este partido no jugó partiendo de la banda como si lo hizo contra Uzbekistán y contra el Congo. Esta vez, que era lo que yo le pedía tanto a Lorenzo, tiró a John Arias a la banda y James jugó por dentro. Entonces, ¿qué pasa? Arias sí tiene características de encarar. Encaró a Nuno Méndez y lo tenía loco John Arias. Y aparecían muchas zonas de terreno. Y James, al estar en el medio, no tiene que correr a todos lados. Por eso es que se vio un James que corría a presionar, que eso no se lo vimos en los dos partidos, a tratar de recuperar balones. Entonces yo creo que eso también es, más que todo, no sé si fue decisión de James, decisión de Lorenzo, pero si fue decisión de Lorenzo, yo sí le quiero dar todo el mérito a nuestro entrenador, porque entendió en qué parte de la cancha tiene que jugar James.
2: No, y a mí me parece que hay cosas. Alguien me digamos, me criticaba eso, o no tanto me lo criticaba, simplemente me cerraba el espacio donde yo digo, hombre, yo tengo que el diálogo entre el técnico y el jugador. Hombre, si yo como jugador no puedo dar ahí, hombre, profe, la situación no está, hermano, no me dije tan adelantado, no me dije tan atrasado. Eso es ponerse de común acuerdo. ¿Qué le dejó el partido?
1: No, a mí me gustó. De hecho, lo puse en un TikTok días anteriores y fue criticado, porque dije, para mí James ha sido el mejor partido desde el último de la Copa América. Recuperó un poco ese nivel, ya se le ve con más ritmo. Pero, y es que tuvo 4 recuperaciones y 5 pases clave, el 90% de la precisión en los pases, siendo 55 de 65 en territorio rival. Entonces, correcto, a mí me deja James muy sorprendido por el nivel y que era lo que se le pedía. ¿Y qué más le puedes pedir a James? O sea, ¿qué más?
2: ¿Colmó expectativas James, Sara? ¿Le colmó
7: sí, claro, James mejoró notablemente, recuperó por el suelo 5 de 3 y aéreos recuperó 2. Entonces, su calificación también mejoró, le doy un 8 a James.
6: Sí, para mí también fue lo que dijo mi compañero, no es el mismo James de la Copa América, pero sí tuvo su mejor partido hasta la fecha. Eso sí, me gustaría verlo que tire más a la portería, ¿no?
2: Hubo que varios, más.
6: Sí, sí, porque hubo varios tiros en los que
2: tenía la posibilidad de hacerlo
6: y prefería hacer el pase al lado. Entonces me gustaría verlo más
2: que se comprometa.
6: Sí, si nos hace falta gol, que él también como capitán tome el criterio de decir, ya puedo patear.
3: Sí, yo creo que la decisión es unánime. James se reivindicó, por decirlo así, como lo decía Andrés. Me sorprendió que Andrés esta mañana dijera que le sorprendió. Venía de unos partidos no tan buenos, regulares, por lo mismo que decía Mateo, no estaba en su posición habitual. Esta vez sí lo hizo. Y un dato de James es que es el futbolista con más presencias históricas en un mundial con 11 partidos.
2: Sí, ese es un dato importante. Andrés, creo que a usted sobraría hacerle la pregunta porque usted de entrada me llegó con James Rodríguez.
0: No, déjeme complementar la respuesta, profe. Amigos, miren, lo de James, chapo. Nada que hacer. Ni el peor enemigo de él puede dudar de lo que pasó el sábado, ¿cierto? Pero la diferencia está en algo. No en su forma de jugar por el centro, por la banda, no. En la actitud que tuvo.
7: Sí.
0: ¿Ya? En ponerse la camiseta de líder. Si yo soy el capitán, yo tengo que darle ejemplo a mis compañeros. Y eso fue lo que pasó el sábado de la noche. La actitud de él frente al rival. Yo no sé si es que jugar contra Cristiano Ronaldo lo motivó, contra Portugal, no lo sé, pero cambió totalmente del cielo a la tierra James Rodríguez. Ojalá siga así. Bueno. ¿Por qué? Porque hay una enseñanza que él tiene que aprender por el resto de su vida. Para llegar a aquel mundial hay que prepararse, James. Y usted lo sabe muy en su conciencia que usted no se preparó para esto. Sí. ¿Ya? Usted no se preparó para el mundial. Porque solamente jugar ¿cuántos partidos? 3-4 en 6 meses. Eso no es prepararse. Y usted tenía esa responsabilidad porque era su último mundial. Listo, de aquí en adelante, borrón y cuenta nueva y que sea decreciendo obviamente para arriba todo, para arriba para él. Porque si él le va bien, es como los presidentes de la República. Si al presidente le va bien, a todos nos va bien. Es exactamente lo mismo con James. Si a James le va bien, a toda la hinchada y todos los seguidores del fútbol colombiano va a ir bien. Vamos a estar felices.
2: Sí, señor. Bueno, vamos a escuchar Goles en Paz y a ASB Noticias, una buena noticia.
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2: 12 del día, 53 minutos. 9 de la noche, 53 minutos en todo el territorio colombiano. Bueno, ya para ir cerrando nuestra información, nuestro con nuestros contertulios aquí en la mesa de ASB Noticias. Vamos a tener de todas formas días para previo a lo que va a ser el partido de Colombia frente a Ghana. Pero les hago esta pregunta, de acuerdo a lo que mostró Colombia frente a Portugal, ¿sí? Y teniendo ya como objetivo el próximo rival, ¿qué futuro le vemos a Colombia? El futuro que le podemos ver a Colombia. No vamos a hablar del futuro todavía contra Ghana, sino de lo que ha mostrado Colombia hasta este momento. ¿Qué futuro le podemos ver a nuestro combinado, Esteban?
6: Bueno, para mí, este partido no hay que confiarse, ¿no? Ghana viene de una fase de grupos bastante buena para un grupo donde estaba con Inglaterra, y siento que Colombia puede hacer mucho, pero no se tiene que confiar. Necesitamos a nuestros jugadores en su mejor nivel y con la cabeza.
2: Saquemos a Ghana. Digamos, en este momento, si yo tengo que calificar al combinado colombiano, podemos decir que le vemos un futuro positivo, un futuro así como que sí, como que no, o le vemos un futuro negativo de acuerdo a lo que ha mostrado Colombia, ¿sí?, antes de enfrentar la siguiente ronda.
3: Yo le tengo, que es que Colombia se mostró muy diferente el partido contra Portugal a los dos anteriores. Se mostró una Colombia más jugando en conjunto, más táctica, más defensiva. Se mostró una Colombia más conjunta, y pues es que tenemos uno de los mejores defensores, pero tenemos un muy buen equipo en conjunto, que trabajándolo así podemos llegar muy lejos.
2: O sea, vemos un buen futuro con la selección Colombia.
7: Sí, claro, pues desde que a Colombia no le toque enfrentarse, no sé, contra una Inglaterra o algo así, Colombia tiene buen futuro. Esperemos qué pasa contra Ghana, porque hay ahí un tema de brujería por tocar.
2: Ya, bueno, entonces mañana nos venimos con collar de limones y toda la cuestión para esta semana, para ir en contra de las brujerías. Hay que entrar, eso son cosas míticas, ¿no? Cosas que se sacan ahí. Pero ¿le vemos buen futuro de acuerdo a lo mostrado hasta el momento a la selección?
4: Sí, claro, y hay un punto fuerte que no se le ha remarcado mucho a nivel prensa ni a nivel general, es el tema que Lorenzo, siento que se está empezando a graduar como un muy buen entrenador, porque no sé si ustedes se dieron cuenta, ha planteado muy bien los tres partidos y leyó muy bien el partido para hacer los cambios. En los tres partidos el equipo nunca sintió los cambios, sino sentimos jugando lo mismo. Entonces yo siento que ese futuro obviamente no va a ser con Lorenzo por el tema que se va a final de mundial.
1: Sí, Colombia tiene futuro, no es tampoco para sacar bombos y platillos, sí, claro, y decir claro, que vamos a ser campeones del mundo, pero la selección...
3: Pero tenemos una selección sólida.
1: Tenemos una selección con identidad sólida que se le puede plantar cara a cualquier equipo, a cualquier, sí, Inglaterra, Argentina, Francia, España, el que sea, y competirle. No decir que vamos a salir campeones del mundo, pero sí, Lorenzo leyó los cambios, Lorenzo leyó bien los partidos, entendió, y que todos los futbolistas que entran, caso de Iber Machado, caso Santiago Arias, entran en dinámica, y la dinámica de Colombia es buena y puede perfectamente eliminar a cualquier equipo que se le presente.
2: Exactamente, tenemos una selección sólida, así como ustedes. Este grupo de Así va el Mundial también es un grupo sólido, un grupo que está para toda la información, para todo lo que nuestros oyentes, nuestros televidentes quieren ver y quieren escuchar. Muy amable, gracias Julián.
1: Bueno, no, a todos.
2: Esteban, muy amable.
6: De nada.
2: ahí quería. A ver, Catalina.
3: Gracias por sintonizarnos a nuestros seguidores, y recordemos que vamos a estar hasta que se termine el Mundial en esto que se llama Así va el Mundial.
2: Sara, gracias.
7: No, gracias a ustedes también y a los oyentes que sigan ahí en los comentarios por las redes sociales, y nada, esperemos que les siga gustando el fútbol por nosotros.
2: Mateo.
4: No, gracias don Hernando, a mis compañeros, a Andrés allá en Cali, a todos nuestros oyentes por seguir con nuestras transmisiones.
2: Andrés, muy amable, muchas gracias.
5: No, señor, con mucho gusto, un feliz resto de día y a disfrutar del fútbol.
2: Bueno, señores, a don Ricardo González, nuestro coordinador general, muy amable, muchas gracias. A don Jim Perlaza, que estuvo ahí bajo el mando en la cabina del máster de Colmundo Radio. Y a don Juan Sebastián Mendoza, el popular Tatán, que estuvo ahí en las perillas también de nuestras redes, todo lo que se maneja para la información en general. Este servidor y amigo de ustedes, Hernando Velandia, les dice que los invitamos para mañana nuevamente en ese mismo horario para que sigan escuchando Así va el Mundial.
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1: En Colmundo son las 10 en punto.
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4: También les dijo Dios: yo soy el Dios omnipotente. Crece y multiplícate. Una nación y conjunto de naciones procederán de ti, y reyes saldrán de tus lomos. Génesis 35, versículo 11. También le dijo Dios: yo soy el Dios omnipotente. Un cordial saludo para todos los oyentes de Colmundo, la radio que te acerca. Que te acerca a la familia, a las buenas costumbres, a la fe, a la esperanza y al amor. Bienvenidos a su programa AMPM. Bueno, qué alegría compartir con ustedes este tiempo tan especial. Ustedes que están allí conectados por la radio, por las emisoras de Colmundo a lo largo y ancho de Colombia. Igualmente a los que se conectan por internet a través de nuestra plataforma digital www.colmundoradio.com.co. Bueno, también saludamos a los que están conectados en este instante por YouTube o por Facebook. Recuerden allí en el chat podernos informar desde donde nos escuchan, darnos su saludito y bueno, darles un like allí, dedito arriba, me gusta, tanto en Facebook o en YouTube, donde está esta opción. Si usted no escucha por la radio o no escucha por la plataforma digital, puede saludarnos a través del chat del WhatsApp 311-364-5093. Bueno, ahí nos pueden escribir también, nos pueden enviar notica de voz, nos pueden también llamar y reportarnos sintonía desde donde nos están escuchando, desde qué lugar de Colombia o fuera de Colombia. Bueno, aquí estamos con los consejos y con la teoterapia. Preparados pues, recordarles lo que les acabo de compartir en Génesis 35, versículo 11. También le dijo Dios: yo soy el Dios omnipotente. Crece y multiplícate. Bueno, ese es el Dios que nos tiene aquí reunidos a todos, por quien cada vez nosotros vivimos y hacemos tantas cosas para agradarle a Él y para glorificarle. Es nuestro Dios y Padre, a quien queremos conocer cada día más y en quien queremos colocar toda nuestra confianza, comprendiendo siempre que Él es el Dios todopoderoso, que todo lo puede, omnipotente, y que nos invita día a día a crecer y a multiplicarnos en nuestro espíritu, en nuestra alma, en nuestro cuerpo, ir avanzando, ir cumpliendo las metas y los propósitos que Él tiene para con cada uno de nosotros. Le invito para que se prepare allí con su tacita de café, con su libretica de apuntes. Bueno, vamos a comenzar nuestro programa con nuestra primera sección. Ya por aquí se está preparando mi compañera de cabina. Aquí estoy con Yolanda Salazar. Ella es mi compañera aquí del programa, pero también es mi esposa, mi amada esposa, mi Yoli Bella, quien está también aquí dispuesta para acompañarnos en cada uno de nuestros programas de AMPM. Bueno, a propósito, ella también tiene un programa muy especial todos los domingos de 8 en punto de la mañana a 8:55 de la mañana aquí por Colmundo. Un programa maravilloso, es un magazine dominical para toda la familia y se llama Sexto Sentido, para que ahí se preparen, para que todos los domingos estén allí con su tacita de café o su tacita de chocolate, bueno, a esa hora tan especial de familia, 8 en punto de la mañana, todos los domingos, aquí por Colmundo, al igual que por la plataforma digital www.colmundoradio.com.co y por Facebook y por YouTube. Bueno, aquí les invito entonces para que vamos a nuestra primera sección del programa, Manejando tu vida, manejando mi vida, manejando nuestras vidas, con Yolanda Salazar.
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6: Bien, manejando tu vida, mi vida y nuestras vidas con Yolanda Salazar. Qué maravillosa oportunidad una vez más de poder compartir con todos ustedes en este día. Y por eso vamos a iniciar con aquello que nos enseña el manual de vida. En el Salmo 147, a partir del versículo 10 al versículo 11. Y vamos a ver, queridos oyentes, cómo Dios nos recuerda a ustedes y a mí a no deleitarnos en nuestra fuerza, sino aprender a esperar en las misericordias y en las bondades de Dios que nos hacen realmente fuertes a cada uno de nosotros. Por eso el Salmo 147, a partir del versículo 10 al versículo 11, nos enseña. Y dice la palabra de Dios: no se deleita en la fuerza del caballo, ni se complace en la agilidad del hombre. Se complace el Señor en los que le temen y en los que esperan en su misericordia. Por eso, queridos oyentes, la palabra de Dios es tan clara para ustedes y para mí, hablándonos, y ustedes y yo sabemos que si hay algo seguramente asombroso, es la fuerza de un caballo. Pero la palabra de Dios dice que Dios no se complace ni siquiera en la fuerza de él, ni en la agilidad del hombre, sino en que ustedes y yo aprendamos a temerle a él. Y recordemos que el temor es el principio de la sabiduría, es el temor a Dios. Y en muchas ocasiones, quizás ustedes y yo nos sentimos, sí, seguramente fuertes en nuestra humanidad, pero tremendamente debilitados en nuestra vida emocional, en nuestra vida espiritual. Y en ocasiones sentimos un fuerte deseo de abandonarlo todo y seguramente hasta un deseo de no continuar. ¿Cuántas veces ustedes y yo, queridos oyentes, nos hemos sentido exhaustos, nos hemos sentido sobrepasados aún por la cantidad de actividades que aún nosotros mismos hemos decidido abarcar y en muchos casos ni siquiera son determinantes para nuestra propia vida? Recordemos que detrás del activismo sin control podemos estar escondiendo el deseo de aparentar ante otros fortaleza, de aparentar ante otros inclusive poder, y este deseo de tratar de ser fuertes todo el tiempo puede estar motivado de manera oculta por un deseo de mantener todo bajo control. Y esto nos lleva a un continuo agotamiento. Y lo que llamamos descanso, pues son pequeñas pausas para luego seguir así hasta el final. Pero podemos preguntarnos en lo profundo de nuestro corazón, ¿cuándo es realmente el final? ¿Cuándo estaremos satisfechos con la labor que hacemos? Realmente, queridos oyentes, existe, seguramente podemos preguntarnos, ese punto en el que diremos, ¿puedo descansar? Pues vamos a ver entonces qué es lo que hay detrás del agotamiento. Y cuando realmente entendemos que en Cristo no necesitamos fingir lo fuerte que somos, podemos detenernos hoy a reconocer la verdadera motivación detrás de toda esa fuerza y quizás descubramos algunas motivaciones erradas en nuestro corazón. Y una de ellas, por ejemplo, un sentimiento errado en el corazón, es el sentimiento de autosuficiencia. Porque muchas veces ustedes y yo quizás fuimos educados para no depender de nadie, para no esperar que otros nos resuelvan la vida. Y esto seguramente nos lleva a no permitirnos solicitar ayuda y mucho menos a recibir ayuda, a pesar de que muchos quizás nos estén ofreciendo una ayuda constante y una ayuda genuina. Y otra de las motivaciones erradas de nuestro corazón, como el sentimiento de insuficiencia o el temor al fracaso, pues nos llevan a creernos muy fuertes, pero en realidad lo que Dios quiere no es nuestra fuerza, sino, como dice el Salmo 147, lo que Dios quiere de ustedes y de mí, pues es algo completamente distinto. ¿Y qué es lo que Dios quiere de ustedes y de mí? Pues lo que Dios quiere es que aprendamos a temerle y lo que Dios quiere es que aprendamos a esperar en su misericordia y no a confiar en nuestra fuerza, que muchas veces esa fuerza lo que demuestra son sentimientos equivocados de nuestro corazón. Y ese sentimiento, por ejemplo, del temor al fracaso. Muchas veces, o muchos de nosotros, o muchos de ustedes, fueron criados o fuimos criados en un ambiente de mucha exigencia. Y en ese ambiente de mucha exigencia no se permiten errores. O quizás, por otro lado, hubo un ambiente de maltrato físico, maltrato psicológico, que cada vez que había una equivocación o que no se cumplían los estándares, se empezó a generar un gran temor al error que hoy lo lleva a vivir en una vida de control y de un control excesivo. Y por eso, cuando evaluamos nuestra fuerza, podemos tener un sentimiento equivocado en el corazón, por ejemplo, como el perfeccionismo también. Porque detrás del perfeccionismo hay un miedo constante a equivocarse, porque ese sentimiento, ese miedo de equivocarse, se asocia con el hecho de ser rechazados y de no ser amados. Y este deseo de perfeccionismo lo que hace es esclavizarnos y nos esclaviza al deseo de guardar imagen, a vivir en un ego desbordado en medio de nuestra vida. Por lo que nos sentimos muy vulnerables cuando las cosas no salen como nosotros lo planeamos. Y ahí dejamos de ser fuertes, aparentemente, para mostrar toda nuestra debilidad. Por eso, nuestro corazón, aunque muchas veces aparenta ser fuerte, también el corazón en esa aparente fuerza, lo que esconde o demuestra es un temor a la crítica. Y sí, el temor a la crítica, queridos oyentes de AMPM, aquí en Manejando Tu Vida, Mi Vida y Nuestra Vida, es ese afán por cumplir las expectativas de otros y no por cumplir las expectativas de Dios. Seguramente tenemos la fuerza del caballo, la agilidad del hombre, pero no tenemos temor y no sabemos esperar en Dios. Y ahí, queridos oyentes, es nuestra mayor debilidad. Entonces, sí, cuando nosotros nos afanamos solo por cumplir las expectativas de otros y no las de Dios, pues todos estos sentimientos nos pueden llevar a temer más al hombre buscando la validación de él, buscando la aprobación de él y buscando el reconocimiento en lo que hacemos, más no en lo que realmente somos. Y si algo nos recuerda la palabra de Dios, es que Dios nos valida por lo que somos. Y cuando yo me siento validada por lo que soy o validado por lo que soy, pues todo lo que yo haga va a buscar la excelencia, no el perfeccionismo. Y también una de las cosas que evidencia nuestro corazón o que seguramente trata de ocultar el corazón en medio de esa aparente fuerza son los sentimientos de esa culpa ficticia que muchas veces vivimos. Y sí, hoy hay hombres y mujeres que sienten culpa inclusive cuando descansan. ¿Saben por qué? porque creen que relajarse es señal de flojera o que relajarse es señal de debilidad. Y esto, piensa, los va a exponer a un continuo agotamiento. Por eso, queridos oyentes, el común denominador de todas esas motivaciones, pues es un agotamiento constante, un agotamiento tanto mental como físico, y es señal de una vida espiritual débil, porque lo que Dios quiere no es mi fuerza, lo que Dios quiere es que yo le tema a Él como el principio de mi sabiduría y que yo aprenda a esperar en su misericordia, como nos enseña el Salmo 147, del versículo 10 al versículo 11. Entonces, esas motivaciones, pues es equivocadas en nuestra vida, reflejan es una dependencia de nosotros mismos, una dependencia de nuestro ego, de nuestra carne, donde nuestro yo vuelve a tomar el control, desplazando el señorío de Cristo en nuestras vidas. Por eso es tan claro lo que nos enseña el Salmo 147 del 10 al 11. No se deleita en la fuerza del caballo, ni se complace en la agilidad del hombre. Se complace el Señor en los que le temen y en los que esperan en su misericordia. Entonces, queridos oyentes, el Señor Cristo es nuestra verdadera fortaleza. No lo olvidemos. Porque nuestra vida fue diseñada para vivir por fe y nuestra vida fue diseñada para vivir en dependencia absoluta de Dios y no de nosotros mismos. Y cuando nosotros dependemos absolutamente de Dios, pues esto es lo que determina realmente que una persona sea espiritual o no. Y nuestra tendencia humana es a orar y luego a tomar el control para que las cosas salgan como nosotros lo deseamos. Pero, ¿qué nos enseña Mateo, capítulo 11, del versículo 28 al versículo 29 en la Nueva Traducción Viviente? Nos enseña Mateo 11 a partir del versículo 28. Luego dijo Jesús: vengan a mí todos los que están cansados y llevan cargas pesadas, y yo les daré descanso. Pónganse mi yugo, déjenme enseñarles, porque yo soy humilde y tierno de corazón, y encontrarán descanso para el alma. Queridos oyentes, si hay algo que nos enseña el Señor, es que Cristo es nuestro descanso. Entonces, en vano buscamos que nuestro cuerpo se recupere o que nuestra alma haya descanso si en nuestro caminar con Dios nosotros no aprendemos a conocerlo y a echar sobre Él todas nuestras cargas y todas nuestras necesidades, queridos oyentes. Y por eso, en Mateo capítulo 11, del 28 al 29, hay un llamado. Y hay un llamado al descanso que Cristo nos ofrece a todos. Y este descanso implica soltar, este descanso implica entregar, lo cual trae paz interior en medio de los desafíos, en medio de las dificultades, en medio del agotamiento emocional. De igual manera trae implícito un caminar, ¿cierto?, en Él, sí, es decir, sometiendo nuestra vida a Él. Por eso Él nos dice que Él, nosotros podemos soltar nuestros yugos en Él. ¿Y qué significa soltar el yugo en Él? Pues que en Él ustedes y yo podemos, a Él nos podemos someter. Podemos someter nuestra vida a su dirección. Podemos someter nuestras vidas a su voluntad y nuestras vidas se pueden alinear con su propósito, porque no solamente Cristo es nuestro descanso, sino que la palabra de Dios nos deja claro que Cristo es nuestra fuerza. Sí, y así nos deja claro el manual de vida en el Salmo 92, versículo 10. ¿Y qué nos enseña el Salmo 92, versículo 10? Nos dice la palabra de Dios, pero tú aumentarás mis fuerzas como las del búfalo. Seré ungido con aceite fresco. Entonces el Salmo 92, versículo 10 nos recuerda que Cristo es nuestra fuerza, porque cuando ustedes y yo tomamos la decisión que en lugar de aparentar que somos fuertes, buscamos al Señor en oración, buscamos a Dios en clamor a través de su palabra, pues el Señor promete renovar nuestras fuerzas y promete renovar también nuestro interior. Y nuestro interior se renueva cuando Él nos unge con el aceite fresco. Entonces nos ha dado Dios la presencia y el poder de su Santo Espíritu para que ustedes y yo seamos constantemente renovados, constantemente fortalecidos, y por ello nosotros no desmayemos. Cada día entonces, queridos oyentes de AMPM, aquí en Manejando Tu Vida, Mi Vida y Nuestras Vidas con Yolanda Salazar, cada día representa un reto, cada día representa un nuevo comienzo para depender de la gracia de Dios, la cual brilla más en nuestra debilidad. Por eso nos enseña la palabra de Dios en 2 Corintios capítulo 12, versículo 9, algo muy especial. ¿Y qué nos enseña 2 Corintios capítulo 12, versículo 9? Pues nos dice, y me ha dicho, bástate mi gracia, porque mi poder se perfecciona en la debilidad. Por tanto, de buena gana me gloriaré más bien en mis debilidades, para que repose sobre mí el poder de Cristo. Entonces, queridos oyentes, cada día para ustedes y para mí representa un reto. Cada día para ustedes y para mí hay un nuevo comienzo para depender de la gracia de Dios, la cual brilla mucho más en nuestra debilidad que en nuestra fortaleza. Por eso, queridos oyentes, no olvidemos, no vamos a vivir ninguno de nosotros para guardar imagen. No vamos a vivir más para aparentar ser fuertes, y mucho menos nos vamos a obsesionar por alcanzar logros para ser vistos o vistas o para ser admirados o admiradas, sino que vamos a vivir en una intimidad con Dios. Vamos a aprender a soltar, vamos a aprender a confiar en las promesas de Dios y en su carácter inmutable, el carácter que no cambia, queridos oyentes. Y es allí, cuando aprendemos a confiar en el Dios que no cambia, donde ustedes y yo seremos realmente fuertes. Sí, aunque no lo aparentemos, sino que sabemos que esa fortaleza será visible cuando lleguen situaciones difíciles y confusas en nuestra vida. De allí que, queridos oyentes, nuestra vida está llamada a vivir en la llenura del Espíritu Santo. Y el Espíritu Santo no quita fuerzas, sino por el contrario. El Espíritu Santo las multiplica, y es el Espíritu de Dios el que produce en cada corazón el verdadero descanso espiritual. Así que los invito en este día a que cada uno de nosotros cerremos nuestros ojos y abramos nuestro corazón. Y cerrando nuestros ojos y abriendo nuestro corazón, hablemos con Dios. Y le pidamos a Él en oración, con todo nuestro ser, que Dios nos permita cultivar tiempos de oración, que Dios nos permita cultivar tiempos de gratitud a Él por cada una de nuestras vidas. Y por eso hoy, Señor, con todo nuestro corazón nos acercamos a Ti, y nos acercamos confiadamente al trono de tu gracia. Señor, nos acercamos a ti buscando la sabiduría. Nos acercamos a ti buscando la fortaleza necesaria para cada corazón. Nos acercamos a ti para hacer los ajustes, Señor, que necesitamos y que nos permitan priorizar la intimidad contigo, porque sólo así aprenderé a cuidarme integralmente, Señor. Aprenderé a cuidar mi espíritu, aprenderé a cuidar mi alma y aprenderé a cuidar mi cuerpo delante de ti. Sí, porque ¿quién más que tú, Señor, para conocer cuánto agotamiento, Señor, hay en mi vida espiritual, en mi vida emocional y en mi vida física? Seguramente todos nosotros hemos experimentado, Señor, en algún momento de nuestra vida, un cansancio a todo nivel. Pero hoy, Señor, venimos ante ti, antes de iniciar nuestros desafíos, nuestras tareas, nuestras responsabilidades, para descansar en ti. Hoy, Señor, venimos ante tu presencia, porque quizás ese dolor de espalda, de cuello, esas migrañas, Señor, no son más que la representación de un cansancio físico. Pero hoy vengo delante de ti, Padre, para que me des descanso. Ayúdame a descansar en el espíritu. Ayúdame a descansar en el alma. Ayúdame a descansar en el cuerpo. Tú no quieres mi fortaleza. Tú quieres que yo aprenda a esperar en ti. Tú quieres que yo aprenda, Señor, a soltar mis cargas delante de ti, porque solo tú puedes hacer que la carga sea liviana, porque solo tú me puedes ayudar. Por eso, Señor, hoy estamos delante de ti, porque muchas veces nos hemos sentido fuertes como un búfalo, pero en realidad la verdadera fortaleza viene cuando tú traes paz a mi vida, cuando tú traes equilibrio a mi corazón, cuando tú me permites aún en mi mente organizar, Señor de los cielos, todo en medio de mi vida. Por eso hoy estamos delante de ti, Señor, para que tú quites la fatiga espiritual, la fatiga emocional y la fatiga física. Hoy estoy delante de ti, Señor, reconociendo que cuando espero en ti, puedo hallar alivio, puedo hallar descanso, puedo hallar paz. Por eso, Señor, cada mañana al despertar, permítenos venir a tu presencia, porque podemos sentirnos irritables, podemos sentirnos impacientes, podemos sentirnos con resentimientos hacia nuestra familia, hacia nuestros padres, hacia nuestras parejas, hacia nuestros hijos, hacia nuestros hermanos. Pero tú eres el que quitas las cargas. Tú eres, Señor de los cielos, el que alivias el corazón. Por eso hoy estamos delante de ti, Señor, para que tú, oh Dios, traigas sobre nuestra vida sanidad y medicina. Porque solo tú, Señor, puedes hacer de nosotros hombres y mujeres libres. Y por eso,

nuestros yugos en ti, hoy, Señor, sometemos nuestra vida a tu dirección. Hoy sometemos nuestra vida a tu voluntad. Y hoy, Señor, anhelamos alinearnos con tu propósito, porque sólo así encontrará descanso nuestra alma. Por eso, Padre, que la bendición tuya, que es la que enriquece y no añade tristeza con ella, esté en nuestras vidas hoy, mañana y siempre. Padre, te lo pedimos en tu nombre, que es sobre todos los nombres, en el nombre de Jesús. Amén. Amén, queridos oyentes. Bueno, qué maravillosa oportunidad la que hemos podido entonces experimentar en este día especial aquí en AMPM, en Manejando tu Vida, Mi Vida y Nuestra Vida con Yolanda Salazar. Así que, queridos oyentes, ya saben la manera que ustedes tienen para compartir, para respaldar el amor y el cariño con el que llevamos a cabo este programa al aire, pues es compartiéndolo. Compártalo a través de las redes sociales, compártalo a través del WhatsApp. Recuerden, lo pueden encontrar en las plataformas del Facebook y del YouTube. Así que con todo el corazón, ya saben, manos a la obra. Bueno, queridos oyentes, quiero contarles que nuestra peregrinación, la cual este año hemos denominado Yo Soy el Milagro, donde muere el pasado, renace una mujer empoderada, ha cerrado sus cupos. Así que ya saben, queridos oyentes, tenemos la oportunidad entonces de poder disfrutar de este tiempo maravilloso y les voy a ir contando seguramente acerca de nuestra peregrinación. Y sí, bueno, cuando hablamos de nuestra peregrinación, mujeres empoderadas, sí, donde muere el pasado, renace una mujer empoderada, queridos oyentes, les voy a seguir contando pues acerca de nuestra ruta para que desde ya cada uno de nosotros podamos anhelar y podamos prepararnos desde ya para la siguiente peregrinación en un año. Sí, señores. Así que ya saben, queridos oyentes, nos vamos, sí, y nos vamos a esa maravillosa peregrinación. Bueno, les voy a ir dando daticos, les voy a ir hablando de cosas muy, pero muy importantes para ustedes y para mí. Así es, porque hoy, queridos oyentes, como dice el Salmo 122, yo me alegré con los que decían, a la casa del Señor iremos. Entonces nos alegramos porque este sueño se está haciendo realidad para muchas mujeres que decidieron caminar en fe. Ahora bien, si queridos oyentes, aún anhelas subir a Israel y todavía, queridos oyentes, antes, bueno, no se pudo, no alcanzó.

0: Bueno, ya sabe, es el momento entonces para empezar y seguir creyendo que Dios sigue abriendo caminos y que para Dios no hay nada imposible. Así que, queridos oyentes, vamos a seguir orando, vamos a seguir creyendo y vamos a seguir avanzando. Sí, y vamos a avanzar con pasos agigantados para que en la próxima peregrinación de Mujeres Empoderadas podamos entonces ustedes y yo ir a esa gran peregrinación. Y ya no espere recibir noticias, sino que el próximo año ustedes sean de aquellas, al igual que yo, que llegamos a contar, sí señores, lo que Dios hizo en cada una de nuestras vidas. Por eso, con todo esto en la mente y en el corazón, nos vamos a la siguiente sección de nuestro programa con el director Juan Carlos Gaviria de AMPM y su sección Nutrientes para el Alma.
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2: Muchísimas gracias, Yoli, por ese tiempo tan especial en manejando tu vida, mi vida y nuestras vidas. Bueno, de verdad que cada enseñanza llega a nuestro corazón. ¿Y qué tenemos que hacer? Guardarla en el corazón y ponerla en práctica. Esa es la meta. Llegamos a Nutrientes para el Alma. Bueno, no puedo dejar de recordarles también ese anhelo ardiente, maravilloso, y esa oración continua por nuestra peregrinación personal que cada uno tendremos la oportunidad de hacer, de llegar allí a la tierra de Israel, a la tierra de Jerusalén, allí a todos aquellos lugares que recorrió nuestro Señor Jesucristo, donde Él dejó plasmada su enseñanza y donde derramó toda su sangre allí en la cruz, allí en Jerusalén, para darnos una salvación tan grande. Bueno, ya quedó claro toda la invitación, todo el programa de la peregrinación de Mujeres Empoderadas, todo está ya preparado. Bueno, dale gracias a Dios por las mujeres que ya están listicas, preparadas, con todo su equipaje, con todas sus cositas listas, y bueno, preparando cada detalle, porque la salida es ya el próximo 27 de julio. Bueno, nos dedicaremos entonces a darle gracias a Dios por esta gran peregrinación y apoyar a todas las que ya están preparadas para el viaje. Que Dios les bendiga mucho. Ahí con nuestra líder mundial de la ICT, nuestra líder Saidi Eliana Mora y todo su equipo de misioneras que irán con ella también en esta gran peregrinación, con todo su equipo logístico, con todo lo que es nuestra compañía, nuestro gran grupo de Colmundo Viajes allí, con una peregrinación muy completa, de gran calidad y con todos los servicios incluidos, todo completico allí, para que lo disfruten. Bueno, ya estaremos preparando el camino para la próxima peregrinación de adelanto, será ya en el mes de octubre. A partir de mañana estaré ya dando información completa de nuestra peregrinación del mes de octubre, dirigida por nuestro líder mundial, su líder Jimmy Chamorro Cruz, y se llama Donde el Cielo Responde. Será maravillosa, será una gran oportunidad para que, bueno, sigamos allí creyendo, sigamos orando y dando pasos de fe. Ahora ya tenemos tiempo para el próximo mes de octubre. Estamos en Nutrientes para el Alma. Bueno, vamos a nutrirnos con el manual de la vida, con la palabra que Dios tiene para nosotros. Y hoy quiero compartirles lo que está escrito en Isaías capítulo 11, versículo 1 al 2. Bueno, hemos venido compartiendo todo lo que tiene que ver con el servicio. No hay cosa más linda, o no más que cosa, no hay obra más linda en esta tierra, en esta vida, que poder servir. Servirle al que está cerca de uno, servirle al ser amado, servirle a la esposa, a los hijos, servirle a la familia. ¿cierto? A nuestros padres, a nuestros hermanos, familiares. Bueno, servir allí en donde trabajamos, donde realizamos aquella labor, donde tenemos metas, objetivos. Seguramente todos los que trabajamos, pues servimos a un grupo de personas, a una comunidad. Bueno, Dios nos llamó a todos para servir. Servir con nuestro espíritu, con nuestra alma y con nuestro cuerpo. A ser personas, bueno, hombres y mujeres integrales, dispuestos siempre a dar. Antes de que nosotros exijamos que nos den, primero tenemos que dar, dispuestos a servir. Siempre antes que queramos que nos sirvan, nosotros debemos servir, y dispuestos a ser parte de la solución, a resolver situaciones, a resolver problemas, a resolver y cumplir las metas. Antes de exigirlas, pues cumplirlas nosotros. Es decir, nosotros estamos llamados a ser parte de la solución y no ser parte del problema. Y en eso consiste el servicio. El servicio es la oportunidad en la que Dios nos permite desarrollar todos nuestros dones, todos nuestros talentos, todos nuestros recursos, desarrollar aún todos nuestros sueños, nuestros anhelos, lo que Dios va colocando en cada uno de nosotros, bueno, desde que somos muy pequeños, desde que somos niños. Bueno, he tenido la oportunidad preciosa, pues, de ser ya abuelo y ver, por ejemplo, en mi nieta, en Celeste, como ella cuando está ahí charlando, jugando con su abuelita, con Yoli, pues uno va viendo todo lo que ella le comparte, le dice, y ve el talento y ve el don que Dios coloca en ella. Cuando la abuelita le pregunta cosas y ella le dice, sí, hay que hacer esto, y uno empieza a ver en el niño un talento de hablar, el talento de dar las ideas, el talento de querer ayudar a la abuelita. Así, la abuelita, si te duele aquí, bueno, vas a ir al médico. Ella empieza a compartirle. Bueno, yo la veía como, uy, ella puede ser una doctora, desde tan pequeña, como aconsejando a su abuelita qué hacer, ¿cierto? Y así, seguramente usted también lo tiene en su experiencia con sus nietos, con sus niños pequeños, con sus hijitos. Como desde niños, todos empezamos a tener ese don, ese talento, esas actitudes al servicio, a ayudar. Y dice, abuelita, ven aquí y charlemos. Abuelita, ven aquí, cuéntame. O sea, es muy hermoso ver esto, y cómo desde niños estamos, bueno, estamos preparados, estamos dotados por el Señor para servir, para ser útiles, para ser personas de verdad que aportemos al uno, al otro, con todos los talentos, con los dones que Dios coloca en nosotros desde que estábamos en el vientre de nuestra madre. Bueno, allí Dios nos capacita, nos empieza a preparar para esto tan lindo que se llama el servicio. Bueno, yo recuerdo con mucho amor a mi mamá, con quien también he compartido un tiempo muy especial en estos días que he estado con ella, y verle su actitud siempre, siempre de servir, de ayudarnos, de estar ahí con Yolanda, conmigo, con mis hijos, con mi nieta. Bueno, ahí siempre, siempre, siempre ella es dispuesta a dar, servir, servir, servir, es incansable. Y de verdad que yo le doy gracias a Dios por ella. Y que Dios me la bendiga mucho y me la conserve por muchos años, siempre para estar ahí al servicio de todos los que la rodean. Así, seguramente usted tiene en su familia a muchos seres queridos que le enseñan con su ejemplo, con su vida, a lo que es la vida del servicio, que es mejor dar que recibir, y que, bueno, que es mejor, sobre todas las cosas, de verdad, ser parte de la solución y no ser parte del problema. En Isaías capítulo 11 vamos a ver algo maravilloso de la persona que más ha servido en esta tierra. Hay una persona que sirvió con todo su ser, con toda su vida, y es la persona de nuestro Señor Jesucristo. Él es el que nos invita a tener su inteligencia espiritual, a tener su sabiduría espiritual, a tener su bendición espiritual y a tener todos estos principios que hemos estado estudiando por todo, casi más de un mes de servicio, Él es el que nos enseña a servir de la mejor manera. Y por eso vamos a hablar de la inteligencia espiritual de Cristo. ¿Cómo fue esa inteligencia que Él tuvo para servir? Y en Isaías capítulo 11, versículo 1 al 2 nos dice: saldrá una vara del tronco de Isaí y un vástago retoñará de sus raíces, y reposará sobre él el Espíritu de Dios, Espíritu de sabiduría y de inteligencia, Espíritu de consejo y de poder, Espíritu de conocimiento y de temor de Jehová, temor de Dios, temor del Señor. Bueno, aquí vemos en Isaías capítulo 11, versículo 1 al 2, ya se estaba profetizando la venida de Jesús a la tierra, la venida de nuestro Señor y Salvador, la llegada del Mesías, del Emmanuel, del Dios con nosotros. Y Él no venía para vivir de adorno, no. Él no vivía para que lo llenaran de aplausos, ¿no? Inicialmente, pues hoy en día sí le aplaudimos, le reconocemos, le adoramos, le alabamos, le queremos conocer más, le queremos servir. Bueno, a quien más debo aplaudir en mi vida, pues por supuesto es a mi Señor Jesucristo, por todo lo que Él vino a hacer por nosotros, porque vino a darle propósito de vida a mi vida. Y Él entonces en Isaías 11 fue profetizado que en Él reposaría el Espíritu de Dios. En Él iba a reposar ese Espíritu de

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0: Gracias por atendernos, por dejarnos ser su compañía. Muy buenos días. Les hablamos desde Bogotá, originamos desde nuestra hermosa capital para nuestras estaciones a nivel nacional. Es muy importante para nosotros decirles, aquí está ASB Noticias 6 AM en Colmundo Radio. Muchas noticias en Bogotá, Colombia y el mundo. Y arrancamos con el tema de Venezuela. Hoy, un milagro de vida, Germán. Un celador de un centro comercial que quedó destruido, quedó en su garita.
1: Sí.
0: Y 8 días después lo están salvando en este momento, Germán. Eso es un milagro, ¿no?
1: Es un milagro, sí, señor. Pero generalmente ocurren, ¿no?, en estas situaciones.
0: Sí. Entonces, lo importante, Germán, es que los milagros sí existen, ¿no?
1: Sí, señor, día a día.
0: ¿Cómo le va, Germán? ¿Cómo analiza usted cómo arranca el nuevo día de noticias desde su óptica?
1: Andrés, pues a nosotros nos va bien, pero uno siente como ciudadano y más como periodista que al país no le está yendo bien. Porque cada día estamos más polarizados, eso se veía venir. Pero cada día sentimos al país más dividido, aunque en este país todavía hay derecho a discrepar, ¿sí?, a pensar diferente, pero ese pensar diferente nos puede poner en aprietos.
0: Sí.
1: Sin duda, el anuncio que hizo el senador y, digamos, el líder de la oposición, aunque yo finalmente no entendí quién es el líder, quién va a ser el líder, si es el señor Petro o el señor Cepeda, pues crea una, o profundiza una radicalización que no sabemos a dónde va a parar.
0: Sí.
1: Entonces, hoy amanecemos justamente con esa noticia y sus consecuencias o sus efectos. Porque no se puede negar que quienes no votaron por el señor de la Espriella representan, digamos que por un margen de 200, 250 mil personas, la otra mitad del país que vota. Y no se puede desconocer. No se puede desconocer que la izquierda creció y que se quiere consolidar y que válidamente, legítimamente, tiene aspiraciones de volver a gobernar en este país. Y eso pues genera muchos, muchos conflictos.
0: Bueno, en Cali, Andrés Muñoz, ¿cómo le va? Buenos días.
2: Buenos días, Andrés, saludo cordial a todos los seguidores y oyentes de ASB Noticias en Colombia y en el mundo. 20 grados centígrados en la ciudad de Cali, el aeropuerto Alfonso Bonilla Aragón funciona con total normalidad. Los dos principales titulares en el occidente colombiano: el primero, ataque con drones contra el ejército dejó un soldado herido en zona rural de Bolívar, en el norte del Cauca. El hecho, al parecer, fue perpetrado por integrantes del Frente Manuel Vázquez Castaño del ELN. Además, importante información para todos los caleños que a esta hora empiezan a salir rumbo a sus trabajos y oficios, es que a partir de hoy el pico y placa en la ciudad de Cali rota. Por lo tanto, hoy le toca las placas 3 y 4 y esta semana será la semana de comparendos pedagógicos. A partir del próximo lunes empiezan las
0: placas. 6 de la mañana, 4 minutos, estamos en ASB Noticias 6 AM aquí en Colmundo Radio. Alejandro Cortés, buenos días.
3: Buenos días, Andrés, para usted, para todos nuestros oyentes. Ya se pasa la primera renuncia protocolaria o obligatoria, podríamos catalogarla, que es la de la señora Laura Sarabia, la embajadora de Colombia en Reino Unido. Pasó una carta donde dice que va a cumplir con sus funciones hasta el próximo 7 de agosto, mismo día que pues va a ser ya la entrega oficial al nuevo gobierno, y agradece pues la oportunidad y la experiencia acumulada desde el mes de febrero, cuando asumió en propiedad ese cargo.
0: Tan rico ha sido, Germán. Yo me voy el 7.
1: Pues sí.
0: No es... me voy el 7.
1: ¿Qué puede uno decir justamente en este fin y comienzo de muchas cosas, Andrés? Expectativa, todo es la expectativa y siempre los deseos de que todo funcione bien para el nuevo presidente, pero volvemos al inicio. Hay que esperar con cautela y mirar qué sucede.
0: John Freddy López en la ciudad de Medellín, ¿cómo le va? Buenos días.
4: Andrés, compañeros oyentes, buenos días. Amanecimos con 16 grados centígrados en la ciudad de Medellín. Noticias jueves, ordenó a la alcaldía de Medellín reparación por censurar el lanzamiento del libro sobre el M-19. De otro lado, niños de pueblo de Antioquia le pusieron candado a caseta comunal hasta que se les entregue la escuela. También capturan a alias Chivolo, presunto responsable de homicidios de líderes sociales en Antioquia. Y finalmente abrimos con esa noticia importante, el alcalde de Medellín, Federico Gutiérrez Zuluaga, protagonizó este martes 30 de junio uno de los momentos más contundentes del evento de Cale del túnel en Santa Fe de Antioquia, con tono directo y sin rodeos. El mandatario celebró el avance de la vía al mar Gonzalo Mejía Trujillo, pero también le pasó factura al gobierno nacional, por lo que le calificó como abandono deliberado de este proyecto.
0: Y la superintendencia de salud en la FLAP, ¿no?
1: Sí, señor, lo comentamos ayer un poquito con detalle con John Freddy, la intervención del señor Quintero Calle, en lo que lógicamente el señor Quintero Calle considera algo muy válido, pero se toma desde Antioquia como una retaliación de muchas que ha habido y que pueden seguir sucediendo. Ayer lo comentamos con nuestra audiencia y con John Freddy con un poquito de detalle, con algo de detalle.
0: Escuché al superintendente diciendo, esto estaba hace un año, eso no me lo vine a inventar yo.
1: Eso dice él, sí señor. Sí señor.
0: Y no entiendo por qué no lo habían hecho.
1: Exacto.
0: Y entonces la gente se pregunta, pero ¿por qué la FLA? Porque es que de los licores salen muchos dineros para la salud.
1: Demasiados, demasiados. Y la FLA se ha convertido en una maquiladora. Le voy a poner un ejemplo. El aguardiente doble anís del Huila lo fabrica la FLA.
0: Sí.
1: Sí, entonces hacen, es decir, es un servicio tercerizado que seguramente le deja buenos réditos a la FLA y a gobernaciones.
0: La maquila deja buen dinero.
1: La maquila deja buen dinero, es decir, la maquila fabricar para otros. Sí, fabrican para otros y le ponen el nombre de ese otro.
0: ¿Qué es lo que usted se encuentra en todos los supermercados hoy? Los supermercados. Marca propia que llaman.
1: Claro. Y también es una práctica muy común en la industria textil, por ejemplo.
0: Bueno, ahí quién sabe qué irá a pasar con eso. No es que queda un mes y un mes y seis días, ¿no, hermano?
1: Sí, señor.
0: Ahora, ¿la contratación será que sí o será que no la van a ceder? Lo que está pidiendo el nuevo vicepresidente, que paren la contratación.
1: Pues ellos tienen derecho...
0: Hasta el 6 de agosto, ¿no?
1: Tienen su autonomía hasta el 6 de agosto, ¿no? Y a propósito de eso, le contestó un poquito fuerte el ministro de Hacienda. Sin amenazas, sin... ¿sí? Y hasta cierto punto tiene razón el ministro de Hacienda. Pero cuando se pide que se pare la contratación es porque hay alertas, hay alarma por lo que puede suceder.
0: Bueno, estamos aquí en ASB Noticias, 6 AM. Don Andrés, ¿vio el partido de Ecuador de México, que era local contra Ecuador?
2: Sí, señor, y la verdad que muy indignado.
0: ¿Por qué?
2: Porque la verdad yo, viendo ese Ecuador jugar de esa manera, me deja muchas dudas sobre el fútbol en el mundo. Muchas, muchas, muchas, muchas.
0: O sea, ¿jugó parado?
2: Exactamente. Exactamente.
0: No, en serio.
2: Cero protesta de parte. No, dígame una cosa, Andrés, ¿cuántas veces usted vio la repetición
0: de
2: México el primero?
0: No, ¿sabe por qué no lo vi? Porque yo iba a ir a las 8 a verlo. Cuando entró a las 8 a verlo, me dice, no, que una hora después dije, no, ya no aguanto. Por lo menos un par, el primer tiempo lo hubiera podido ver, digo yo, ¿no?
2: Exacto.
0: ¿Y por qué indignado? No entiendo.
2: Hace un gol. Andrés, le voy a decir una cosa. Hace un gol en una extraña posición la gente de México. Y yo, la verdad, durante el partido vi solamente una vez la repetición. Y en esa repetición, para mí, a menos de que mis compañeros estén en desacuerdo y me lo puedan demostrar, pues hay un claro fuera de lugar de parte del equipo mexicano.
3: Alejandro. No, no hay fuera de lugar. Lo vi varias veces.
2: ¿No fuera de lugar?
3: Porque el jugador parte antes de salir de mitad de cancha. Parte de su propio campo.
2: Perfecto. Además de eso.
0: ¿Ataque?
2: Prácticamente. Exactamente. La posición, sí, prácticamente. Además de eso, la posición de Ecuador frente al partido después de ese gol es absolutamente sospechosa. Parados, no quisieron reaccionar. errando inclusive disparos al pórtico del equipo mexicano.
5: No sé.
2: Totalmente desviado. No sé. Cosas muy extrañas que pasaron en ese partido.
0: Otros dirían que querían sacar a Becases.
5: Todo está entre las posibilidades.
2: Así es el todo está entre las posibilidades, director.
1: Todo intereses.
0: Todo intereses. Estamos en ASB Noticias 6 AM.
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0: Uno puede decir lo que quiera del pueblo antioqueño. Pero que es pujante, es pujante.
7: No sé si John Freddy López sea tan pujante, la verdad.
0: No sé si John Freddy López sea tan pujante, la verdad.
7: Eso que hicieron ayer con el túnel.
0: Pero... eso que hicieron ayer con el túnel del Toyo.
7: De ingeniería, ¿no?
0: Eso es una maravilla de ingeniería, ¿no? ¿Que se encuentran, Germán?
7: Eso es una.
0: Se encontraron.
7: Muy chévere.
0: Eso es una.
7: ¿A cuánto muy va chévere eso que pasó. Medellín,
0: ¿A cuánto va a quedar el mar de Medellín, Jonfredo? ¿Usted qué sabe?
4: Eso va a quedar a menos de. ¿Qué? ¿8 horas? Eso va a quedar a menos de. ¿Qué? ¿8 horas? Sí, se redujo a menos de 8 horas en 3.
0: ¿Cuánto se demoraba uno antes? Yo me acuerdo que uno tenía que ir por Yarumal. Córdoba, y pasar por allá por Córdoba
4: y pasar por horas, y sobre todo por se demoraba casi que el triple de horas y sobre todo con el tema de las vías.
1: Sí. Sí, a 8 horas de Medellín.
4: Exactamente. Sí, sí señor. Pues, es que exactamente. Que
2: vea pues.
0: Es que antes uno tenía que llegar a Medellín. O sea, Bogotá a Medellín. Para ir por el lado de. Ay, como son las playas de Córdoba, entonces claro,
1: Tolú,
0: Coveñas, Coveñas, eso era una linda las playas de Coveñas, ¿no? Son espectacular. Hermano, usted en Coveñas se mete al mar, caminando, y camina y camina. Y usted voltea a mirar y dice, uy, hasta lejos estoy de la playa. Y una playa hermosa. Entonces eso era una vuelta, era una vuelta larguísima.
4: Cuando se da cuenta te empieza a decir ¡Wilson!
7: ¡Ay, Dios mío! ¡Ay, Dios mío!
0: Nos hizo el día. Este hombre nos hace el día todos los días.
2: Ay, afortunadamente existe el hombre en Medellín.
0: Sí, nos hace el día, nos hace el día. A propósito de Wilson. ¿Se vio esa película?
7: Lo que decía la imaginación, sí. ¿No?
0: Para poder... Lo que decía la imaginación, ¿no? Para poder...
1: Para subsistir.
0: Tener la mente ocupada. Bueno, la, tener la mente ocupada. Muy bueno el apunte de John Freddy López.
1: Que hace unos años, yo comenté aquí, que hace unos años... por lo menos que en 6, 7 años en el quehacer periodístico agropecuario hablamos con él, se me olvida el nombre de ese directivo de Asofrucol en Antioquia.
0: Sí.
1: Asofrucol es la asociación de productores de frutas y algunos vegetales, y ese hombre me hablaba con una emoción de esto que hoy en día es una realidad.
0: No, es que el túnel del Toyo,
1: el túnel del Toyo.
0: Romper la montaña. No, es que romper la montaña. Muy romper bien. La montaña con ingeniería,
4: bueno,
0: ¿no?
4: Muy bien, bien. El Cali, bueno, ¿cuántos el Cali es que de pronto suena demasiado técnico para muchos oyentes, y es precisamente encontrarse del otro lado cuando rompen precisamente a este lado. No sé si me hago entender, de pronto no era como muy gráfica. Ese es el Cali, que se encuentra como los dos extremos, ¿no?
0: Es que la maravilla es cómo se encuentran. Trabajan por un lado el uno, trabaja por el otro lado y pum, se encuentran. Eso es una maravilla. En Cali es que se llama, ¿no? John Freddy.
4: ¿Cómo es? Sí, señor, el Cali, Cali.
0: ¿Cómo es? En Cali.
2: El Cali. El Cali, el Cali.
7: Lo cierto del caso es que da una.
0: Lo cierto del caso es que da mal, da una envidia de la buena. Ver sí, cómo ellos avanzan sin plata del gobierno, ¿no, Germán?
7: Sin plata del gobierno.
1: Eso es también es admirable.
0: Sin plata del gobierno, ellos lo hicieron solitos.
2: Recursos departamentales.
5: Pero sí. ¿Cuánto tiempo se tomaron haciendo esta obra?
2: Pero ¿cuánto tiempo se tomaron haciendo esta obra?
0: Ya le voy a contar. Ya le voy a contar porque tengo el señor Leonardo del Nogal. que es paramédico, bombero y funcionario, que está ayudando mucho en el pueblo de La Guaira. Desde el mismo miércoles 24 de junio que ocurrió estos dos terremotos allí. Señor Leonardo, gracias por atendernos.
8: ¿Cómo están? Buenos días.
0: En este momento, ¿usted dónde se encuentra, señor Leonardo?
8: En este momento, en la zona oeste del estado de Catialamar.
0: Según los informes, dicen que muchos de los edificios que quedaron, muchas las vías que aún están buscando, pero que ya son completamente perdidas, hablan más de 50.000, casi 2.000 personas, dice el gobierno de Venezuela, son las personas muertas. ¿Qué información tiene usted?
8: Medios informales que ha establecido la misma comunidad de población venezolana establecen números de desaparecidos por encima de los 50.000. Sin embargo, ¿cómo uno puede decir una cifra que no sea la oficial por el Estado venezolano? Según plantea la última información recibida, está por debajo de los 5.000.
0: Germán René Jiménez.
1: ¿Cuál es el panorama? ¿Cuál es el panorama que ve usted hoy alrededor y la
9: de culminar un rescate? Hasta donde sea posible exitoso.
8: Recuerde que protocolarmente
10: 96 horas.
8: Los manuales hablan de 96 horas.
10: Ya han pasado las 96 horas.
8: Sin embargo, ya han pasado las 96 horas y siguen apareciendo personas con vida dentro de las estructuras. ¿Qué sucede? Hay estructuras que no han sido verificadas del todo por el personal de búsqueda y salvamento, ya que no tenemos la capacidad de respuesta, ni siquiera con la presencia de organismos internacionales que nos han estado prestando el apoyo recientemente. No nos hemos dado abasto por el nivel de devastación que tiene acá el Estado.
0: Señor Leonardo, dicen que ya los rescatistas comenzaron a abandonar Venezuela, precisamente por los días que usted nos cuenta. Que ellos hasta ahí pueden hacer. Dicen que los primeros en abandonar Venezuela son los rescatistas de España. ¿Qué más sabe usted?
8: Eso lo desconocía. Casualmente ayer trabajando en una estructura en la zona este del estado, precisamente en el sector Los Corales, llegó el grupo GEA. El grupo GEA es una unidad user española que nos había dicho en el momento que tenían menos de 24 horas en el país. Entonces desconocía ese hecho de que las agrupaciones se están retirando.
0: Sí, esa es la información que manejamos aquí en Colombia. Porque ellos dicen que ya pasaron los días donde ellos creían que podían rescatar personas con vida aún de los escombros. Y lo que la pregunta se la dice, señor Leonardo, con base a sus mismas 96 horas que usted dice que son esenciales para un rescate.
2: Señor Leonardo, en un porcentaje, ¿cuántas son las identificaciones que aproximadamente todavía faltan por revisar?
8: Si hablamos de un porcentaje, puedo hablar de un 20% de las edificaciones. Lo que pasa es que La Guaira es un eje costero, con una franja costera, donde el gran grueso de la población de edificaciones existentes, sin embargo, se encuentran a simple vista, hay zonas aledañas que también tienen edificaciones afectadas, Esas son las edificaciones que no ha llegado la respuesta, ya que el gran parte de los equipos de búsqueda se están enfocando principalmente en las primeras edificaciones que visualizan.
1: Claro. ¿Qué tan grande o qué tan pequeño en comparación al sitio donde ustedes están es ese sector hasta donde no se ha podido llegar? Si usted tiene esa información.
8: ¿Qué tan grande o qué tan pequeño?
10: Es complicado dar ese porcentaje.
8: Ya que
10: no sé cómo decirlo, tantas edificaciones
8: que no se han verificado
10: un número, que no podría darte un número ni siquiera, tengo un número total de edificaciones. Porque realmente ni siquiera tengo un número total de edificaciones.
1: Claro, claro, entendemos afectados. Perfectamente. Claro, claro, entendemos perfectamente. 6 de la mañana, 20 minutos, este es ASB Noticias en Colmundo Radio Colombia. Desde Medellín, John Freddy López.
11: Señor Leonardo, gracias. Señor Leonardo del Nogal, bueno, sabemos que es demasiado personal trabajando de manera conjunta. ¿Cuál es el llamado que usted le hace de pronto a los organismos internacionales para que, pues, teniendo como información, como base esta información de que se están abandonando, para que lleguen, pues, en estos días donde pues, de pronto se esperan, ojalá que no haya una réplica, así que todavía se tenga la esperanza de rescatar más personas?
10: Recuerde que los movimientos telúricos, los sismos no se pueden predecir. La posibilidad de una réplica, bueno, o de un nuevo sismo pueden ser iguales, motivado que Venezuela se encuentre en una localización geográfica entre la placa del Caribe y la placa tectónica de Sudamérica. Precisamente aquí en La Guaira nosotros estamos sobre la falla geológica de San Sebastián, que es la principal responsable del nivel de energía que se liberó en estos dos sismos. Así que, partiendo con la premisa inicial, los sismos no se pueden predecir. Solamente tenemos que preparar nosotros la respuesta ante dicho evento.
1: 6 de la mañana, 22 minutos, Alejandro Cortés.
3: Leonardo, y con respecto ya a una semana pues de la tragedia de los dos terremotos, ¿cómo ha sido el cronograma con respecto a las ayudas? Aproximadamente, ¿cada cuánto tiempo están recibiendo y si están recibiendo las ayudas que están llegando de otros lados de Venezuela?
10: Diario, desde el primer momento. Diario, desde el primer momento, todos los estados de Venezuela, principalmente personas voluntarias, han enviado recursos acá, tanto recursos operativos, recursos administrativos, ayuda humanitaria, que es lo que nos ha permitido a nosotros los guaireños mantenernos y dar frente a esta situación, ya que otros recursos por parte quizás del Estado venezolano, quizás de instituciones oficiales, no han llegado. Y en caso de que han llegado no se ha visto del todo, no ha sido suficiente la capacidad de respuesta, no ha sido suficiente para darle al grueso de la población venezolana, o por lo menos el grueso de la población de La Guaira.
2: Nuevamente Andrés Muñoz desde la ciudad de Cali. Señor Leonardo, nuevamente Andrés Muñoz desde la ciudad de Cali. Una pregunta de un oyente a esta hora: ¿qué tan cierta puede ser la afirmación de que las construcciones de las torres residenciales no cumplían con las especificaciones antisísmicas y tampoco tenían los materiales adecuados?
10: El término antisísmico nosotros acá en Venezuela lo tenemos apartado. Utilizamos el término sismo resistentes. Cuando me hablas del material correspondiente, mira, acá en Venezuela nosotros trabajamos mucho con concreto armado y vigas reforzadas. Cabillas de hierro, muy poco utilizamos acero galvanizado. A diferencia de países europeos o los mismos Estados Unidos, que utilizan otros materiales, drywall, utilizan madera. Así que eso sería un criterio de normativa de cada país. Acá en Venezuela hay muchas edificaciones que quizás por el traspolo, la tropicalización de la ingeniería, utilizaban materiales no tradicionales. No significa que no estuviesen autorizados.
12: Algo bastante curioso.
10: Pero algo bastante curioso es que las edificaciones construidas entre los años 50 y los años 70 siguen en pie. Las que están desde el año 80 en adelante fueron la gran mayoría que cayeron durante los sismos.
1: Es decir, no hay evidencia, Leonardo, si le entendemos bien. No hay evidencia de lo que se dice en medios de comunicación, es que esas casas, esas viviendas que se entregaron, No tenían los materiales que se requieren y que fue casi como un engaño. Eso es lo que trasciende en medios. Lo que usted lo que le estamos entendiendo es que no es tan así. ¿Está de acuerdo en la afirmación que hago?
10: Mi afirmación es que no es tan así. Exacto. Mi afirmación es que no es tan así.
13: Fue tan grande.
10: La liberación de energía fue tan grande que material que fuese se vio afectado.
13: Quizás unos más que otros.
10: Quizás unos eran más resistentes que otros. Quizás hasta la misma construcción, porque mientras he trabajado las estructuras me he dado cuenta que hay edificaciones que utilizan paredes dobles o losas de techo con sobretecho. Entonces, en vez de ser de 3 pulgadas de 6, no significa que esté fuera de norma de la otra, sino que son metodologías que aplicaron los ingenieros y arquitectos en un momento específico, por así decirlo.
7: Llamarte eso, Germán, 7.2 en la escala de Richter, el primero. Ya los 29 segundos, 7.5, no hay material que soporte, ¿verdad, Leonardo?
10: Lo que pasa es que inicialmente es bastante particular el hecho de que dos sismos con tanta energía liberada
13: al punto de que nosotros acá en La Guaira
10: lo vivimos como un solo sismo. A las horas, quizás al día siguiente algunas personas fue que se enteraron que eran dos eventos separados.
7: Lo vieron como uno solo realmente.
1: Pero mire que esa aclaración que usted nos hace es supremamente importante, pensando en la información veraz y qué mejor o qué mayor veracidad que alguien que está en el terreno como usted.
7: Y que nos habla ya de la energía liberada en estos dos acontecimientos que son absurdos de la naturaleza, pero con tal natura es imposible todo. Señor Leonardo del Nogal, le agradezco mucho, seguramente lo vamos a seguir llamando, porque sabemos que la recuperación de esto que acaba de pasar no está nada fácil. Y no va a estar nada fácil.
10: Es sumamente tardía, aparte que nosotros acá en La Guaira, hace menos de 5 años, fue que como que nos levantamos de la última tragedia que vivimos en el año 99. Ya La Guaira con este está teniendo tres tragedias en el mundo que marcan hitos en el mundo de las emergencias a nivel global. El primero fue la tragedia de Tacoa, donde se experimentó por primera vez un boil over, que es un fenómeno del fuego. El segundo fue el deslave de Vargas, muy similar a lo ocurrido en la localidad de España, que no recuerdo cuál fue el término que le dieron los europeos a ese deslave, y acá el tercero con este doble sismo.
1: Perdóneme si estoy tratando un tema sin importancia en un asunto tan importante, pero en medios y en redes sociales se ve, y es incluso tendencia, si no me equivoco, un cielo rojo que acompaña en algunos sectores al país venezolano. ¿Ustedes han percibido ese fenómeno atmosférico en las últimas horas?
10: Evidentemente.
1: ¿Y en alguna medida se puede atribuir a algo que ustedes conozcan desde allá?
10: Algunos científicos, profesionales del área, más que todo de la meteorología, han explicado que ese cielo rojo viene motivado
13: haciendo partículas de polvo,
10: de las mismas estructuras del material que previamente hemos hablado. Sin embargo, yo no manejo ese nivel, simplemente, más allá del cielo rojo, también había un nivel de nubosidad bastante bajo. Había cambios de temperatura drásticos. La podía en una hora haber 38 grados y en la hora siguiente podía haber 26. Y así sucesivamente
7: Señor Leonardo del Nogal, le agradezco mucho esta conversación, muy generoso su tiempo. Lo vamos a estar llamando porque estamos muy pendientes de nuestros hermanos venezolanos. Muy amable.
10: Bueno, Muchas gracias.
7: 30 minutos. Bueno, muy amable. 6 de la mañana, 30 minutos. Germán. Uno escucha una voz, Germán.
14: Está viviendo un trauma muy fuerte.
7: Tremendo lo que está vieron. Viviendo no un trauma muy fuerte.
1: Tremendo lo que vieron. No sé si ustedes vieron Andrés, también en redes sociales. De pronto, Andrés, que explora también harto redes sociales, mapa, Andrés Muñoz. El mapa o ese espectro que mandó la NASA.
7: Entonces, Costa.
1: Cinturón rojo.
11: Todo ese cinturón rojo, sí, señor.
7: Don Willy, por favor.
14: Absurdo.
7: Usted es cinturón rojo absurdo.
14: ¿Usted lo vio?
7: Absurdo. ¿Usted lo vio? ¿Usted lo vio?
1: Fíjese la paradoja, el cinturón rojo sobre la tierra y un cielo rojo.
7: ¿Hay algo de espiritualidad ahí?
1: Tremendo.
7: ¿Hay algo de espiritualidad ahí?
14: Solo Dios lo sabe.
1: Solo Dios lo sabe en respeto.
7: Sí, pero...
1: Es una coincidencia.
7: Sí, pero... Cuando uno ve eso, Germán... Es cierto lo que dicen los expertos. Por ahí pasan las vidas. Si hay 50 mil.
14: Sí, señor.
7: Ahora, todas las críticas al gobierno de Venezuela. ¿No? ¿Qué tal esos policías robándole a las personas?
1: Pillaje.
7: Sí. Es decir.
1: Pillaje.
7: ¿Qué tal la, ¿dónde está la humanidad?
11: ¿Qué tal integrantes de la Guardia Nacional debajo de la sombrita, en los árboles?
7: Sí.
11: Y los rescatistas allá metidos y ellos. Ocultándose el sol.
7: Ya los rescatistas se van a ir. Por el tiempo, no es por nada más, es el tiempo.
1: Más hay un asunto, después de varios días u horas, el efecto de quienes quedaron sepultados se empieza a sentir.
7: Usted ha visto
1: olores.
7: Claro. Usted ha visto el
1: claro.
7: Bueno, el tema ahí.
14: Me voy a lo que hemos venido hablando toda la mañana.
7: Muy juiciosos.
14: Bueno, doctor Horacio Gallón, buenos días.
7: Bueno, doctor Horacio Gallón, buenos días. Gracias por atendernos, secretario de Infraestructura del Departamento de Antioquia. ¿Cómo le va?
15: Un saludo muy especial a todos los oyentes. Muy bien, un saludo muy especial a todos los oyentes de ASB Noticias. Muy contentos todos los días cumpliendo hitos con esa monumental obra que tenemos, la nueva vía al mar. Especialmente pues con el túnel del Tocho.
7: Esta mañana yo decía, ¿sabe qué, doctor Horacio? Esta mañana yo decía aquí al aire cuando empezamos nuestra emisión.
14: Muchas cosas del pueblo
7: antioqueño. ¿Qué uno puede decir? Muchas cosas del pueblo antioqueño. Pero que es pujante, eso sí no le quepa la menor duda. Le da uno una envidia desde acá a ver cómo ustedes buscan la salida al mar, ven cómo las mejores empresas nacionales están en Antioquia. Uno ve tantas cosas y que sin un peso de este gobierno ustedes lo lograron. Doctor Gallo, felicitaciones.
15: Muchas gracias. La verdad que muy contentos. Un gobernador que se la juega por el desarrollo del territorio, por el crecimiento de la economía, que realmente es la que da la posibilidad de tener mejor empleo, de disminuir la pobreza extrema. Y en este tema vial nos encontramos con un reto muy grande en el 2024 y era una obra de grandes proporciones que hoy está por alrededor de 5.3 billones de pesos que la estábamos construyendo entre Antioquia, Medellín en un tramo y el otro el gobierno nacional y que veíamos como el gobierno del presidente Petro desde el 22 empezó a ralentizar la obra cuando tenía que hacer

0: crítica, nosotros para poder ingresar los equipos, para materiales, los equipos para construir los 18 túneles y los 31 viaductos o puentes, pues teníamos que dar una vuelta muy grande, pues casi que 20 kilómetros, y aquí lo que vamos a poder hacer ya es inmediatamente entrar los equipos desde la ruta cero. ¿Y esto por qué no lo había construido el gobierno nacional? Simplemente porque eran unos taludes que requerían unos anclajes, unos taludes de más de 80, 100 metros al inicio, y lo veían complicado, gracias a la ingeniería colombiana, que ya estamos acostumbrados a atravesar, a cogerle el corazón a las montañas. Nosotros lo que estamos haciendo es eso. Ya es cada vez más cerca el funcionamiento de la nueva vía del Mar Gonzalo Mejía.
1: Preguntas de esta mesa de trabajo, doctor Horacio. Preguntas de esta mesa de trabajo, doctor Horacio. ¿Qué sintió usted ayer cuando ¡pum! Y se encuentran los dos túneles?
0: Una alegría inmensa. Lo repito, esa era una ruta crítica de la construcción de este túnel. Ya nosotros, la parte que le correspondía a Antioquia y Medellín lo terminamos desde noviembre del año pasado.
2: Esto que estamos hoy casi que avanzando para que en noviembre y diciembre
0: se termine, son los dos contratos que tenía el INVIAS, que lo cedió. Entonces uno ver cómo aceleramos. Imagínense que estas obras, cuando las recibimos del gobierno nacional, tenían alrededor de 400 trabajadores en todo el tramo. Hoy tenemos 3.000. haciendo esa tarea para que la dejemos funcional la parte nuestra de infraestructura física en noviembre y diciembre, y que ojalá ahora sí el INVIAS logre acelerar la instalación de los equipos electromecánicos, que debería empezar a haberlos instalados desde noviembre del año pasado, y por un tema ideológico empezaban a sacar disculpas que habían unas fisuras, que habían unas humedades cuando tenían el tajo para colocar el 80% de los equipos sin fisuras, sin humedades, sin absolutamente nada. Simplemente el túnel, la galería de desviación, donde van menos equipos que en el túnel principal, estaba apenas en tema de empezar a secarse, a fraguarse, y eso es lo que pasó. Pero desde manera extraña, la semana anterior a las elecciones, el martes sale el INVIAS diciendo: nosotros no podemos instalar los equipos electromecánicos porque se deterioran. El miércoles sale el presidente Petro a decir: vamos a instalar los equipos electromecánicos, somos los salvadores. Y el jueves, o sea, dos días después, el mismo que dijo que no podía instalar los equipos electromecánicos salía a decir que la próxima semana iban a empezar a instalarlo. Entonces, simplemente un tema ideológico en contra de un departamento y un país, porque lo que ellos nunca entendieron es que ese túnel del Toyo, con su nueva vía al mar, le va a servir a Bogotá, a Cali, a Pereira, a Manizales, a Medellín, a Montería, a muchas ciudades, porque los nueve centros de producción más grandes de Colombia van a sacar sus exportaciones por este sector. Entonces, lamentablemente, un tema ideológico diciendo que el túnel del Toyo iba a pasar por el Poblado, que eso era para los ricos, y lamentablemente, gracias a Dios, este domingo hace 8 días, el país reaccionó. Y el país va a cambiar de rumbo para que los departamentos y los municipios nuevamente vuelvan a tener inversiones del gobierno nacional.
1: A Colmundo, Medellín. Voy a su tierra, a Colmundo, Medellín, a Colmundo, que está en esta información a nivel nacional, en los 1440, que usted seguramente conoce, doctor Horacio.
0: Así es.
1: John Freddy López lo escucha el doctor Luis Horacio Gallón Arangón, que hoy nos está dando, bueno, desde ayer nos comenzaron a dar una buena noticia a los colombianos, es el secretario de Infraestructura de la Gobernación de Antioquia.
3: John Freddy López. Gracias, Andrés. Doctor Gallón, desde Medellín, con los buenos días. Bueno, en primer lugar, orgulloso de una de las mega obras que hoy se erige también como referente a la par del metro y del tango y demás. Bueno, lo voy a hacer como un cambio de frente con la pregunta, pero que también tiene que ver con el tema de las vías. ¿Cómo va precisamente con el tema de las areneras, que es un tramo crítico aquí ubicado en el municipio de Amagal, en el suroeste antioqueño, sobre la Troncal del Café? ¿Qué nos puede decir sobre eso, doctor Gallón?
0: Qué buena pregunta, John Freddy. Y Andrés, yo quiero decirle a todos los colombianos que si nosotros en el año 2024 hubiéramos permitido que el INVIAS con una resolución que firmaron, cerraran la vía al suroeste por Pacífico 1.

0: donde están ubicadas las arenas, 20 meses, 10 horas diarias, pues iban a acabar con la economía no solamente del suroeste, sino del suroccidente del país, que sacan sus exportaciones o que tienen comercio con Medellín y con Antioquia. En esa época, desde una oficina fría de Bogotá, digo yo, tomaron esa decisión. Nosotros desde la gobernación nos opusimos. Muchos de los colombianos decían, no, es que el gobierno de Antioquia y la Secretaría de Infraestructura vienen peleando todo con el presidente. Logramos demostrar que técnicamente se podían hacer las obras de manera diferente sin tener que hacer esos cierres. Después, el año pasado, a finales en octubre, nuevamente ya sacaron otra resolución. Ya el cierre no era de 20 meses, 10 horas, sino antes ya era de 10 meses durante 5 horas diarias. Y mire, John Freddy, las cosas del destino. Llevan el 70% de la obra construida en las areneras, de lo que tienen que construir. No han tenido que cerrar un día, porque lo que vienen haciendo es unos pares y sigas durante la mañana, y el dos pares y sigas no se demoran más de 10, 15 minutos. La comunidad sigue transitando de manera normal, la economía sigue normal, sigue funcionando bien, y no se han tenido que hacer los cierres. Entonces nosotros estamos muy contentos porque, si acaso, tendremos que hacer cierres durante un mes, pero las 3-4 horas en el día. O sea, mire lo que es simplemente el tener el conocimiento del territorio, estar más cerca de la gente y estar interesado en que la gente esté bien. Eso es lo que hicimos nosotros en Antioquia con el sector de las areneras. Por eso no han tenido que cerrar en ningún momento.
1: En Cali, Andrés Muñoz, envía de la buena, siga.
2: Sí, señor, totalmente, porque nosotros tenemos una obra precisamente Mulalólogo Guerrero, muy parecida para conectar con el mar y ni siquiera se ha empezado. Doctor Gallón, una mula entre Medellín y Turbo, ¿cuánto tiempo se va a tomar una vez entregada esta obra concluida en su totalidad?
0: Sí, Andrés, ¿cómo le parece que hace en el año 2022 que nosotros estábamos recorriendo este departamento con nuestro gobernador, nos demorábamos 8 horas para ir de Medellín a Turbo, gracias a las vías de cuarta generación y a esta vía al mar? Nosotros hoy nos estamos demorando 5 horas y media para ir de Medellín a Turbo. Una tractomula está demorando 6. Se va a demorar 4 horas y media, 4 horas y cuarto para ir de Medellín a Turbo. Y mira el mejor ejemplo. Hace un mes y medio, nosotros cofinanciamos al metro de Medellín, entre Medellín y Antioquia, el mismo metro, comprar una reperfiladora. Es un equipo muy grande que lo trajeron en 3 tractomulas. No traerlo por Cartagena ni por Santa Marta, sino por Puerto Antioquia, y traerlo por esta vía al mar, inclusive sin estar funcionando el túnel de Toyo, sino que hay que dar una variante, Cañas Gordas, Manglar, Giraldo, y bajar a Santa Fe de Antioquia, que eso le demora hora y media, 2 horas más. Imagínese que se ahorró el metro de Medellín por no traerlo por Cartagena, sino por Puerto Antioquia, se ahorró 500 millones de pesos en el transporte carretero. ¿Qué es lo que pasa con esta nueva vía al mar? Que nosotros ya tenemos Puerto Antioquia, que es el puerto en el mar Caribe más cercano a los 9 centros de producción más grandes de Colombia, que estos 9 centros de producción más grandes de Colombia, incluyendo una disminución del mar del 30% de longitud en transporte, disminuyendo costos de logística, disminuyendo costos de transporte, disminuyendo el agotamiento y el desgaste de los vehículos, porque van a tener nuestros exportadores van a tener una disminución en esos costos, lo que va a redundar en mayores beneficios para los productores colombianos. Entonces, a nosotros esta noticia de ir avanzando el túnel del Toyo con nuestra nueva vía al mar es una noticia que le beneficia a todo Colombia. Y miren ustedes que están en el departamento del Valle, especialmente en Cali, hoy sacar una carga por el puerto más cercano de Cali es Santa Marta, a 980 kilómetros. Van a estar del puerto de Puerto Antioquia alrededor de 700 kilómetros, es decir, una disminución de más de 300 kilómetros para sacar los productos del Mar Caribe, por los puertos del Mar Caribe. Recordemos que Colombia, el 80% del negocio internacional, del comercio internacional de Colombia, se da con la costa con este Europa, de Estados Unidos y con Europa, el 80% de la producción, de las exportaciones colombianas salen por ahí, entonces todos estos centros de producción se van a beneficiar.
1: Alejandro Cortés.
3: Doctor Luis Horacio, con respecto a las siguientes fases, usted nos decía que ya lo que le correspondía o la responsabilidad que tenía Medellín la terminó desde finales del año pasado. Ahora que viene, ¿cuál es la siguiente fase después de ya haber conseguido el hito de conectar los dos frentes de excavación?
0: No, ya nosotros lo que estamos haciendo es terminando unos viaductos, que empiecen a colocar los equipos electromecánicos, tener una cobertura o un recubrimiento en algunos de esos túneles ya. El túnel más largo fue el que se terminó en noviembre del año pasado, que es 9.73 kilómetros, es el túnel más largo carretero que se está haciendo en Colombia, Alejandro. Entonces, nosotros ya terminar esos viaductos, hacer los temas paisajísticos, cumplir con la licencia ambiental para que en noviembre quede la obra física totalmente terminada de los 37.7 kilómetros, lo que teníamos a cargo de Medellín y Antioquia y lo que teníamos a cargo de la Nación, que ya lo tomamos Medellín y Antioquia. Y que terminen los equipos electromecánicos. Nosotros teníamos toda la fe que si los equipos electromecánicos lo hubieran empezado a instalar en noviembre, como habíamos firmado un acta en mayo del 2024, noviembre del año pasado, para diciembre de este año teníamos funcional el túnel del Toyo. Lamentablemente el gobierno nacional alargó empezar a instalar los equipos electromecánicos. Entonces, en la medida que ellos se alarguen más tiempo, si empiezan este mes de julio, la semana pasada ya empezó al menos a llegar personas a instalarse para mirar cómo empiezan la instalación de esos equipos electromecánicos. Se demora entre 12 y 15 meses. Nosotros le pedimos, o el gobernador le pidió al presidente electo, Abelardo de las Freyas, la semana pasada, que estuvo
4: en San Pedro de los Milagros,
0: en San Pedro de los Milagros, que por favor de las primeras obras, de las primeras actuaciones, fuera acelerar que la firma contratista tuviera muchos frentes de obra para poder terminar y que dejar funcionar esa mega obra como ustedes lo dicen y como nosotros lo sabemos que es.
1: Doctor Luis Horacio Gallón, va a ser una. Doctor Luis Horacio Gallón, va a ser una. Algo pedagógico muy rápido. Si yo me voy de Bogotá al mar por el túnel del Toyo, ¿cuánto tiempo me voy?
0: Si usted se va de Bogotá al mar, en un carro pequeño se va a demorar 300 kilómetros. Se va a demorar alrededor de 10 horas. Eso es lo que vamos a tener desde Bogotá. Si viene una tractómula se va a demorar 14 horas. Es que mire, yo le voy a dar estas longitudes que son muy, muy importantes.
4: Hoy,
0: si sacamos de Medellín las exportaciones por el puerto más cercano que es Cartagena, tenemos que recorrer 740 kilómetros alrededor de 10 horas. Por Puerto Antioquia vamos a recorrer 309 kilómetros alrededor de 4 horas y media. Bogotá, el puerto más cercano es Santa Marta, a 962 kilómetros. Nos demoramos 13 horas aproximadamente en una tractomula. Va a estar a 724 kilómetros, se va a demorar 8 horas, 9 horas más o menos. Manizales, el puerto más cercano es Santa Marta, 849 kilómetros, va a estar a 490 kilómetros de Puerto Antioquia, es decir, va a reducir casi la mitad del recorrido. Pereira, el puerto más cercano es Cartagena, 866 kilómetros, va a estar a 512 kilómetros. Yo ahorita le dije una cifra un poquitico errada y es Cali, hoy tiene que sacar por Cartagena 1046, la cifra exacta va a estar a 709. Bucaramanga, Montería, inclusive los puertos del Mar Caribe, las ciudades capitales, Montería hoy, para sacar por Cartagena tiene que recorrer 266 kilómetros, por Puerto Antioquia va a estar a 220 kilómetros. Entonces aquí vamos a tener un ahorro muy grande en combustibles, en logística, en disminución de tiempos. Y hay un tema muy importante, los puertos que se están instalando hoy en el mundo y Puerto Antioquia tienen una tecnología. Cuando yo llego con carga a Puerto de Cartagena, para devolver dos o tres días. Cuando llego con carga en la mañana al puerto Antioquia, me puedo devolver en la tarde cargado tranquilamente. Entonces vamos a disminuir también tiempos de bodegaje, tiempos de parqueo en esos puertos que son muy costosos.
1: Así de sencillo. Y por tanto, que renta. Muy rentable. Así de sencillo. Doctor, va a ser muy rentable. Doctor Luis Horacio segundo, Gallón, primero, felicitaciones. Qué bueno que segundo, siempre nos brinde a qué bueno que Antioquia siempre nos brinde a los colombianos esa pujanza, esa manera de hacer las cosas porque uno sabe que los antioqueños lo hacen. Lo voy a dejar con nuestro director de programación y producción de Vida Nacional, señor Ricardo Martínez. Quiero hablar con usted unas cosas internamente.
5: Gracias por estos momentos.
1: Doctor Horacio Gallón, gracias por estos momentos. Gracias por darle al país infraestructura.
4: Gracias por acercarnos más al mar. Muy amable. Andrés, muchas gracias. Yo quiero decir la última palabrita antes de pasar con el doctor Ricardo. Y es que en Antioquia hoy, además de este túnel del Toyo, que es una obra de 5.3 millones de pesos, estamos construyendo la doble calzada al túnel del túnel de Oriente. Es decir, lo que construimos y dejamos funcionar en 2019, ya le estamos haciendo la doble calzada de acuerdo a un contrato que firmamos en agosto del 2024.
6: Millones de pesos y ya van un 20% de ejecución física.
4: Además, otra de las hitos más grandes que tiene este departamento es que desde 1960 hasta 2024 estamos pavimentando vías a cargo nuestro y habíamos pavimentado 2.249. Este gobierno de Andrés Julián Rendón hoy está pavimentando vías a cargo del departamento, las vías secundarias que van de municipio a municipio, más de 1.200 kilómetros hoy se tiene ya contratados y en ejecución. Es decir, la mitad de lo que hicieron en 64 años, hoy lo estamos haciendo en esos 4 años de Andrés Julián Rendón, porque queremos transformar el territorio. Este es un departamento con una belleza natural espectacular, con unos farallones, con unos cañones del río Cauca y del río Magdalena, pero la gente no viene tanto al turismo en las regiones, sino que lo está concentrando en Medellín, en turismo y excepción, nosotros lo queremos expandir. Y la gente no venía simplemente porque las vías nuestras no eran todas pavimentadas. Hoy estamos haciendo una transformación muy grande, con unas inversiones entre los privados con las APP, las concesiones, con los otros con regalías, con recursos propios, recursos del crédito, estamos haciendo inversiones de alrededor de 9, 10 billones de pesos. Por eso fue que Colombia se salvó, simplemente porque la economía no se afectó tanto, porque desde las regiones estamos jalonando el crecimiento y desarrollo económico del país. Entonces, Andrés, simplemente decirle a los colombianos que desde Antioquia estamos poniendo nuestro granito de arena para que Colombia todos los días sea mejor y sea un país muy próspero, con gran desarrollo, que es lo que buscamos desde el departamento de Antioquia. Muchas gracias, gracias, entonces me quedo con el doctor Gallón,
1: secretario de gracias, doctor Luis Horacio Gallón, secretario de Infraestructura de Antioquia. Pasó aquí en ACB Noticias de SAM. Lo único cierto, Andrés, es que no tiene envidia de la
2: sala. Bueno, pues imagínense este análisis que acabo de hacer, Andrés. Primero, usted se hace un viaje entre Bogotá y Cali,
1: todo eso,
2: 10 a 12 horas, 12 horas.
1: Todo eso,
2: sí señor, sí señor, y con el túnel de la línea, y con el túnel de la línea.
1: Yo me gastaba 6.
2: ¿Será?
1: ¿6?
2: Subiendo la línea.
1: ¿Ibagué
2: será?
1: No, subiendo la línea. No, yo era Bogotá y Ibagué, eran 2 horas.
5: Ibagué Cajamarca
1: subiendo la línea, llegando a Calarcá.
2: Y usted ahora por el lado de Antioquia. Y usted ahora Bogotá al mar, por el lado de Antioquia, se echa 10 horas.
1: Espectacular. ¿Y cuánto se echa uno por Bogotá a Santa Marta? ¿Como 14?
2: 14, dijo el...
5: Claro que se viaje 14 chévere,
1: Germán.
5: Sin afán.
1: Claro que se viaje chévere, Germán.
5: Sin afán.
1: Ah, no.
5: Sin afán.
1: Sin afán.
5: Para la orilla de la carretera.
1: Come uno bien.
5: Solo que
1: para la orilla de la carretera.
5: Solo que en alguna época Germán le va a contar esta anécdota.
1: Voy para Santa Marta por carretera. Voy para Santa Marta por carretera.
5: Y eran, no sé, tal vez las 2 de la tarde iba pasando
1: y era, por no la sé, Dorada. Tal vez las 2 de la tarde iba pasando entonces por la Dorada.
5: Le pregunto a un militar.
1: Entonces yo, padre, le pregunto militar, a un militar.
5: ¿Por dónde cojo la carretera para irme a...?
1: Señor militar, es que usted me... ¿Por dónde cojo la carretera para irme a...? ¿Hacia el mar? Me dijo, ¿está loco?
5: Yo le aconsejo que se quede.
1: ¿Cómo así? Dijo, claro, yo le aconsejo que se quede.
7: Llegando al corazón.
2: ¿Cómo así?
7: Llegando al corazón. Bueno, no sé si el corazón, porque no he recorrido la ruta.
1: Claro, Germán.
7: Estaba usted llegando al Magdalena Medio.
1: Claro, Germán.
7: Que sufrió el rigor de muchos actores armados.
1: Claro, entonces me dijo,
5: coge esa calle, que
1: hay un buen hotel. Mire, coge esa calle, voltea por ahí, hay un buen hotel.
5: Entonces no puedo decir
1: lo que pasó, ¿no?
5: Le dije,
1: entonces no puedo seguir
5: a las 3 de la mañana y siga su camino.
1: Más bien le invito que se levante a las 3 de la mañana y siga su camino.
5: Los dos tiempos.
1: Claro, eran otros tiempos. Qué horror, Germán.
5: Si usted quiere, siga.
1: Y decía, si usted quiere, siga, pero no respondemos.
7: Claro, es bajo su responsabilidad. Magdalena Medio sufrió sobre todo el rigor del
2: paramilitarismo.
1: Y hace muchos años.
5: Bueno,
7: yo nunca he hecho esa ruta vía terrestre.
1: Bueno,
7: yo nunca he hecho esa ruta vía terrestre.
1: No sé cómo estará la carretera.
6: Hola, ¿cómo está?
1: ¿Cómo le fue ayer a usted? ¿Feliz o no?
6: Los estoy invitando para que visiten el túnel Jean Pantaloneta. Recuerde que ya estamos cerquita al mar.
7: El recorrido con periodistas que llevaron allá, les dieron transporte y todo.
6: Sí, señora, estuvimos incluso caminando que todos con gusto. Porque no les pasara nada.
7: Precavido usted, ¿no? Yo supe que tenían una o dos busetas y que habían organizado tanto la administración departamental. Habían organizado tanto la administración departamental como la lista. Les dieron buen refrigerio a los periodistas. Les dieron buen refrigerio a los periodistas.
6: Precisamente, una bandeja de viejitas de la tercera edad.
7: ¿Pero por ustedes o por los periodistas?
6: ¿Qué tal nuestro Vicu Gutiérrez de ACB Noticias?
1: ¿Cómo la ve? Nos alegra las mañanas, ¿sabe? ¿Cómo le va, doctor?
5: Bien, señor.
1: Esos 75 puntos básicos.
5: Que ayer el Banco de la República subió, le hace bien al país, le hace mal.
1: Ya el ministro de Hacienda saliente dijo eso, le toca ir al otro gobierno.
5: Lo que hicieron en el Banco de la República.
1: ¿Cree que es bueno lo que hicieron en el Banco de la República?
8: Otra vez, como se los he dicho tantas veces, yo creo que era con las decisiones del Banco de la República, lo que estaban mirando era precaviendo, que estaba en una senda de inflación que es muy peligrosa. La inflación nos afecta a todos los colombianos, la inflación de una forma muy fuerte. La inflación es ese impuesto oculto que ya es ese impuesto que tanto afecta a los más necesitados.
6: Entonces yo creo que tenemos que controlar la inflación, que el alza de precios nos sigue afectando, que el gobierno que viene, y en esto estoy de acuerdo, tendrá que trabajar de frente para generar esa confianza que hoy no tenemos en los consumidores,
8: la inflación disminuya, que se vea estabilidad fiscal y con eso que empiecen a reducirse las tasas. El banco de la República, y demuestra una cosa: el que va a tener que lidiar con el que va a tener esa nueva tendencia, el banco no es político, el banco está en política, y toma las decisiones sino a largo plazo, creo que fue lo que dijo Germán Jiménez.
7: Si vamos a recibir 60 millones de dólares, si vamos a recibir solamente 60 para millones de dólares, ¿cuánto estaremos recibiendo para el resto de los cuatro años de gobierno del señor Telespiña?
8: La pregunta es buena, yo creo que la pregunta es buena,
6: ya vemos
8: que los mercados,
9: ya vemos
8: que los mercados, los
9: bancos multilaterales
8: quiere llegar.
9: Ahora que es muy importante que no recibamos tanta deuda,
8: que ahora que es muy importante que no recibamos tanta deuda,
9: que podamos disminuir la deuda.
8: Primero
9: que vamos a
8: para pagar todas esas obligaciones ocultas,
9: para pagar todas esas
8: toda esa deuda con la salud,
9: para poder hacer esas inversiones energéticas,
8: para poder fortalecer nuestras
9: fuerzas públicas,
8: fortalecer nuestra
9: fuerza pública que hoy tanto
8: necesita recibir prestado.
9: Entonces,
8: pero lo importante es bajar
9: de recibir prestado.
8: Pero lo importante
9: crecer
8: es bajar
9: y que nuestro crecimiento sea
8: crecer,
9: soportado
8: y que nuestro crecimiento
9: en
8: sea
9: la inversión privada,
8: en nuestro crecimiento
9: la inversión privada.
8: El rendimiento sea soportado,
9: la confianza
8: en que tengan los mercados,
9: la confianza
8: aparezca la inversión,
9: que tengan los mercados,
8: y lo más importante
9: para que el país siempre le vaya bien,
8: lo más importante para que
9: el país siempre le vaya bien,
8: si podemos
9: y en ese momento
8: si podemos modificar,
9: que el país
8: modifique
9: por esa inversión,
8: que el país
9: y no crezca
8: por esa inversión privada,
9: será bueno,
8: por lo importante
9: de la deuda a los mercados,
8: será bueno,
9: pero
8: lo importante es tener acceso a los mercados.
9: Pero no
8: que los llenemos de deuda porque
2: sí,
8: si no lo haremos
2: impagable. Sí, hay quienes o afirman con cierta suspicacia
7: o afirman con cierta suspicacia
2: o se muestran gratamente sorprendidos del nivel
7: o se muestran gratamente sorprendidos del nivel
2: de diligencia del presidente electo
7: para conseguir
9: yo dinero. Pienso que es que todos los mercados estaban esperando un cambio.
8: Yo pienso que es que todos los mercados
9: que la llegada de hablar
8: del presidente,
9: yo creo que la llegada de hablar de
8: muy positiva en ese sentido,
9: todos
8: es querían
9: muy positiva en ese sentido,
8: la gente veía un riesgo muy grande de la continuidad de
9: Gustavo, la gente veía un riesgo muy grande
8: de la continuidad de Gustavo,
9: entonces hay
8: hoy un momento
9: de Cepeda,
8: entonces hay
9: hoy un momento de optimismo
8: de los mercados,
9: de los colombianos,
8: de los mercados,
9: de los colombianos,
8: la gente crea en Colombia,
9: le quieran invertir a
8: la gente, crea en Colombia,
9: le quieran invertir a Colombia,
8: quieran prestarle a Colombia
9: para salir de esta situación,
8: entonces yo creo que es algo realmente muy positivo.
2: 7 de la mañana, un minuto, Andrés Muñoz.
7: Desde 7 de la mañana, un minuto, Andrés Muñoz.
2: Desde la ciudad de Cali, doctor Londoño,
7: para pedagogía y poder entender un poco más
2: el tema de los recursos que llegan para el
7: ECAMBI. ¿Para qué ese dinero?
2: Personalmente no he entendido
7: para qué ese dinero.
2: Esto es un cheque en blanco
7: a la confianza que se le tiene al doctor de la Espella por ser presidente de Colombia.
2: Este dinero, exactamente, ¿en qué se va a gastar?
9: Este dinero se va a utilizar.
8: ¿Qué diría yo?
9: Este dinero se va a utilizar
8: la gran paralidad.
9: Mirar la gran realidad del país,
8: de
9: una de las
8: el estado del país
9: grandes que se le hizo a este
8: una gobierno, de las críticas más grandes que se le hizo a este gobierno
9: que nunca que está fue saliendo, claro
8: miren en materia
9: que nunca fue claro
8: lo que
9: miren en materia fiscal
8: lo que siempre reclamábamos
9: que se rompió la regla fiscal
8: que las cuentas no cuadran,
9: entonces yo creo que
8: lo más importante
9: es que le están diciendo al país
8: como dicen,
9: señores,
8: cuentas claras,
9: tengan claro
8: peso, lo que
9: como dicen,
8: es, cuentas claras,
9: chocolate espeso,
8: lo que le están diciendo
9: es,
8: le vamos a ayudar
9: a que haga el análisis
8: de la realidad claro, del país,
9: a que haga el análisis más claro,
8: y eso es lo importante,
9: yo creo que
8: es lo importante,
9: eso es,
8: y eso es lo que importante.
9: Debemos, yo creo que
8: eso es
9: necesitamos
8: lo que debemos
9: para hacer,
8: qué?
9: Para
8: eso necesitamos
9: para esa confianza,
8: ¿y para qué?
9: Para eso,
8: para que
9: todos
8: haya un cómo están las
9: cuentas,
8: y para que el presidente
9: haya un corte de cuentas
8: pueda
9: y para que el presidente
8: Eduardo Espriella pueda
2: Alejandro empezar
8: a trabajar de la
2: mejor. Juan Alberto, que el gobierno actual del presidente Gustavo Petro,
8: que el gobierno actual del presidente Gustavo Petro,
2: un decreto que ya muestra la liquidación del Ministerio de Igualdad y Equidad,
8: ya muestra la liquidación
2: del Ministerio de Igualdad y Equidad,
8: durante estos
2: 4 años, da a entender que realmente este ministerio durante estos 4 años fue un fracaso.
9: Hay dos cosas, yo sí creo que fue un fracaso, yo creo que las
8: políticas públicas,
9: yo sí creo que fue un fracaso, yo creo que las políticas públicas
8: de
9: Ministerio de Igualdad
8: no se pudieron ejecutar.
9: Ministerio de Igualdad
8: ahí no se pudieron ejecutar.
9: Yo creo que hay que
8: fue un ministerio completamente
9: pero
8: inoperante
9: completamente
8: no hizo la inversión,
9: se gastó
8: inoperante por
9: todo lo
8: no hizo la inversión,
9: se gastó toda
8: todos los recursos de burocracia,
9: pero también había una orden de la
8: Corte Constitucional
9: que le decía,
8: pero también había una orden
9: de la Corte
8: Constitucional que le decía
9: que tenía que acabarlo,
8: entonces él ya estaba
9: de
8: que lo crearon mal,
9: lo crearon sin cumplir
8: los requisitos y la Corte les dijo lo tienen que acabar,
9: eso el Congreso
8: una absoluta inoperancia
9: y volver a
8: y por eso
9: el Congreso lo
8: quiso ratificar
9: y volver
8: a darle vida que la Corte Constitucional le había dado esa opción.
5: Doctor Juan Alberto Vila, la ciudad de Cartagena.
2: Doctor
5: que usted mucho, Juan Alberto Vila, la ciudad de Cartagena.
2: Manuel,
5: que usted quiere mucho, Juan.
10: Sí, cómo no, Manuel. Y gracias, Sí, cómo no, y gracias,
11: Juan Alberto Londoño. Doctor Ruiz.
10: Este dinero,
11: Juan Alberto Londoño,
10: este dinero, estos 60 mil millones de pesos,
11: son donación,
10: 60 mil
11: o préstamo.
10: Son donación
11: que devolverlo más adelante.
10: Tendremos los colombianos que devolverlo más adelante.
9: Es una donación. Lo que yo entendí es que es una donación para hacer ese empalme, para hacer logo, esa puesta en funcionamiento del logo. La información que se ha dado es que es una donación. Para es una donación importante, es una donación
11: para que el gobierno tenga todas las herramientas,
9: y de inicio el gobierno tenga todas las herramientas, lo cual hay que agradecer, todo lo que sirva para que el país tenga todas las herramientas para empezar el nuevo gobierno, pues hay que agradecer.
5: ¿Uno cómo hace para que le una donación así, doctor Juan Alberto? ¿Uno cómo hace para que le una donación así, doctor Juan Alberto? Para un amigo.
7: Yo sí soy frontero, yo sí necesito una donación. Yo sí necesito una donación así para mí.
5: Eso es un hit, ¿no?
9: La importancia de generar confianza suena muchísimo, analiza 60 millones de dólares, suena muchísimo plata, y es muchísimo plata. Para todas las necesidades del país, no haría una diferencia. Lo que le están diciendo es que confiamos en usted, alístese y empiece el gobierno de la mejor forma, el 7 de agosto. No puede ser el 7 de septiembre, no puede usted llegar a tener una curva de aprendizaje. Le están diciendo
11: de la mejor forma, lo más rápido posible,
9: para que arranque de la mejor forma, lo más rápido posible.
5: Eso que usted acaba de decir, doctor,
10: es que,
5: ya vamos a hablar
10: de un nuevo ministro.
5: Señores, lo que pasó pasó, no se queden a mirar todas las necesidades del país. Voy a su ciudad Medellín.
10: No le voy a hablar de Nacional porque como se sacaron un técnico, el Tolima, y qué tal, están en ese lío.
5: No, tranquilo, yo no le voy a hablar de eso.
10: Felicitaciones, ya no un buen técnico.
5: Pero felicitaciones, ya no un buen técnico. Andrés López, sale a la herida, hombre.
12: Bueno, hablemos de lo del ministro, es claro que todos los presidentes lo hacen a la hora de tomar el tema de los nombramientos. No fue usted, doctor Londoño, que el presidente Abelardo de las Priella se está acelerando mucho en el tema de los nombramientos que ha hecho de la vez, que son tan polémicos, sobre todo cuando son muchos nombres conocidos en el sumarjero ministerial, caso precisamente del doctor Miguel Gómez Martínez.
9: Yo creo que lo más importante... Y por eso, como decía ahorita, no tiene el gobierno tiempo improvisado, entonces no tiene tiempo de improvisar, que creo yo que es muy bueno especialmente los temas más sensibles, la llegada del doctor Lara. Y por eso y otro es el la llegada del doctor Lara
11: del tema
9: y otro es el tema económico, que la mayoría
11: económico se van a desprender.
9: La mayoría de las soluciones para el resto de los sectores, porque uno de los problemas principales es la falta de
11: tanto que lo anuncien rápidamente.
9: Creo que es muy importante que lo anuncien rápidamente.
11: Sonaron muchas mujeres muy preparadas.
9: Mujeres, gómez es una persona que tiene un claro historias, muy interesante, que es importante de lo político, del sector privado y productivo, que es el que necesitamos. Es la mejor de las suertes que tiene un reto muy importante, pero que tiene que rodearse muy bien los países, pero creo que tiene que rodearse muy bien los países, las charreteras, para llegar a ese cargo y hacerlo de la mejor manera.
13: Doctor Londoño, ver, Andrés Martínez. Dijo que no le iba a hablar de fútbol. Doctor pero Londoño, sí. Andrés dijo que no le iba a hablar de fútbol, pero yo sí.
14: Francia,
13: ¿cómo ha visto el mundial?
14: Que es otro
13: Francia
14: equipo
13: o usted cree que es otro equipo el que
14: ve muy bien el fútbol,
13: ¿no?
14: ¿Y cómo voy a Colombia? ¿Hasta,
13: pues
14: dónde, llegamos,
13: fútbol, ¿no?
14: ¿Y cómo voy a Colombia? ¿Hasta dónde llegamos?
15: Mire, le voy a decir una cosa. Me he gozado el mundial. De lejos ha estado buenísimo. Yo soy colombiano, quiero que Colombia gane. Creo que hemos hecho un
14: papel.
15: Creo que hemos hecho un papel fenomenal.
14: El primer partido quiero dejar algunas dudas,
15: de un nivel,
14: pero
15: de
14: los dos siguientes juego, han sido de un nivel,
15: de una velocidad de juego,
14: de una actitud de juego impresionante.
15: Francia es una máquina, ¿no?
14: Pero también
15: ¿no
14: hay que decir, Francia es una máquina, ¿no?
5: No les parece juega esto, como Francia quiere, ha sido a la hora una máquina. Quiere, como juega como quiere, bonito, a la hora que largo, quiere, corto, como quiere, bonito, largo, corto. Si un equipo cortico se alarga,
13: yo estoy de acuerdo con usted, no la vamos a tener fácil en la final.
15: Le voy a decir una cosa, tenemos chance de jugar unos cuartos de final contra Argentina, que conocemos y que hemos demostrado que podemos ganar. Ganando en Argentina estamos en semifinal, puede ser contra Brasil, que tampoco ha visto uno sobresalir. Si hay esperanza, yo sé que suena como hincha, pero viendo el mundial, Colombia tiene posibilidades, no hay quien se llame antes, pero Colombia tiene posibilidades de llegar a instancias que
13: no hemos llegado. Estoy de acuerdo con usted, partido a partido. Estoy de acuerdo con usted, doctor, partido a partido, pero Colombia podría hacerle un buen partido al ganar. Colombia podría hacerle un buen partido en la siguiente ronda. Y Argentina también, queda ese sin sabor de la Copa América. Y donde hagamos un buen partido, que nos agarren conversados, dice el dicho, doctor Londoño.
15: Estoy de acuerdo, yo tengo optimismo y hay que hacerle fuerza a Colombia, a esa Colombia, a la selección y a Colombia. Con el nuevo presidente, porque al final de cuentas,
14: y todos
15: siempre lo decimos, Colombia
14: fuera bien nada al presidente.
15: Y todos quisimos que en su momento le fuera bien nada al presidente Gustavo
14: esperaban los que
15: las cosas no salieron como esperaban los que votaron por él, pero todos así no hubiéramos votado por él,
14: esperábamos que le fuera bien.
15: Lo mismo que
14: le iba bien a Colombia,
15: y es lo mismo que nos va a pasar ahora.
14: Hacerle fuerza a todos a que Abelardo las pidiera que el nuevo presidente le vaya muy bien.
15: No puede haber
14: porque
15: alguien que tenga
14: necesitamos eso.
15: No puede haber alguien que tenga
14: esa falta de amor por Colombia que diga que prefiere que le vaya mal.
5: Ese amigo soy yo, doctor Juan Alberto Londoño. Se tenía que decir ese hijo. Se tenía que decir ese hijo. Hablando de fútbol. Pero quiero despedirlo con dos preguntas.
14: Rodrigo Lara,
5: de calificación
14: de 1 a 10.
5: Rodrigo Lara, calificación de 1 a 10 como ministro del Interior.
15: Rodrigo Lara tiene todos los pergaminos para ser ministro del Interior. Yo le pongo 9.
5: Y el doctor que acaba de llegar al Ministerio de Hacienda, porque yo donde yo lo tengo usted, yo no necesito.
14: Sí, señor, yo lo tengo.
5: Sí, señor, yo lo tengo. A ver, no me enredes, yo estoy aquí hablando con él. El doctor Martínez, ¿cómo lo ve?
14: Como
5: calificación de 1 a 10 como ministro de Hacienda. Lo único que le digo es una cosa.
14: En cuanto a manera de vestir,
5: los dos, en cuanto a manera de vestir, ya muestran algo diferente.
14: No es la verdad, doctor, ¿yo qué hago?
5: Pero no es la verdad, doctor, ¿yo qué hago? Entonces, ¿qué hago?
15: Es verdad.
5: Entonces.
15: Y frente al respeto a la esa institucionalidad.
5: Pero por favor.
15: En el país, las formas también importan.
5: Pero por favor.
15: En el país.
5: Por favor.
15: Y esa seriedad a veces se deben asumir las cosas. Yo estoy de acuerdo con usted. A veces creo que eso es algo superior.
5: Mi mamá que era una humilde campesina. Muy campesina me decía. Limpio, así está remendado, lo tratan. Y dos, como lo ven,
15: uno tiene
5: lo tratan.
15: Darme la dignidad. Estoy de acuerdo, y uno tiene que darme la dignidad a los cargos. Y dicho eso, yo creo que el doctor Miguel Gómez nos va a dar la sorpresa de un excelente ministro. Y solo tengo una cosa, tiene que generarle esa confianza al mercado internacional, porque él no ha estado, no porque lo sepa, entonces le pondría también un 9 y deseándole lo mejor, claro que sí.
5: Bueno, yo mejor no me meto en ese lío, doctor Juan. Bueno, yo mejor no me meto en ese lío, doctor Juan Alberto Lomuño, como siempre.
15: Usted me va a meter en lío.
5: Primero lo queremos mucho y lo respetamos mucho.
1: Usted sabe que primero lo queremos mucho y lo respetamos mucho. Segundo,
5: así se hinchan, así lo que lo único malo que tiene.
1: Pero bueno, aquí lo queremos mucho en ASB Noticias y ASB con el mundo.
5: Entonces, doctor Juan Alberto, yo solo espero para llamarlo porque tengo unas felicitaciones atragantadas.
1: Doctor Juan Alberto, un abrazo. Doctor Juan Alberto, un abrazo.
15: Un abrazo grandísimo.
5: Gracias. Estamos en la casa del mundial. Don Ricardo lo metió en el fútbol para echarme vainas a mí, Andrés.
1: Ya no los jugó y me van a cobrar.
5: Cada tres partidos. Ya no los jugó y me van a cobrar de aquí a diciembre. ¿Qué hacen? Ahora, ¿qué tal si juega cuatro y lo sacan ahí? ¿Qué entra a cobrarle o qué?
13: Señores. Un amigo dijo, le espero la llamada cuando Colombia quede eliminado. Y entonces yo le dije a ese amigo, listo, y si no, usted me llama.
1: Exacto.
13: Y lo llamo.
1: Son sin datos.
13: Suele pasar. Falló el operador.
5: Yo qué culpa tengo de Jairo
13: Martínez. Señoras y señores. 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
13: Amigos, ¿qué tal? Sean ustedes bienvenidos a la Casa del Mundial, señoras y señores. Está buenísimo, está apasionante, no nos decepciona el Mundial FIFA 2026. Y es que fecha tras fecha van quedando, de esas 32 selecciones van a quedar 16 y se están jugando 3 partidos diarios, así que les vamos a dar la fecha de cómo le fue a los vikingos, cómo le fue a Noruega, a Noruega, cómo le fue a México, cómo le fue a Francia. Las fases han estado tan peleadas, tan disputadas como el primer día, o se ganó con suficiencia en el segundo día de las eliminatorias de 32avos, 16avos, le dicen otros, mejor dicho, los que quieren pasar a octavos de final. 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Y arranco acá por Bogotá, preguntándole a mi amigo Alejandro Cortés, ¿cuánto quedaron los partidos? ¿Cómo fue la fecha del día anterior, Alejandro, con los buenos días?
17: Con los buenos...
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17: Con los buenos días, Ricardo. Ayer se disputaron otros 3 compromisos de las llaves de 16avos de final. A primera hora, Noruega venció 2-1 a Costa de Marfil. Una anotación al minuto 87 de Erling Haaland, que ya lo ubica como el tercer máximo goleador de esta edición de la Copa del Mundo. Francia no tuvo inconvenientes, derrotó 3-0 a Suecia con un doblete de Kylian Mbappé. Y en el Azteca, México dio el golpe, 2-0 venció a Ecuador y avanzó a octavos de final.
13: Bueno, hablemos de una vez, Alejandro, por favor, de lo que será la fecha de hoy, cuando Bélgica, Estados Unidos, España, bueno, Portugal, todos los que van a tener actividad. Fecha de hoy para el Mundial FIFA 2026.
3: Lo que es los compromisos que están programados arrancan a las 11 de la mañana con
13: temprano,
3: el partido.
13: Temprano, ¿no?
3: Sí, señor, muy bastante temprano. Partido entre Inglaterra y República Democrática del Congo. El que gane en esta llave va a jugar frente a México en octavos de final. Ya a las 3 de la tarde van a jugar Bélgica y Senegal. Y ya a las 7 de la noche, otro de los anfitriones, Estados Unidos frente a Bosnia-Herzegovina.
13: Bueno, ya le voy a preguntar su titular. Primero era los resultados y la parrilla. Me voy, cuando pa' Cali me voy. ¿No era así la canción, don Willy? No. Con el seguro de depósito, Focafin, la mejor defensa para tus ahorros. Andrés Muñoz, desde Cali.
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18: La Asociación del Fútbol Argentino avisa a la FIFA que por lo menos 50.000 argentinos llegarán a Miami sin entrada para ver la selección en el mundial en su partido frente al equipo africano. Y es que la fiebre por Lionel Messi y los campeones del mundo es total. Tanto que los tres partidos de la fase de grupos, el primero contra Argelia en Kansas City y los otros dos en Dallas frente a Austria y Jordania, tuvieron el cartel de vendido todo. Y es que precisamente se está esperando que la capacidad de 64.478 espectadores que tendrá Miami Stadium, el Hard Rock Stadium, precisamente, obviamente se va a quedar muy corta para estos partidos, que este partido que tiene la selección de Argentina frente al equipo africano. Ricardo.
13: Muy bien, muchas gracias, señor Muñoz. Desde Cali estaba Andrés Muñoz. Me voy para Medellín con John Freddy López. ¿Era John Freddy Muñoz? No, John Freddy López, ¿cierto? Sí. 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John Freddy López desde Medellín.
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19: A las 7 de la mañana, 20 minutos, Luis Díaz en el top de los futbolistas que más opciones de juego crea en el Mundial 2026. Es que precisamente en conjunto con una plataforma de análisis de rendimiento Impact, el centro carcelario, confirma que Luis Díaz lidera de forma absoluta el escalafón global de generación de oportunidades de peligro por cada 90 minutos de juego en la cita mundialista. Precisamente el extremo de la selección Colombia y del Bayern Múnich ha alcanzado una puntuación perfecta de 100.0 la métrica de creación de juego, superando a las principales figuras precisamente del panorama internacional. En ese listado definitivo, Díaz aventaja a su compañero de equipo, el francés Michael Olis, mientras que ocupa la segunda casilla con un registro de 98.8 y al marfileño Jan Diamondé, tercero con 92.4. El top 10 lo complementan futbolistas de renombre como Alexander Isak, 91.6, Pedri González, 91.3 y Ousmane Dembélé con 87.7. La regularidad del Guajiro se traduce en una influencia directa en los metros finales, consolidándolo como el futbolista más determinante de la competición en la gestación del volumen ofensivo, según este estudio, señores.
13: Muchas gracias, John Freddy. ¿Le puedo pedir un favor, señor Muñoz?
18: Claro que sí.
13: ¿Usted me ayuda a revisar qué partidos hubo el 22 de junio? 22 de junio. ¿Listo?
18: Ya mismo lo hago.
13: Ya le voy a decir para qué es. 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
3: Sí, señor, y es que, bueno, ayer se despidió otra selección sudamericana y con ello también terminó un proceso o un ciclo por parte del cuerpo técnico encabezado por Sebastián Becasese, que dejó de ser oficialmente el director técnico de Ecuador. Sí, señor.
13: ¿Le dijeron bye bye?
3: Correcto.
13: Le ganó a Alemania.
3: Pero tenía contrato hasta el Mundial y no se lo van a renovar. En total fueron 24 partidos dirigidos con un resultado de 9 victorias, 12 empates y 3 derrotas. Hay que decir que en lo que consiguió durante estos 2 años y medio es el mayor invicto en la historia de la selección ecuatoriana. Estuvo invicto 19 partidos. De hecho, se despidió. Vamos a tener las declaraciones de Sebastián Becasese en lo que fue esta derrota de Ecuador 2-0 frente a México.
20: Queríamos, bueno, el fútbol es así, los resultados son los que mandan, y hoy toca despedirme de una familia hermosa, maravillosa, pero con mucha gratitud y con mucha tranquilidad y mucha paz interior, ¿no? Que hemos dado todo. Ah, bueno, eso lo dirán los que se encargan de opinar eso. Nosotros lo que dejamos es lo que pasó acá en el vestuario y un camino de, de 2 años y medio, trabajando sin parar, entregándonos al máximo, con mucha honestidad, mucha transparencia, con muchos debutantes en el Mundial, en la selección, con grandes resultados en la clasificatoria, en la preparatoria, y creo que con un Mundial donde hicimos una fase de grupo increíble. Creo que el primer tiempo no estuvo a la altura de lo que ha sido el proceso.
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21: 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Vamos con un cambio de frente, don Willy, con el Banco Agrario de Colombia.

0: Cambio de frente. Nos movemos a otro sector de la cancha.
1: Bueno, Andrés.
2: Señor.
1: Ruiz.
3: Señor.
2: Señor.

0: Irak,
1: uy, no, Dios,
0: Noruega, Senegal, Jordania, Argelia. Okay. Esos fueron los partidos.
1: Bueno, fueron cuatro partidos, ¿no?
0: Sí, señor.
1: Pero ese es el día de mayor asistencia en este FIFA 2022. Ese solo día fueron...
0: ¿Y con esos partidos?
1: 288.007 espectadores, sí, señor. Pero bueno, mire, jugó Argentina, jugó Francia y jugó Noruega. Que digamos que son equipos que tienen... sin demeritar y desprestigiar a los demás, ¿no, Alejo?
2: Sí, no, la verdad son equipos que llenan... De hecho, Argentina, lo estaba diciendo en el titular Andrés... va a viajar o va a trasladarse en masa a una gran cantidad de hinchada que no tiene boleta, que va a ir a intentar ver el partido a las afueras del estadio o en un posible fanfest. Qué, son selecciones sudamericanas que llenan.
1: Qué bueno ese comentario, porque estamos contando del aforo, ¿no? No lo que, no las fiestas del fanfest y las otras
3: acopios de gente. Y el turismo que va a un mundial.
1: Sí, sí, sí.
3: Gente es, va sin es, boleta.
1: Es impresionante. Un candidato estaba ofreciendo hacer el mundial, pero es que hay que decirle que el de 2030 y el de 2034 ya están jugados.
3: Ya. El 2030 es Paraguay, Argentina, Uruguay.
1: No, señor.
2: Partidos inaugurales, esos tres. Pero se va a jugar en España, Marruecos y Portugal. Solamente va a haber un partido en Argentina.
3: Siguen enredando el mundial, ¿cierto?
1: Sí,
3: siguen
1: señor.
3: Enredando el mundial.
2: Así son.
3: Dijo Andrés Muñoz. Y los jugadores que no quieren jugar.
1: Y pregúnteme, ¿el 2034 dónde será?
0: Así es. ¿Dónde será, Ricardo?
1: En Arabia Saudita, señor.
3: ¿Dónde está el
1: debe país llegar? Fue designado como sede única para la FIFA tras la retirada de la candidatura de Australia para la fecha límite de
0: postulación. Y me imagino que después volverá a Estados Unidos, seguramente.
2: No se sabe.
3: Es que si hay un país en el mundo que puede hacer el mundial las veces que quiera, Estados Unidos, hermano, ¿para qué nos podemos cargar?
1: Pero con estos resultados que están dando.
3: No, y aparte, bueno, hay otro país que puede hacer el mundial cuando quiere, y es Argentina, creo yo.
2: No, Brasil también lo puede hacer cuando quiere.
3: Brasil y México.
1: Brasil.
3: Bueno, oh, ya después usted Alemania.
1: Hay varios. Los estadios de España, por favor. Los estadios de Inglaterra, por favor. No, hay varios
3: sí, países. Sí, sabe que sí, pensé que era menos, ¿sabe?
1: Sí,
3: pensé
1: sí,
3: que
1: sí,
3: era
1: sí,
3: menos.
1: Bueno, nos queda un minutico para que hablemos de la victoria contundente de México sobre Ecuador. ¿Sorpresa, Alejandro?
2: Para mí, unos 30 minutos, porque nunca antes había visto jugar con esa intensidad a México. Creo que lo hizo muy bien, aprovechó la localía. ¿Qué mundial se está haciendo el colombiano Julián Quiñones, la verdad?
3: Sí. ¿Cuántos goles lleva ya?
2: Lleva 3 goles y ayer hizo gol y asistencia. Muy buena participación.
3: Ese es un buen jugador.
1: Y goles decisivos, ¿no? Goles en momento.
3: Goles de puntos.
1: Sí, ¿no? Ya cuando usted va 3-0, cuando no. Goles que quedan.
2: Y de hecho, tengo un dato. México no ganaba un partido de eliminación directa desde hace 40 años. La última vez que lo hizo fue en México, 1986, que le ganó a Bulgaria en octavos 2-0. Desde ese momento no ganaba un partido de eliminación directa.
1: Se cayó la maldición.
2: Se cayó la maldición. Pero todavía no se ha roto esa maldición partidos de octavos de final.
3: Yo no jugar a México pues con mucha... Pero no es un equipo que va a llegar a cuartos, no lo es.
2: Se le viene...
3: A no ser que por la localidad.
2: Se le viene Inglaterra, posiblemente.
1: Sí, creo que hasta ahí. Sí. Creo que hasta aquí te trajo el río. Bueno, nadie ha hablado del goleador del Mundial.
2: ¿Messi?
1: No, Kylian Mbappé, señor.
2: Son Messi y Mbappé, los dos.
1: Kylian Mbappé. No,
0: ¿qué tal que ese gol le entre ayer a Ulises? ¿Qué tal que le
2: hicieron un golazo?
3: No, ¿y qué tal, si ese palazo también de... Mbappé le entra.
1: No, o sea, el partido quedó 3-0, sí, pero palo. Uy, no.
3: No, y el arquero también salvándolo así.
1: Sí.
0: ¿Sabes lo que me dice el doctor Muñoz ayer después del partido, Andrés?
3: Sí.
0: Me dice, no, pero Francia no tuvo con quién medirse. Le toca esperar que venga un equipo fuerte. ¿Eh?
1: Toca decirle al doctor Muñoz que no le tocó contra Jordania.
0: Exacto.
1: Que no le tocó contra... No, es que
2: A Mbappé le tocó con Irak.
1: No.
3: Yo simplemente le digo una cosa, es muy complicado, Ricardo.
1: Señor.
3: Pero muy complicado saber cada vez que empieza una jugada de Francia cómo la van a terminar.
0: Exacto.
3: Sí.
0: Son impredecibles.
3: Son impredecibles.
1: Está hablando de la Francia, la cual Colombia ya le ganó.
0: Esos agrandados, estos agrandados, no, antes señor, de jugar los partidos.
1: Pero es que ¿por qué le bajan la caña? Sí, perdió el último amistoso.
0: Despacio.
1: Pero jugando.
0: Enfrentemos a Ghana.
1: Papá
0: enfrentemos
1: Dios,
0: a Ghana que nos falta
1: que nos Argentina. Veamos falta con Francia
0: Suiza,
1: en la final.
0: Argentina y

0: Brasil, no más.
1: Bueno, pasito a pasito, suave, suavecito. Sí. Señoras y señores, ha sido la Casa del Mundial. Nos vemos a las 11 de la mañana con Así va el Mundial, con el análisis completo de lo que viene para hoy a las 11 de la mañana. Cuando estemos en directo con la Casa del Mundial, estará jugando partidazo Inglaterra con la República Dominicana del Congo, dijo mi amigo de Medellín. No, democrática, sí señor, del Congo. 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
3: Doctor Rivera, en Colombia son las 7 de la mañana, 34 minutos. ¿En qué parte del mundo está usted?
4: Estoy aquí sentado tomándome un refresco en Hard Rock Café de Piccadilly Circus, Londres.
3: Queda tan aburridora, ¿no, Ricardo? Usted sí, imagínese uno yéndose bien aburridor a Londres a comerse a un rock.
1: Pregúnteme dónde estoy yo, doctor. Estoy aquí en mi cubículo de trabajo, tomándome un tinto que yo mismo preparé.
3: Está bueno.
4: No, yo estoy... Está haciendo calor, estoy tomándome un refresco amargo.
3: Cuando dice amargo es vino.
4: Más amargo.
3: Uy, entonces que es más amargo, un Jerez.

0: Andrés Muñoz.
1: Microbioma intestinal, dícese. No, no sé la verdad. No tengo la menor idea.
0: Usted, John Fey López en Medellín.
2: Suena como que a parásito intestinal, no sé.
0: Bueno, está bien. Luis Manuel en Cartagena.
3: Hombre, yo creo que puede ser una amarga, como se le dice acá en la costa norte colombiana, o una buena cerveza.
0: Señor, no es eso.
1: No es eso, hombre.
0: Se dará cuenta.
1: Todavía más se lo puede tomar, de pronto.
0: Se da cuenta, doctor Rivera, esta falta de conocimiento que tiene esta mesa. ¿Cómo hacemos? ¿Qué es, doctor
1: Rivera? Estamos necesitados de información, doctor.
0: ¿Qué es eso, doctor Rivera?
4: No. El microbioma no es otra cosa diferente que la flora intestinal. Durante muchos años pensamos que las bacterias intestinales solo ayudaban a digerir los alimentos. Eso fue lo que creíamos. Pero hoy sabemos que modificar el microbioma puede cambiar la inflamación, la inmunidad, incluso la respuesta a tratamientos oncológicos. Hoy en día sabemos que la microflora intestinal es parte esencial, es una red que se comunica con todos, que existe más de 1 millón de redes que comunican el tracto gastrointestinal con el cerebro, que existe más de 1 millón de redes que comunican el tracto gastrointestinal con la piel, y probablemente el 90% de todos los problemas de la piel guardan relación con una disfunción de la microflora intestinal. Entonces, no es solo eso. Yo hoy estoy estimulando mi flora intestinal con una buena cebada.
0: Doctor Rivera, pero si usted le dice eso a mi amigo de Cali, él ya va a venir todos los días a las 7 de la mañana diciendo, aquí tomando cebada.
1: No, él va a decir, él va a decir después de la cuarta o quinta, salud por el bioma. Así
4: va a decir, doctor. No, tampoco es así, porque hoy en día sabemos que el abuso o la ingesta de alcohol altera la flora intestinal. Hay que tener prudencia.
0: Y esa prudencia es en el comer bien, en comenzar a manejar esa flora intestinal.
4: Claro. Lo que pasa es que desafortunadamente hoy en día todo puede alterar la flora intestinal. En algunas ocasiones el solo comer sano ya es malo. ¿Por qué? Porque sabemos que nos estamos comiendo 5 gramos de micro y nanoplásticos a la semana, lo cual implica que eso mata la flora intestinal. Pero si adicionalmente ingieres azúcares refinados, se muere la flora intestinal y eso se va haciendo progresivo. Y en el tracto gastrointestinal se produce, imagínense, se produce el 80% de la respuesta inmunológica. Pero no solo eso, el 75% de la serotonina, quien es quien modula en la emocionalidad y ayuda al control del dolor. O sea, ahí nos estamos matando. Nosotros siempre creímos que la flora intestinal era para comer bien, para que pudiéramos tener una mejor digestión. No, interactúa absolutamente con el cerebro, con la piel, con el corazón, con todo, y hoy en día es responsable de muchas de las enfermedades que nosotros tenemos. De hecho, hoy sabemos que podemos mejorar la flora intestinal. Hoy sabemos que podemos hacer trasplantes de flora intestinal, es decir, trasplantes de materia fecal. Y que todos ellos, de una u otra manera, cuando se hacen en el paciente correcto, de la forma correcta, pueden mejorar la acción sobre algunas enfermedades, incluyendo el cáncer.
0: Pues mire, doctor Rivera, lo dejo en Londres, bien acompañado con su familia. Gracias por acordarnos que somos lo que comemos y que la flora intestinal es parte fundamental de un mejor vivir. Y le deseo lo mejor. ¿Cuándo vuelve a Colombia, doctor Rivera?
4: No, la próxima la hacemos desde Praga.
0: Perdón, ¿no? Andrés, ¿qué hacemos?
1: No, pues
4: con una acenta. Ya toca con una acenta.
5: Ah, como un absente, claro.

0: Ricardo, la próxima la hacemos desde Soacha.
1: Venga, yo tengo una duda antes de despedir al doctor Rivera.
0: A ver, ¿cuál duda tiene? A ver, Medellín.
1: Es que escuché, no sé si escuché bien, trasplante de materia fecal, dijo bien, claro. Doctor Rivera.
2: Sí, claro. Los primeros estudios de trasplante de materia fecal fueron en Alemania durante el desafortunado régimen de Adolfo Hitler. Fueron los primeros. Hoy en día, el trasplante de materia fecal juega un papel muy importante en el tratamiento oncológico. Lo que hay que tener en cuenta es que modificar la flora intestinal no solamente es tomar pre y probióticos. No todos los pre y probióticos son iguales. No todos los pre y probióticos han demostrado eficacia. Hay que tener claridad. Por eso tienes que hablar con tu médico cuál debería ser el que funciona correctamente. No todos. Tomar pre y probióticos no me asegura que me protege. ¿Y qué pregunta tan importante esto? Porque a veces probióticos mejoran la flora intestinal. No necesariamente. Tiene que haber una adecuada coherencia en el manejo y seguramente no todos son iguales. Cada vez que uno toma pre y probióticos tiene que modificarlos porque las cepas cambian. Nosotros tenemos más de 1 billón de bacterias y hay que modificarlas. Las que nos friegan la vida, las que nos agreden, son aquellas que son malas, el Clostridium difficile, entre otros, son los que agreden y es los que hay que eliminar y los que tenemos que evitar que se activen. Cuando usted agrede la flora intestinal, lo que simplemente hace es que baja las bacterias buenas y permite estimular las bacterias malas. Entonces, sí, estamos haciendo trasplante de materia fecal en Colombia. El único sitio donde se ha hecho trasplante de materia fecal ha sido el Medellín.
1: Pero, doctor, qué pena mi ignorancia, acracia, como diría un amigo, en el tema de los tratamientos oncológicos, ¿para qué sirve? No me queda claro y me disculpo.
2: En los tratamientos oncológicos, porque acuérdese que los nuevos tratamientos oncológicos es estimular la parte inmunológica. Entonces, el 80% de la respuesta inmunológica del cuerpo está en el tracto gastrointestinal. Entonces, si yo tengo un buen tracto gastrointestinal, una buena respuesta inmunológica, probablemente va a permitir que todas aquellas terapias biológicas nuevas en el tratamiento del cáncer puedan funcionar mejor.
0: Voy a la ciudad de Cartagena, la última pregunta para el doctor Rivera, que está en Londres, y vamos a Cartagena, Luis Manuel.
3: Doctor Rivera, ¿hay alguna correlación flora intestinal, colon, para las afectaciones?
2: Total, total. Desde Londres para Cartagena hay una correlación completa. Claro, claro. De hecho, lo que yo les decía, inclusive enfermedades como la esclerosis múltiple, enfermedades de la piel, enfermedades inmunológicas, guardan relación con el tracto gastrointestinal. Hoy, todas las terapias están encaminadas a regenerar esa flora intestinal, a eliminar las bacterias malas para estimular las buenas y poder de esta manera evitar toda esta cantidad de patologías que hemos estado teniendo. Cuando nosotros hablamos de flora intestinal, quizás el término más claro es colon irritable. Pero hablamos de enfermedad de Crohn, hablamos de colitis ulcerativa, hablamos de colon permeable, estamos hablando de colon irritable. Todos ellos pueden con el tiempo llevar a una agresión, a una lesión y a una enfermedad sistémica. Nuestra flora intestinal es el primer órgano. Nuestro tracto gastrointestinal junto con la flora intestinal es nuestro primer órgano que tiene contacto con el exterior. O sea, todo lo malo que pasa en el exterior está repercutiendo en nuestra flora intestinal.
0: Doctor Rivera, un abrazo. Ahora sí lo dejo para que siga compartiendo con su familia. Y todo para nosotros es muy importante y siempre sus consejos los miércoles de la salud con el doctor Rivera, el próximo miércoles desde Praga. Un abrazo, doctor Rivera.
2: Para mí es un placer y aquí junto a mi señora, un abrazo para ustedes y que compartan el mejor de los del resto de semana.
0: Gracias, doctor Rivera. Un saludo para Katy, por favor. 7:45, estamos en ASB Noticias 6 AM.
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0: Doctor Juan Manuel Charri, dígame la verdad, ¿cómo hacemos para no llamarlo una semana y dejarlo descansar de nosotros? Dígame, ¿cómo hacemos? ¿En serio?
6: No, Andrés, yo encantado de poder colaborar y poder hacer reflexiones sobre el área de mi materia.
0: No, es que doctor Charri, no hay una semana donde usted no sea parte fundamental de esta mesa de trabajo. Es impresionante. ¿Qué es desobediencia civil, doctor Juan Manuel?
6: Bueno, la desobediencia civil es una figura que se ha utilizado mucho en la ciencia política y viene de tiempo atrás, consistente en que el súbdito se le puede oponer al monarca o al rey, puede ser desobediente cuando tenga razones valederas para ello, porque antes había un sometimiento absoluto. En el caso nuestro, se habla de desobediencia civil como una... no diría que excepcional, pero sí como una variable especial del derecho de manifestación, o sea, como una forma de protesta en donde las personas manifiestan no estar de acuerdo con una decisión, una postura, una idea, y lo manifiestan y pueden llegar incluso a no cumplir la norma o a separarse del cumplimiento de la ley.
0: Doctor Juan Manuel, básicamente es lo que dice ayer el excandidato Iván Cepeda sobre el hoy presidente electo Abelardo Rastrella. Yo me preguntaba ayer, ¿por qué no se dijo antes eso de la elección? Si nosotros si usted nos explicó a nosotros aquí que él podía ser presidente sin ningún problema porque había nacido en Colombia.
6: Correcto, él no tiene inhabilidades desde el punto de vista constitucional, que como hablamos la vez pasada, la constitución solo limita tres circunstancias o impiden tres circunstancias que una persona sea presidente: cuando ha sido condenada a pena privativa de la libertad, cuando ha perdido la investidura en razón de su condición de congresista, si lo fue en algún momento, y no puede tener doble nacionalidad, pero la norma es clara en establecer una excepción, que es ser nacional por nacimiento o nacional de origen, que es el caso del presidente electo. Entonces no tiene inhabilidad constitucional y puede perfectamente ejercer la función de presidente de la República.
0: Germán René Jiménez.
7: Doctor Charri, ¿cuál es el límite de esa desobediencia civil pacífica sin que sea inconstitucional? Me hago entender mi pregunta, ¿hasta dónde puede llegar esa desobediencia civil pacífica sin que atente contra la Constitución?
6: Pues puede llegar, o tiene como límite que debe ser una manifestación pacífica, digamos, hacer una marcha, salir a una plaza pública, protestar en un parque o en un medio de comunicación, es válido, siempre y cuando sea pacífico. Cuando hay manifestaciones en medios de comunicación, pues se tienen que respetar los derechos de la honra y el buen nombre de las personas. Y, digamos, si se entra en circunstancias más complicadas, como puede ser, no en este caso, sino en otras personas que, por ejemplo, se oponen a un gravamen tributario, pues si no paga el gravamen tributario, pues puede entrar en una situación de cobro coactivo y tendría que justificar su no pago con las causales legales, porque ya es más difícil por una posición ideológica o por una posición, llamémosla, política.
7: Y en el ámbito político, en el Congreso específicamente, ¿puede manifestarse esa específica en no aprobar o no participar en la discusión, en el trámite, mejor, de ninguno de los proyectos que presente el nuevo presidente?
6: A ver, los partidos de oposición generalmente, digamos, presentan reparos o presentan decisiones alternativas a los del partido de gobierno. Entonces, digamos que no se cuenta con el voto de la oposición para las propuestas gubernamentales en principio, a no ser que haya consenso o haya coincidencia, llamémosla programática o técnica. Pero los congresistas tienen que asistir a las sesiones, porque la inasistencia a un número de sesiones conlleva la pérdida de investidura. Entonces tienen que ir a las sesiones y pueden votar negativamente las propuestas del gobierno.
0: Andrés Muñoz en Cali.
8: Doctor Charri, ¿existe alguna herramienta jurídica para que el presidente de la República pueda contrarrestar de alguna manera esta desobediencia civil?
6: Pues a ver, las personas, o si marcamos el tema dentro de el derecho de manifestación o protesta, pues en principio los ciudadanos pueden manifestarse y las medidas que se deben tomar son de carácter policivo, que no haya bloqueos a las vías, que no haya destrucción de bienes públicos ni privados, que no haya vandalismo, o sea, que se limite el ejercicio de manifestación para el respeto de los derechos de las otras personas de la sociedad que tienen derecho a la locomoción, derecho a transporte de alimentos, trasladarse para efectos de salud, etcétera.
0: Alejandro Cortés.
9: Doctor Juan Manuel, ¿qué tanto se afecta realmente la dignidad de Colombia con estos hechos previos del doctor Abelardo de la Espriella? Lo digo es porque en el documento que conocemos, donde coloca esta denuncia el ex candidato Iván Cepeda, lo titula Anuncio de desobediencia civil ante violación de nuestra dignidad nacional.
6: Bueno, yo creo que es una apreciación subjetiva del senador Cepeda y, digamos, una apreciación, si se quiere, de un sector político que considera que en esta coyuntura la doble nacionalidad puede afectar la dignidad nacional. Pero es muy discutible cuando uno lo mira desde el ángulo constitucional, en el sentido de que la Constitución permite a todos los ciudadanos tener doble nacionalidad, incluyendo al presidente de la República, y que eso no afecta a la dignidad nacional.
0: 7:53 a.m. John Frei López en Medellín.
10: Doctor Charri, esa desobediencia civil pacífica se entiende como 4 años de protestas y manifestaciones en materia de oposición o simplemente de las plenarias del Senado ejerciendo control político.
6: A mí me parece que lo que ha dicho el senador Cepeda es como llamar a sus bases a que se manifiesten sobre ese punto y más en el contexto de la manifestación en plazas, ¿sí? En plazas públicas o en vías públicas y en medios de comunicación. El tema del ejercicio de la función legislativa por el partido de oposición, pues se rige por las leyes propias de los parlamentarios, que es la ley quinta, y allá seguramente no solo no votarán los proyectos, presentarán los que ellos consideren pertinentes, y harán parte o tendrán iniciativa para el control político respecto de ministros y otros funcionarios.
0: Luis Manuel en Cartagena.
3: Doctor Charris, la oposición reflexiva debe ser lo lógico, pero la experiencia que tenemos es que a este gobierno actual se le ha hecho es una oposición brusca o una negativa para todas y cada una de sus proposiciones e iniciativas. ¿Esto se puede mejorar de aquí en adelante con el nuevo gobierno?
6: Pues lo deseable sería mejorarlo. Lo deseable es que la oposición, como usted enseñaba, sea reflexiva, sea racional, que los puntos de vista diferentes se encuentren, confluencia y ojalá terceras y mejores soluciones a las propuestas del partido de gobierno. Eso es lo que esperaríamos los ciudadanos. Pero recordemos que al inicio del actual gobierno de Gustavo Petro hubo coalición de distintos partidos y el gobierno tuvo mayoría, que duró algo así como un año. Desde ese año se rompió la coalición y yo diría que el lenguaje o la estrategia del propio presidente Petro fue un discurso de diferenciación, de confrontación, que llevó a que se fueran radicalizando las posiciones y que nos ha traído hasta esta polarización política que lamentablemente es frecuente en nuestra historia reciente.
0: Doctor Juan Manuel, si el doctor de la Estrella quiere renunciar a la ciudadanía norteamericana, está en su libre albedrío, pero no hay nada que lo obligue a renunciar a ella, ¿es verdad, cierto?
6: Es verdad, es un derecho que él tiene, es un derecho renunciable, y jurídicamente suele definirse la renuncia como un acto unilateral y libre de la persona. Las renuncias, digo yo, es un error pedirlas, porque, bueno, se pueden pedir, pero es un acto en donde uno dispone si quiere renunciar a un derecho o no, si quiere renunciar a un bien, si quiere hacer una donación o no, si quiere salir o no. Digamos que es un acto de la persona individualmente considerada.
0: Germán, ¿a usted le queda claro todo esto?
7: No, yo tengo el mismo dilema que le planteé la vez anterior que hablamos sobre este mismo asunto. Porque yo he escuchado entrevistas de incluso de más de una hora con otros magistrados o ex magistrados que opinan diferente, doctor Charly. Y usted pues ya me respondió desde la semana pasada o antepasada que hay quienes interpretan la Constitución a su conveniencia. Y ahora que revivió este tema, el que ya hemos hablado 3-4 veces, pues vuelvo y me pregunto lo mismo. Si la Constitución es una, ¿por qué hay interpretaciones diferentes?
6: Bueno, pero la vez pasada hablamos de que por supuesto llega un punto en que pueden haber distintos enfoques y que es el juez en última instancia el que toma la decisión. Pero en este caso, digamos, la Constitución es clara. La norma dice que el presidente, bueno, se le aplican las inhabilidades de los congresistas, realmente es una cita que remite a otra norma, pero la norma dice que no puede tener doble nacionalidad, excepto si tiene nacionalidad de origen. Eso dice la norma. Entonces yo, digamos que no va a caer un poco al margen, o ya esta es mi postura, digo, los otros podrán tener otra postura, pero hay una regla que en mi opinión es relativamente clara. La segunda reflexión que haría es que, y no me consta, tengo entendido que el presidente Gustavo Petro tiene nacionalidad italiana. Y entonces tendríamos la misma hipótesis, distinto país, pero doble nacionalidad, sin al cabo, que la Constitución no distingue. La pregunta es por qué en un caso se genera la oposición y en el otro no.
0: ¿Sabe de dónde está la ambigüedad? Pues aparentemente, Alejandro, claro, en el juramento que él hace al tomar la ciudadanía americana, que dicen que él se vuelve fiel a ese Estado.
7: Claro, claro.
0: Es ahí tal vez donde está el renuncia, ¿no?
7: Lo mismo que dijeron esos magistrados, que hago mención tácita, es lo que dijo ayer el señor Cepeda.
0: Entonces terminaron como, ¿se colgó la llamada? No, ahí está.
6: ¿Cierto? No, yo los estoy escuchando.
0: Ok, que sentí como si... ¡pum! Sí. Entonces está como esa ambigüedad. Ahora, es verdad que el presidente Gustavo Petro también tenía... o tiene una ciudadanía italiana. Es decir, la realidad es que él nació en Colombia, el doctor de la Estrella, por lo tanto cumple para ser presidente de la República. Ya lo de la nacionalidad viene siendo otro entuerto, ¿no le parece?
7: Sí. Y por eso yo, claro, usted nos da muchas luces, pero yo sigo con la inquietud.
0: Es que queda uno con esa inquietud, ¿no? Queda uno con la inquietud que porque él dijo y juró ante el gobierno de los Estados Unidos que quería ser fiel y qué tal, y entonces que eso puede crear un conflicto de intereses con Colombia, en fin. Pero ¿qué iba a decir, doctor?
6: Iba a decirle que sin conocer el tema, yo me atrevería a pensar que es común cuando una persona adquiere una nacionalidad que jure respetar las leyes de ese país y que jure someterse a ellas. O sea, no creo que el juramento para el caso norteamericano sea único. Y de hecho, pues hará otro juramento este presidente, como lo hizo Gustavo Petro, de jurar el cumplimiento de la Constitución y la ley. Y digamos que tendrá dos juramentos de sometimiento a órdenes jurídicos en donde eventualmente pueden haber conflictos, que también hablamos la vez pasada, no solo por nacionalidad. Hay conflictos por intereses familiares, de pareja, de negocios, de amistades, de enemistades, que pueden limitar el ejercicio de la función puntualmente, pero que no lo habilitan, no lo inhabilitan para ser presidente.
0: Vamos entonces para cerrar esta entrevista. Como siempre, doctor Juan Manuel, Difícil no pasar una semana sin molestarlo. Impresionante.
6: No hay molestia.
0: Gracias, doctor Juan Manuel. Le agradezco mucho a Alejandro Cortés.
9: Doctor Juan Manuel, retornando al tema o al término de desobediencia civil pacífica, parece que es todo lo contrario a lo que dice Viviana Marín Carmona, ¿no? Esta jovencita que dice que le va a ser inviable estos 4 años al doctor Abelardo de la Espriella, e incluso llama a sus compañeros a comprar zapatos para salir a las calles. ¿Qué grado de peligro o de advertencia tiene los términos o las palabras que utiliza Viviana Marín Carmona?
6: Pues en mi opinión, no solo son equivocadas, sino que digamos no tienen mayor fundamento jurídico ni conceptual. Es como oposición por oposición y obstrucción por obstrucción. Entonces podría eventualmente, depende cómo lo ejerzan, y si lo hacen pacíficamente, pues pueden diferir del gobierno que se posesione el 7 de agosto. Pero si no llegan a mantenerse dentro de los límites de la manifestación pacífica, pues pueden estar incursos en faltas policivas, incluso de derecho penal.
0: Doctor Juan Manuel, como siempre, el primer café a nombre de ASB Noticias aquí en Colmundo Radio lo vamos a tener. Yo, cuando comenzamos a mirar la agenda y sale lo de la desobediencia civil, digo, ay, el doctor Charlie, otra vez no lo voy a dejar en paz. No,
6: yo lo hago con mucho gusto, de verdad que yo disfruto hacer esta reflexión y espero contribuir a al entendimiento de los temas.
0: Usted no sabe, doctor Juan Manuel, lo que es para nosotros su ayuda y su conocimiento. Es un lujo tenerlo en las mañanas aquí en ASB Noticias SAM, aquí en Colmundo Radio. Muchas gracias, doctor Juan Manuel Charri, como siempre.
6: Mil y mil gracias.
0: Un abrazo para el doctor Juan Manuel. Es que ya da pena, ¿no, Andrés?
8: Sí, la verdad, sí.
0: Toda la semana hay que llamarlo por algo.
8: Todas las semanas toca, pero es que toda la semana hay un tema que nos puede explicar, solo él lo puede hacer.
0: Sí, no, entonces, pero no, que... Da pena, ¿no, Alejandro? Toda la semana. Oiga, ni un pan de bono invita a Ricardo Martínez ahí. No, es derecho, mano.
11: Ni un pan de bono, pero no le preguntaron quién va a ganar el Mundial. Eso no me parece.
0: Ah, pero es que, ¿de acuerdo que la esposa nos dijo que no era tanto
11: de fútbol? Sí, que no era tanto de fútbol,
0: no era tanto de fútbol, pero...
11: Por ahí le preguntamos si dice México, no sé.
12: ¿Ah? ¿Y?
11: Nunca se sabe.
0: ¿Sabe qué? ¿Podría ser? Lo que usted sí sabe es de indicadores económicos.
12: Unos amigos dijeron que Ecuador ganaba y vea, y saben mucho de fútbol, y vea.
0: ¿Pero por qué me quedan siempre tirri a mí, hola?
12: No era usted.
0: Alejandro Cortés.
11: No, yo acepto que le tenía mucha fe a México.
0: También Ecuador. Le tenía fe.
11: Sí, la verdad, sí.
0: Lo que pasa es que yo no vi el partido, porque cuando uno llega a ver el partido a las 8 de la noche, le dicen, demoradito una hora, y dije, no, yo esa hora la cojo para mi sueño.
12: O duermo o...
0: Pero más allá de eso, perdóneme, cuando yo estoy y pregunto al otro día qué pasó con el partido, y el señor Andrés Muñoz dice lo que dice, uno dice, uy, qué embarrada. Porque yo sí creo que Ecuador tiene equipo. Uf. Pero bueno, así
8: es. Pero ayer no apareció en la cancha.
12: ¿Se asustaron?
8: Ya no sé. No sé ni qué pensar ya este Mundial.
0: ¿Cómo te parece Chavarra Pamillos?
8: ¡Ah! ¡Qué contratación!
12: ¡Ay, María! No, perdón, es buen jugador.
8: ¿Cómo?
12: No, fue una que soy que se la pregunto a...
8: No me estoy volando, es de verdad.
12: Soy que se la pregunto a Alejandro.
0: ¿Qué?
12: ¿De amores para Santa Fe?
11: No.
0: ¡Uy!
11: Guillermo de Armas.
0: Digo,
11: es pues el asistente técnico. No, de amores, no, jamás.
0: ¿De Armas de qué? ¿De Millonarios?
11: No, que es un nuevo asistente técnico que va a tener Pablo Repeto, que se llama Guillermo de Armas. Pero colocaron el meme de Guillermo de Amores, ¿no?
0: Pero mucho pasa de amores a de armas. Sí, porque nosotros los ciencias de Millonarios estuvimos armados durante cuando tapaba de amores.
12: Venga, y no le interesa de amores.
11: No.
0: Si se llevaron a Chirria.
11: No, gracias. Pasamos.
0: Bueno, ¿el del Cali cuántos jugadores han contratado ya?
8: No,
11: ¿cuál es? Tiene como cuatro o cinco.
8: ¿No? Verdad, sí, cuatro o cinco, pero...
11: Se han reforzado.
8: Y nada es lo mismo.
0: No, pero Ricardo, como ya me la tienen, ¿cierto?
12: Sí.
0: A mí me la embolatan. Millonarios contrata un arquerazo.
12: Sí, señor.
8: Porque se ríe.
0: No, porque es un arquerazo, ¿no?
12: ¿A quién? ¿A Burray?
0: A Burray. Es un arquerazo.
12: Sí.
8: No, de verdad, ¿sí lo es o no lo es?
0: No, pero... es un arquerazo. Es que me río porque como usted queda callado. Porque usted comienza, ay, no, pero mire, y ahora se queda calladito. Y el de Medellín piensa que con que sellaron un técnico, entonces, ¿qué hacer? Y el de Cartagena, esperando a ver qué hacer. No, mejor dicho, ¿qué vamos a hacer, Ricardo? ¿Qué vamos a hacer? ¿Ah? Yo no sé.
13: Ah, tranquilo.
0: Bueno, con triple. Señor.
8: El caso es que en 25 días volvemos a nuestra realidad.
0: 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El dólar sigue cayendo, ¿no, Ricardo?
12: Sí, señor. Vamos a dar a esta hora los indicadores económicos con Heraldica Capital Group. El dólar TRM 3,440,83. El euro,
0: compra,
12: Andrés,
0: compra.
12: ¿Hay que comprar euro? ¿Será? Sí. El euro, 3,936,60. El MSCI Colcap,
0: que es el índice de bolsa,
12: 2,269,08.
0: A la baja también, ¿no?
12: El petróleo WTI, 68,78.
0: A la baja, joven.
12: Señor. Y el petróleo Brent,
0: que es el que nos interesa.
12: A 72,22 dólares.
0: A la baja, mire que a la baja está el dólar, TRM, el euro, en la situación MSCI Colcap, el petróleo WTI y el petróleo Brent. Sí, y sí. Lo único que está al alza es el café.
12: El café futuros, a 300,1 dólar con 33 centavos.
0: 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Estamos aquí en ADCB Noticias SAM, nos pasamos unos minutos, pero ya manejará toda la información Alejandro Cortés, el señor Germán René Jiménez. Iremos hasta las 9 de la mañana en ADCB Noticias SAM.
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11: 8:08 de la mañana, sean ustedes bienvenidos al Bloque Deportivo, el lugar donde le contamos de lunes a viernes toda la actualidad de los deportes. Seguimos hablando del Mundial, de la cita mundialista, porque hay otros tres equipos que ya se instalan en los octavos de final. Hoy viaja la selección Colombia, hoy se dirige ya directamente a Kansas City, donde va a jugar el próximo viernes frente a Ghana. Hay novedades en el fútbol profesional colombiano, puntualmente en el Deportes Tolima, que ya tiene nuevo entrenador después de la salida de Lucas González. Wimbledon se compite el tercer Grand Slam del año. Lamentablemente no pasó la primera ronda Serena Williams, pero sí lo hizo la colombiana María Camila Osorio. Y hablaremos de la despedida de LeBron James, que dice que no continúa en Los Ángeles Lakers. Todo se lo cuento en el Bloque Deportivo.
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11: Y arrancamos hablando de la Copa del Mundo, porque el día de ayer sufrió un poco más de la cuenta el equipo de Noruega. Para avanzar de ronda, derrotó 2-1 al equipo de Costa de Marfil, prácticamente con una anotación ya sobre el tiempo reglamentario. Nusa abrió el marcador, posteriormente Diallo empató para la selección africana y Erling Haaland al minuto 87 marcó el gol de la victoria y el quinto en esta Copa del Mundo en su cuenta personal. Noruega va contra Brasil, va a haber un partidazo Brasil-Noruega en Nueva Jersey el próximo domingo a las 3 de la tarde, va a ser el partido de octavos de final.
9: Francia sigue demostrando su chapa de favorita. Venció 3-0 a Suecia con anotaciones de Mbappé, que marcó por duplicado, y uno más de Barcola. Hay que decir que Mbappé, con las dos anotaciones de ayer, ya llegó a 6 goles e iguala a Lionel Messi. Son los dos máximos goleadores de esta edición de la Copa del Mundo. Y quedó a 1 de igualar a Messi en el récord histórico. Messi tiene 19 goles en la historia de los mundiales. Kylian Mbappé tiene 18. Francia va contra Paraguay. Qué difícil la va a tener Paraguay el próximo sábado a las 4 de la tarde. Es el duelo de octavos de final. Mientras que a última hora se postergó un poco el partido entre México y Ecuador. Esto por tema de tormenta eléctrica en Ciudad de México. El partido iba a arrancar a las 8 de la noche, terminó arrancando a las 9, una hora después. Pero muy bien México, venció 2-0 al equipo ecuatoriano con anotaciones de Julián Quiñones y de Raúl Jiménez. Un Ecuador completamente desconocido, que muy poco generó ofensivamente. Un México que aprovechó 30 minutos donde mostró una alta intensidad, supo marcar diferencia y adicional a eso no sufrió el partido. México cortó una racha de 40 años sin ganar un partido de eliminación directa. La última vez que lo había hecho había sido en el Mundial de México 1986. Mientras que Ecuador no logró igualar la mejor participación en una Copa del Mundo, cosa que tenía hasta el momento en Alemania 2006, que llegó hasta octavos de final. En esta oportunidad se quedó en 16avos y se quedó sin técnico también, porque Sebastián Becasese deja de ser el entrenador de la selección ecuatoriana y pues ya arrancará un nuevo proceso deportivo de cara a la Copa América en 2 años y al Mundial del 2030. Para el día de hoy hay compromisos programados. Se va a jugar a las 11 de la mañana el partido entre Inglaterra y República Democrática del Congo. El que gane en este compromiso va a ir a enfrentar en octavos de final a México puntualmente. Ya también van a jugar el equipo de Bélgica. Bélgica se va a enfrentar el día de hoy a Senegal, el mejor tercero, que es Senegal, y Bélgica, que terminó primero en su grupo. Y ya sobre las 7 de la noche, Estados Unidos va a jugar frente a Bosnia-Herzegovina. Seguimos hablando del Mundial y hablamos de la selección Colombia, que hoy va a tener su última práctica en Miami. Ya abandona la ciudad, o una de las ciudades más populares de los Estados Unidos, y se va a dirigir a Kansas City. El vuelo está programado para después de las 2 de la tarde. Es un vuelo realmente corto. Según la programación que dio a conocer la Federación Colombiana de Fútbol, van a ser 3 horas y 5 minutos el trayecto desde Miami a Kansas City, donde ya mañana se va a preparar la conferencia de prensa, la zona mixta con algunos jugadores, la última práctica y ya a titularidad para enfrentar a Ghana el próximo viernes, a las 8:30 de la noche. Se presume que va a volver a la formación titular tanto Johan Mojica como Daniel Muñoz, que no aparecieron en el 11 inicial frente a Portugal. Y a fin de detalles, Colombia el próximo viernes frente a Ghana. 8:13 de la mañana, pasamos a hablar del fútbol profesional colombiano, porque Sebastián Oliveros es el nuevo entrenador del Deportes Tolima. Sí, el entrenador deja Fortaleza y se va a dirigir al Vinotinto y Oro. Estuvo 3 años en el equipo bogotano, les dio el ascenso y les dio la oportunidad de jugar por primera vez los cuadrangulares de la Liga Colombiana en su primera división. Ahora va a tener un reto grande porque va a jugar Copa Libertadores con el Deportes Tolima. Otro que llega a las filas del Vinotinto y Oro es Luis El Niche Sánchez, que deja el Once Caldas y va a ser jugador del Deportes Tolima. De hecho, lo dirigió Sebastián Oliveros en el equipo bogotano ya hace unos años. Edwin Torres va a ser nuevo jugador del Once Caldas, va a ir a préstamo por 1 año, es un extremo de 28 años. En Colombia ya había jugado en el Alianza Valledupar y viene del Operario de Brasil. Hay un acuerdo de palabra también para que Johan Garcés, el famoso Papula, sea nuevo jugador del Inter de Bogotá. Llegaría a préstamo por 1 año después de pasar una estadía en el América de Cali, donde pues se dio a conocer y sumó algunos minutos en el equipo profesional. Apenas tiene 20 años. Pereira es el que tiene inconvenientes. Otra vez regresaron los problemas económicos al grande Matecaña. Según lo que se habla en la prensa risaraldense, les deben aproximadamente 3 quincenas. Tanto así que el Deportivo Pereira no va a viajar a Cali para el partido amistoso de pretemporada que tenía. E incluso se habla de que si no se colocan al día con el tema de los salarios, pues tampoco se van a presentar para la primera fecha de la Liga Colombiana en su segundo semestre. Lamentablemente, otra vez regresan los malos aires al equipo pereirano por temas económicos. Hablamos del tenis de Wimbledon, porque ayer el esperado regreso de Serena Williams, esta jugadora que ya hace unos años había retirado, pero que ayer volvió a jugar el cuadro principal de Wimbledon. Lamentablemente no fue victoria para ella, perdió frente a la australiana Maya Joint con parciales 6-3, 6-7 y 6-3. La que sí triunfó fue María Camila Osorio, la colombiana, que en apenas 57 minutos derrotó con parciales 6-2 y 6-1 a la suiza Walter, y va en segunda ronda frente a la checa Noskova. Berrettini derrotó en 4 sets a el suizo Wawrinka, y Alexander Zverev, el reciente campeón de Roland Garros, derrotó con parciales 6-4, 6-7, 7-6 y 7-6 a una de las revelaciones del tenis, al belga Alexander Blok. Eso en lo que corresponde a las primeras rondas del tercer Grand Slam del año de Wimbledon. Pasamos a hablar de la pelota naranja, porque el día de ayer se conoció ya, y es una noticia oficial, LeBron James no continúa en Los Ángeles Lakers. Después de 8 temporadas, pues va a abandonar uno de los equipos más importantes de la NBA. Se rumorea que podría arribar en los Golden State Warriors, y para los seguidores del baloncesto, pues ya se ilusionan con ver esa pareja, LeBron James y Stephen Curry. Vamos a ver si se da. Por ahora solamente rumor, pero lo cierto es que LeBron James tampoco va a abandonar la carrera deportiva. No para un retiro, quiere seguir jugando, sino que ahora ya no lo va a hacer en Los Ángeles Lakers. En este equipo logró su cuarto anillo, su cuarto título de la NBA. Esto fue en el 2020. Anteriormente había conseguido 2 campeonatos con el Miami Heat y 1 más con los Cleveland Cavaliers. Y para cerrar el bloque deportivo, también en el transcurso de esta mañana se dio a conocer la noticia de que Egan Bernal va a ser parte del equipo del Ineos Grenadiers para el Tour de Francia. Se especulaba mucho, o recientemente en el Giro de Italia, de hecho terminó en el top 10 de la carrera. Se presumía que quería ir por la Vuelta a España, que es el único título que le falta de las 3 grandes, pero parece que eso va a quedar postergado, porque lo necesita su equipo para el Tour de Francia. Ya dieron a conocer a los 8 ciclistas que van a representar a esta escuadra británica, y uno de sus jefes de filas va a ser el zipaquireño Egan Bernal, que regresa al Tour de Francia, pero regresa con un tinte especial, porque va a estar vestido con el jersey de campeón nacional de ruta de Colombia. El Tour de Francia, que arranca el próximo sábado. Hasta acá el bloque deportivo. Siga conectado con SB Noticias, porque viene la información de Bogotá.
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0: A esta hora en ASB Noticias, hablamos de Bogotá.
3: A las 8 de la mañana, 10 de Bogotá, aunque el Consejo de la Ciudad está por estos días de descanso, pues se siguen produciendo comunicados e informaciones que son de interés para el Distrito Capital. Por ejemplo, el concejal David Saavedra está denunciando y alertando por casos de agentes de tránsito agredidos en Bogotá. Nos dice que en total 47 de estos servidores han sido agredidos en la ciudad durante este año. Además denunció un nuevo y preocupante caso de intolerancia contra agentes civiles de tránsito durante un procedimiento de control en la ciudad. Un video conocido por su equipo de trabajo evidenció cómo varios motociclistas rodean e intimidan a funcionarios de la Secretaría Distrital de Movilidad, mientras uno de los involucrados intenta agredir con arma blanca a uno de los agentes, poniendo en riesgo la integridad de estos servidores públicos encargados de velar por el orden y la seguridad vial. Eso es muy delicado. La situación se suma a una preocupante tendencia de agresiones contra quienes ejercen la autoridad en las vías de la capital. Como decíamos anteriormente, según información de la Secretaría de Movilidad, con corte a 17 de junio de 2026, se han registrado 37 casos de agresión que han dejado como resultado 47 agentes afectados en la vía y han derivado en la captura de 25 ciudadanos. Hay que prestarle atención a esta situación de intolerancia en Bogotá.
4: 8 y 21 de la mañana y seguimos hablando de Bogotá porque ante la tragedia de los terremotos recientes en Venezuela, la respuesta de la ciudadanía bogotana frente a la campaña Una Garra por Venezuela superó pues las expectativas esperadas. Durante 3 días, cientos de ciudadanos se dieron cita en las estaciones del Cuerpo Oficial de Bomberos de Bogotá para donar 14 toneladas de concentrado, medicamentos veterinarios y todo tipo de insumos. Esta iniciativa contó con la participación de la Alcaldía Mayor de Bogotá a través del Instituto Distrital de Protección y Bienestar Animal junto al Cuerpo Oficial de Bomberos de Bogotá, la Fundación Ruta Animal, Avianca Laica y la senadora Andrea Padilla, pues unieron fuerzas con el tema de reunir algunos implementos, accesorios y alimentos para los animales, perros, gatos, que puedan también pues en este momento necesitar en Venezuela. Estos aportes van a emprender ya su camino hacia las zonas más afectadas, donde cientos de perros, gatos y otros animales pues son víctimas y ahora se van a ver beneficiados con estas ayudas que llegan desde la ciudad de Bogotá.
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3: Nos sintonizamos con Bogotá para contarles las noticias, algunas de largo aliento y otras más inmediatas. Esta noticia es de largo aliento, porque la Secretaría de Desarrollo Económico está compartiendo un estudio que revela que las mujeres con más educación siguen ganando menos que los hombres en Bogotá. La información nos da cuenta que tener más años de estudio no garantiza mejores ingresos para las mujeres en la ciudad. Una investigación de la Secretaría Distrital de Desarrollo Económico encontró que las mujeres que viven en hogares con ingresos suficientes para cubrir sus necesidades básicas tienen en promedio más educación que los hombres de su mismo nivel socioeconómico, pero continúan recibiendo menores remuneraciones por su trabajo. Veamos y escuchemos lo que nos dice al respecto para complementar esta información Gabriel Angarita, director de estudios de la Secretaría de Desarrollo Económico.
5: en la Secretaría Distrital de Desarrollo Económico continuamos produciendo información valiosa para entender el mercado laboral de Bogotá. Producimos un documento que explica las brechas salariales entre hombres y mujeres y también nos muestra cuáles son las principales barreras que tienen algunos hogares para entrar al mercado laboral. En primer lugar, identificamos que las mujeres tienen más dificultad para entrar al mercado laboral. Un dato muy importante. Para las mujeres que se encuentran en situación de pobreza, más o menos el 44% se dedican a oficios del hogar o temas de cuidado. Esto implica que tienen una barrera para acceder a un empleo formal. Nos encontramos que las personas que están en situación de pobreza, en su mayoría, están en la informalidad. Es decir, no tienen un empleo formal ni de calidad, ni acceden al salario mínimo. Esto dificulta las labores para que puedan encontrar un trabajo formal. Estas son información y datos que nos ayudan a entender un poco mejor el mercado laboral y tomar acciones para ayudar a esta población a encontrar un empleo y lograr trabajar de forma digna y con el salario mínimo.
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4: 8:25 de la mañana y hablamos de cultura porque se confirmó ayer que la banda argentina, los Fabulosos Cadillacs, van a regresar a Bogotá y van a hacer un concierto que va a tener como epicentro el Estadio Metropolitano de Techo. Va a ser el próximo 17 de octubre del 2026. Esto como parte de la gira en la cual celebran 40 años de trayectoria musical. Van a estar acompañados o van a tener como invitados a la banda de punk Dos Minutos. La banda liderada por Vicentico viene de una extensa gira internacional, ha incluido presentaciones en Perú, Argentina y otros países de Latinoamérica, y vuelve a Colombia después de prácticamente 2 años. Se habían presentado en el 2023 en el Movistar Arena, estuvieron también en el 2024 en el concierto de conciertos en el Estadio El Campín, y pues retornan en un escenario alterno, como es el Estadio Metropolitano de Techo, que normalmente no se presta para eventos musicales, pero en esta oportunidad pues recibió los permisos. Hay que decir que la primera vez que la banda argentina arribó en Colombia y en Bogotá fue en 1994, ya hace un tiempo. En esa oportunidad se presentaron en el Palacio de los Deportes de Bogotá y pues como se celebran los 40 años de trayectoria musical, ya hay largas filas virtuales para adquirir las entradas y se esperan pues que toquen clásicos como Mal Bicho, Vasos Vacíos o Matador.
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3: Son las 8 de la mañana, 27 minutos. Se siguen presentando fuertes diferencias entre el gobierno nacional y el gobierno distrital en el sector salud. Vamos a compartir aparte de este trino que postea el secretario.

0: derecho a la salud de nuestra gente y al principio de coordinación, pero han primado los intereses políticos. Al comienzo del gobierno de Carlos Fernando Galán, recordemos que está hablando el secretario de Salud, presentamos un plan de salvamento de las subredes y la respuesta fue la intervención de la subred Centro Oriente, la cual devolvieron con un déficit de 300 mil millones de pesos. Cinco cartas enviadas a los cinco superintendentes del actual gobierno pidiendo que se cumpla con la ley en la protección de la República no solo han sido ignoradas, sino que han merecido su respectiva auditoría. La protección de la red pública es solo discurso y persecución. Hoy, las EPS intervenidas le adeudan 417 mil millones de pesos al distrito y la deuda sigue aumentando. Muy difícil el panorama de la salud que incluso afecta a Bogotá, una ciudad con unas finanzas robustas y con un aparato digital muy fuerte, pero que también genera afectación. Los recursos que le deben a la red pública de salud de Bogotá, las EPS intervenidas.
1: 8:29 de la mañana y hablamos de movilidad, pero también de seguridad, porque ayer en la tarde, noche e incluso esta madrugada, pues se registró fuerte congestión y tráfico en la autopista sur, esto especialmente en el ingreso por Soacha hacia Bogotá. Las mayores congestiones se presentaron en sectores como Alfagrés, San Mateo y el corredor de ingreso a la capital, debido a que mucha gente pues no quiso regresar el lunes festivo después del puente de vacaciones y lo hicieron el martes esperando de pronto menos flujo vehicular. Bueno, hubo personas que esperaron hasta 6 horas para poder entrar a la capital de la República por la autopista sur. Y en temas de movilidad, un hurto se registró en la localidad de Rafael Uribe. Un vehículo que había sido hurtado en esa localidad llegó hasta Usme y allí, gracias a las cámaras de seguridad, pues pudieron hacer seguimiento para dar con la ubicación del automóvil y capturar a la persona que lo había hurtado. Adicional a esto, también se había aprovechado de la víctima y le había raptado su celular. Además, cuando se investigó un poco más sobre el caso, se pudo constatar que contaba con libertad condicional esta persona por el delito de hurto calificado y agravado y pues ya quedó, por supuesto, a disposición de la policía.
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5: Muy bien, noticias desde la ciudad de Cali. Es que precisamente la alcaldía de Cali entrega las obras de la adecuación de la biblioteca pública Rigoberta Menchú en el oriente de la ciudad, con una inversión de más de 400 millones de pesos que permitió recuperar la infraestructura del espacio bibliotecario con obras de mantenimiento, modernización y adecuación para el disfrute de toda la comunidad. La entrega de la biblioteca pública Rigoberta Menchú hace parte de la consolidación de la manzana de cuidado de la Comuna 15, que integra cultura, educación, bienestar y cuidado de las mujeres cuidadoras y de sus familias. Aquí están las declaraciones del alcalde Alejandro Eder ayer, precisamente entregando esta obra.
6: Porque eso es fortalecer a la comuna, fortalecer sobre todo y empoderar a las madres cuidadoras y tener un espacio para ustedes los niños. Entonces nosotros seguimos comprometidos con eso, de seguir teniendo cuidartes, tener cuidartes por toda la ciudad, tener esta manzana del cuidado.

0: que seguimos consolidando con la biblioteca, con el colegio, con el polideportivo, con Casa Matria, que esperamos entregar todos unidos y unificados.
1: Y es que precisamente la biblioteca atiende actualmente a más de 23 mil usuarios con espacios como Cuidarte y los procesos de lectura, escritura y oralidad de la red de bibliotecas en la capital vallecaucana.
2: Bueno, 8 de la mañana, 33 minutos, vamos con noticias a Medellín.
3: Así es, Germán, juez le ordenó a la alcaldía de Medellín reparación por censurar el lanzamiento del libro sobre el M-19. El juzgado ordenó al distrito de Medellín y a la biblioteca pública piloto emitir un plazo de 48 horas tras la notificación del fallo, una comunicación oficial reconociendo que sus actuaciones vulneraron los derechos fundamentales del autor, los panelistas y la editorial. De otro lado, capturan a alias Chivolo, presunto responsable de homicidios de líderes sociales en Antioquia. En el municipio de Pueblo Rico, suroeste antioqueño, la Policía de Antioquia y el Ejército Nacional llevaron a cabo un operativo contra la estructura criminal Edwin Román Velázquez Valle del Clan del Golfo. En la acción fue capturado alias Chivolo, Kevin o El Zarco, identificado como presunto cabecilla de la organización criminal en esta zona, junto con otros 5 supuestos integrantes del grupo. Todos eran requeridos por los delitos de concierto para delinquir agravado, homicidio agravado y fabricación, tráfico, porte o tenencia de armas de fuego.
2: Ocho de la mañana, 34 minutos. Noticias desde Cartagena.
4: Muy buenos días. Llegó a Cartagena Arcili Rojas, una ciudadana venezolana de 32 años y con 8 meses de embarazo, quien sobrevivió al doble terremoto registrado recientemente en La Guaira. El distrito activó para ella una ruta de atención integral para garantizar su bienestar y el de su bebé por nacer. Su madre está residenciada en Cartagena desde hace más de 8 años. Así nos relata cómo vivió la tragedia.
5: Me encontraba dentro de la vivienda junto con mi esposo y mi bebé. Tengo otro hijo de 7 años. Al momento no logramos salir porque fue muy rápido. Todo pasó muy rápido.

0: tú sales y logras ver la magnitud de lo acontecido. Mi hijo y mi esposo están bien, gracias a Dios. Ellos están, bueno, mi esposo rasguños, pero ya nada, superficiales todo. Mi mamá y mis hermanos tienen ya más de 8 años aquí y lograron, ellos reunieron entre todos y nos lograron sacar, junto con otro primo, que él, aún hasta ahora no hemos encontrado a su papá, a su mamá y dos de sus hermanos. No lo hemos podido encontrar. Ellos están también en Vargas, donde ocurrió. Lo más fuerte, ellos están del otro lado, están en el Caribe y aún no hemos tenido respuestas todavía de ellos. Aquí, gracias a Dios, llegamos para acá y bueno, muy buena la ayuda. Me van a atender, me van a llevar ahorita a un hospital para revisar el bebé y para abrirme para cuando llegue el momento del nacimiento del bebé, bueno, pueda estar allí tranquila y me puedan atender. Hasta ahora, súper agradecida de todo desde que llegué a Colombia.
1: Doctora María Mercedes Abondoano, usted como directora de cooperación internacional en la ciudad de Cartagena, ¿cómo recibe a esta damnificada de la tragedia?
2: Hoy recibimos el primer caso ya de una venezolana sobreviviente. Esta venezolana embarazada de 8 meses está yendo a recibir atención y como se lo dijimos a ella, Cartagena es una ciudad que atiende a la gente, una ciudad que no espera el llamado, sino que quiere apoyar y que desde aquí al mundo entero estamos dispuestos en apoyar a todo el territorio.
1: A todos y cada uno de los venezolanos, la solidaridad desde Cartagena, y se tienen 2 puntos de atención para recibir donaciones todavía. Hasta el próximo viernes. Desde Cartagena, con la técnica de Manis Fuentes, la información para ASB Noticias.
3: 8:37 desde Bogotá, Alejandro Cortés.
4: Bueno, Germán, continúa el proceso de empalme entre el actual gobierno y el entrante, y tras este hecho, pues que marca algo importante porque se van a rendir cuentas de cara a lo que va a ser el segundo semestre de este año, la Procuraduría General de la Nación y la Contraloría General de la República pues emitieron una directriz dirigida al gobierno nacional y a las entidades de la rama ejecutiva sobre el proceso de empalme con la administración entrante. En el documento pues recordaron la obligación de entregar un informe de gestión completo con información detallada sobre los asuntos a cargo de cada entidad, los recursos públicos ejecutados y aquellos pendientes al cierre del periodo del actual gobierno. En materia contractual, los entes de control también piden la verificación de toda la contratación pública que se encuentra actualmente, piden subirla y que esté registrada del sistema electrónico para la contratación pública, es decir, SECOP, y además indicaron que el gobierno entrante deberá recibir información actualizada sobre contratos próximos a vencer, procesos contractuales en desarrollo y aquellos que presenten inconvenientes en su ejecución. Lo interesante de todo esto, Germán, es que ayer pues empezaban a identificar algunos rostros o figuras públicas o de la política que estuvieron en esa reunión de empalme. Me causó curiosidad ver al doctor Cancino, más allá de que él nos había dicho que pues no iba a estar muy involucrado en ese tema, y también a la fórmula vicepresidencial de Claudia López, al doctor Leonardo Huerta, también hizo parte de esa primera reunión de empalme entre el gobierno de Gustavo Petro y el gobierno entrante de Abelardo de la Espriella.
3: Bueno, hay cierta expectativa por un anuncio que ha hecho recientemente el señor presidente de la República, Gustavo Petro. Dice en su red social X que ha firmado el decreto que quita la suspensión de la orden de extradición al señor alias Chiquito Malo. Dice en lo que postea en X, si es capturado, inmediatamente debe ser extraditado. Y agrega que se ha capturado al jefe del clan del Golfo en Córdoba, alias El Zarco, y considera esta captura como un éxito en una negociación entre grupos armados organizados y el Estado, en la que siempre debe haber, antes que nada, sinceridad, y sinceridad no hubo. Sigue posteando el señor Gustavo Petro desde Italia, en donde está cumpliendo una agenda, como ya se ha dicho, y pues esto es lo más reciente que se conoce del presidente Gustavo Petro. Son las 8:40, 8:40.
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3: La Fuerza de Tarea Conjunta Hércules del Ejército Nacional ha destruido de manera controlada más de 400 artefactos explosivos instalados por grupos armados organizados en el Pacífico Sur nariñense en lo que va a recorrer el 2020. Silenciosa pero determinante, que ha evitado que estos elementos continúen poniendo en riesgo la vida de comunidades campesinas, indígenas y afrodescendientes que habitan la región del país. El balance operacional acumulado hasta la fecha incluye una neutralización de 332 dispositivos explosivos improvisados y 74 minas antipersona, artefactos que habían sido instalados de manera indiscriminada en caminos veredales, zonas agrícolas y corredores estratégicos utilizados a diario por los habitantes de la subregión del departamento de Nariño.
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4: Seguimos precisamente hablando de lo de la noticia de ayer, que precisamente se estrenó con el tema del Cali. Bueno, para responderle, Andrés Muñoz, sé cuánto se demoró precisamente esta obra. Recordemos que fue aproximadamente 10 años. Las obras civiles principales del túnel de Toyo empezaron oficialmente llamándose Guillermo Gaviria Echeverri. Tardaron en desarrollarse todo ese tiempo, aunque las excavaciones del túnel central terminaron a mediados de 2025 y pues precisamente ya es un megaproyecto que está andando. Bueno, hablamos de lo del Cali, ya dijimos. Federico Gutiérrez recordó que el tramo entre Santa Fe de Antioquia y Giraldo fue cedido por el gobierno nacional cuando registraba apenas un 54% de avance. Ante este escenario, la alcaldía de Medellín y la gobernación de Antioquia decidieron asumir el reto juntos. Abrimos comillas, nos juntamos el gobernador y yo y dijimos, vamos a sacar ese proyecto adelante y lo hicimos, afirmó el alcalde Federico Gutiérrez. El distrito de Medellín comprometió 342 mil millones de pesos para este tramo, 150 mil millones desembolsados en 2025, 98 mil millones en 2026 y 94 mil millones proyectados para 2027. En total, Medellín acumula una inversión de 800 mil millones de pesos a valor presente en esta obra desde el año 2016.
5: Bueno, y a las 8 de la mañana, 44 minutos, saludamos a Juan Carlos Buitrago para entrar con los temas de Abaco. Juan Carlos, bienvenido.
6: Germán, buenos días. Vamos a hablar de la terrible tragedia que está sucediendo en este momento todavía en Venezuela y de cómo los bancos de alimentos nos estamos organizando con muchos aliados para poder llevar ayudas a este territorio. Recordemos a los oyentes, terremoto de magnitud 7.2, otro de 7.5, separados por apenas 39 segundos, sacudieron este 24 de junio a Venezuela. Al menos 1.430 personas han sido confirmadas como fallecidas, 3.238 personas resultaron heridas y 3.142 familias damnificadas después de estos fuertes sismos que además han habido un montón de réplicas. La presidenta encargada de Venezuela, Delcy Rodríguez, declaró el estado de emergencia tras esta tragedia. Los bancos de alimentos, Germán, ¿cómo nos organizamos? Siempre que hay una emergencia en Colombia, pues nos juntamos con la ANDI, con la Fundación ANDI, activamos todos nuestros aliados como Colmundo Radio, ASB Noticias y todas las empresas, pues nos organizamos igualito. Dijimos, vamos a organizar puntos de acopio. Hoy tenemos, Germán, puntos de acopio en las principales ciudades del país. Voy a contarlos para los oyentes. Tenemos punto de acopio en Zipaquirá, Villavicencio, Santa Marta, Pereira, Neiva, Montería, Manizales, Ibagué, El Espinal, Cartagena, Cali, Buenaventura, Bucaramanga, Barranquilla, Armenia, Valledupar. Esos son los puntos de acopio que además envían todo el producto que estamos recogiendo hacia unos puntos ya principales en Medellín, en Bogotá y en Cúcuta. Entonces, los oyentes que quieran ayudar, por favor, muy fácil, www.abaco.org.co, buscan donde dice emergencia, allí les van a salir los puntos de acopio, busquen la dirección del banco de alimentos más cercano, que en general estamos recibiendo ayudas. ¿Qué estamos recibiendo, Germán? ¿Qué tipo de productos se pueden donar? Primero, alimentos, agua, arroz, aceite, pasta de toda clase, lenteja, frijol, garbanzo, arveja, muchos enlatados necesitamos, harina de maíz y de trigo, panela, chocolate, frutos secos, avenas, coladas, leche en polvo y leche larga vida. En general, alimentos listos para el consumo, alimentos no perecederos. Y también necesitamos urgente otras cosas que no son alimentos, como jabón, champú, cepillos de dientes, crema dental, toallas higiénicas, papel higiénico, pañales de bebé y adulto, toallitas húmedas, crema antipañalitis, toallas, colchonetas, mantas. Todos estos productos, por favor, empacados, que no estén juntos, no nos vayan a donar, por favor, jabón en el mismo empaque o en la misma caja con un alimento, porque hay contaminación cruzada y se pueden dañar, y todo esto a los puntos más cercanos. Nos organizamos, hermano, entonces, conseguimos un aliado de transporte, y voy a aprovechar para agradecer a Coordinadora. Nos buscaron a nosotros de Coordinadora y dijeron, queremos ayudar, estar en este momento ya haciendo el transporte donado por todo el país, de los bancos de alimentos hacia los puntos de acopio principales, repito, Bogotá, Cúcuta y Medellín, y con Coordinadora estamos coordinando también el envío hacia Venezuela. Hoy salen 3 mulas desde el Banco de Alimentos de Cúcuta hacia Venezuela, ahorita sale un avión de la TAM también, gracias a la TAM, que nos está donando transporte aéreo, sale un avión de la TAM hacia Venezuela, y de esta manera vamos moviendo, Germán, los kilos de las personas, pues mucha gente, mucha solidaridad en Colombia. Agradecimiento a empresas que se han vinculado en este momento. Alquería, Productos Naturales de la Sabana, nos donó ya más de 11.700 kilos de productos alimenticios. Casa Luker, 1.550 kilos. De Uno, 10.009 kilos. Personas que se han organizado en diferentes ciudades del país ya nos han hecho llegar más de 77.000 kilos de productos. Harinera Pardo, 6.250 kilos. La TAM, además del transporte, también nos donó productos, 300 kilos. Macro ya nos donó 270 kilos. Plan B Investments, 1.191 kilos. Productos alimenticios Doria, pastas Doria, 462 kilos. Tiendas Olímpica, 3.661 kilos. Y Las Tigresas, la esposa del presidente electo, se organizó y está haciendo también colecta, pues ya nos hizo llegar al Banco de Alimentos de Bogotá 5.289 kilos. Esto, Germán, para un total de 129.000 kilos que ya se empiezan a mover a partir de hoy a Cáritas, a la Iglesia Católica en Venezuela y también al Banco de Alimentos de Caracas, que es nuestro aliado, y desde allí ya se van a empezar a entregar todas estas ayudas en los albergues y en los comedores comunitarios que se están armando todavía. ¿Cómo la ves, Germán?
5: Tremendo, tremendo. ¿Y la logística cómo está funcionando? Además de lo que ya nos comentó, especialmente la logística terrestre, ¿cómo va?
6: Bueno, Germán, es un desafío gigante, pues porque entonces, primero, mucha solidaridad, que es una cosa muy linda, los colombianos organizándose para donar, pero todo el tiempo nosotros haciendo educación para que la logística fluya más. Y acá un consejo para todos los colombianos que quieran ayudar. En una emergencia humanitaria no se dona ropa sucia, listo, no se dona ropa usada. Nosotros recibimos ropa nueva, porque la ropa usada tiene un desgaste tremendo. Hay que clasificarla, hay que lavarla, hay que organizarla. Y hoy los equipos humanitarios tienen que estar enfocados en que todo fluya muy rápido para poder llegar con las ayudas lo más rápido posible. Entonces, ropa nueva, por favor, no ropa usada. No podemos ocupar los equipos que están clasificando, empacando, para luego pues enviar esta ropa. Segundo, necesitamos voluntarios en muchos de los bancos de alimentos del país. Entonces, los colombianos que quieran ayudar y ser voluntarios, www.abaco.org.co, para que busquen el banco de alimentos más cercano y nos ayuden con el voluntariado. Nos toca, Germán, desempacar todo y organizarlo, separar el arroz, separar la lenteja, separar la arveja, separar los enlatados, porque para pasar la frontera, esto es casi, Germán, que una exportación. O sea, no es fácil pasar alimentos de un, perdón, no es fácil, Germán, pasar alimentos de un lugar a otro. Y entonces, pues nos toca llenar unos documentos y unos manifiestos para poder pasar la frontera, y nos toca organizarnos muy bien y separar los productos. Entonces necesitamos muchas manos para hacer la clasificación de productos. Tercero, pues gracias a Dios, ya Coordinadora dijo, vamos a donar el transporte, estamos moviendo en camiones de Coordinadora por todo el país. Y cuarto, estamos, digamos que resolviendo todavía un tema de permisos. Hoy ya mandamos las primeras tractomulas, pero hay una descoordinación que hay hoy entre, pues, y qué pena decirlo, pero lo voy a decir de manera muy amable, hay una descoordinación entre el gobierno de Colombia y el gobierno de Venezuela en el tema de la tramitología. No hay un lineamiento único hoy en el país para que los que estamos consiguiendo ayudas, pues tengamos un lineamiento y unos formatos claros para llenar. Entonces nos ha tocado a nosotros mismos, Germán, buscar a las aduaneras de ambos países, a las autoridades sanitarias, hacer mesas de trabajo. Miles de mesas se han hecho este fin de semana y esta semana para poder lograr encontrar algunos caminos para poder que productos que no tienen registro sanitario venezolano, de kilos que estamos consiguiendo, pues puedan pasar al vecino país y puedan llegar a esas ayudas. Entonces, bueno, estamos en esas, Germán, corriendo con la logística. Ya gracias a Dios hoy pasan las primeras mulas y llega el primer avión y ya empieza a fluir el proceso, pues para que lleguen los productos a quienes más lo necesitan.
5: A medida que cambian la magnitud del desastre, Juan Carlos, creería uno que también cambian las necesidades. Entonces, por ejemplo, si se empiezan ya a retirar algunos socorristas porque ya las condiciones de salubridad no lo permiten, por olores, por cosas así, también cambian las necesidades. ¿Ustedes ya están pensando en eso? ¿Ya se están moviendo en ese sentido?
6: Buena pregunta, Germán. Ayer nos reunimos con la directora del Banco de Alimentos de Caracas y ella nos decía eso. Nos decía, porque le dijimos, además de productos, las personas están solidarizando mucho y están haciendo donaciones en dinero. Entonces le preguntábamos a ella, venga, ¿qué compramos? Sí, y ella nos dijo, muy buena pregunta, apenas están estableciendo los albergues oficiales, apenas se van a prender a partir de esta semana como los comedores comunitarios, y entonces, y apenas están saliendo como todos los productos que nosotros le estamos enviando. Nos decía, la próxima semana, en 15, en 20 días, en 3 meses, vamos a necesitar todavía ayuda. Esto no es solo de esta semana, esto se va a demorar mucho tiempo, todo el proceso con las personas damnificadas. Entonces nos decía, guarden ese dinero, ir contando si lo que necesito son atunes, si lo que necesito es arveja, arroz, lenteja. Entonces, en la medida en la que desde el Banco de Alimentos de Venezuela, Germán, nos vaya contando cuáles son las prioridades, pues lo vamos a ir contando por Mundo Radio, por ASB Noticias, para que los oyentes también, ojalá, podamos focalizar esas ayudas hacia lo que de verdad se necesita. Entonces, los recursos que nos están entrando en este momento los vamos a tener acá hasta la próxima semana. Ella se comprometió en que la próxima semana ya nos hacía un listado de eso que les hace falta para poder completar las ayudas que han llegado y empezar, digamos, a que fluya el proceso en los comedores comunitarios que se están armando allá.
5: Sí. Finalmente, Juan Carlos, me llamó mucho la atención el llamado que formula, porque se necesitan manos, personas que ayuden a escoger, a clasificar, a ordenar. Reiteremos, ¿cómo se pueden personas que tengan esa voluntad y esa disposición que requiere de otros elementos, a dónde se pueden comunicar y decir, mire, yo estoy en tal ciudad, yo les puedo ayudar a clasificar material, a cargar camiones, a descargar camiones?
6: Así es, Germán, muy fácil, www.abaco.org.co. Allí encuentran el banco de alimentos más cercano. Estamos activos los bancos de alimentos listos para recibir manos, lo dijo Germán, cargar, descargar, clasificar alimentos, ayudar a empacar paquetes. Dos, donaciones de producto también, se pueden organizar las familias, las comunidades para hacer colectas y hacérnoslas llegar al banco de alimentos. Tres, recibimos también donaciones en dinero, todos los bancos de alimentos estamos recibiendo donaciones en dinero para comprar estos productos que hacen falta y poder enviar a nuestro hermano país. Recuerden, www.abaco.org.co.
5: Mil gracias, Juan Carlos, mil gracias por la actualización y por esa visión de mediano plazo que siempre tiene Abaco, que siempre tiene abajo y que nos permite detenernos en lo que se va a necesitar dentro de 15 días, dentro de un mes, dentro de 3 meses. Eso es clave porque, como decíamos, el panorama irá cambiando. No sabemos, bueno, pensemos que para bien va cambiando. Mil gracias, Juan Carlos.
6: Gracias a ustedes, chao, chao.
5: Bueno, son las 8:56 minutos, una breve ronda nacional de ciudades y un mensaje que postea hace pocos minutos el senador Iván Cepeda y que vamos a leer porque lo consideramos muy importante. Ronda final desde las ciudades. Andrés Muñoz.
3: Precisamente una situación complicada que se está viviendo en la ciudad de Cali con el Hospital Infantil Club Nobel de Cali en crisis por falta de pago de las EPS. Necesitamos los recursos. La administración advirtió que de mantenerse a la falta de recursos, algunos servicios pediátricos especializados podrían ser restringidos, inclusive suspendidos. La crisis del sistema de salud colombiano sigue generando preocupación y en el Valle del Cauca, las EPS intervenidas por el gobierno adeudan al departamento una cartera de 7 billones de pesos, tanto por instituciones de salud públicas como privadas. Germán.
5: Bueno, sí señor, estamos en cierre, estamos en ronda final de noticias en las regiones y las ciudades. Medellín.
6: Así es, Germán, niños de Betulia, en Antioquia, le pusieron candado, así como se escucha a caseta comunal, hasta que les entreguen escuela. Tras quedar paralizada en 2025 por falta de recursos y el abandono del contratista, la construcción de la escuela veredal El Yerbal en ese municipio, en zona rural de Betulia, finalmente será entregada este año a la comunidad. Y pilas, la tarjeta cívica ya no le servirá para ingresar al metro de Medellín. A partir de hoy, 1 de julio, las tarjetas cívica Classic, expedidas entre 2007 y 2014, dejarán de ser reconocidas por los validadores del metro de Medellín para que usted vaya y las cambie. Recuerde que es una tarjeta cívica que no realiza la renovación de plástico y la medida hace parte de la actualización tecnológica del sistema de cobro del metro de Medellín y aplica, escuchen bien, únicamente para las tarjetas expedidas entre 2007 y 2014.
5: Muy bien, gracias John Freddy. Cerramos esta ronda nacional en Cartagena.
7: En la última encuesta de percepción ciudadana de Cartagena, ¿cómo vamos? Muestra que solo el 35% de los cartageneros cree que la ciudad va por buen camino. Esto representa una caída de 14 puntos frente al año anterior. Solo el 54% de los ciudadanos se siente satisfecho con la ciudad como lugar para vivir. El 53% de las personas se siente insegura. Los delitos principales son el hurto y los homicidios, ambos con tasas superiores al promedio nacional. El 65% de los encuestados califica como malo el cumplimiento de las normas de tránsito. Además, el 61% reprueba el cuidado del espacio público. Esa es la percepción de los cartageneros sobre la situación actual de la ciudad con la administración del alcalde Dumek Turbay. El sistema de salud es considerado como el tema que más atención urgente requiere por parte de las autoridades locales. Noticias desde Cartagena de Indias.
5: Señores, nacionales e internacionales de cierre, Alejandro Cortés.
8: Sí, señor. Bueno, a esta hora le puedo contar, Germán, que reintegran a Hermán Bayona en el FOMAC tras la salida de Diego Salcedo como presidente de la FIDU Previsora. Le habían pedido, pues, hace una semana su renuncia, pero acá ya confirman que va a continuar en el cargo y van a buscar blindar el modelo de salud de las maestras y los maestros del país como principal objetivo, así como el manejo transparente de los recursos que sostienen y finalmente adelantar un empalme adecuado con el gobierno entrante. Y en otras noticias también importantes, se confirma a esta hora que el vuelo de Avianca, el AV55, que hacía la ruta París-Bogotá, sí, este miércoles, pues declaró una emergencia cuando sobrevolaba las Islas Azores, esto en Portugal, y determinó que iba a regresar a su lugar de destino. Se desconocen hasta este momento las causas de la emergencia, no se reportan heridos de gravedad ni un accidente fatal, pero sí causa curiosidad pues que haya tenido que retornar al punto de partida.
5: Sí, señor, eso está muy fuerte a esta hora en redes sociales. Y cerramos con esta comunicación o con esto que posee el señor Cepeda, que lo consideramos importante a propósito de toda la controversia que hay hoy. Dice textualmente, A propósito del anuncio que hice sobre un llamado a la desobediencia civil, hago un par de comentarios sobre las interpretaciones en algunos medios de comunicación y las primeras reacciones del entorno de la Espriella. Advierto que se deja de lado la esencia del problema, la afrenta a la dignidad nacional. También se busca ignorar el cuestionamiento central. El candidato elegido debe aclarar si es colaborador o agente de un organismo de seguridad e inteligencia estadounidense. La razón de este silencio es obvia. Lo que buscan ignorar es lo que les genera absoluta molestia. Es lo que precisamente quiero destacar, el inmenso peligro para nuestra soberanía. Asimismo, intentan asimilar dos decisiones claramente diferenciadas. De un lado, el pronunciamiento sobre las formalidades del proceso electoral. En esta decisión me ratifico. Y de otro lado, las obligaciones que genera la ciudadanía estadounidense que son incompatibles para el ejercicio de la presidencia en Colombia. Se trata de obligaciones sobre las cuales ya se pronunciaron 20 ex magistrados en una comunicación pública. Ese es el fondo del problema que quieren ocultar y eludir. Por eso en este caso lo reitero, apelar a la desobediencia civil pacífica tiene toda legitimidad. El reciente pronunciamiento a propósito de este limbo o de esta situación tan compleja que estamos viviendo en materia institucional y democrática. Terminamos por hoy, nos reencontramos mañana a las 6 a.m. en punto, ustedes se quedan con la programación de ASB Sports aquí a las 11 de la mañana en Así va el Mundial y con toda la programación deportiva de ASB Sports. Y a ustedes en Noticias los esperamos mañana a las 6 en punto y les deseamos como siempre feliz resto del día.
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1: En Colmundo son las 9:03.
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3: Yo creo en muchas cosas que no he visto. Y ustedes también, lo sé. No se puede negar la existencia de algo palpado, por más etéreo que sea. No hace falta exhibir una prueba de decencia de aquello que es tan verdadero. El único gesto es creer o no. Algunas veces hasta creer llorando. Se trata de un tema incompleto porque le falta respuesta. Respuesta que alguno de ustedes quizás le pueda dar.

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1: Va a ser prácticamente el que va a jugar el partido.
2: A mí se me parecía predecible lo que está pasando. Vimos el partido de Inglaterra contra Ghana. A Inglaterra le costó demasiado penetrar ese bloque bajo. Y cuando tuvo las chances claras, Harry Kane desperdició una frente al arco. Entonces va a ser interesante ver cómo Thomas Tuchel replantea este segundo tiempo, a ver si pueden revertir este marcador.
3: Como trayectoria de Inglaterra, en el último Mundial quedaron eliminados en cuartos de final frente a la selección francesa 2-1. Entonces no es una selección que se le haya visto mal en estos últimos Mundiales, a comparación de una Alemania que sí hemos visto que quedó eliminada en fase de grupos los dos Mundiales pasados, pero pues es una Inglaterra que tal vez muchas personas esperaban más, de ver una Inglaterra ganándole a Ghana, poniéndole un juego diferente a Croacia. Entonces es una Inglaterra que no está decepcionando, pero no es el juego que se le esperaba ver.
4: A mi forma de verlo sí está decepcionando, porque tú ves la plantilla de Inglaterra y ves a Harry Kane, Marcus Rashford, Jude Bellingham, Declan Rice, tienen a Anthony Gordon, tienen mil suplentes más, mejores, y era para que al menos fuera ganando 1-0. Era para que, o sea, los pronósticos era 5-0 del Inglaterra hacia el Congo y a octavos.
1: No, yo creo que se está notando esa controversia que tuvo en la convocatoria Thomas Tuchel, que deja por fuera a Phil Foden, Alexander Arnold, Cole Palmer. Entonces siento que esa falta de creatividad que tiene ese tipo de jugadores tranquilamente les puede estar faltando cuando te enfrentas a un bloque bajo como es el Congo.
4: Sin embargo, ahorita hablábamos de procesos y decíamos que tiene que tener la autoridad de llamar a los que quiera llamar. Si en un momento, no sé, pongámosle, Thomas Tuchel no quiere llamar a Harry Kane, él debería tener esa libertad de no llamarlo, como lo hablábamos con Deschamps en la selección francesa. Solo que lastimosamente no le ha servido. Pero si le hubiera servido y estuviera ganando, le estaríamos hablando maravillas de él.
1: Sí, obvio. O sea, el tema es que a él se le critica o se le va a aplaudir mediante vaya pasando el Mundial, porque previamente se le critica mucho, porque es como acá en Colombia que no eran convocados a Lucho Díaz, a James y a John Arias, por ejemplo. Claro. Entonces es un tema que controversia mucho, sobre todo a los fanáticos, y con el juego que se le hizo a Inglaterra no le está terminando de dar la razón al técnico alemán.
4: Sí, pero Phil Foden para Inglaterra no es lo mismo que Luis Díaz para Colombia.
1: Ah, no, porque sí, claro.
4: Phil Foden de hecho viene en una baja desde de la anterior temporada. Hizo una excelente temporada, bueno, la que acaba de terminar fue una temporada malísima, pero la anterior a esa hizo una excelente temporada, y pues es entendible que por su temporada actual haya decidido no llevarlo y llevar a Anthony Gordon y a Marcus Rashford, que están en un mejor nivel.
3: Bueno, son las opiniones que aquí en la mesa hay. Tenemos comentarios de nuestros oyentes. Juan David dice: los ingleses se caracterizan por ser pechos fríos en general. El único que se salva es Lewis Hamilton, pero esto no es un programa de fútbol. Bueno, Hamilton es el piloto de Fórmula 1. Pero sí, es una Inglaterra que está decepcionando. Se esperaba un poco más. Se esperaba que pasara por lo menos una fase de grupos perfecta. Y no le pudo ganar a una selección como Ghana, una selección africana, que tal vez muchas personas no le tienen tanta fe a estas selecciones, porque no se les ve tanto fútbol, porque en los mundiales no les ha ido tan bien. Pero bueno, este ha sido el mundial de las selecciones africanas, y lo está demostrando República del Congo hoy ganándole 1-0 en los primeros 45 minutos. Su marcador, acabando de terminar estos 45 minutos, ¿qué marcador le pondrían a este partido con los 45 minutos restantes? Mateo.
1: No, yo creo que Inglaterra lo da vuelta. Solo le tengo fe por lo que puse en la polla, que ya no lo va a coger porque había puesto 2-0. Entonces yo creo que Inglaterra lo da vuelta y gana 2-1.
3: Juan David.
2: Para mí Inglaterra también remonta 2-1. También me dañó el resultado de la polla, yo he puesto 3-0. Pero
3: sí, no, son varias apuestas caídas, no, porque lo que pagaba por Congo creo que era el 14, el 15 para Congo y el 1 punto algo para Inglaterra.
4: De hecho, por Inglaterra, o sea, yo también creo que Inglaterra debería ganar por pura ley de inercia. Se inclina la cancha, ya la tienen inclinados, no sé hasta cuándo el portero del Congo pueda sostenerlo. Y así no sea, con que metan un gol, ya se desanima toda la selección.
3: ¿Qué marcador?
4: 3-1 para Inglaterra, pero en los 90 quedan 1-1. Ya los otros dos goles lo meten en el
3: o
4: tiempo.
3: O sea, ustedes van a que la selección de Inglaterra remonta. Yo creo que Inglaterra le da ahorita para hacer un gol y se van a prórroga, y tal vez será un partido que se vaya a definir desde el punto blanco.
1: Inglaterra no tiene buena estadística en definiciones en su historia. El último caso es Eurocopa 2021, que pierde la final con Italia por penales.
3: Pero bueno, son nuestras predicciones, nuestros oyentes. ¿Cómo ven este partido? ¿Qué marcador le ponen a este Inglaterra República Democrática del Congo? Matías dice, Matías Garzón, el Congo va a ganar. Bueno, puede que dé la sorpresa a esta selección africana y elimine a una selección alemana, no, a una selección europea como lo fue Alemania, que quedó eliminado contra Paraguay.
1: No, es un tema también, ya adentrándonos en el tema selecciones europeas, es que no se ha visto la superioridad que estaban planteando antes del Mundial. No solo hablando netamente de tema Conmebol, también la CAF, que es la africana, el tema de los asiáticos. Entonces, ese eurocentrismo, que creo que es en el único lugar que se piensa que son infinitamente superior al resto de confederaciones, se han dado cuenta que durante este Mundial no ha sido así.
4: Yo creo que lo que pasa es que ellas están acostumbradas, pues, como decía antes, todas tienen un mismo tipo de juego, un juego ofensivo, un juego a cubrir las espaldas, un juego a los contraataques, balones rápidos, y están acostumbradas a eso, a tal punto de que llega una selección con una idea de juego diferente y les complica la vida. Sí. No saben qué hacer. Entonces están muy sesgados por el estilo de juego que manejan.
2: No, y recordemos las declaraciones de Mbappé, que en su momento dijo que el fútbol sudamericano estaba muy lejos del nivel del europeo, y de ahí para acá Italia perdió la final de la finalísima, lindo Mbappé perdió la final contra Argentina, entonces se está viendo que no es tan así como Mbappé lo decía.
1: Y la tendencia que está conllevando este Mundial es que es muy probablemente en una semifinal hayan un europeo por mucho, máximo dos, y el resto sea selecciones, ya sea africana, sea sudamericana, centroamericana.
4: De hecho, se podría dar, o sea, es la que todos sueñan, que una semifinal Brasil Argentina y la otra semifinal España Francia sería.
1: Oiga, pero está eliminando a Colombia.
2: Sí, ¿cómo así?
3: Yo creo que Dylan es anti Colombia.
4: No,
3: la semifinal tal vez sí se puede dar Brasil Argentina. Confiamos en nuestra selección que si se dan cuartos de final que elimine a la selección de Lionel Messi, sea una final Brasil Colombia. Pero bueno, ya vamos a seguir hablando de estos partidos, pero antes, siendo las 12:09 de la tarde, vamos a con un pequeño mensaje de nuestros amigos de Banco Agrario.

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1: 12 y 10 de la tarde, 9 y 10 de la noche, desde cualquier lugar del mundo donde nos estén escuchando en esto que se llama Así va el Mundial, donde les traemos datos, los análisis de los partidos que van pasando a lo largo de esta Copa. Ya vamos en la segunda o en la tercera jornada de 16avos.
2: Tercera.
1: Esta es la tercera jornada de 16avos, ya varias selecciones se han quedado por fuera de este Mundial. Y acaba de empezar el segundo tiempo de Inglaterra versus República del Congo. Aquí tenemos opiniones divididas, varios van por Inglaterra. En nuestros comentarios, nuestros seguidores van por el Congo, pero bueno, tenemos 45 minutos más para saber cuál va a ser el rival de la selección mexicana. Mientras tanto, vamos a seguir hablando de los partidos de hoy. Después de este partido a las 3 de la tarde sigue Bélgica-Senegal. ¿Cómo ven este partido?
2: ¿Un Bélgica
1: partido?
2: Llega con altas en su último partido de base de grupo, no contó ni con Jeremy Doku ni con Tomás Engoy, que es el central que venía siendo titular. Jeremy Doku fue porque fue a ver el nacimiento
1: el
2: de su hija,
1: sí.
2: Que eso tuvo mucha controversia porque mucha gente decía que pues se iba a perder el partido, pero al fin y al cabo Bélgica termina clasificando, entonces es muy probable que ambos ingresen a la titular y es un partido bastante complejo para la selección europea.
3: De hecho, yo pienso que Senegal debería eliminar a Bélgica. Bélgica también, igual que Inglaterra, son dos decepciones que se caracterizan por decepcionar. La última Bélgica que vimos buena, no me atrevería a decir que era un equipo, sino que era Eden Hazard y 10 personas más. Porque siempre se ha caracterizado, así como Inglaterra, de tener a los mejores jugadores. A Kevin De Bruyne, Thibaut Courtois, tiene una excelente defensa.
1: Lukaku.
3: Exactamente, Doku por un lado, Trossard por el otro, pero se ven incapaces, se quedan sin ideas y de hecho también hizo una fase de grupos que deja mucho que desear para una selección con estos nombres.
1: Se le esperaba tal vez a una Bélgica más fuerte en fase de grupos.
4: Sí, se esperaba que hiciera como puntaje ideal, ¿no? Teniendo en cuenta que sus rivales eran Egipto, Nueva Zelanda,
1: Irán.
4: Entonces, digamos, este partido con Senegal va a ser muy cerrado. Senegal vimos que en la fase de grupos le plantó cara a Francia. Si bien Francia lo termina pasando por arriba gracias al doblete de Mbappé, Senegal le puso el partido muy complicado a Francia y creo que va a ser lo mismo ahorita con Bélgica.
1: Y que hay dos bajas importantes para estas selecciones. La primera por parte de Bélgica, el defensa de Bast no va a estar por lesión. Y por Senegal, el arquero Mendy, que salió el partido pasado también algo resentido, lesionado, no va a estar. Entonces yo creo que es una baja importante para Senegal, porque Mendy lo que salvó en fase de grupos fue muy determinante para que Senegal pues no contra.
2: En general va a ser, yo creo que un partido parejo, porque igual Bélgica no se mostró bien, pero tampoco sufrió los partidos. O sea, fueron, en fin, partidos tediosos, partidos que no se jugó mucho, que Bélgica en su propuesta no encontraba la manera de hallar los espacios y los rivales aprovechaban sus falencias defensivas. Entonces yo creo que es una gran oportunidad para Senegal. Yo coincido con Dylan también, para mí Senegal es, de hecho en la polla yo puse que Senegal iba a ganar este partido. Entonces yo creo que tranquilamente Senegal puede ser otra selección africana más que se va a plantar en los octavos de final.
1: Ya podemos estar dando marcadores, ¿no? De cómo va a ser este encuentro. ¿Qué marcador puso Mateo?
2: Para mí Senegal gana 2-1.
1: 2-1, Juan David.
4: Puse exactamente el mismo marcador en mi polla, pero siento un pálpito que Bélgica va a dar el golpe sobre la mesa, va a despertar en este Mundial y va a ganar.
1: Dylan, ¿qué marcador?
3: Yo también estoy con Mateo y para mí...
1: Sí, no, yo también estoy con ustedes. Senegal creo que tiene más fútbol y físico, que es lo que no se le ha visto tanto a la selección belga, para ganar este compromiso, pero puede que se vaya una prórroga este partido. Aunque lo hemos visto que los partidos se han definido por tiempo reglamentario. Hemos visto Brasil definió en el 95, también vimos cómo otros equipos ya han definido estos partidos no en la prórroga, sino en el tiempo de adición. Entonces puede suceder eso.
3: De hecho, antes de los partidos de ayer, todos los partidos se decidieron, o bueno, tuvieron un gol después en el momento de adicionar minutos, después del 90. El de Marruecos, el mismo de Brasil, y fueron goles en algunos casos determinantes. Uh-huh. De hecho, el gol de Martinelli impidió que entrara Neymar Jr. a debutar.
2: Es que ese es el tema de las famosas fallas de atención que tienen los jugadores en momentos puntuales de los partidos. Hay selecciones que se concentran en los primeros 15, hay otras que está pasando en este Mundial que ya sea por cansancio, distracciones puntual de algún jugador, reciben los goles que los terminan perjudicando en los minutos finales.
1: Sí, eso se ha visto bastante, y también lo vimos en los partidos de fase de grupos, que muchos compromisos se definieron por el tiempo de adición. Y bueno, esto es una sorpresa porque hay partidos que ya se definen desde el segundo tiempo o desde el primer tiempo con goleada. También nuestros seguidores nos escriben, Matías Garzón, Bélgica 0, Senegal 2. Creo que hoy todos vamos por una selección de Senegal, que de sorpresa si serían varios equipos europeos que ya no estén en la competencia. Si el marcador sigue así como va a Inglaterra-Congo, Inglaterra saldría. Ya no tenemos a una Alemania. Y si Senegal, Países Bajos salió por punto blanco penalti gracias a Marruecos. Y si sigue así Bélgica-Senegal, ganando Senegal, también tendríamos una selección belga por fuera.
2: Es que hay un tema, es que tranquilamente en los octavos de final podemos ver únicamente tres selecciones europeas, que son Francia y Noruega ya clasificadas, y la otra favorita en su llave, que es España. Habría que remitirse y buscar cuándo fue la última vez que no había superioridad de equipos europeos en una fase eliminatoria de un mundial.
1: Es que los equipos africanos, lo que venimos hablando siempre, están dando la sorpresa. Sabemos que Argentina, pues, es una selección que se espera mucho, pasará su partido contra Cabo Verde. Tal vez viendo las estadísticas, pues Cabo Verde ha hecho un muy buen mundial, pero siento que esta oportunidad de este encuentro frente a Argentina puede ser superior a Argentina.
3: Es que también tenemos que ver contra quién se ha enfrentado Cabo Verde. Bueno, tiene su rival. O sea, el partido que más duro lo hizo y el que más metió la ficha fue contra España, sí. Y España fue incapaz de meterle un solo gol. Pero después de eso, quizá por puro sobradez de la selección española, pero después de eso contra Uruguay y contra Arabia Saudita, no es que hayan demostrado un buen fútbol, solamente jugaron a que no les hicieran gol, y cuando les hicieron gol, marquémoslo, se encontraron con el gol y volvamos para atrás.
2: No, y el tema de Argentina es que tiene una dinámica muy buena, o sea, fuera sí. De que sí, no tuvo una fase de grupos muy competitiva, pero goleó y pasó por encima a los tres rivales, no lo pusieron en aprietos en ningún momento de los tres partidos. Entonces siento que pues el favoritismo más que todo por eso, y obviamente porque pues tiene una figura que te destraba el partido si te complica completamente solo.
1: Exacto. Podemos.
4: Dale. No, y me gustaría también destacar que, si bien Argentina, como decía Mateo, no tuvo una fase de grupos tan competitiva, o sea, no fueron rivales que lo exigieron, se dieron partidazos y niveles individuales de jugadores argentinos que son, digamos, te pueden destrabar un partido, como el caso Messi, pero también un jugador que para mí está siendo revelación, Thiago Almada. Parece que está siendo el socio ideal de Messi. Y que vamos a ver cómo en este partido, que va a ser cerrado por parte de Cabo Verde, pueden destrabar ese bloque bajo.
1: Hablamos de una Argentina, pues, que no va a decepcionar, y se sabe que es una selección que puede pasar cuartos de final, semifinal, y si al caso llegará a una segunda final consecutiva. Nuestros seguidores están ahí escribiendo, nuestros oyentes, Lisbero, gana Bélgica 2-1 a Senegal. Son marcadores que se pueden dar, pero todos aquí en la mesa estamos a favor de esta selección de Senegal. Recordarles que este partido es a las 3 de la tarde y se va a disputar en el estadio de Seattle, Bélgica, Senegal. 12 y 18 de la tarde, vamos a seguir hablando de los compromisos, nos falta uno, de un nuevo anfitrión, Estados Unidos, frente a Bosnia. Pero antes de hablar un poco cómo va a ser este partido, cómo lo ven acá en la mesa, vamos con un mensaje de nuestros amigos de Bodytech.
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1: 12:19 de la tarde, 9:19 de la tarde, en cualquier parte del mundo donde nos estén escuchando. Recordarles que nosotros estamos en vivo en Así va el Mundial de 11 a 1 por medio de YouTube, Twitch, Kick, Facebook. También pueden descargar nuestra app ASB Noticias en Play Store y en App Store para que recuerden que les estamos dando las estadísticas, los análisis y datos más importantes de esto, de estas jornadas que han sucedido en el Mundial Estados Unidos, Canadá y México 2026. Ya hablamos de los dos partidos que se van a disputar hoy, falta el último, Estados Unidos-Bosnia. Un Estados Unidos que llega con un muy buen plantel, tienen a su técnico Pochettino que está en su máximo nivel, y una selección de Bosnia que bien sí sabe, clasificó como mejor tercero, pero puede que hoy Estados Unidos también tenga un rival fácil, entre comillas.
2: Sí, con el diario de viernes y lo que vimos en fase de grupos, Estados Unidos es el claro favorito por cómo viene jugando y porque Bosnia fue una selección que realmente no demostró mucho, prácticamente nada en su fase de grupos. Entonces yo creo que se puede estar hablando tranquilamente de un trámite para Estados Unidos que puede sacar el partido adelante incluso hasta en el primer tiempo. Yo creo que al fin y al cabo este partido terminará 2-0 a favor de Estados Unidos.
3: Y es que la historia respalda a Estados Unidos. Se han enfrentado 3 veces estas 2 selecciones, no ha ganado ninguna Bosnia y ha ganado 2 Estados Unidos y un empate 0-0. Para mí también debería liquidarlo en el primer tiempo Estados Unidos y como nos tiene acostumbrados de Pochettino en este a Pulisic, a McKenney, como lo ha venido haciendo y lo hizo en toda la fase de grupos.
4: Sí, yo coincido con mis compañeros, va a ser un partido, no digamos de trámite, pero sí va a ser un partido más fácil para Estados Unidos, teniendo en cuenta que Bosnia en su fase de grupos solo ganó un partido, y se lo ganó a Qatar, que ya estaba eliminada. Y pues que Estados Unidos mostró un nivel muy alto, ganándole 4-1 a Paraguay, cosa que Alemania no pudo hacer. Entonces para mí Estados Unidos va a liquidar ese partido en el primer tiempo también, y va a terminar por ahí un 3-0.
1: Sí, yo creo que estamos de acuerdo todos con que Estados Unidos, pues fácil no la tiene, pero no es una selección que le demuestre como tanto en la cancha.
2: Sí, no, sí. No ha demostrado mucho, o sea, tampoco es que uno se afierre que no, son muy buenos defensivamente y entonces le va a costar a Estados Unidos, o sea, sí. Es una Bosnia que en todas las líneas se ve que le falta algo, no engrana, la idea de juego no es clara, ni defiende bien, no ataca bien, entonces es una selección bastante limitada frente a una Estados Unidos que está sorprendiendo mucho con el nivel que está demostrando en este Mundial.
3: Pero entonces llegamos a este momento y nos preguntamos, viendo esta selección de Bosnia tan precaria, nos preguntamos cómo eliminó a Italia, cómo hizo para eliminar a Italia en la fase previa.
2: Que siento que es un tema con Italia, es que creo que fue más de mérito de Italia que virtud de Bosnia, porque recordemos que en ese partido a Italia le expulsan un jugador que es Bastoni al minuto 20, uno de los primeros minutos, entonces hay que tener eso en cuenta porque si algo que marca eso es una expulsión tempranera, te liquida todo el partido y al fin y al cabo Bosnia lo terminó encerrando y a los pelotazos que llega el gol de Edin Dzeko.
4: No, y también yo creo que a Italia se le vio muy nerviosa en esa eliminatoria, como el hecho de saber que no había ido al anterior mundial, que era la oportunidad de reivindicarse, eso le jugó todo en contra a Italia y pues Bosnia terminó aprovechándose de ese factor y ahorita se metió mejor tercera, pero yo creo que hasta ahí va a llegar su recorrido en este mundial.
3: Y de hecho se metió mejor tercera porque se le apareció un santo y Canadá no lo llenó, porque en el primer partido del mundial Canadá tuvo 1000 opciones para habérselo llevado 4-1, 5-1 y les deja un sinsabor a los canadienses también haber empatado ese partido 1-1.
1: Son los análisis que tenemos y bueno, pues esperar en que otra de las selecciones anfitrionas clasifiquen a estos octavos de final. Y aunque Estados Unidos llega con bajas, creo que tampoco le afecta mucho en el rendimiento y en lo que vaya a ser el partido. Las bajas son Mark McKenzie, Austin Trosti, que son 2 defensas, y Christian Roldán, un mediocampista. Bosnia también llega con una defensa, con una baja que es el defensa de Dick. Pero Estados Unidos creo que esas bajas no le van a afectar tanto por la misma dinámica de juego que va a tener ahorita frente al partido de Bosnia. Entonces yo creo que claramente todos estamos de acuerdo que Estados Unidos va a pasar a la siguiente fase. Nuestros oyentes, Matías Garzón dice, Estados Unidos 3, Bosnia 1. Es un resultado que se podría dar y que Estados Unidos va a cerrar el partido y va a ganarlo tranquilamente en el primer tiempo, se podría decir.
2: No, y con ese tema de los europeos, esta es otra selección europea que podría caer en esta ronda de 16avos. Agravando ese tema de duelos entre América con europeos.
3: Bueno, y al minuto 15 del segundo tiempo en el juego de Inglaterra contra República del Congo ingresan los primeros 2 cambios. Entra Bukayo Saka y Anthony Gordon, sale Marcus Rashford y Madueke. Esperemos que esto sea lo que necesita la selección europea.
1: Y yo les tengo una sorpresa hoy. Como hoy estamos solos, Ricardo ya nos acompañó un rato del programa. También gracias a nuestros seguidores que están conectados, les tengo un invitado. Y es un invitado que está desde Baltimore, Washington. Él se llama Jacob. Jacob, buenas tardes.
6: Hola, buenos días, ¿cómo estás?
1: Bien, gracias. Jacob es un chiquito de 10 años y nos va a hablar un poco de cómo ha visto este mundial. Jacob, ¿qué tal le ha parecido el mundial?
2: Creo que se fue Jacob.
1: Sí, se desconectó Jacob.
2: Le puso a ver el Inglaterra-Congo.
1: Se desconectó Jacob, ya vamos a ver si lo podemos recuperar. Él es un chiquito que está en Washington, nos va a contar un poco cómo ha visto el Mundial, cuáles son sus selecciones favoritas, pues porque este programa también es de todos, ¿no? Ya vemos a una Inglaterra que no ha podido contra Congo, ¿no? Llevan 61 minutos y no les ha entrado el balón.
4: No, están sacando al arquero de República Democrática del Congo, figura de ese partido, la verdad.
2: Sí, no, sí le he notado mucho que esas selecciones africanas están complicando a todos los rivales en este Mundial con ideas de juego bastante distintas, ¿no? Una Costa de Marfil que te propone, Marruecos que te propone, Ghana que te espera, el Congo es otra selección que te espera. Entonces es un tema que estas selecciones, tranquilamente cualquiera puede llegar hasta una semifinal, como fue el caso de Marruecos en el Mundial anterior.
3: Sin embargo, yo creo que lo de Marruecos era más predecible porque Marruecos tiene jugadores de jerarquía. Si nos vamos a la plantilla del Congo, la verdad, o sea, no sé si fue por mi ignorancia, pero yo no conozco a ninguno. Y en cambio en Marruecos estaba en Nesiri, está en Rabat, está el mismo, la figura del
1: Hakimi,
3: Brahim exactamente. Díaz. Brahim Díaz, entonces era de esperar.
1: El mismo arquero, Bono es un arquero muy bueno y que... Si recordamos los penaltis pasados frente a España, tuvo una muy buena actuación. Entonces son jugadores que son determinantes, pero antes del partido estábamos viendo la alineación y Bakambu no estaba.
4: No, estaba en el banco.
1: Y ahí creo que suplente. Es como el único que sí más o menos se conocía de Congo, porque pues tampoco nosotros los conocíamos. Creo que ya volvimos a retornar nuestra llamada con Jacob. Jacob, ¿hola? ¿Me escuchas?
7: Sí.
1: ¿Cómo estás? Queremos saber cómo le ha parecido este Mundial.
7: Bien,

0: Francia, sí, Francia tiene muy buena selección.
1: ¿Cuál es tu candidato para ser campeón del mundo, Jacob?
2: También Congo estaba jugando muy bien.
0: Sí, Congo, que la estamos viendo frente a una Inglaterra que va perdiendo y la está dejando eliminada en este momento del Mundial.
2: Eso puede ver que Congo puede ser un muy buen equipo en las rondas de 16.
0: Mateo, tenías una pregunta.
1: Así, tema, para, ¿cuál es tu candidato para salir campeón del mundo?
2: Yo quiero que gane Colombia, pero yo creo que va a ganar como Francia o Argentina.
1: Ok.
0: Sí, son...
1: Lo normal, como sí, lo que todos pensamos.
0: Jacob, un último mensaje para las personas que también están viendo esta transmisión, que no se pierdan el Mundial, que sigan ahí atentos. Un último mensaje, Jacob.
2: Sí.
3: No, Jacob, dinos una cosa. ¿Te gusta algún equipo en Colombia?
2: ¿Mi equipo en Colombia?
3: Sí, ¿eres hincha de algún equipo? Nacional, América de Cali, Millonarios, Santa Fe.
2: Los Millonarios.
0: Jacob le sabe a los buenos equipos del fútbol profesional colombiano. Jacob, muchísimas gracias por estar estos minutos aquí en Nacido el Mundial. Un abrazo y que siga disfrutando de este Mundial.
2: Gracias.
0: Bueno, teníamos ahí a Jacob, que es un chiquito que está en Washington viendo el Mundial, que también se están disfrutando, ¿no? Se lo están disfrutando porque muchos niños chiquitos están, yo quiero ser futbolista, yo quiero ser como Mbappé, yo quiero ser como Messi.
1: No, con ese tema de Jacob, yo les quería hacer una pregunta. ¿Ustedes recuerdan el primer partido de Mundial? O sea, ¿su primer partido lo recuerdan, el primer partido que vieron?
3: Yo recuerdo que fue en el colegio, en el Mundial de Brasil 2014, fue... Costa de Marfil contra Colombia. Si no me equivoco, ganamos ese encuentro 2-1. Y pero hubo una cosa muy graciosa, es que yo pues era un chiquitín, yo no sabía mucho de fútbol y se me hizo como gracioso. Metió gol Costa de Marfil y yo grité gol de Coco, Costa de Marfil, y todos como que se me voltearon a mirar y dijeron como uy. ¿Cómo
0: es así? Que yo creo que todos recordamos más que todo el de Brasil 2014. Sudáfrica pues estábamos un poco más pequeños, pero yo me acuerdo del primer partido como tal, de eliminatoria, cuando clasificamos a 2014, que Falcao se quita la camiseta y celebra.
1: Para mí ese fue el 3-3 contra Chile.
0: Fue el partido más emocionante que yo he podido vivir.
4: Yo recuerdo haber, no visto, pero sí estaba en el barrito, uno estaba viendo el partido de España-Países Bajos, la final del 2010, pero el primer partido que yo tengo así en memoria fue en el debut contra Grecia, ese 3-0, que estaba todo el país emocionado por... volver al Mundial, ese fue el primer partido que recuerdo.
1: Yo también el primer partido que recuerdo no es de Mundial, sino es de eliminatorias, el día que le ganamos a Bolivia en La Paz con los goles de James y de Falcao. Que ganamos 2-1, si no estoy mal.
0: Sí. Y esa pregunta que hizo Mateo, queremos preguntársela a nuestros seguidores. Tal vez ellos sí tienen un poco más de edad que nosotros.
1: Mucha más experiencia.
0: Ya tienen más experiencia, ya han visto a Colombia en varios mundiales, en varias eliminatorias, Copa América, pero queremos saber, ¿cuál fue su primer partido en Colombia o cuál recuerda? ¿Cuál es el que más recuerda y tiene presente ahí en su recuerdo? Queremos saber, escucharlos, oírlos y bueno, leerlos. David Garzón nos dice que Estados Unidos le gana 2-1 a Bosnia, que es lo que ya veníamos hablando antes de la llamada con Jacob, y es lo que se tiene previsto, sin que pasen sorpresas claramente, como hemos visto ahorita con Congo e Inglaterra, que están en el tiempo de rehidratación, y es un partido que hasta donde hemos visto no se ha visto la oportunidad de gol, se ha visto más oportunidad de gol para Congo que para Inglaterra, entonces... va a ser un partido que puede que termine así, o como lo hemos visto, se defina en el tiempo de adición, que Inglaterra logre hacer su gol y se vayan a prórroga.
3: Bueno, yo también le tengo mucha fe y mucha esperanza a los cambios que meta Inglaterra, porque aparte de este Mundial, no solamente es el Mundial de las estrellas como Messi, Cristiano, Mbappé y Neymar, bueno, Neymar, pero este también está siendo el Mundial de los suplentes, porque es el Mundial con más goles que llegan desde el banco. Al partido del día de hoy vamos a 43 goles llegados de suplentes, entonces es una cosa que cambia radicalmente el partido, y si a esto le sumamos que ahora el partido no son dos tiempos, sino casi que cuatro, pueden replantear muchas cosas, y espero que Tomás Tuchel le haya dicho y le haya dado las indicaciones a su equipo para que pueda así sea empatar y no esta triste cara.
1: Es que si el técnico sabe entender los momentos del partido, un suplente te puede cambiar mucho y te puede aportar mucho a la idea que tengas, porque al fin y al cabo los suplentes son un revulsivo.

0: No es que no estén jugando porque el técnico no quiere, sino porque sabe que en un momento, en un contexto distinto al que se plantea al comienzo del partido, puede ser que sea más fructífero, así que siendo titular.
1: Claro, y que como hemos visto, después de las pausas de hidratación, la tendencia del partido suele cambiar, ¿no? Si un equipo está atacando, suele bajar el ritmo, el equipo que está siendo atacado suele salir a proponer algo más, y esperemos que sea el caso con Inglaterra.
2: De hecho, también hay otro dato de los famosos datos de Mr. Chip, y es que después del tiempo de hidratación se han metido 30 goles en los 10 minutos después del cooling break, tanto del primer tiempo como del segundo tiempo. Entonces tiene de aquí al 80 para hacer el gol.
3: Bueno, pues estamos esperando a la expectativa de lo que va a pasar en este segundo tiempo de Inglaterra, ver si se da esa sorpresa, que yo estoy esperando que se dé la sorpresa que Congo elimine a Inglaterra, o si logra empatar este encuentro. 12:35 de la tarde, nosotros ya les dimos toda la agenda para este día. Recordemos, estamos viendo Inglaterra versus República Democrática del Congo a las 3 de la tarde, Bélgica, Senegal, y a las 7, Estados Unidos, Bosnia. Esa es la agenda del día hoy del Mundial, de esta fase de 16avos. Tres selecciones pasan, tres selecciones se despiden de este Mundial. Y vamos a hablar un poco antesala al partido de Colombia-Ghana, que ya vamos a tenerlo el viernes. Pero antes, un mensaje de nuestros amigos de Canapro.
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3: 12:36 de la tarde, 8:36 de la tarde, de la noche, desde cualquier parte del mundo donde nos estén viendo y oyendo nuestros seguidores, recordarles que estamos en vivo a través de Facebook, Twitch, YouTube, Kick, si se me pasa ahorita uno les recuerdo, de 11 a 1 en esto que se llama Así va el Mundial. 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Antes de irnos con este mensaje de nuestros amigos de Canapro, les preguntamos a nuestros seguidores que cuál era el partido de Colombia que más recordaban. Mariluz Pedraza nos dice: para mí el partido que recuerdo más es el de Colombia-Estados Unidos en el Mundial 1994. Nosotros todavía no estábamos en planes, pero bueno, son partidos que recuerdan. Yo creo que estaba el Pibe, estaba Faustino Esprilla.
0: Una generación dorada, una de las primeras generaciones doradas que tuvo Colombia en su historia.
2: Sí. Atención, al minuto 74 del partido de Inglaterra contra República Democrática del Congo, lo hace Harry Kane, gol de cabeza, y confirma el dato que después del cooling break, el cooling break cambia totalmente el partido. Partidos. Cooling break, 4 minutos, gol de Harry Kane.
0: Y bueno, ya para adentrarnos en tema de selección, yo les quería preguntar si para ustedes el titular va a ser Mojica con el nivel que mostró Machado contra Portugal.
3: Yo creo que Machado demostró un buen nivel por la banda izquierda, y eso es lo que le faltaba a Mojica un poquito, porque Mojica

0: Pero para mí, Lorenzo va a seguir jugando con Mojica.
1: Pero comparando un poco el nivel que tuvo Mojica frente a Uzbekistán y frente a Congo, yo, si ponemos en la balanza el nivel de Mojica y el nivel de Deiber Machado en este último partido, Deiber Machado lo hizo muy bien, a comparación de Mojica, que sí tuvo sus errores, que no estaba tan concentrado, le llegaban muy fácil por la espalda. Entonces, yo creo que no tanto de proceso, sino comparar un poco cómo fueron esos encuentros de ambos jugadores.
2: Sí, yo coincido. Para mí el titular, por meritocracia, debería ser Deiber Machado, pero también estoy de acuerdo con que Néstor Lorenzo suele casarse con jugadores y que en este caso yo creo que va a respetar el tiempo que lleva Mojica siendo titular, aunque para mí debería ser Machado. Por la banda derecha sí creo que va a volver nuestro goleador, Dani Muñoz, a cubrir esa banda.
3: No, sí, yo coincido, para mí también, no por el tema que para mí fue falta de oportunidad de Machado frente a esa posición con Mojica, sino que contra Portugal se vio que Machado es más completo que Mojica al momento de atacar y de defender, es más preciso con el balón en los pies, entonces siento que es una clave. Con Lucho Díaz se entendió bien, aunque Lucho Díaz estuvo errático en ese partido, pero se entendió bien Deiber Machado, también se entendió bien con John Arias, entonces siento que es un factor que puede tener importancia, más que todo porque Ghana va a ser una selección que nos va a esperar, entonces vamos a necesitar de las apariciones de Muñoz, apariciones de Machado, que para mí pasa mejor al ataque que Mojica, entonces es un tema que sí deja de entrever qué va a hacer Néstor Lorenzo, pero yo coincido con ustedes que para mí el titular debería ser Machado.
1: ¿Se podría decir que la alineación que va a presentar el profesor Lorenzo puede ser la misma con el único cambio de Santiago Arias por Daniel Muñoz? ¿O ustedes creen que va a haber un cambio más ahí adicional?
0: La única pregunta acá es ¿quién va de nueve?
1: John Córdoba.
2: Córdoba, yo creo que.
0: ¿Les parece Córdoba, que John
1: Córdoba? Sí. Si en Lorenzo no hubiera cambiado a Córdoba por Luis Suárez, cuando le llega al centro de Daniel Muñoz, Córdoba, por ser un poco más alto que Luis Suárez, Córdoba hubiera hecho ese gol en esa jugada.
0: Sin embargo, también tenemos que decir que pues Córdoba ha sido influyente en estos partidos y más que todo con el partido con la República del Congo, porque entró fresco y entró cuando los defensas y bueno, toda la defensa estaba cansada, entonces podía hacer lo que él mejor sabe, pero no sé si lo desgaste desde el minuto uno.
1: Pero para mí es titular.
3: Es que digamos, contra Portugal jugó de inicialista, entonces es un tema, y aparte el equipo se ve mucho mejor con Córdoba que con Luis Suárez, porque Córdoba te da muchas más variables de aguantar el balón, abrir el juego. Aparte, contra Portugal se vio a un Córdoba más asociativo, que salía, trescuarteaba, cosas que no se le veía antes.
1: Córdoba buscaba el balón,
3: exactamente,
1: lo que se llama...
3: Entonces, para mí no es la duda, obviamente nos falta gol de los nueve, pero siento que la función de Córdoba no es solo marcar los goles, sino que te genera espacios para que te apabullen los volantes o los laterales.
2: Y contra Ghana eso va a ser fundamental, porque vimos el partido contra Inglaterra, cómo Ghana se refugió y cómo no permitía esas conexiones entre delanteros y volantes. Entonces que John Córdoba descienda para recibir el balón, genera espacios que John Arias y Gustavo Puerta pueden aprovechar muy bien.
3: No, y el rival similar que fue el Congo, se vio que Luis Suárez contra centrales fuertes físicamente no está para jugar, que no hay espacios, porque Suárez es un delantero para jugar con espacio. Córdoba si va y te choca un central, lo molesta, entonces siento que eso va a ser fundamental en un partido contra Ghana.
1: Matías Garzón, vía YouTube, nos dice, a mí me parece que Machado no tiene muy buen poder ofensivo, me parece mejor Mojica. Bueno, son decisiones, que cada uno tenemos de perspectiva frente a estos partidos, pero pues sabemos que Deiber Machado demostró, hizo un muy buen rendimiento, Lorenzo lo puso de titular en este partido frente a Portugal y le respondió bien, que es lo que se espera cuando tú buscas un cambio. Si se busca el cambio es que esa persona que tú estás supliendo te resuelva.
0: Y a lo mejor esta gran aparición de Machado le hace bien a Mojica, porque dice, me tengo que poner las pilas, porque así como con John Córdoba, que perdió la titular contra Luis Suárez, dijo, venga, yo tengo que ponerme las pilas, tengo que bajar, tengo que recibir más balones, tengo que hacer lo que me pusieron a hacer. Entonces quizá al ver que se ve supuesto amenazado por Deiber Machado, diga, voy a ponerme la camiseta, voy a correrlas todas, voy a hacerlo todo. Yo por eso le daría una monedita a Mojica.
1: Bueno, esperar a ver el viernes con qué alineación sale el Néstor Lorenzo a disputar ese partido.
3: No hay de predisposición, como las estadísticas avalan a Colombia frente a rivales africanos. Hemos enfrentado a 4 selecciones africanas con una sola derrota, que fue en el Mundial del 90 contra Camerún, el famoso gol de Roger Milla que nos termina eliminando ese Mundial. Las otras son victoria contra Costa de Marfil, victoria contra Senegal y empate contra Túnez.
0: Y que es muy posible que si pasamos a octavos de final...

0: encontremos contra otro africano, como lo es Argelia, porque déjenme decirles, pero Suiza no tiene nada que hacer contra Argelia.
1: Pero es uno de los partidos más parejos que hay en 16avos, o sea, y yo creo que son dos selecciones muy similares, una un poco más técnica como lo es Suiza y otra más física como lo es Argelia.
2: Es un partido que tal vez va a ser un poco más regular, que no se le espera más a una selección que a la otra, sino que son dos selecciones que se le ha visto, bueno, Argelia viene a jugar contra Argentina, que no se le vio bien, pero son dos selecciones que no se les espera mucho y que la que pase la siguiente fase no va a ser tan sorpresa como, no sé, otras selecciones que si Congo elimina a Inglaterra o que Paraguay eliminó a Alemania, como que no son selecciones que vayan a dar una sorpresa.
0: Así es, exactamente, pero bueno, ya para hablar otra cosa en el Mundial, es que el Mundial es un espectáculo de reflectores para los jugadores, para que se muestren, para que muchos equipos fichen las nuevas jóvenes promesas, así como el primer fichaje en el Mundial, Saibari, el mediocampista de Marruecos, ha sido fichado y oficializado como nuevo jugador del Bayern Múnich. Lo que me pregunto ahorita es, ¿será que alguien ficha a Daniel Muñoz? ¿Será que alguien ficha a Gilberto Mora?
1: Está sonando Muñoz, está sonando mucho para el Inter. Sí. Porque Dumfries se fue para el Real Madrid. Es muy probable que Daniel Muñoz salga del Crystal Palace esta temporada.
3: Algo que pesa mucho igual es el pasaporte, ¿no? Hemos visto claro. Que es más fácil que un inglés, un francés, un español salga de su equipo y no un colombiano, por decir algo, como Daniel Muñoz.
2: Pero lo que tiene este campeonato es que te deja ver otra cara del jugador. No solo lo que tú ves como Daniel Muñoz en el Crystal Palace o lo que ves de otros jugadores en sus clubes, sino que te deja ver cómo es este jugador cambiando siquiera de posición, cambiando de rol. Y bueno, esto es algo bueno porque así le pasó a James. A James en el 2014 tuvo una muy buena temporada y lo fichó el Real Madrid. Entonces esto puede ser una ventanita para los jugadores para que los sigan fichando a diferentes clubes.
0: ¿Qué otro jugador ustedes ven que pueda dar la sorpresa y saltar a un equipo de primer nivel en el Mundial?
3: Yo creo que, poniéndole un poquito de corazón, Gustavo Puerta. Está dando un nivel increíble y es un volante que puede encajar en cualquier rol, jugando como 5, acompañando en un doble 5. Entonces, para mí, Gustavo Puerta puede dar el salto.
0: De hecho, esta mañana vi en varios periódicos de Italia que suena mucho Gustavo Puerta para la Roma y para el Inter.
2: Sí, para la Roma está ahí como en línea, se podría decir.
0: ¿En stand-by?
2: Bueno, no. son
1: varios jugadores, o sea, siento que pues si nos ponemos a pensar como selección, por ejemplo, tenemos a Diomande, que recientemente quedó eliminado con Costa de Marfil, Pedro Vites, fuera del partido ayer, se vio muy bien y juega en México. Entonces son tema de jugadores, también hay que ver que la mayoría no conocemos a esos jugadores, entonces para todos son sorpresa porque no los tenemos vistos, porque no juegan en ligas muy importantes, pero siempre los mundiales te dejan jugadores, revelaciones. Sí, o sea, es un tema que sí o sí va a terminar pasando y que los equipos grandes les sirve para tener buenos jugadores en sus filas post-mundial.
2: Y que los clubes van a dar sus fichajes ya finalizando el mundial. Tal vez están mirando cuál jugador sí les sirve, qué jugador sí van a dejar ir. Y bueno, esta es la ventana para seguir hablando pues un poquito del mundial. Primero vamos a escuchar un mensaje de nuestros amigos de la Lotería de Bogotá y cerramos nuestro programa con lo que va a ser Colombia Gana el viernes.
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2: 12:47 de la tarde, 9:47 de la noche, desde cualquier lugar donde nos estén escuchando y viendo nuestros oyentes, seguirles recordando que nosotros estamos en vivo de lunes a viernes de 11 a 1 de la tarde aquí en esto que se llama El Mundial. Vamos a estar transmitiendo por medio de YouTube, Facebook, Twitch, Kick, a través de nuestras plataformas digitales y pueden descargar nuestra aplicación ASB Noticias en Play Store o en App Store para que escuchen toda nuestra programación radial. Estábamos hablando de Colombia Gana, que pues vemos a una Colombia que tuvo un excelente partido frente a Portugal y puede que este partido contra Ghana no le toque tan fácil porque sabemos que las selecciones africanas son muy físicas. Pero si se plantea y si se hace la dinámica de juego que tuvo frente al partido de Portugal y sigue con la misma plantilla, tal vez algunos pequeños cambios, como ya lo dijimos, Daniel Muñoz por Santi Arias, y ver Deiber Machado si queda de titular o cambia a Mojica, podemos ver a una Colombia que ya está en octavos de final.
1: con esa mejora de Lorenzo, yo les quería preguntar que estaba leyendo mejor los partidos, estaba leyendo mejor los cambios. ¿Ustedes se desprenderían, cómo va a terminar pasando, de Lorenzo a final del Mundial, o les gustaría que tenga el proceso otra vez completo hasta el Mundial del 2030?
2: Es que eso está en duda, porque, bueno, gol de Inglaterra, minuto 85, doblete de Harry Kane en este partido, también está ahí en la lista de goleadores. Creo que con este ya suma su quinto gol.
1: Quinto gol,
2: ahí ya está en competencia con Haaland, Mbappé y Messi. Y bueno, era algo que ustedes estaban diciendo, Inglaterra iba a llegar con una mentalidad diferente, iba a cambiar la dinámica de juego, y bueno, y lo tiene en este momento ganándole 2-1 a Congo. Sería el rival directo de México.
0: Y así como lo habíamos dicho, así empezó perdiendo el primer tiempo y todos le tiraban dardos a Tuchel. Ahorita que remontó un 2-1, ahorita es el mejor técnico que pudo tener Inglaterra.
1: Sí, claro, obviamente.
2: Pero bueno, volviendo a la pregunta de Mateo, yo creo que hay que esperar qué va a seguir pasando con Lorenzo en este Mundial, ¿no? Tal vez hay muchas personas que ya lo dan por no, ya se va de la selección, sea la fase que sea que vaya a llegar, pero yo creo que hay que esperar un poquito porque Colombia tiene para llegar a cuartos o si soñamos una final o semifinal, pero se puede esperar un poco cómo va el proceso de avance en este Mundial para determinar si Lorenzo se queda o se va.
0: Para mí Lorenzo debería seguir con la selección Colombia, es un proceso que ha dejado varios frutos, llegamos a una final, la perdimos con algunos errores arbitrales, pero es un proceso que debe seguir. Colombia juega muy bien.
3: Sí, yo creo que hay que esperar hasta qué fase llegamos y cuando nos despidamos del Mundial, cómo lo hacemos. Siento que va a ser importante, pero me gustaría ver un proceso largo en Colombia. Yo desde que llevo viendo fútbol no he visto ningún proceso que sea proceso de verdad en Colombia. Y si continúa, que ojalá potencie esas jóvenes de la sub-15, sub-17, sub-20, y que le dé proceso a todos estos jóvenes.
0: Sí, sin embargo, eso ya viene pasando porque Gustavo Puerta pasó por todas las sub de Colombia.
2: Y fue campeón con la sub-20.
0: Exactamente, entonces es un proceso que ya estamos diciendo, bueno, mire, a las otras selecciones les está funcionando, miremos la cantera, y Colombia ya ha cogido y ha encaminado el rumbo de la selección para ese tipo de procesos.
1: Es que el tema de Lorenzo es que lo desgastaron mucho, o sea, fue criticado mucho, injustamente, obviamente, la selección tuvo un bajón de Copa América hasta acá, pero siento que todas las selecciones es normal que entren en un bache. Le pasó a Argentina, que igual ganaba, pero no ganaba convenciendo, caso como le pasa a Colombia. Entonces, es un tema de que se termina desgastando más que todo Lorenzo por el contexto y no por los resultados, porque si fuera una tendencia negativa, sí se entendería, obviamente, que fin de Mundial de Colombia, chao, como pasó con BKCS, como pasó, sí, o sea, hay miles de casos similares, pero el tema que está haciendo Lorenzo y cómo se está viendo Colombia en este Mundial es que logró conseguir que Colombia tenga su pico de forma en la cita más importante, que es donde realmente está el objetivo.
0: O sea, Mateo dice que si Lorenzo no sigue es por decisión de él.
1: No, es que la decisión ya está tomada, o sea, Lorenzo, así seamos campeones del mundo, no va a seguir en Colombia por todo el desgaste que ha tenido a nivel federación, con el tema de las inferiores, el tema de que no le dejen convocar jugadores, o sea, es una decisión tomada. Entonces, es en este caso, si nosotros fuéramos el presidente, a mí, yo sí tomaría la decisión de que continuara Lorenzo, porque ha hecho un proceso que ha dado resultados que hace mucho tiempo no conseguíamos.
2: Sí, eso es verdad. Hemos visto una Colombia en Copa América que llegamos a una final desde hace muchos años que no pasábamos, la trayectoria que hizo en eliminatorias, lo que hemos visto hasta ahora del Mundial, pero bueno, son decisiones ya ajenas a ver un proceso bueno, a ver una selección que se ha consolidado buena y a ver algo ya más estable en la selección, que era algo que no se veía desde Pekerman.
1: Pekerman fue realmente el último proceso, si se pudo llamar así, de que tuvo esta selección.
3: Exacto, y que Néstor Lorenzo nos rescató esa mentalidad de ver a selecciones grandes de tú a tú, de ganarle a España, por ejemplo, de ganarle a Argentina en Barranquilla, de ganarle a Brasil en Barranquilla, que era algo que nunca habíamos hecho.
1: Sí, no, el balance de Lorenzo, si ya nos tenemos como ciclo terminado, que va a pasar, quedémonos afuera en 16avos, octavos o en la fase que sea, es que termina siendo positivo porque descubrimos jugadores nuevos, se caracterizaron nuevos jugadores que no están en un rendimiento nuevo, se potencia, caso Lerma, caso Davinson, que generaba muchas dudas antes, el tema de final Copa América, pasar primeros de grupo nuevamente en un Mundial. Entonces son cosas que está dejando su proceso más cosas positivas que negativas.
2: son las opiniones que tenemos aquí del proceso del profesor Néstor Lorenzo. Y con Lorenzo nos vamos a un mensaje final de ASB Noticias.
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2: 12:54 de la tarde, ya vamos cerrando nuestro programa, un programa con el que les llevamos datos, estadísticas y análisis de la jornada de ayer y de lo que posiblemente puede suceder hoy con las elecciones. Ya vemos a los 90 minutos más uno que va ganando la selección de Inglaterra 2-1 frente a Congo. Bueno, son 6 minutos de adición, faltan 5 minutos, esperar a ver qué propone esta selección, pero ya podemos decir que es un partido cerrado, que ya lo ganó Inglaterra.
1: Sí, ya podemos decir que Inglaterra tiene pie y medio en siguiente ronda.
0: Y de hecho, pues, vuelve a pasar lo que los suplentes, increíble, los dos goles fueron de Harry Kane, pero las dos asistencias se la puso Anthony Gordon, que entra al minuto 60, cambiando por Marcus Rashford.
2: Los suplentes son los que están dando las sorpresas y las definiciones en estas selecciones. A nuestros oyentes y nuestros seguidores, muchísimas gracias por estar conectados en esta transmisión de Así va el Mundial. Queremos seguirlos viendo así, escribiendo, activos en nuestras redes. Recordarles que mañana estaremos también de 11 a 1 en esto que se llama Así va el Mundial. Y bueno, chicos, muchísimas gracias por este espacio. Mateo, gracias.
1: Catalina, muchas gracias. Y a mis compañeros, a nuestros oyentes, y que mañana estamos sintonizados en la misma hora.
2: Juan David.
3: Bueno, muchas gracias a todos los oyentes. Los esperamos mañana con el análisis de toda la jornada de hoy.
2: Dylan.
0: Así es, muchas gracias y mañana por el mismo canal a la misma hora.
2: Así es, nosotros nos despedimos en esta nueva programación de Así va el Mundial. Recuerden que estaremos de lunes a viernes de 11 a 1 en todas nuestras plataformas digitales. Gracias.
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0: Una en punto de la tarde. Bienvenidos a la Casa Azul Radio, la casa de los hinchas de Millonarios, como todos los días, de 1 a 2 de la tarde. Acaba de terminar el partido Inglaterra del Congo. Bravo partido, yo. Bravo partido, lo tocó a Inglaterra remontar y clasificarse en la siguiente ronda del campeonato mundial. Porque está vivo esto, ¿no? 1 de la tarde, 2 minutos. Como siempre, todos los días por Facebook, por YouTube, por Twitch, por X, por Kick. Todas las plataformas digitales, TuneIn Radio, 1040M. Estamos en vivo por una nueva emisión de la Casa Azul Radio, marca registrada en la información de nuestro Millonarios. Nuevo entrenamiento. Ha llegado Daniel Ruiz. Se ha reintegrado. Ya me miró mal Rojas. Se ha reintegrado Daniel Ruiz a la pretemporada. Ya Rojas vendrá con toda la información y lo que avanza. No sé si, bueno, voy a decir a ver qué me permite el tema de hoy, de novedades con el tema de Chaverra, con el tema de Murray, con el tema de, ¿cómo llamar? ¿Que no? ¿Soto? Parra. Oye, ¿cuál es Soto? ¿El otro?
1: Sí, el otro.
0: Barra. Saludo a Elizabeth. Saludo. Buenas tardes, esperando buenas noticias del Azul. Dice Elizabeth, saludos para usted. Ay, no hay buenas noticias de Rojitas. Roberto Moreno, Azul es tarde, Rafa y amigos de la Casa Azul Radio. Azul es tarde. Nuevo mes y Millonarios que arranca, como me dijo Rojas. Bienvenido Julio con el meme, que me mostró. No sé qué novedad principal podamos iniciar el trabajo, el programa el día de hoy, pero sí hay que anunciar la nueva semana que culmina o culmina el día de mañana de trabajo, a falta de alguna eventualidad para lo que viene la próxima semana, con el viaje a la ciudad de Lima, ¿no? A la ciudad de Lima y el primer examen del equipo en la pretemporada, para después planificar lo que viene con la celebración de los 80 años del club. Vamos a ver qué pasa. Me acompaña Camilo Rojas, váyase conectando sus preguntas al chat, vamos a leerlas, sus comentarios. Vamos a hacer una pregunta en X, en Twitter, sobre el regreso a pretemporada de Daniel Ruiz, para que la gente se conecte. Arroba Casa Azul Radio, muchachos. Ahí estamos con la encuesta, respóndala y también comente sobre su opinión. Y ¿cómo se puede decir? ¿Reintegro? Sí,
1: sí, claro.
0: Reintegro. Porque hace parte del club Daniel Ruiz a Millonarios. 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
0: Traigan al arquero del Congo, me están diciendo por aquí. Lástima, ¿no? Ahí hasta donde aguantaron. Jason Rubio, 83-82, Azules y Mundialistas, tardes. ¿Hay partido de las tres ahorita?
1: Ya me sí, claro.
0: Omar Jiménez, Azules, tardes. Que Omar desde YouTube está conectado. Pedro Antonio Medina dice, Azules, tardes desde Suba Azul, se conecta a esta. Oiga, ayer me saludó harta gente, sabemos el vocabulario mío. Bastante gente por mi regreso triunfal después de la... el momento difícil que he vivido y que me ha tenido ausente en la semana anterior. Presento a mi amigo, a Camilo Rojas, a esta hora ingeniero. 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

0: Chivo Rojas, ¿qué hubo, Camilo? ¿Cómo le va?
1: Hola, Rafa, un saludo para usted y los millones hinchas de Millonarios. Buenas tardes, ¿cómo están? ¿Cómo va todo? ¿Qué se cuentan? Gol de Harry Kane, doblete.
0: Jugador, ¿no?
1: Sí, qué jugadorazo.
0: Eso es un 9-9.
1: 9-9.
0: Es que la gente confunde los goleadores porque para mí Lionel Messi no lo es. Bueno, está jugando ahí, pero nunca ha sido habitualmente 9-9
1: no, como eso, Harry. 9-9 como
0: Mbappé Kane, tampoco,
1: como... No, Mbappé tampoco.
0: Haaland.
1: Como Haaland, como Mbappé, como Falcao.
0: Falcao. No, Mbappé sabe que es más extremo.
1: Sí, claro, Mbappé es más extremo, más extremo.
0: ¿Qué trae para hoy, señor Rojas, que lo veo? Cuando hicimos el consejo de redacción, yo dije, ahí algo pasó, si me traicionó mi intuición.
1: Lo del fenómeno del niño es lo de Daniel Ruiz.
0: No, hombre, no. No, ¿será? El fenómeno del niño con Daniel Ruiz hoy en el entrenamiento. ¿Fue o no fue? ¿Cómo le fue? ¿Qué pasó?
1: No, un tema de exámenes médicos, recuerda.
0: Para exámenes médicos, claro. Por supuesto, hacer la valoración.
1: Claro, médica. Él tiene que hacer igual.
0: Como todos los jugadores. Pero fue.
1: Lo que pasa es que él ayer se le venció el contrato a Daniel Ruiz con el equipo de Rusia. Él obviamente ya hace 2-3 semanas estaba ya en Bogotá. Lo que pasa es que no había ido a Millonarios porque él todavía tenía contrato y estaba cumpliendo su periodo de vacaciones. Entonces, hoy, 1 de julio, pues exámenes médicos y los demás trámites pertinentes a la vuelta de un jugador del cual pues Millonarios es dueño de sus pases o sus derechos deportivos.
0: ¿Todavía hasta qué año, Rojas?
1: 2028.
0: Es que él es joven, ¿no?
1: Es que, sí, es que él es joven.
0: La gente le da con un mazo al grande Dani Ruiz. Vamos a ver qué pasa. Dos mensajes que me quedaron ayer, aparte de los saludos que de verdad de la gente que leí ayer en la revisión del programa de mi regreso a la radio, después del momento difícil que viví. Que por qué no hacemos algo por nuestros hermanos venezolanos, Camilo. Esa tragedia de verdad nos tiene a todos consternados. Sí. Ese suceso, no sé si usted vio el jugador, el muchacho que jugaba en La Guaira.
1: Sí, argentino, también.
0: Que perdió su familia.
1: Hay muchos casos, ¿no? Muchos casos de la gente, niños que
0: perdieron sus papás. La gente, por intermedio de la Casa Azul Radio, pueda colaborar para hacer alguna donación, me parece.
1: Claro.
0: Me parece.
1: Claro,
0: ahí lo vamos manejando en otras cosas la semana para que estemos...
1: Y de ASB Noticias también.
0: ASB, sí, de parte de ASB, si le parece a usted. Todas las casas que unen para esa colaboración para la gente de Venezuela que vive un momento difícil, bastante difícil. De verdad que uno ve las imágenes y dice, caramba. ¿Qué más tenemos para hoy, Rojitas? Porque mire, no me gustó su cara, usted mira que estamos a manos. Pero yo decía, de una vez lo voy recibiendo información.
1: Porque ahí... Como lo decíamos ayer, Rafa, 3 jugadores que ya están muy cerca, usted ya los mencionó al inicio del programa. Ya digamos que no es un secreto porque ya se ha filtrado en redes sociales y demás el tema de Chaverra,
0: que no
1: es 1.5 millones, de una vez le digo, porque circuló eso.
0: Evitémonos los valores.
1: Le voy a decir algo, es menos de la mitad de ese valor, porque es que ayer circuló una versión de 1.5 millones. Y no, y ya mucha gente empezó a caer en esas,
0: eso
1: en
0: no
1: esas
0: fake news. Eso no varía en su prime, ¿cierto?
1: Claro.
0: ¿Sí varía en su prime, sí?
1: Claro. ¿Usted sabe cuánto? Mire, Chaverra hace año y medio, estaba tasado en 2 millones de dólares. Llegó Vélez y San Lorenzo a preguntar por sus condiciones o sus derechos deportivos, Rafa, estaba en 2 millones. De hecho, el año pasado llegó una oferta por 1.5 millones de dólares y el Medellín no lo quiso vender.
0: O sea, estaba tasado en su prime.
1: Sí.
0: Obviamente por lo que ha pasado de ese momento aquí. Ellos juegan Copa Suramérica, lo que dijimos nosotros arrancando, claro. ¿No? Era jugador... que estaba jugando Libertadores.
1: Era un jugador que en un equipo colombiano.
0: Ahora, ¿no?, iba a pasar a jugar Sudamericana, ¿verdad?
1: Sudamericana. Y va a llegar por Millonarios por menos, ojo el dato, menos de la mitad de lo que ayer circuló en redes. Y yo les digo a la gente y a los millones hinchas de Millonarios, no caigamos en esas noticias, porque es que ayer hubo un revuelo en redes sociales por eso. ¿Pero por qué Millonarios va a pagar? Pero es que también
0: debe de
1: ser
0: la
1: fuente.
0: Usted está aquí. Claro. Oiga, Rojas, mire, ¿señor? Ya empezaron a votar en la encuesta en nuestra cuenta de X. Y si quiere opinar, en @CasaAzulRadio, dice... debe seguir Daniel Ruiz en Millos para el segundo semestre. Uh-huh. Recordemos que se ha reintegrado por el tema de su contrato y el término de su préstamo en Rusia, en Millos. Ya Rojas acaba de anunciar a la gente que está en sintonía que están exámenes médicos como hace regularmente cualquier jugador de la institución. Así es, ¿no?
1: Sí, así es.
0: Ahí viene cómo es el porcentaje.
1: Cerquita, 50-50.
0: ¿Por el sí quién? ¿Cuánto?
1: 50. Por el sí, 52.
0: 47% sí.
1: 47 sí.
0: 53% no. Va ganando el no. Siga votando en arroba casa. Y si quiere opinar, por supuesto, hágalo. Con arroba casa azul radio. Y la gente está ya como descarriando, tampoco sin groserías, muchachos, por favor. Solamente es una encuesta. Estamos sí, tratando de darles opinión para que sepamos qué pueda pasar con el jugador. Recordemos que para la dirección deportiva del equipo no está mal visto el jugador siempre y cuando llegue a su condición conocida y que se coloque donde es, ¿no?
1: Ese va a ser el gran inconveniente, ¿no? Yo ayer lo dije.
0: O sea, palabras más, palabras menos, que juegue 10 y con ritmo. ¿Cuál ritmo y cuántos partidos tuvo Camilo?
1: Pues, Rafa, digamos que los números con los que llega Daniel Ruiz pues no son los mejores. Ayer lo hablábamos, ¿no, Rafa? El prime de Daniel Ruiz creo que fue antes de que se fuera para Santos.
0: ¿22 tal vez?
1: Él en Santos no jugó mucho. Él en Santos...
0: creo.
1: Sí jugó unos... Pero a ver, no fue... Tampoco fue un revulsivo allá. Ahora, es un jugador que en óptimas condiciones, digo para el medio del fútbol profesional colombiano, pues recordemos que lamentablemente Millonarios no va a tener... esa posibilidad de jugar torneo internacional en el segundo semestre. Pero Rafa,
0: hubiera sido Boca, ¿no?
1: Claro, hubiera sido Boca. Para el fútbol profesional colombiano, y es lo que yo decía ayer, no es el jugador top, pero creo que es un jugador que supera la media del fútbol profesional colombiano en cuanto esté bien.
0: Sí, totalmente. Es nada más jugador, pero lo que pasa es que tantos tumbos que ha dado siendo tan joven. Creería uno que tomar experiencia en su tema deportivo en un país como Rusia, pues puede perfilar a un jugador para ser más profesional, lo que significa ser un jugador joven y de proyección. El que se ponga la camiseta 10, que seguramente va a tener de quedarse, uh-huh, va a tener la responsabilidad de saber lo que, así no sea, los platos rotos, se llama eso, sí, de lo que ha ocurrido. Adelante, Rafa.
1: Mire, Rafa, en todo su periplo por Rusia, allá se juegan 3 torneos. La división intermedia, la Russian Cup y la Russian Premier League. ¿Sabía usted ese dato?
0: No.
1: Tan aterrador.
0: Muchas gracias. Ellos no juegan en competiciones internacionales.
1: Ellos no juegan en competiciones.
0: Están apartados.
1: Exacto. De los 3 torneos que pudo disputar Daniel Ruiz, sumando todos los 3 torneos, apenas jugó 8 partidos. Y no... el 90 minutos.
0: Ese solo ítem ya es una desventaja completa para ponerse a punto en Millonarios. Así este joven, ¿cómo le parece eso? No porque sea Ariel Ruiz. A cualquier jugador le va a pensar
1: a cualquier camino. Jugador.
0: Por más que se mantenga, por más que tenga su tema físico estable, el fútbol y el ritmo, ¿cómo
1: la
0: va a conseguir?
1: Donde más jugó fue en la Copa de Rusia, que es el símil de la Copa Colombia.
0: Verá con los de la B, sí.
1: Correcto. Total partidos jugados 5. Minutos por partido, el promedio 83, apenas 416 minutos. Y de ahí para abajo, toda la data 0.
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0: Millonarios te agradezco. Buenas tardes, saludos desde Chapinero. ¿Qué hubo, Juan? Desde Vea Twitch, nuestro oyente de Twitch, Vea.
1: Vea.
0: Ahí estamos. Oiga, vamos a tener sorpresas en Twitch. Nuestros programas de televisión, cierto, Tatán, van a estar alojados, van a estar colgados en esa red social. Steven Chacón, buenas tardes, señores, saludos desde Suba, otro oyente desde Suba, conectado de YouTube. Buenas tardes, Noticias del Azul Rojas, ¿sabes? Sí, señor. Adelante.
1: Miren lo que dice Alex CDML. No dijeron que no hablaban de nada sin autorización de las directivas ni que fuera oficial. Daniel Ruiz no es un refuerzo, es un reencauche, ¿no? Es que nosotros, don Alex, ayer lo dijimos.
0: Hay que, que pedir autorización a nadie.
1: Sí, eso es lo primero. Eso primero que todo. Segundo que todo, es que ayer lo primero que dijimos es que, ojo, Daniel Ruiz no es ningún refuerzo. Él es propiedad, sus derechos federativos, sus derechos deportivos son propiedad de Millonarios y por ende, pues el club ruso no hizo opción de compra ni opción de seguir con su préstamo, pues tiene por obligación, no es si quiere, si voy a mirar, no es por obligación, porque tiene un contrato firmado con Millonarios, pues tiene que presentarse. Si el jugador quiere salir, pues tendrá que él y su representante, pues traer una oferta que satisfaga las dos partes, ya, punto.
0: Rojas pregunta por, no tengo el nombre de este jugador, el Longuito Martínez del Cali, Steven Chacón.
1: No. No, el Longuito no.
0: ¿Será que me están aquí molestando?
1: Ah, el Longuito no fue el jugador que nos hizo el gol de tiro libre, ¿se acuerda ese día que vino Gamero acá y que metió a ese jugador y nos hizo la fiesta en el segundo tiempo, que nos empataron
0: a ese es? Bueno, ese me gusta, pero ¿será que lo sueltan?
1: No.
0: Marta Rincón Hernández, Martica, ¿cómo le va? Este semestre lo único que aspiro, deseo y anhelo es que Radamel se quede.
1: Ojo ahí. Eso está... es una decisión netamente corporativa de Millonarios, como lo dijimos ayer, y los únicos que tienen el sí o el no es Falcao y el señor Gustavo Serpa nomás.
0: Sí, eso está bien. A los compañeros que se les dé la gana, uy, ratica de rendir, será, y sacarlo campeón a Millonarios para que nuestro Radamel despida con honores su gloriosa carrera y sea feliz con el equipo de su
1: país. Oiga, ¿cuándo vamos a dar?
0: Me están diciendo que, estoy leyendo, ¿no? El secretario de la dirigencia está anunciando venta del equipo. ¿Qué tiene?
1: ¿El vocero oficial?
0: Sí, es verdad, cuénteme, ¿qué pasó con eso?
1: Pues es que, no, yo no tengo información, la verdad, de lo que el señor... voy a decirlo. No. Voy a decir una palabra que no. Con respeto, ¿no? Que el señor del el vocero oficial, el periodista vocero oficial, pues acaba de trinar haciendo una pregunta. Dice, ¿Millonarios en venta? Pues ahí la dejó picando, ¿no? Yo no tengo información, la verdad no.
0: O sea, habrá que averiguar, porque otra vez entonces que eso es el hush hush de cada semestre con la venta del equipo y que no. Y de una vez le digo, si el equipo en caso tal, no estoy asegurando nada, en caso de cualquier sociedad se vaya a... Tienen que anunciarlo en una reunión de junta, tienen que
1: hacer un proceso largo.
0: Y no es que ya lo compraron y mañana compran a ellos. Entonces hay que tener cuidado.
1: Pero venga, Rafa.
0: Falta Sambuesa, ¿qué sabe usted de eso?
1: ¿Usted alguna vez ha tenido información de eso? Sinceramente.
0: No.
1: Yo tampoco.
0: La última es que se filtró de un banco, después se fue hace mucho tiempo, hasta el mismo club le tocó, o sea, fue tanto el ruido de redes que el club
1: salió a decir
0: que no había ninguna opción de ningún equipo, de ninguna marca que fuera a comprar el equipo. ¿Usted cree que Millos tiene
1: posibilidad
0: ofertantes para compra?
1: Yo creo que
0: marcas que digan, bueno,
1: pagamos el billete. Yo tuviera todo ese dinero, yo por lo único que compraría Millos es por amor.
0: ¿Acaso
1: es
0: que usted no lo tiene?
1: Lo que pasa es que tengo otros negocios.
0: más adelante.
1: Rafa, sinceramente, ¿Millonarios cuánto vale? ¿100 millones de dólares?
0: Acá un poquito más, la marca
1: está por encima. ¿Qué compra usted con 100 millones de dólares?
0: La marca.
1: La marca.
0: Es lo más importante que
1: sí,
0: tiene.
1: Sí, claro, digamos que la marca. Es
0: lo más importante.
1: ¿Sede?
0: No. ¿Estadio?
1: ¿Y fichas?
0: Las fichas de los jugadores.
1: De Amores.
0: Las divisiones menores. Oiga, vi un trino. Ahora que me acuerdo de Amores. No es trino, lo vi en Instagram. Yo pensé que era mentira. Yo dije, no, tampoco. O sea, es fake. Cuando reviso a profundidad la cuenta, esa cuenta de Guillermo Amores en Instagram,
1: sí,
0: dándose publicidad diciendo como si fuera acabara de salir de campeón con el Cali. La categoría de arquero que viene a mí, yo, que estamos, sí, se está dando loas.
1: Loas, sí, claro.
0: Está buscando su caso. Comentarios desactivados, por supuesto.
1: Qué papelón. Pero Rafa, realmente, vuelvo y le digo, lo de la venta, ¿usted cree que en algún momento, yo creo, que si alguien va a comprar a Millonarios es porque tiene una afinidad por el equipo? Porque si usted mira pagar, póngale un valor, 100 millones de dólares por un equipo que no tiene una infraestructura, porque no tiene ciertas cosas. Si usted voltea a mirar otros equipos, pues usted dice que mire lo que pasó con la antigua Equidad, pues lo compraron, pero compraron sede, compraron ciertas cosas que Millonarios no las tiene.
0: Pero tiene marca, como si tiene
1: Millonarios. Pero si tiene marca, claro, la marca también es diferente.
0: Mire, no vale. Recuerde usted, Rojas, que cuando finalmente Amber Capital logró el control del equipo, fue paulatinamente.
1: Fue una compra directa.
0: 2015 sí. Hasta que fueron
1: comprando. Fue prestando y eso se iba capitalizando.
0: Así fue.
1: Pero no fue que hubiera llegado a decir, ay, es que iba a poner 50 millones de una.
0: Eso fue como que con el paso de los años que
1: exactamente.
0: Fueron logrando la participación
1: la casi participación, total de la torta. Sí. De a un milloncito lo fueron comprando. ¿Se acuerda que eso es comunicado? Un millón de dólares acaba de prestar.
0: ¿Por qué me están diciendo tantas veces que falta Sambuesa, Ricardo Chávez? ¿Qué sabe usted al respecto, señor?
1: No, nada, Sambuesa no, nada, nunca hizo nada, no, capítulo, es que ni siquiera hay un capítulo ahí.
0: Salió por ahí en redes, pero nada,
1: ¿no? No, nada.
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0: En X arroba Casa Azul Radio 50-50, Rojas. Mire,
1: sí.
0: 50-50. Sigan votando.
1: Sí, sigan.
0: Yo pensé que iba, ¿sabe qué debe tener la percepción yo?
1: Usted pensó que era
0: no,
1: más, ¿no?
0: Él no iba.
1: Es que es lo que yo digo, Rafa. Ese jugador en óptimas condiciones.
0: Sí, también es cierto.
1: A ver, supera la media del fútbol profesional colombiano. Es que no estamos en otra liga, sino en el FPC.
0: ¿Verdad?
1: Sí, o sea, pues no hay, ahí sí como dice el dicho, ¿no? Pues no habiendo más.
0: ¿Cómo no? O sea, ¿no le sale eso?
1: Sí, no, obviamente no.
0: Le sale eso, pero el adagio dice
1: así.
0: O la vaya en barra. Alexander Villamil dice, es que no hay más, Rafa.
1: Sí, es que no hay más.
0: También es cierto.
1: Es que no hay más.
0: Si usted pone a mirar en el mercado Tatán, ese volante es que 10 que necesita el equipo, pues va a costar 2 millones de dólares.
1: Ah, mire, yo voy a pegar.
0: Ahí sí hay.
1: Eso que usted dice con algo que nos pregunta Jorge Herrera. Dice,
0: adelante.
1: ¿Qué pasó con el enganche? ¿Por qué desistieron de traer uno? ¿En serio Nichi Sánchez era la única y la mejor opción? Ese es el scouting de Michal Autsos. Lo primero que hay que decir, don Jorge, con conocimiento de causa se lo digo, Millonarios nunca había, en este mercado de pases, nunca pensó en un 10. Nunca lo pensó.
0: No estaba dentro de la...
1: Nunca pensó Millonarios en... O sea, dentro de la lista de 5, que ya sabemos todas las posiciones, que eran arquero...
0: Lateral derecho,
1: el volante 8 y el extremo, nunca se habló de un enganche.
0: Camilo.
1: Yo nunca escuché que a mí... De las fuentes me dirán, oiga, es que queremos traer un 10, queremos traer un enganche. Y es que Nichi Sánchez no es un enganche, él es un 8.
0: Yo le puedo decir también con conocimiento de causa, así no haya estado en la lista final de pedidos expresos y las solicitudes urgentes del equipo, que el día de Santa Fe Platense, estaba jugando el 10 del Platense, lo fueron a ver. ¿Cómo llama él? Se me fue el nombre.
1: ¿Fueron a preguntar condiciones?
0: Sí, no, lo fueron a ver, porque fueron al Campín.
1: A verlo
0: al Campín. Entonces, pues sí, no era, digamos que en este caso no era como tal vez prioridad, ¿sabes?
1: No. Pero digamos dentro de los cinco puestos que siempre hemos hablado, nunca hemos hablado de un enganche, ¿sabe? Hemos hablado más de un jugador llegador, de un jugador 8 que pueda por momentos estar en esa línea de 3 con ese 4-3, con Ureña y Mateo, que los acompaña ahí, pero un enganche natural, yo creo que este próximo semestre no se va a jugar con enganche. Si juega, si se queda Daniel Ruiz, le puedo decir que va a ser tirado a una banda.
0: Ahí es cuando yo siempre lo voy a decir y siempre lo voy a recordar, el pelado Castellón, que era el que venía haciendo el que todo venía, el proceso. Sí. Dios mío, eso no lo olvidamos. Usted, ahora que estamos en adagios populares, Rojas, ahora que me da la información y que sabe, estamos atando cabos, blanco es gallina la pone, ¿sabe cuál es ese?
1: Millos.
0: No pidieron 10.
1: Gallina Millos.
0: No pidieron 10, ¿cierto? Llegó Ariel Ruiz.
1: Sí, claro.
0: Está descartada la posición. Sí. No tenemos en las divisiones menores, digamos, no, uno que esté arriba. No se avisora dentro de la lista de prioridades. Pues entonces debe ser ese porque no hay más tampoco.
1: Que no hay más.
0: Y voy a coger otro pedacito de lo que dice Rojas. Si usted me pone a Daniel Ruiz en su prime. Y es más, cuando averiguamos sobre el pensamiento, la opinión de los del cuerpo técnico.
1: No es un jugador que disguste.
0: No disgusta. No, siempre y cuando, si usted va a colocar a Daniel Ruiz, ¿cierto? Y lo va a tirar a la raya, pues no lo va a tener, lo va a perder. Si ya es el momento de que, en caso tal, porque todavía se presentó el jugador, pero en caso tal que se decida y no tenga salida y que tenga que quedarse en la institución, que lo coloquen de volante de 10, donde ha rendido y donde el equipo adolece de la posición, porque Maca no le alcanza el tanque,
1: sí. Rojas. Sí, sí, Rafa, pero pues que supera la media, Rafa. Es que supera la media de lo que es el fútbol profesional colombiano y lamentablemente, tristemente para nosotros los hinchas, pues no hay más. Entonces, pues si va a llegar y dar una mano, pues al final pues puede ocupar ese cupo 25 que el semestre pasado pues lo ocuparon con Campas. Entonces, pues
0: atención, noticia de última hora.
1: Pues, digamos con Daniel Ruiz el semestre pasado por lo menos hubiera dado pues una mano. ¿O no?
0: Claro, por supuesto. Porque
1: se lesionó Darwin, se lesionó Maca en su momento.
0: Yo insisto, es que era un jugador, pero cuando un jugador no estalla, ¿sí? Cuando un jugador no sale y no fue en Santos, no fue en Rusia, no fue en la segunda parte con Millonarios, el tema de su familia como que lo desvió de la vaina futbolística, del asunto futbolístico estricto, creo que o será la última oportunidad del Dani. Atención.
1: A ver.
0: ¡No!
1: ¿De qué? ¿De la venta?
0: No, hombre, de Ruiz, Daniel Ruiz a Millos, que sigan la encuesta en Twitter.
1: Ah,
0: pero debe seguir Daniel Ruiz Millonarios para el segundo semestre.
1: No, no debe seguir.
0: 55%. Y sí, el 45%. Ah, esto parece como una contienda electoral reciente. Okay. ¿Sabe usted? No va a decir.
1: Seguimos con las preguntas, señor, que nos hacen los oyentes.
0: Adelante, Rojitas.
1: Nico.
0: Sí, déjale.
1: Nico Acero, que es un fiel
0: oyente. Hola, Nico.
1: Oiga, si hace rato no...
0: Se nos había olvidado.
1: Jesús Rivas, ¿qué? ¿Tiene información?
0: Yo la toco, se la paso a usted, Taquito Rojito, hacia adelante. Si tiene información, por supuesto, porque ¿cómo así?
1: Pero y...
0: Que tenga permitida... Es que una cosa es que pida permiso, es que hay unas informaciones que no, en realidad...
1: No nos piden que
0: pueden entorpecer el desarrollo de las mismas y tampoco vamos a meternos...
1: Yo,
0: y vea, ¿cuánto se demoró en lo que dijimos de Chaverra aquí a que saliera públicamente? ¿Casi un mes?
1: Sí, casi un mes.
0: ¿Y no se dañó?
1: No sé.
0: Ahí estuvo encaminada.
1: Yo solamente voy a decir algo de los siguientes jugadores que quiere Millonarios. Yo solamente voy a decir algo con respecto a la pregunta que nos hace Nico. Si la dirigencia no pone el dinero, va a ser muy complicado. Ahí les dejo.
0: Yo voy a complementar. El esfuerzo por Burray, imagino que fue importante. El esfuerzo por Chaverra, imagino que fue importante. El esfuerzo por el arquero Parra fue importante. No es suficiente. No creo que tenga que volver a recalcar, a decir, a comunicar que llevamos dos semestres estando afuera.
1: El papelón de
0: Suramericana. Que llevamos que la Suramericana se nos fue, que la Copa Colombia, con todo respeto a Camilo, y por más 8-1 que haya sido y por más lo que usted diga, eso es una obligación del primer objetivo que va a ser este campeonato que viene. Y para que eso se logre, chicos, queridos amigos, es colocar los buenos jugadores, vale billete. Los buenos jugadores van.
1: ¿Claro?
0: ¿Usted cree? Que Contreras se lo controló. Es que ¿cuánto vale Contreras? ¿Fue gratis o qué? Lo buscaron, sí, no tenía cierto nombre, pero resultó siendo bueno, siendo jugador internacional y con dinero en la mano.
1: Tienen que comprarlo. Y ellos están la obligación de comprarlo.
0: Eso se va a dar.
1: Y eso se va a dar. Pero Rafa, no nos vayamos más allá. Es que, listo, usted dice, y yo le voy a comprar esa. Que hicieron un tema importante por Burray. Tengo entendido que él viene a préstamo. Que hicieron por el tema de Parra, están haciendo algo importante. Por el tema de Chavarra también, digamos, algo importante puede hacer Millonarios. Pero voy a tomar sus palabras, esto no es suficiente. Y no pueden salir ahora con el tema de que, ay, no hay plata. Ay, ya no hay caja. Ay, ya no se pueden traer más jugadores porque... No, a mí me da mucha pena, pero volveré a...
0: Hay que hacer... Si la política del club que se había venido manejando, ¿sí? Con, pues, digamos, la austeridad, creo que la deben abolir. Sí. Porque... tenemos el promedio respirando los celianos, y me dicen, ah, alarmista, no, eso no va a pasar. Así arrancamos. Otro campeonato que nos quedamos afuera, sí. Y le cuento un cuento, yo Camilo.
1: Ahora, yo le dije en una conversación durante el partido de Ecuador, me dijo que sostuve con el señor Rafael Puentes en las horas, ¿sí?, de la noche.
0: ¿Anoche?
1: Anoche.
0: Ah, sí.
1: Contra esa infidencia, yo le dije, Rafa, si Millonarios tuviera un equipo armado, o sea, un equipo donde ya estuviera completo, pues usted dice, usted va por uno o dos jugadores y se gasta un presupuesto, pues su presupuesto. Va a poner $2,000,000, pues usted va por un jugador de $1,200,000 y el otro de $800,000 y refuerza su equipo. Pues que aquí hay que poner dinero porque es que Millonarios no tiene un 11. Aquí las directivas no nos pueden salir a decir, es que tenemos un equipo ya armado. No, es mentira. Es mentira porque aquí no hay un equipo armado. Sí, aquí no hay una estructura. A mí me da pena.
0: Sí hay, si el equipo, bueno, salvo el lateral derecho.
1: No, pero
0: si, es que... póngale cuidado, si el equipo sale y va a disputar el campeonato con el 11 inicial que hay, yo digo, bueno.
1: No
0: sé. ¿Pero usted cree que se va a lesionar, no se va a lesionar o qué? ¿Pasó con quién pasó? Con Mosquera.
1: ¿Sí?
0: ¿Pasó con Ginás? ¿Pasó con...
1: ¿Sí? Pasó,
0: Maca su
1: Carlos Darwin
0: se nos fue, cinco jugadores de la estructura que estamos.
1: Ginás iba volviendo.
0: Yo lo conté, Ginás no estaba.
1: Leonardo Castro.
0: No, fue temporada, Ginás no estaba.
1: Leonardo Castro que estaba volviendo.
0: Entonces, si en el transcurso del campeonato me garantizan que los jugadores van a estar, digo, bueno, me la banco. Pero eso no pasa.
1: Este momento,
0: hay que contar con los revulsivos, Camilo.
1: Sí.
0: Que suplan los jugadores en las posibles lesiones que ya nos han pasado. Entonces, o sea, tenemos que ver corregir los errores del pasado. Que evidentemente los perjudicaron. Pero, y cómo es,
1: pero
0: eso,
1: Rafa,
0: con los jugadores.
1: Mire, es que para usted hoy hay un 11.
0: Para mí
1: se mantiene el 11 para todo el torneo, pues, se puede hacer.
0: Pero hoy con los jugadores que están,
1: me falta el lateral derecho.
0: Por eso, y a mí me hace falta un lateral derecho, un extremo,
1: no,
0: y
1: me hace falta alguien.
0: Siempre cuando aguante todo el campeonato.
1: Para mí.
0: Estoy contando a Falcao, ¿no?
1: Pero y no sabemos.
0: Pero estoy contando ahorita con Falcao, lo estoy contando.
1: Porque para mí, con todo el cariño y con todo el respeto, para mí todavía no hay un 11. Y pues se podrán poner bravos y demás, pero para mí no hay un 11 todavía.
0: Hace falta reducido, de verdad hace falta jugar.
1: Y por eso, si usted me habla de reducidos, de acuerdo, pues que ni siquiera para mí hay un 11 hoy establecido. Es que, a ver, miremos los errores que se cometieron el semestre pasado y por qué se cometieron.
0: O sea, no podemos,
1: y que hizo falta entre los 11.
0: No podemos repetir lo del pasado, Camilo.
1: Y no solamente el semestre pasado, el semestre del 2025, donde también nos quedamos afuera.
0: Quedamos dos. No empieza la liga y ya los estamos eliminando, dice José Osa. ¿Será?
1: Es que no es que los estemos eliminando, es que yo le voy a preguntar, ¿cómo se llama Miguel Osa?
0: Es que ya pasó, se llama José Osa.
1: José, don José, para usted, hoy Millonarios tiene un 11. Deme el 11 de memoria para usted, que con ese equipo Millonarios va a salir a ser protagonista en liga. Yo no lo tengo hoy.
0: De horrores, se refiere a amores, Oscar, perdón. Está en desobediencia civil porque no quiere, usted quiere ir del equipo. Pues no sabe escribir, ¿no? Ahí ya partamos de ahí. Y si digamos el mensaje que leí de redes sociales, lo estoy asemejando con su posible salida buscando club que lo uh-huh. reciba, pues digamos que está bien, a ver cómo se soluciona el chicho.
1: Mire, ¿no? Esta pregunta de Steven. ¿Es verdad que Martín se va para Brasil? Yo hace como un mesecito tenía esa información de que...
0: ¿Nuestro lateral?
1: Sí, nuestro lateral. De que el chico lo estaban acercando a Brasil. Yo no volví a preguntar. Ahora, si no llega a un extremo, pues tendrá que quedarse. Porque pues si no hay plata, pues complicado traer más jugadores.
0: ¿Plata, ¿no? Sí hay. Así como decía la gente.
1: Ah, bueno, sí. Así sí, pero no la quieren invertir. No, la, sí, es verdad.
0: Como decían por ahí, la plata la
1: tenemos. Ayer hicimos hasta cuentas.
0: La plata, ¿no? La tenemos. Sí. La tenemos y conseguimos que no la
1: No, pero ayer hasta, anoche hasta hicimos cuentas de lo que le entra a Millonarios y uno dice, entonces, ¿dónde dice que no hay plata?
0: Pero entonces no hay que como... Sí, hay que... Y el bolsillo el de...
1: Bien complicado.
0: ¿No? Alcaldía Mayor con el fenómeno... Ojo con el fenómeno del niño rojito porque se vino...
1: ¿Daniel?
0: El fenómeno del niño...
1: Ah.
0: 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Seguimos la Casa Azul.
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0: Seguimos la Casa Azul Radio, hablando de Millonarios, nuevo día de trabajo. Llega Daniel Ruiz después de su periplo, como dice Roja, su pasantía por Rusia y mirando la oportunidad, la posibilidad de su continuidad en el equipo, su nuevo, pues que ya ha pasado cuántos ciclos, su nuevo ciclo, tercero, cuarto ciclo con Millonarios y saber qué va a pasar con el jugador ante la ausencia de jugadores en esa posición y que, como también dijo Camilo Rojas, no estaban como prioridad

0: fisioterapia.
1: Adelantando su recuperación.
0: Adelantando su recuperación, ya fuera muletas.
1: ¿Sí?
0: Sí, ya está caminando.
1: Está recuperado,
0: la recuperación va muy rápido, pero todavía le quedan 3 mesecitos para volver al campo. Ahí le dejo.
1: No, bueno, va bien, va bien.
0: Sí, va bien,
1: el doctor Pastrana, también.
0: Sí, un doctor siempre. Oiga, siempre, ¿sabe qué me dijo el doctor Fernando Pastrana?
1: Señor.
0: Me dijo, cuando necesiten, aquí estoy a la orden, con toda la gente de Casa Azul.
1: Para que lo llamemos ya esto, llamémoslo.
0: Cuando un tema de alguna lesión o algo así complicado, pues lo llamamos, ahí tenemos el contacto.
1: Me hicieron una pregunta aquí en nuestro chat, voy a ver si la recupero. Vamos con la encuesta, oiga, me gustó la encuesta, dígame Rojas.
0: Está tomando como fuerza esa vaina.
1: ¿Qué pasó? Cuente a ver.
0: Está como tomando esa fuerza ese...
1: El tema de la venta del equipo, me está diciendo.
0: La venta, sí. Yo la verdad no tengo nada de información y voy a ser, yo le soy sincero, cuando sé algo, por ejemplo ahorita me preguntaron lo de Martín, hace rato no preguntaba eso, volver a preguntar, cuando sé algo vengo y lo comunico, pero ese tema sí no, ni idea, yo por eso pregunté, miré a Rafa a ver si él tenía...
1: No, yo no, es que acabó de salir la información.
0: Si el señor lo está diciendo es porque viene directamente de Gustavo Serpa.
1: Sí, pues que sabemos cómo es la relación. Por el sí. Debe seguir Daniel Ruiz en Millonarios para el segundo semestre, 43%. Por el no, 57%. Quiere decir que va despegándose para el oyente de la Casa Azul Radio el no, la no continuidad del señor Daniel Ruiz en Millonarios.
0: No, para la gente dice
1: 57, en X 57-43. Sigue despegándose el no. Sigan votando arroba Casa Azul Radio. Estamos leyendo todos sus mensajes. Para lo que tiene que ver. Semejante mentira. Hablan de Daniel Ruiz. No, tampoco, muchachos.
0: Es semejante mentira.
1: ¿No? El jugador.
0: No, yo sí creo que en óptimas condiciones, a ver, no es el jugador top, no, tampoco lo vamos a vender así, pero yo creo que sí es un jugador un poquito más allá de la media del fútbol profesional colombiano. O sea, para el FPC, es que, a ver, no estamos jugando Liga Brasilera, no estamos jugando... Libertadores, no estamos jugando Suramericana, estamos jugando FPC. Creo que para el medio local puede ser una buena opción, por lo menos de recambio puede ser algo medianamente interesante.
1: Camilo, como va la mano y con el partido próximo, porque recordemos que vendrá competencia internacional en la ciudad de Lima ante Universitario por la invitación que tiene el equipo en pretemporada, yo creo que los jugadores que si bien no ha confirmado el club, sino que están en proceso, casi listos para vestirse de azul, arrancaríamos con los mismos jugadores, salvo el arquero, y los 11 adelante, porque el chico Chaverra no va a estar, digamos, todavía disponible al menos de titular, creería yo.
0: Para el 11.
1: El tema de pretemporada, el tema del trabajo, entonces
0: exacto,
1: digamos que no va a haber ningún. Pero si usted me dice, Camilo, tenemos un arquero que da garantías atrás, con la defensa aceitada, con le voy a poner la línea de 5 que ha trabajado el profe.
0: A ver.
1: Con Mosquera, que supimos lo que pasó después de su lesión, y con Ginás, con Arias, con Valencia, y ahí coloquemos un pelado, Macías, que usted quiera, Macías, Sarabia, o Martín. Esa línea defensiva con un arquero que dé garantías atrás, y delante de ellos el chileno y Mateo García, creo que, sobre el papel, digo yo, ¿no? Porque ahorita se me viene era parcial encima, sobre el papel, sabiendo que hay un arquero atrás que respalde, creo que podemos estar...

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1: Para que nosotros sencillamente podamos entonces hacer uso digamos, estos principios, estos elementos que están allí, que lo único que tenemos que hacer es disponer de nuestro corazón para poder, digamos, entrar y mirar y poder a través de esto bajar todas estas enseñanzas a nuestra vida. Hablemos de nuestro tema de hoy, un lugar llamado Edén. Vamos al jardín del Edén, vamos a estar hablando acerca del jardín del Edén. Como tal, estamos hablando del principio de la Biblia, estamos hablando de sus inicios, y por eso es que es tan importante esto que vamos a estar compartiendo hoy. Dice lo siguiente en Génesis capítulo 2, en el versículo 4. Estos son los orígenes de los cielos y de la tierra cuando fueron creados el día que Jehová Dios hizo la tierra y los cielos, y toda planta del campo antes de que fuese en la tierra, y toda hierba del campo antes de que naciese, porque Jehová Dios aún no había hecho llover sobre la tierra, ni había hombre para que labrase la tierra, sino que subía de la tierra un vapor, el cual regaba toda la faz de la tierra. Entonces Jehová Dios formó al hombre del polvo de la tierra y sopló en su nariz aliento de vida, y fue el hombre un ser viviente. Y Jehová Dios plantó un huerto en Edén al oriente, y allí puso al hombre que había formado. Vamos a hablar un poco acerca de todo esto, y vamos a tratar de explicar un poco cómo fue el origen de todas las cosas, entendiendo lo que ya nosotros sabemos. El origen, claro, que arranca específicamente desde la creación misma. En el sexto día, Dios decide crear al hombre. Coloca al hombre allí, en ese lugar que él mismo había creado para él. Y allí empieza a desarrollarse una historia. La historia del jardín del Edén. Edén como tal significa deleite, disfrute. El hombre lo que tenía que hacer era poder disfrutar de aquello que Dios le había entregado. Cuando nosotros vemos entonces el libro de Génesis, observamos algo. El Señor no escatimó en los preparativos para que el ser humano disfrutara de su creación. No limitó la abundancia ni la diversidad de lo creado, pues en su pensamiento quería darnos total plenitud y libertad. O sea que Dios mismo es el que hace este lugar, y lo hace con todo lo necesario para que el hombre pudiera disfrutar. Cuando hablamos acerca del Edén, estamos hablando de un pedazo de tierra. Estamos hablando de unas hectáreas de tierra, no se sabe cuántas. Lo que sí es claro es que era un lugar que lo contenía todo. Era un lugar lleno de abundancia, de diversidad. Es particular porque la Biblia me hace referencia a que este lugar era un lugar que no necesitaba lluvia. Dice que de la tierra emanaba un vapor que hacía que este lugar, este lugar fuera un lugar completamente autosostenible. O sea, no necesitaba ni siquiera la tierra de la lluvia, estoy hablando del jardín del Edén, para que realmente la tierra produjera el fruto, porque este mismo vapor hacía que todas las cosas se mantuvieran. Una cosa extraordinaria, o sea, estamos hablando de una creación perfecta. Cuando muchos leen la historia de la creación en la Biblia, muchos piensan que esto es cuento, filosofía, alguna cuestión por allá sacada, quién sabe de dónde, pero lo más increíble es que nosotros, los que hemos aprendido a estudiar la palabra de Dios, los que hemos observado, en los que nos hemos detenido un poco a mirar la Biblia, nos damos cuenta que esto es historia. Y realmente es parte de todo, del cómo Dios desde el principio establece todas las cosas. Usted tiene problemas tal vez para entender el libro de Génesis. Pero sí quiero decirles que el hecho de que usted hoy no entienda lo que está allí escrito, no significa por ende que entonces no puede ser de la manera en que está detallado allí. Todo lo que usted va a ver allí es perfecto. Es extraordinario, cada cosa en su sitio, cada cosa en su lugar. Es increíble mirar cómo toda esa creación fue hecha de una manera maravillosa, de una manera tal que todo contenía un orden, todo tenía una razón de ser. Entonces, por ende, estamos hablando de una historia que vale la pena contar y una historia que hay que saber escuchar. No es mitología, no es un cuento rebuscado, es palabra de Dios, es palabra viva, es palabra que realmente llega a lo más profundo y que tiene poder para transformar. Eso es la Biblia. La Biblia no es un cuento, no es una, digamos, como una serie de cuentos religiosos, para que usted lo entienda. Es palabra de Dios, es palabra viva, es palabra que transforma y que cambia. Cuando usted lee la palabra de Dios, hay algo muy que ver con la Biblia. La Biblia no fue un libro escrito ayer, pues fue un libro que hace muchísimos años fue desarrollado, fue escrito. Muchas manos han pasado por él y usted podría decir, fue manipulado, fue manejado a iniciativa del que quisiera meterle la mano. Pero quiero decirle que no. Realmente la palabra de Dios es extraordinaria, es perfecta. La palabra de Dios puede que tenga muchas personas que hayan escrito. Eso es que todo concuerda, todo casa perfecto. Es un libro que no se quedó en el tiempo. Es un libro que usted lo lee al día de hoy y usted lo entiende el día de hoy. Hay libros que se quedaron desactualizados, libros que por la misma el mismo tema de digamos de la manera en que fue escrito, se quedó con el tiempo, se quedaron allá, digamos, en el olvido. La palabra de Dios ahí está, más viva que nunca, más eficaz que nunca. Todavía usted lee estas historias y usted dice, Dios mío, qué historias tan actualizadas, tan increíbles, y cómo nos ponen a nosotros a pensar. Entonces, hagamos una pregunta clave para esto que estamos hablando del Jardín del Edén. ¿Por qué nos cuesta disfrutar de todo lo que Dios nos ha, de todo lo que Dios ha creado para nosotros y para nuestro matrimonio? Sabiendo que ya Dios ha determinado desde el principio que nosotros, que quiere que nosotros vivamos bien, que disfrutemos de su creación, que disfrutemos de la abundancia que Él nos da, ¿por qué nos cuesta tanto disfrutar de aquello que Dios nos ha dado? ¿Por qué nos cuesta tanto disfrutar de nuestro matrimonio, sabiendo que fue Dios el que instituyó el matrimonio para que nosotros también pudiéramos disfrutar de todo lo que tenía reservado para nosotros? Dios dispuso todo para que el ser humano pudiera ser feliz y para que su corazón siempre estuviera dispuesto a ver su gracia, su misericordia, su buen amor. Nos puso en el Edén, tal y como dice el libro de Génesis, el mismo Edén que él mismo plantó y preparó. Ese Edén representa un lugar permanente para vivir, para establecerse y experimentar descanso. Dios quería que el hombre disfrutara de todo eso. Dios quería que el hombre realmente viviera todo esto. El plan de Dios es que el hombre tomara su decisión de hacer de este lugar su lugar. Pero yo quiero una vez más volverle a decir, porque esto lo hemos tratado aquí ya en anteriores oportunidades. Recuerden algo, que Dios a nosotros nos dio el regalo que está por encima de todo, y es la capacidad de elegir. La capacidad de decidir. Dios a nosotros no nos hizo como robots. Él pudo haberlo hecho de esa manera. Nos pudo haber hecho como autómatas, en pocas palabras, generando con eso que todo lo que Él dijera nosotros lo teníamos que ejecutar. Pero Dios lo que hizo fue realmente darnos vida, darnos un cuerpo, darnos lo que hoy nosotros tenemos, y aparte de todo provee algo tan extraordinario llamado entonces lo que es esa capacidad de elegir, el entender que realmente hoy podemos tomar nuestras decisiones, nosotros hoy podemos tener libre albedrío para que nosotros podamos movernos en el mundo y de acuerdo a nuestra determinación. Por eso también quiero que me entienda que esto fue lo que Dios hizo, lo que Dios plantó, lo que Dios preparó para el hombre, pero era el hombre el que tenía que tomar la decisión de quedarse, de hacer de este su lugar, de establecerse, de experimentar allí descanso. Era el hombre el que tenía que determinarlo. Entonces, cuando ya nosotros vemos todo esto, Entonces allí es cuando empezamos a entender muchas de las cosas que empiezan a suceder específicamente en este lugar. Entonces, Dios crea al hombre con una necesidad profunda de comunicarse con él y permanecer en su presencia. Era necesario, era determinante que el hombre, estando en el jardín del Edén, pudiera tener un contacto permanente con el Creador, que a través de esto pudiera hablar, pudiera decirle a Dios lo que sentía, lo que experimentaba. Era una decisión del hombre, así Dios lo creó. Esa necesidad profunda de hablar con él y esa necesidad de experimentar su presencia. Entonces, frente a esto, el hombre, cuando nosotros lo vemos en lo que tiene que ver con esta, con esto que nos relata la Biblia, el hombre entiende también una necesidad importante, la necesidad de complementarse, de poder compartir con alguien, de poder tratar con alguien, no solamente con Dios, sino que también pudiera tener una relación con otras personas, pudiera también desarrollar una relación que le llevara también al hombre a poder, digamos, hablar y experimentar también esa capacidad de intercambiar ideas y conceptos. Hasta ahora solamente estaban los animales. Y es cuando Dios coloca al hombre la tarea de colocarle nombre a los animales y de bautizarlos. Y después de que lo hace, es cuando Dios le dice al hombre, ¿qué fue lo de todo lo que tú acabaste de colocarle nombre? ¿Qué es lo que te llamó la atención? Nada de eso le llamó la atención. Allí es donde Dios hace caer un sueño profundo sobre el hombre y entonces le da a su mujer, a Eva, quien viene a ser entonces su complemento, que viene a ser su compañera, que viene a complementar su vida, llenando todos esos espacios que son necesarios llenar también en el hombre. Entonces, desde el principio, Dios nos deja claro la necesidad de que el hombre no esté solo, la necesidad de que el hombre esté acompañado, de que el hombre tenga con quien compartir su vida, con quien compartir su espacio. Entonces, hablemos todo en el origen, en el principio, como tal y como me lo contiene la palabra de Dios. Adán tenía una labor, labrar la tierra para comer sus deliciosos frutos. El trabajo que Dios le dio al hombre le ayudaba a contribuir con su fidelidad, con su felicidad. No era una carga, no era un castigo, era realmente era el poder saber que la manera en la que el hombre podía trabajar le iba a generar también que el hombre pudiera disponer del alimento que Dios le daba. Dios entonces le da a cuidar el jardín del Edén, lo cual implica trabajar, embellecer un lugar que ya de por sí era bello. O sea, el hombre era muy poco lo que tenía que hacer. El hombre tiene un trabajo desde antes de que el hombre pecara. O sea, no es realmente el trabajo una maldición para el hombre. Antes de que Dios le dijera a Adán que producto de su equivocación el hombre tenía que trabajar, no significa por ende que el trabajo no existía. Desde antes, el hombre ya tenía un trabajo y era cuidar y embellecer aquello que Dios le había entregado. El trabajo dignifica, el trabajo no es una maldición, no es la consecuencia del pecado, no. Siempre ha sido la manera en la cual Dios ha decidido bendecir al hombre a pesar de. Entonces, frente a esto, ¿cómo tenemos nosotros, o sea, qué entendemos nosotros dentro de todo esto? La importancia que el hombre le tiene que dar a tener comunión con Dios. Si el hombre tenía una buena comunión con Dios, el hombre iba a poder soportar cualquier situación que se pudiera venir. Y el hecho es, sobre todo, tener una comunión con Dios me lleva a estar siempre obediente a su voluntad. Una pareja que tiene comunión con Dios sirve gustosamente, cuida, siempre trabaja con esmero en la labor de hacer crecer su relación. Se perfeccionan en la admiración y el respeto del uno hacia el otro. Eso queda más que claro. Y por eso es tan importante mirar la historia del jardín del Edén, porque desde el principio Dios crea al hombre y la mujer para que pudieran hablar con él y pudieran tener una relación con él, y producto de eso el hombre pudiera también tener una muy buena relación con su pareja, con aquella persona que era su compañera de vida. Entonces mire qué interesante todo lo que nosotros vemos allí y cómo esto nos pone a nosotros a reflexionar sobre lo que Dios hace. Pero ahora quiero que miremos en Génesis 2, en el capítulo 2, en el versículo 15, dice: tomó pues Jehová Dios al hombre y lo puso en el huerto del Edén para que lo labrara y lo guardase. Y mandó Jehová Dios al hombre diciendo: de todo árbol del huerto podrás comer, mas del árbol de la ciencia del bien y del mal no comerás, porque el día que de él comieres, ciertamente morirás. Entonces, iba a evitar caer en el pecado, haciendo algo que ya Dios le había dicho que no hiciera. Dios determina que el hombre realmente debe obedecer al mandato de estar lejos de ese árbol de la ciencia del bien y del mal. Eso iba a lograrlo el hombre, producto de una muy buena relación con el Señor. Pero el tema es que queda claro que el hombre no desarrolló esa comunión con Dios que necesitaba desarrollar, y es por allí donde el enemigo va a querer venir a hacer estragos en la vida del hombre. Entonces, hablemos de ese complemento. Hablemos un poco acerca del complemento. Un complemento que es necesario. Producto de la relación íntima con Dios, Adán recibe entonces algo maravilloso que se llama la ayuda idónea. Una mujer que lo iba a acompañar, que iba a ser su coequipera. El propósito del Creador con el matrimonio es que ambos puedan disfrutar de una compañía plena. Mientras la instrucción para el varón es cuidar y cultivar la tierra, la mujer está llamada a apoyar el liderazgo del hombre y a facilitarle su funcionamiento en el rol que se le ha asignado. Ella está para defender, para admirar, para apoyar, para socorrer, para consolar, entre otros, a su esposo. Claro que sí, claro que sí. Todas estas palabras están relacionadas con algo que se llama la imagen de Dios. O sea, una persona que es hecha a imagen y semejanza de Dios es una persona que tiene claro su papel, que tiene claro para qué está acá, que sabe y entiende que Dios le está colocando para un momento determinado y que en ese lugar donde Dios le pone debe de ser bendición. Todas estas palabras se relacionan a la imagen misma de Dios, que la mujer lleva plasmada de una manera especial. Dice en Génesis 2:18: y dijo Jehová Dios, no es bueno que el hombre esté solo, le haré ayuda idónea para él. Dios entonces establece que la mujer va a ser ayuda, que va a ser de respaldo para el hombre. Entonces, vivir el principio de la comunicación con Dios nos lleva a nosotros a tener relaciones saludables, a trabajar en equipo, en pareja. Ese es el modelo que Dios estableció para nosotros y es donde nosotros hoy tenemos que perseverar, tenemos que trabajar. No es un trabajo fácil, pero sabemos que lo podemos lograr con la ayuda, con la dirección que proviene de Dios. Ahora, seamos claros, ese paraíso que Dios nos dio, especialmente hablando acerca de Adán y de Eva, es un paraíso que se arruinó. Adán y Eva fueron engañados en el plano de la comunicación. Posiblemente ellos no estaban en su mejor momento, cuando justo aparece una serpiente, quien viene con una idea particular: generar confusión, engaño y mentira. Ya el enemigo tenía presencia en este lugar. Claro que sí, era un ángel caído. Alguien que algún día por uno u otro motivo llega a este lugar, a la tierra. Y el hombre y la mujer van a tener que enfrentarlo específicamente en el jardín del Edén. Y esta serpiente va a llegar con una idea particular, y es generar cizaña, generar veneno, traer veneno, para que el hombre entonces deje de escuchar a Dios, para que escuche una voz para la cual el hombre no estaba preparado. Era una voz extraña, no era la voz de Dios. Una serpiente empieza a hablarle y el hombre empieza a escucharla. ¿Cómo es posible que esto pase? Sencillamente porque desde el principio, de esa naturaleza perfecta que Dios hizo, Dios permitió que el hombre y los animales pudieran interactuar. Era algo que era claro en la Biblia, y esto entonces me habla de que ya la serpiente venía desde hacía rato generando ciertos diálogos con tanto con Adán como con Eva. Entonces, frente a esto, ya empezamos a ver cómo él empieza a preparar el terreno. ¿Cómo es posible que el hombre se comunique con el animal? En la naturaleza perfecta de Dios, porque recuerden que hasta ahora estamos hablando de una naturaleza perfecta que después va a ser transformada por el pecado. El hombre tenía la capacidad de comunicarse con todo su entorno. El hombre se comunicaba con su creación. El hombre gobernaba sobre la creación. Usted no puede gobernar con algo que usted no, con lo cual usted mismo ni lo entiende. Y eso me da a entender que el hombre realmente tenía una comunicación, y una comunicación clara con los animales. El hombre gobernaba sobre ellos, y sencillamente el animal tenía que dejarse gobernar por aquel que era el señor de la creación para ese momento. Génesis capítulo 13, en los versículos 1 al 5, dice lo siguiente: la serpiente era el más astuto de todos los animales salvajes que el Señor Dios había hecho. Cierto día le preguntó a la mujer: ¿de veras Dios les dijo que no deben comer del fruto de ninguno de los árboles del huerto? Claro que podemos comer del fruto de los árboles del huerto, contestó la mujer. Es solo del fruto del árbol que está en medio del huerto, del que no se nos permite comer, dijo Dios. No deben comerlo, ni siquiera tocarlo. Si lo hacen, morirán. No morirán, respondió la serpiente a la mujer. Dios sabe que en cuanto coman el fruto, se les abrirá los ojos y serán como Dios, con el conocimiento del bien y del mal. El hombre empezó a escuchar a quien no tenía que escuchar. Empezó a dejarse guiar por aquel que no debía dejarse guiar. Y allí es donde el hombre comete un error gravísimo, porque deja de escuchar a Dios por escuchar el engaño de la serpiente. Y lo que hace especialmente la serpiente es generar confusión, generar mentira y engaño. Ella es experta específicamente en este tipo de situaciones. Si hay algo que tiene realmente el enemigo, es la capacidad y la habilidad para engañar y para sacarnos del camino. Vamos a hacer un alto acá, vamos a una pausa y ya regresamos con ustedes aquí en Casados y Aún Felices.

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1: A simple vista, un estudiante puede parecer bien asistiendo a clases, entregando trabajos, cumpliendo, pero por dentro la historia puede ser muy distinta. Desde la investigación, el cerebro académico aumenta el riesgo de depresión y pensamientos suicidas que realiza en el Politécnico Gran Colombiano. Encontramos que no se trata solo de cargas de estudio o de exámenes, sino de un impacto emocional profundo que muchos jóvenes están viviendo en silencio. Encontramos que los altos niveles de estrés están directamente relacionados con síntomas de depresión, ansiedad e incluso pensamientos suicidas. También identificamos que muchos estudiantes sienten presión constante por el rendimiento, el futuro y las expectativas, en contar siempre con espacios seguros para expresar lo que están sintiendo. Y eso nos muestra que no todo el esfuerzo académico es saludable, y cuando el bienestar emocional se descuida, las consecuencias pueden ser graves, porque detrás de cada estudiante hay una persona que necesita sentirse bien para poder hacer.
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Bien, amigos oyentes, aquí estamos hoy compartiendo la tarde, una gran oportunidad de poder llegar a todos ustedes, de poder llevar este mensaje de fe, de esperanza, de reconciliación. Bueno, muy bien, quiero saludar a aquellos que están conectados con nosotros, aquellos que están allí en el Facebook Live, a todos ustedes, gracias por el cariño, por todas las palabras que a veces ustedes nos dejan allí. Para nosotros es muy importante lo que ustedes opinen, lo que ustedes nos digan acerca del programa. Créanme que son aspectos que nos llenan, que nos dejan muy contentos, porque realmente es lo que pretendemos, que ustedes puedan a través de este programa encontrar, digamos, la oportunidad de interactuar, de poder expresar todo aquello que ustedes también piensan, sienten. Así que les invito a aquellos que están allí conectados en el Facebook, coloquen su mensajito, déjense saludar. Estamos aquí para compartir con ustedes este tiempo. Quiero saludar a Dalvis y a Kendris desde San Juan del Cesar, Distrito Delicias. Un abrazo muy grande para ustedes. Dios les bendiga. Gracias por estar allí atentos, gracias a la gente hermosa allí en La Guajira. Qué lindo poder realmente, poderlos saludar. De verdad, junto con mi esposa, tenemos el anhelo de poder ir a conocer, de poder ir allá a disfrutar de esta hermosa tierra. Así que Dios permita que en cualquier momento podamos allá tener uno de estos espacios y de estos momentos. Así que un abrazo para todos ustedes. Quiero saludar a Fernando Salsa Bonfante, de igual manera a su esposa Luz Mary, a su compadre Víctor Mendoza, allí en Cartagena. Un abrazo muy grande, que Dios les siga bendiciendo grandemente. Bueno, Diana está allí conectada con nosotros desde Tunja. Diana y Reño, para ti un abrazo muy grande. También de igual manera para Sergio aquí en Bogotá, que también está allí conectado, también está allí siempre pendiente de nuestro programa. Y qué chévere que también puedan estar allí aprendiendo, preparándose para todo lo que viene para sus vidas. Bueno, muy bien. También quiero saludar a don Héctor Ceballos, también, que sé que siempre está conectado allí con su radiecito, todo el día puesto en Colmundo Radio. Dios te bendiga mucho, gracias por ser ese fiel oyente. De igual manera, Adelina López en Medellín, siempre pendientes, siempre atentos de nuestro programa, gente que está todo el tiempo conectados. Yo le voy a pedir algo: si usted es de aquellos que también de igual manera está todo el tiempo conectado, por favor háganoslo saber para nosotros estar saludándolo, porque realmente para nosotros eso es muy importante, el estar siempre pendiente de ustedes, poderlos saludar. Eso para mí de verdad es un placer el poderlo hacer. Bueno, sigamos entonces con esta temática. Vamos a seguir trabajando este pasaje de Génesis capítulo 3 y vamos a estar tocando entonces cómo realmente el enemigo tiene esa habilidad, esa astucia para sacarnos rápido del camino. Es que él nos conoce, sabe muy bien cómo realmente cómo movernos el piso, sabe cómo trabajar para que nosotros fácilmente nos extraviemos, nos perdamos del camino. Entonces hay que tener mucho cuidado con este tipo de cosas. Hablábamos ahorita de cómo la serpiente especialmente le va a hablar a la mujer. Particularmente para aquellas personas que son un poco escépticas sobre el asunto, es curioso porque si este animal fuera la primera vez que hablara, sería curioso que justo abordara a la mujer, justo para hacerle una propuesta que de una u otra manera, la serpiente, digamos que la mujer se viera, como en esa curiosidad de por qué me habla, por qué me dice eso. Y bueno, todas esas cosas. Entonces, ¿qué es importante entender allí? Que esta comunicación era algo que ya se venía dando. Ya esa familiaridad, ese tema de que el hombre tenía la capacidad de hablar con los animales era un hecho. Era un hecho. Realmente no era nuevo.
Por eso para la mujer es llamativo que para ella no es algo novedoso que una serpiente le hable. Ella entiende muy bien que esto es algo que es normal, ya había una conversación. Y aparte de todo, también es claro que la propuesta que trae esta mujer de una u otra manera va a poner a reflexionar también a Eva frente a la situación en la que está. De una u otra manera ya había ganado cierta confianza. Dice que era el animal más astuto de todos los animales salvajes. Y le pregunta, ¿de verdad, de veras que Dios les dijo a ustedes que no deben comer del fruto de ninguno de los árboles del huerto? Miren la habilidad, la capacidad de envolver especialmente del enemigo. Cómo fácilmente trastoca las palabras, cómo fácilmente intercambia las cosas. Ella le deja muy claro, no señor, es que a nosotros el Señor sí nos dejó claro que todo lo que está en el jardín del Edén, nosotros sí lo podemos comer. Solo que el árbol que está en medio del huerto no lo podemos comer ni lo podemos tocar. Entonces aquí ya queda claro que definitivamente la mujer tenía muy bien determinada para ella aquella orden que Dios les había dado tanto al hombre como a la mujer. Ella sabía muy bien cuál era la orden. Pero el hecho es, si esta mujer tiene tan claro esta situación, si ella sabe realmente de cómo trabaja, cómo opera especialmente el enemigo,

toda la prelación cuando realmente no lo debemos hacer. Hay personas que tenemos que evitar, hay conversaciones que nosotros tenemos que parar. Eso es algo que usted también debe tener muy claro. Si usted ya sabe que de una u otra manera, detrás de todo esto va a venir una propuesta que lo va a desestabilizar a usted, entonces, ¿qué ánimos tiene usted de seguir en una conversación que para usted no va a ser provechosa? Sencillamente, si la mujer y el hombre tenían la capacidad de hablar con Dios, ¿por qué no interrumpieron esta situación y por qué no pararon esto, especialmente en el caso de la mujer? Recuerde que aquí el hombre no está presente y sencillamente le pone freno a esto. La mujer no lo hizo y decidió escuchar a quien no tenía que escuchar. Y lo peor es que si hay una habilidad que tiene el enemigo, es que es astuto para vender una idea y hacernos caer en una trampa. Eso es lo que hace. Muchos matrimonios hoy caen en la trampa de si creerle a Dios o creerle al enemigo. Y qué triste que usted realmente hoy tenga solamente esa situación de que usted puede darse el lujo de escuchar una propuesta que venga de alguien que definitivamente lo que quiere es desestabilizarle, y usted lo único que hace es darle la preferencia y escuchar algo que a usted le va a robar su paz y le va a quitar su tranquilidad. Entonces, el tema es que este tipo de parejas piensan que cuando hay una crisis es mejor no congregarse, no buscar la guía del Señor. Se dejan convencer de, digamos, que todo lo que nos acerca a Dios es una farsa, que no tiene sentido perseverar. ¿Qué particular eso? Qué increíble que usted caiga en ese engaño, en esa situación. Muchos matrimonios hoy están en riesgo. ¿Y saben qué es lo que los pone en riesgo? El hecho de que tienen, de que prestan su oído para escuchar lo que no tienen que escuchar. Le dan paso al enemigo para que el enemigo gane terreno en sus vidas. Ese es el problema. Y definitivamente esto no está bien. En el matrimonio, como en el Edén, tenemos todo lo necesario para estar plenos. Sin embargo, el mal lo que quiere hacernos es dudar de ese plan perfecto que Dios tiene. Dice en Génesis capítulo 3, en el versículo 6, en una traducción de la Biblia que se llama la Nueva Traducción Viviente, dice: la mujer quedó convencida, vio que el árbol era hermoso y su fruto parecía delicioso, y quiso la sabiduría que le daría. Así tomó del fruto y lo comió. Después le dio un poco a su esposo que estaba con ella, y él también comió. Los dos cayeron en la trampa. Los dos empezaron a creer que el tomar de este fruto iba a ser bueno para ellos. Dios les había dado inteligencia, pero definitivamente esta inteligencia no operó. Esta inteligencia no se vio evidenciada particularmente para este momento, porque la serpiente les quería vender un producto nuevo llamado la sabiduría. Y es que, claro, la inteligencia viene innata dentro de nosotros, pero la sabiduría es algo que se construye. La sabiduría proviene de Dios. La sabiduría proviene de mi búsqueda personal de Él. Quiero que usted lo entienda muy bien. Solo cuando usted realmente le da paso a Cristo para que Él llegue a su vida, Él le da la capacidad de tener la sabiduría para que usted realmente sepa diferenciar entre lo bueno y entre lo malo. Que usted también lo entienda. Solamente Dios es el único que nos da a nosotros esa habilidad y esa capacidad de ver más allá de lo que estamos viendo. Entonces, en la pareja, cuando uno peca, el otro lo puede impedir. Pero ¿qué pasa cuando los dos deciden pecar? ¿Qué peligro tan impresionante, tan grande, cuando nosotros somos tan incoherentes? En la Biblia, especialmente en el libro de Eclesiastés, me dice del cordón de tres dobleces y me habla que, siendo un equipo, si el uno se levanta, el uno está arriba y por uno u otro motivo el otro está abajo, entonces yo lo ayudo.

va a levantar. Esa es la idea de un matrimonio. No pueden haber dos personas incoherentes. No pueden haber dos personas tan torpes de no entender las decisiones que se tienen que tomar. La Biblia me habla de un ejemplo para esto, el ejemplo de Ananías y Zafira. Y es que el ejemplo de Ananías y Zafira es muy poderoso. Es un ejemplo que usted también tiene que ponerlo en la reflexión, porque el tema es que aquí la Biblia me habla de dos parejas que se pone, de una pareja que se pone de acuerdo para esconder, para tapar, para guardar. Lea Hechos capítulo 5. Y usted se va a encontrar allí cómo una pareja se pone de acuerdo para ellos tratar de engañar y tratar de mostrarse justos y buenos. Y esto va a llevarles a los dos a la muerte. Y eso es lo que pasa especialmente en un matrimonio cuando no hay coherencia. Cuando los dos se prestan para pecar. Todos los matrimonios están expuestos a tener este tipo de desiertos espirituales, donde uno de los dos, digamos, cae, no ora, tal vez producto de la enfermedad o del exceso de trabajo, o también por la dureza de corazón, pero ¿en dónde está el lugar del otro? El otro tiene que estar arriba, conectado con Dios. El otro tiene que ser coherente, el otro tiene que estar en una comunión íntima con Dios para que no caigan los dos. Pero cuando ambos dejan la intimidad con Dios, todo el mal puede venir sobre la pareja. Pues lo que hace el pecado es desbordarse, acabando con todo, con el amor, con la admiración, con los sueños construidos. Eso es lo que pasa. Por eso es que la Biblia allí en Génesis 3:7 dice, en ese momento se les abrieron los ojos y de pronto sintieron vergüenza por su desnudez. Increíble cómo la Biblia me habla de lo que está sucediendo con ellos. Cómo una pareja, después de tenerlo todo, producto de su falta de comunión con Dios, terminaron arruinándolo todo. Eso fue lo que pasó, especialmente en esta situación. Entonces, una pareja que pasa de la seguridad al miedo. Y eso es lo que sucede cuando nosotros dejamos entrar el pecado. Cuando se instaura el pecado, se pierde la comunión con Dios. Y por ende, realmente la pareja va a quedar inestable. Se genera escasez en las conversaciones, en los halagos, en la intimidad. Si no hay contacto con el Creador, queda anulada esa capacidad de crear. Eso es lo que sucede. Y usted no lo ha entendido, y producto de eso constantemente estamos entonces en esa situación tan compleja de lo que tiene que ver con, digamos, el tratar, digamos, de poder afianzar esa relación, y en vez de estar afianzándola, la estamos destruyendo. En el capítulo 3, en el versículo 8, dice, cuando soplaba la brisa fresca de la tarde, el hombre y su esposa oyeron al Señor Dios caminando por el huerto. Así que se escondieron del Señor entre los árboles. Allí es donde usted ve una pareja que pierde el norte de la relación y de la familia. No saben ni siquiera dónde están, no saben para dónde van. El mismo miedo los lleva a tomar malas decisiones. Y qué decisión tan increíble, tratar de esconderse de Dios. ¿Verá que es posible esconderse de Dios? ¿Verá que es posible que nosotros podamos huir de la presencia del Señor? Y empezamos también en otra situación, culpar a los demás de aquello que sucede. Y vamos a mirar cómo en el versículo 12 y 13 me dice, el hombre contestó, la mujer que tú me diste fue quien me dio del fruto y yo lo comí. Entonces el Señor Dios le preguntó a la mujer, ¿qué has hecho? La serpiente me engañó, contestó ella. Por eso comí. Pero mire qué interesante eso. El tema es que cuando Dios le pregunta acerca de la mujer al hombre, donde le dice, ¿dónde estás tú realmente en esta situación? El hombre
lo único que usted lo va a ver es que lo va a ver completamente perdido y desorientado, y aparte de todo, echándole la culpa a su mujer por todo aquello que está sucediendo. ¡Qué cosa tan tremenda! ¡Qué cosa como realmente esta situación es una situación tan tremenda! ¿Y cómo afloran los conflictos cuando viene el pecado? Es que como consecuencia del miedo, de la sabiduría humana y de culpar al otro, se experimenta dolor. Hay confusión en esos roles establecidos por Dios. Se ve desde ese mismo momento cómo se empiezan a marcar ciertas tendencias que no son buenas. Por ejemplo, el machismo, el feminismo, viene desde esos mismos tiempos, de cómo realmente nos desorientamos y nos perdemos en tantas cosas. Empezamos a experimentar una vida de desequilibrio. Eso es lo que sucede. Lo que era un paraíso, una tierra prometida, lo convertimos en cardos y lo convertimos en espinos. Esa es la habilidad que el hombre tiene cuando el hombre sencillamente se desconecta de Dios. Entonces, ¿cómo recuperar ese Edén? ¿Cómo hacemos para que nosotros volvamos a afianzar nuestra relación con Dios? Sencillo, restaure su comunión. Vuelva de nuevo hacia Dios. Vuelva de nuevo a querer hacer su voluntad. Dios mismo nos creó para su gloria y para su honra. Y Él quiere seguir trabajando el carácter, en nuestro carácter, a través de su palabra. Y lo único que quiero que usted entienda es que la única manera es cuando usted vuelve sus ojos a Dios, recibe a Cristo en el corazón, y a través de eso usted empieza realmente a reconstruir su vida sobre bases muy firmes. Vamos a orar. Señor, muchas gracias por este tiempo, gracias por todo lo que tú nos enseñas. Día tras día sigue perfeccionando tu obra en nuestra vida. Gracias por tu misericordia. Gracias por todo esto, Señor, que hoy nos haces entender por medio de tu Santo Espíritu. Ayúdanos, Señor, a entender lo que tú quieres de nosotros, lo que tú esperas de nosotros, lo que tú quieres de nuestra relación. Dirígenos, guárdanos, enséñanos. Y papá Dios, permite que hoy podamos tomar la decisión de volver hacia ti, de volver a reconstruir una vida de fe, de entender que todavía, Señor, tu plan es bendecirnos, que nos vaya bien, prosperarnos. Muéstranos el camino y sigue día tras día, Señor, obrando en nuestras vidas. Gracias por todo lo que tú nos enseñas. Hoy quedamos en tus manos. Dirígenos, guárdanos, enséñanos, llévanos cada día a ver tu gloria, tu cuidado, tu bondad y tu misericordia. Quedamos delante de ti, en el nombre de Cristo Jesús. Amén y amén. Bueno, amigos oyentes, qué rico compartir con ustedes esta tarde. Agradecemos a Dios por sus vidas, por lo que Él hace en sus vidas, por la manera como Él trabaja en sus corazones. A todos ustedes un abrazo muy grande. Gracias por compartir este tiempo con nosotros. Les esperamos aquí en este programa de Casados y Aún Felices. Que Dios les siga bendiciendo.

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4: Muy buena tarde. El Banco Central de la República de Colombia elevó los intereses hasta el 12%, el nivel más alto desde abril de 2024. Estaba en 11.25 la tasa de captación o la tasa de referencia. Eso quiere decir para la audiencia de Colmundo Radio que sube la tasa el Banco de la República, que es una tasa administrada por una junta directiva de 7 economistas que toman esta decisión después de rigurosos estudios técnicos, entre comillas. Porque como lo hemos analizado en varias oportunidades, cuando sube la tasa de interés, afecta los costos de las empresas, de las familias y del mismo Estado que tiene deuda pública a nivel nacional e internacional, y al subir la tasa de interés, sube el costo de esta deuda. Entonces, naturalmente, cuando las empresas o las familias necesitan crédito para vivienda y el interés es más alto, esto eleva los costos de la vivienda, de los distintos servicios de las empresas y de los productos que las empresas venden en el mercado, porque tienen un costo financiero mucho más alto y ese costo se lo trasladan al precio de los productos. Por esa razón es directamente proporcional en la medida en que sube la tasa de interés del Banco de la República. Los bancos, cuando van a colocar los préstamos, también suben la tasa de interés, porque naturalmente ellos también están pagando por esa tasa de referencia o tasa de captación un interés más alto. Y al subir esa tasa de colocación, o sea, la tasa que le cobran los usuarios para los préstamos, naturalmente se va a afectar a la sociedad en general, las personas que tienen tarjetas de crédito, que tienen crédito de vivienda, que tienen crédito para estudios en el exterior, en fin, todas las personas que tienen créditos con los bancos, pues van a verse afectadas con estas nuevas tasas de interés. Entonces, no es la solución subir las tasas de interés para controlar la inflación. Muy buena tarde.
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6: Leonardo del Nogal, paramédico y bombero que ha prestado ayuda a las víctimas de los sismos en La Guaira, Venezuela, restó importancia a quienes afirmaron que las viviendas destruidas fueron construidas con materiales de mala calidad.
7: La liberación de energía fue tan grande que material que fuese se vio afectado, quizás unos más que otros. Quizás uno era más resistente que otro.
6: Luego de alcanzar un nuevo hito constructivo en la vía al mar Gonzalo Mejía Trujillo con el cale del túnel cero, Horacio Gallón, secretario de Infraestructura de Antioquia, celebró que a pesar del boicot del gobierno nacional haya un avance tan significativo.
8: Y que veíamos cómo el gobierno del presidente Petro desde el 22 empezó a ralentizar la obra. Cuando tenía que hacer inversiones de 250 mil millones de pesos anuales, la bajó a 60, 70 mil.
6: Juan Alberto Londoño, ex viceministro, analista político y económico, dijo por qué el gobierno de Abelardo de la Espriella empezó bien al conseguir recursos por el orden de 60 millones de dólares para el empalme.
9: Generó confianza. Ya vemos que los mercados, los bancos multilaterales y la ayuda internacional quiere llegar.
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1: En Colmundo son las 3 en punto.
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6: Hola, ¿qué tal amables oyentes de Colmundo Radio 1440 en el AM? Este es su informativo Hechos y Voces. Tenga la más cordial bienvenida a toda la información local, regional, nacional e internacional. Vamos con unos mensajes y ya venimos con todo nuestro compendio informativo.
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3: En los temas locales y regionales, mucha atención, hay nueva norma con la que se pretende regular la venta de viviendas en Medellín. Las pistas que siguen en macabro asesinato de docente pensionado en Medellín, todas apuntan a un negocio el cual sería clave en el asesinato. Supersalud anuncia denuncia penal contra directivos de la fábrica de licores de Antioquia. Ejército neutralizó dos artefactos explosivos del ELN en zona rural de Anorí. Juez ordena prisión para mujer que ofrecía quemadores de grasa clandestinos en la capital antioqueña. A rodar en la Feria de las Flores, abiertas las inscripciones para la feria a ritmo de bicicleta. Túnel Cero marca un nuevo avance en la vía al mar hacia Urabá. La obra alcanzó el Cale en Santa Fe de Antioquia. Más de 15.000 personas disfrutaron de las tradicionales fiestas en Yarumal, en el norte de Antioquia. Y en el área metropolitana, las fiestas estuvieron en el municipio de Sabaneta. 20 fincas silleteras de Santa Elena se certificaron en gestión del riesgo. 83 familias desplazadas dejan combates entre disidencias de las FARC y el Clan del Golfo en Segovia y Remedios. En los temas nacionales, mucha atención, la salud mental en Colombia prende alarmas, depresión se triplicó, ansiedad se cuadruplicó y crecen ideas suicidas. Iván Cepeda advierte que acudirá a la desobediencia civil si el Aspriella no cumple exigencias y aclaraciones. Laura Sarabia presentó su renuncia como embajadora de Colombia en el Reino Unido. Dejará el cargo el 7 de agosto. Gobierno reglamentó las sanciones de la JEP. Habrá alojamiento, alimentación y seguros para los comparecientes. Ministro de la Defensa Nacional admitió que no hay certeza sobre muerte de Marlon, pese a anuncio de las fuerzas militares. Clan del Golfo suspende impuesto de guerra y dice que es un gesto de voluntad con De la Espriella. En los temas económicos, mucha atención, el segundo ministro designado por el gobierno de la Espriella es Miguel Gómez, quien va a la cartera de Hacienda. Dice que respetarán la autonomía del Banco de la República por el aumento de la tasa de interés. Claro, a beneficiar y a dejar hacer al Banco de la República con las tasas de interés lo que se les dé la gana, perjudicando a los pobres de este país y beneficiando obviamente a los banqueros. Ahí está el tema de la extrema derecha de este país. Banco de la República eleva su tasa de interés al 12% ante tendencia ascendentista de la inflación en Colombia. Ahí está la respuesta del Banco de la República al designado ministro de Hacienda para el gobierno de la Espriella. Alzan las tasas de interés. Sabe que ya tienen vía libre para hacer con los pobres de este país lo que se les da la gana. Ministro de Hacienda aseguró que empalme de Petro con De la Espriella será técnico y sin presiones. Responde equipo de empalme de De la Espriella y advierte que no permitirán amenazas. Desempleo en Colombia cae al 8%, confirma el DANE. Cerca de 7 millones de colombianos deberán declarar renta este año a la DIAN. Ranking de las empresas más grandes del país. Tienda Zara superó al Éxito. Ecopetrol lidera la lista. En los temas internacionales, mucha atención, en Venezuela hay nuevo balance y hay un aumento a 1.943 en cuanto a la cifra de muertos y a 10.571 los heridos. Más de 3.300 rescatistas de 27 países apoyan las labores de búsqueda de supervivientes. Tras terremotos, México anuncia envío de plantas eléctricas de emergencia y más de 58.000 edificios habrían resultado dañados en Venezuela. Reportan fuerte temblor de magnitud 6,1 grados en México durante la tarde de ayer martes. Fujimori arma su llegada a Palacio. La virtual presidenta dijo que la convocatoria para su Consejo de Ministros será amplia y plural.

0: Al menos 100 niños de un equipo de béisbol en Venezuela murieron tras terremotos. Familiares despiden a sus seres queridos que quedaron atrapados bajo los escombros de edificios colapsados. Alerta por ébola en la República Democrática del Congo. El gobierno confirmó 377 muertes. La ONU prevé ayudar a 500.000 venezolanos afectados por los terremotos. Jefe de la CIA dice que modelos más avanzados de inteligencia artificial son armas nucleares digitales. Las declaraciones del máximo responsable del Servicio de Inteligencia Exterior estadounidense ocurren mientras la administración Trump cambia su enfoque sobre la inteligencia artificial. Vamos con mensajes, ya venimos con personajes.
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4: Rodrigo Hernández Alzate, gerente de Viva, quien ha renunciado para tener algún tipo de aspiración en elección popular, hace balance de su gestión al frente de Viva.
5: Iniciamos hoy 24 de junio y hasta el 24 de julio el mes de la vivienda, un mes para llevar mensajes de alegría, de esperanza con las ejecuciones que ya estamos realizando en vivienda nueva, mejoramientos de vivienda, titulación y por supuesto ese programa tan lindo de embellecimiento de fachadas Antioquia Pinta Firme. Allá vamos a estar en las 9 subregiones del departamento de Antioquia llevando resultados y mostrando el impacto de lo que estamos haciendo con los programas de vivienda que se ejecutan desde el gobierno departamental. Bueno, hoy fue un día en el marco del lanzamiento de este mes de la vivienda para recordar lo que ha pasado en estos 2 años y medio en los que hemos podido entregar resultados importantes gracias al esfuerzo fiscal, al compromiso que tiene nuestro gobernador Andrés Julián, y se trata de más de 12.000 soluciones de vivienda nueva que se han podido concretar, ya algunas de ellas en ejecución, terminadas, otras en proceso, también de 41.000 mejoramientos de vivienda que le permiten resolver algún problema de piso, de baño, de cocina o de servicios públicos a las familias en la parte urbana y rural, también de casi 4.000 titulaciones que hemos hecho en diferentes zonas del departamento, y finalmente hemos estado en 71 municipios ejecutando el programa Antioquia Pinta Firme. Ese fue un espacio, una muy buena excusa para contarles a los alcaldes, al ecosistema de la vivienda, el gran equipo de trabajo que hemos hecho todos en conjunto para mostrar resultados en los 125 municipios del departamento de Antioquia. Aquí resalté que el modelo de gestión de vivienda que hemos implementado ha invitado a que todos participemos en concurrencia, las alcaldías, el gobierno departamental, las entidades sin ánimo de lucro privadas que aportan recursos, por supuesto todos los que hacen parte de la mesa de vivienda, cajas de compensación. Aquí hemos visto una nueva forma de ejecutar programas de vivienda. Quizás lo más fácil era quedarnos esperando a contar con los recursos para dar subsidios, pero nosotros nos encargamos de hacer la tarea difícil, es articular para que logramos llegar a más gente, y es así como lo hemos venido logrando en estos 2 años y medio. Bueno, cesó la horrible noche, es el mensaje que nosotros hemos dado, y de cara a eso, esperanza ante un nuevo gobierno, que lo mínimo que esperamos es que de inmediato restablezca el subsidio de Mi Casa Ya, para que vuelvan a tener confianza el sector inmobiliario y se atrevan a seguir impulsando la vivienda social para tantas familias que necesitan tener esa tipología de vivienda. Y por supuesto también porque Mi Casa Ya es un subsidio nada despreciable de 50 millones de pesos aproximadamente, que permitiría que una familia de 1 o 2 salarios mínimos pueda hacer su cierre financiero. Entonces lo inmediato es restablecer el subsidio en una versión mejorada, pero con recursos por parte del gobierno departamental, de Nacional.
6: Se acaba de despedir usted de los antioqueños, por lo menos en esta faceta de la vivienda.
5: Me despido de todos los personas, entidades, colaboradores, organizaciones que han participado a lo largo de estos 2 años para lograr materializar los sueños de tantas familias antioqueñas. Me despido también con el agradecimiento profundo con el gobernador Andrés Julián Rendón, un hombre brillante a quien he acompañado durante esos 2 años de gestión, que me permitió poderle llevar esa felicidad a tantos hogares. Y por supuesto, decirle a tantos antioqueños, a los colombianos, que el legado de este gobierno debe de continuar. Y desde donde quiera que estemos, en la posición que podamos servirle, estaremos dispuestos a hacerlo por las familias antioqueñas. Yo no estoy aspirando a nada distinto a servirle a los antioqueños o en la posición que podamos servirle. Simplemente quiero hoy disponer mi nombre con la libertad que eso merece, saliéndome del cargo, para irme al territorio a escuchar cómo me gusta la gente, escuchar sus problemas, interpretar sus dolores, y después de eso, pues obviamente decir o afirmar en qué posición podríamos estar.
4: con despliegue simultáneo en 5 ejes viales, Corantioquia blinda y protege la fauna silvestre de su jurisdicción. Aquí está José Alejandro Naranjo, subdirector ambiental de Corantioquia.
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0: los temas deportivos, mucha atención. Francia arrolló a Suecia, ganó por goleada, clasificó a octavos de final y dejó claro que es candidato a ganar el Mundial. Mbappé hizo 2 goles e igualó a Messi en la tabla de artilleros de este Mundial con 6 tantos. Erling Haaland, con 1 gol en la agonía del partido, mete a Noruega en los octavos de final del Mundial. Ganaron 2-1 a Costa de Marfil. A propósito de Haaland, está 1 gol de Mbappé y de Messi en la tabla de goleo del Mundial. Serena Williams luchó pero perdió contra Maya Jones en su regreso al torneo de Wimbledon. Camila Osorio no dio tregua en su debut y arrancó con pie derecho en Wimbledon. Derrotó a Simona Walters. Bombazo en la NBA, LeBron James termina su etapa con Los Ángeles Lakers y todo indica que va a Golden State. Y con estos temas deportivos llegamos al final por hoy aquí en Hechos y Voces. La invitación para mañana en punto de las 4 de la tarde en Colmundo Radio 1440 en el AM. Por su sintonía, mil gracias, un resto de noche muy feliz. Chao, chao, chao.
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Hola, hola, hola, ¿qué tal, qué tal, qué tal? Las 5 de la tarde y es el momento de comenzar CN News. Mi nombre es Cristóbal Naranjo, es un placer enorme estar por aquí para compartir noticias de una forma diferente y por supuesto pasar un rato muy agradable. A todas y a todos, bienvenidos.

Hola, hola, hola, qué tal, ¿cómo están? Bienvenidos a una nueva edición de CN News. Edición de este miércoles, primero de julio. Sí, sí, estamos comenzando ya el mes de julio. ¿Cómo pasa el tiempo, cierto? Como siempre, a través de Colmundo Radio, de lunes a viernes a las 5 de la tarde, su cita es aquí con CN News. Agradecimientos a John Freddy López, que está ahí pendiente de la consola Master, y también a ustedes que están, pues eso, aquí conectados a través de los medios digitales, ya bien sea desde www.cristobalnaranjo.com o también desde Corazón Radio. A todas y a todos, gracias y bienvenidos a este primero de julio. Es el 182º día del año y estamos en la 27ª semana de este 2026. Hoy se celebra el Día Internacional de la Fruta. También es el Día Internacional del Chiste. Y finalmente, hoy se celebra el Día Internacional del Reggae. Y evidentemente, reggae será nuestro protagonista. Pero antes llegan las efemérides. Vamos a ver qué sucedió un día como hoy, que sucedió un primero de julio.

0: Año 1991. Un día como hoy se disolvía el Pacto de Varsovia de manera oficial en Praga, antigua Checoslovaquia, al ser aceptada la disolución por la Unión Soviética. Año 2024, hoy hace dos añitos que la Agencia Espacial Europea, ESA, lanzaba el telescopio Euclid para estudiar la materia oscura y la energía oscura. Este telescopio tiene como objetivo mapear miles de millones de galaxias y contribuir al entendimiento del universo en expansión, un proyecto clave para la cosmología moderna. Y terminamos también en el año 2024, el mismo día, el mismo año, por lo tanto hace dos años, que Beryl se convertía en el huracán más temprano en alcanzar la categoría 5 en el Atlántico, solo el segundo en la historia que lo ha logrado en julio. Y hasta aquí las efemérides de hoy, primero de julio. Ah, por cierto, se me olvidaba, un primero de julio también, el Papa Juan Pablo II visitaba Colombia. Hace 40 años, esto fue en 1986. Y ahora sí, hasta aquí las efemérides de hoy, primero de julio. Ahora, como siempre, lo que hago es un pequeño break y ya regreso.
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Y llega el momento musical aquí en CN News. Y evidentemente hoy, tal y como dije al principio, si hoy se celebra el Día Internacional del Reggae, pues evidentemente vamos a escuchar un tema reggae. Y hablar de reggae es hablar del gran Bob Marley. Could You Be Love. Aquí sonando en CN News. Bienvenidos.

0: El gran Bob Marley, Could You Be Love? Evidentemente esto no solo fue música, no solo es música, es una forma de entender la vida. En el Día Internacional del Reggae escuchábamos uno de los tantos y tantos éxitos de quien ha sido, es y será siempre una influencia generacional, como es el grande de Bob Marley. Could You Be Love, sonando aquí en CN News.
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0: Y como siempre, a partir de las 5 de la tarde, de lunes a viernes, en CN News llega el momento de la información. Las noticias que se han ido generando en las últimas horas. Comencemos hablando de seguridad. Capturado en Medellín un fletero vinculado a hurtos por más de 126 millones. Escuchemos las declaraciones del secretario de Seguridad y Convivencia, Manuel Villa.
2: Seguimos avanzando en nuestra lucha frontal contra el fleteo y las estructuras delincuenciales que afectan la tranquilidad de nuestros ciudadanos. Gracias al trabajo articulado entre la Policía Nacional y la Fiscalía General, se logró la captura de un integrante de una organización dedicada a cometer hurtos mediante esta modalidad aquí en Medellín y en otras ciudades del Valle de la Aburrá. Dentro de la investigación se pudo comprobar que esa persona participó en 3 hechos delictivos que dejaron pérdidas superiores a los 126 millones de pesos, afectando a ciudadanos que habían realizado previamente retiros o transacciones económicas de alto valor. Este resultado demuestra que en Medellín no solo reaccionamos frente al delito, sino que se investiga, se identifica y se lleva ante la justicia a quien cree que puede actuar bajo la impunidad. Según las investigaciones, en este caso, el capturado marcaba a sus víctimas en sus motos y luego, junto con otros delincuentes que también ya fueron judicializados, los perseguía y las interceptaba más adelante con armas de fuego para quitarles el dinero que habían retirado. Las investigaciones avanzan y los resultados siguen llegando para que uno a uno quienes cometen delitos tengan que pagar ante la justicia y no queden en la impunidad.

0: Ruta N abrió sus puertas a más de 600 visitantes para mostrar cómo se construye la innovación en Medellín. Escuchemos las declaraciones de la directora ejecutiva de Ruta N, Carolina Londoño.
1: La innovación genera mayor impacto cuando las personas pueden conocerla, vivirla y hacer parte de ella. A través de la estrategia Open House, Ruta N abre las puertas del ecosistema de innovación de Medellín a ciudadanos, a empresas, startups, universidades y delegaciones nacionales e internacionales. Durante el primer semestre de este año, esta experiencia ha recibido a más de 600 participantes interesados en conocer las apuestas de la ciudad en ciencia, tecnología e innovación, así como las capacidades y oportunidades que hoy posicionan a Medellín como referente de innovación en América Latina. Desde Ruta N seguimos impulsando espacios que acercan la innovación a la gente y consolidan al distrito como un territorio donde el conocimiento se comparte, las ideas se conectan y las oportunidades se construyen de manera colectiva.
0: En la comuna Castilla inició la construcción de un nuevo jardín infantil Buen Comienzo para Medellín. Escuchemos las declaraciones del gerente de la EDU, Emiro Valdés.
2: No se trata solamente de prometerlo, ni de diseñarlo, ni de licitarlo, adjudicarlo. Se trata de hacerlo realidad. Y en la alcaldía de la gente las cosas buenas sí pasan. Hoy les queremos contar que ya han iniciado las obras de la construcción del nuevo Jardín Infantil Buen Comienzo Alfonso López en Castilla, en Comuna 5. Con una inversión de más de 9.200 millones de pesos, esta obra deberá estar lista, dotada y operativa a finales del primer semestre del 2027. Con este ya serían 6 los jardines infantiles Buen Comienzo en obras nuevos de los 8 en total que vamos a dejar al final de la administración. Medellín está en obra, Medellín cada día mejor.
0: También tenemos las declaraciones de la directora de Buen Comienzo, Diana Carmona.
3: La atención integral de la primera infancia sigue creciendo en Medellín. Iniciamos obras de nuestro nuevo jardín infantil en la Comuna 5 Castilla, Alfonso López, para la atención integral de 125 niñas y niños del sector. Este espacio contará con 5 salas de desarrollo, espacio de comedor, áreas recreativas y distintos espacios para el desarrollo integral. Allí van a poder acceder al cuidado y la atención integral a través de distintas áreas profesionales, actividades pedagógicas de calidad y entre el 70 y el 80% de su alimentación diaria. En la administración de nuestro alcalde Federico Gutiérrez seguimos fortaleciendo la infraestructura para la primera infancia, porque cada jardín infantil nuevo es una oportunidad de cuidado, desarrollo y bienestar para nuestros niños y niñas.
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0: Y así terminamos la edición de hoy aquí en CN News. Comenzando este mes de julio. En este primero de julio, miércoles. Agradecimientos a John Freddy López por, como siempre, por estar ahí pendiente de la consola máster de Colmundo Radio Medellín. Y a ustedes que estuvieron también conectados a través de los medios digitales www.cristobalnaranjo.com y también desde Corazón Radio. A todas y a todos, de verdad que gracias por estar ahí. Es un placer tenerlos cada día conectaditos, bien juiciosos. Y como siempre, los emplazo a que mañana nos encontremos a la misma hora y en el mismo lugar. Ah, y como siempre, por supuesto, gracias de corazón por existir.
1: Y hasta aquí.

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2: Hola, ¿qué tal amables oyentes de Colmundo Radio 1440 en el AM y de este su programa Magazine Nocturno? La presentación de este servidor, Weimar Muñoz Castrillón, quien a continuación les llevará mucha información, personajes, farándula, deportes y muchas cosas más. Vamos con unos mensajes y ya venimos aquí en Magazine Nocturno.
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2: En los temas locales y regionales, mucha atención, hay nueva norma con la que se pretende regular la venta de viviendas en Medellín. Las pistas que siguen el macabro asesinato de docente pensionado en Medellín, todas apuntan a un negocio el cual sería clave en el asesinato. Supersalud anuncia denuncia penal contra directivos de la fábrica de licores de Antioquia. Ejército neutralizó dos artefactos explosivos del ELN en zona rural de Anorí. Juez ordena prisión para mujer que ofrecía quemadores de grasa clandestinos en la capital antioqueña. A rodar en la Feria de las Flores, abiertas las inscripciones para la feria a ritmo de bicicleta. Túnel Cero marca un nuevo avance en la vía al mar hacia Urabá. La obra alcanzó el Cale en Santa Fe de Antioquia. Más de 15.000 personas disfrutaron de las tradicionales fiestas en Yarumal, en el norte de Antioquia. Y en el área metropolitana, las fiestas estuvieron en el municipio de Sabaneta. 20 fincas silleteras de Santa Elena se certificaron en gestión del riesgo. 83 familias desplazadas dejan combates entre disidencias de las FARC y el Clan del Golfo en Segovia y Remedios. En los temas nacionales, mucha atención, la salud mental en Colombia prende alarmas, depresión se triplicó, ansiedad se cuadruplicó y crecen ideas suicidas. Iván Cepeda advierte que acudirá a la desobediencia civil si el Aspriella no cumple exigencias y aclaraciones. Laura Sarabia presentó su renuncia como embajadora de Colombia en el Reino Unido. Dejará el cargo el 7 de agosto. Gobierno reglamentó las sanciones de la JEP. Habrá alojamiento, alimentación y seguros para los comparecientes. Ministro de la Defensa Nacional admitió que no hay certeza sobre muerte de Marlon, pese a anuncio de las fuerzas militares. Clan del Golfo suspende impuesto de guerra y dice que es un gesto de voluntad con De la Espiella. En los temas económicos, mucha atención, el segundo ministro designado por el gobierno de La Espiella es Miguel Gómez, quien va a la cartera de Hacienda. Dice que respetarán la autonomía del Banco de la República por el aumento de la tasa de interés. Claro, a beneficiar y a dejar hacer al Banco de la República con las tasas de interés lo que se les dé la gana, perjudicando a los pobres de este país y beneficiando obviamente a los banqueros. Ahí está el tema de la extrema derecha de este país. Banco de la República eleva su tasa de interés al 12% ante tendencia ascendentista de la inflación en Colombia. Ahí está la respuesta del Banco de la República al designado ministro de Hacienda para el gobierno de La Espiella. Alzan las tasas de interés. Sabe que ya tienen vía libre para hacer con los pobres de este país lo que se les da la gana. Ministro de Hacienda aseguró que empalme de Petro con De la Espiella será técnico y sin presiones. Responde equipo de empalme de La Espiella y advierte que no permitirán amenazas. Desempleo en Colombia cae al 8%, confirma el DANE. Cerca de 7 millones de colombianos deberán declarar renta este año a la DIAN. Ranking de las empresas más grandes del país. Tienda Zara superó al Éxito. Ecopetrol lidera la lista. En los temas internacionales, mucha atención. En Venezuela hay nuevo balance y hay un aumento a 1.943 en cuanto a la cifra de muertos y a 10.571 los heridos. Más de 3.300 rescatistas de 27 países apoyan las labores de búsqueda de supervivientes. Tras terremotos, México anuncia envío de plantas eléctricas de emergencia y más de 58.000 edificios habrían resultado dañados en Venezuela. Reportan fuerte temblor de magnitud 6,1 grados en México durante la tarde de ayer martes. Fujimori arma su llegada a Palacio. La virtual presidenta dijo que la convocatoria para su Consejo de Ministros será amplia y plural. Al menos 100 niños de un equipo de béisbol en Venezuela murieron tras terremotos. Familiares despiden a sus seres queridos que quedaron atrapados bajo los escombros de edificios colapsados. Alerta por ébola en la República Democrática del Congo. El gobierno confirmó 377 muertes. La ONU prevé ayudar a 500.000 venezolanos afectados por los terremotos. Jefe de la CIA dice que modelos más avanzados de inteligencia artificial son armas nucleares digitales. Las declaraciones del máximo responsable del Servicio de Inteligencia Exterior estadounidense ocurren mientras la administración Trump cambia su enfoque sobre la inteligencia artificial. Vamos con mensajes, ya venimos con personajes.
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2: Rodrigo Hernández Alzate, gerente de Viva, quien ha renunciado para tener algún tipo de aspiración en elección popular, hace balance de su gestión al frente de Viva.
8: Iniciamos hoy 24 de junio y hasta el 24 de julio el mes de la vivienda, un mes para llevar mensajes de alegría, de esperanza con las ejecuciones que ya estamos realizando en vivienda nueva, mejoramientos de vivienda, titulación. Y por supuesto ese programa tan lindo de embellecimiento de fachadas, Antioquia Pinta Firme. Allá vamos a estar en las 9 subregiones del departamento de Antioquia, llevando resultados y mostrando el impacto de lo que estamos haciendo con los programas de vivienda que se ejecutan desde el gobierno departamental. Bueno, hoy fue un día en el marco del lanzamiento de este mes de la vivienda para recordar lo que ha pasado en esos 2 años y medio en los que hemos podido entregar resultados importantes gracias al esfuerzo fiscal, al compromiso que tiene nuestro gobernador Andrés Julián, y se trata de más de 12.000 soluciones de vivienda nueva que se han podido concretar, ya algunas de ellas en ejecución, terminadas, otras en proceso, también de 41.000 mejoramientos de vivienda que le permiten resolver algún problema de piso, de baño, de cocina o de servicios públicos a las familias en la parte urbana y rural, también de casi 4.000 titulaciones que hemos hecho en diferentes zonas del departamento, y finalmente hemos estado en 71 municipios ejecutando el programa Antioquia Pinta Firme. Ese fue un espacio, una muy buena excusa para contarles a los alcaldes, al ecosistema de la vivienda, el gran equipo de trabajo que hemos hecho todos en conjunto para mostrar resultados en los 125 municipios del departamento de Antioquia. Aquí resalté que el modelo de gestión de vivienda que hemos implementado ha invitado a que todos participemos en concurrencia, las alcaldías, el gobierno departamental, las entidades sin ánimo de lucro privadas que aportan recursos, por supuesto todos los que hacen parte de la mesa de vivienda, cajas de compensación. Aquí hemos visto una nueva forma de ejecutar programas de vivienda. Quizás lo más fácil era quedarnos esperando a contar con los recursos para dar subsidios, pero nosotros nos encargamos de hacer la tarea difícil, es articular, para que logramos llegar a más gente, y es así como lo hemos venido logrando en estos 2 años y medio. Bueno, cesó la horrible noche, es el mensaje que nosotros hemos dado, y de cara a eso, esperanza ante un nuevo gobierno, que lo mínimo que esperamos es que de inmediato restablezca el subsidio de Mi Casa Ya, para que vuelvan a tener confianza el sector inmobiliario y se atrevan a seguir impulsando la vivienda social para tantas familias que necesitan tener esta tipología de vivienda. Y por supuesto también porque Mi Casa Ya es un subsidio nada despreciable de 50 millones de pesos aproximadamente, que permitiría que una familia de 1 o 2 salarios mínimos pueda hacer su cierre financiero. Entonces, lo inmediato es restablecer el subsidio en una versión mejorada, pero con recursos por parte del gobierno departamental, de Nacional.
9: Se acaba de despedir usted de los antioqueños, por lo menos en esta faceta de la vivienda.
8: Me despido de todos los personas, entidades, colaboradores, organizaciones que han participado a lo largo de estos 2 años para lograr materializar los sueños de tantas familias antioqueñas. Me despido también con el agradecimiento profundo con el gobernador Andrés Julián Rendón, un hombre brillante a quien he acompañado durante esos 2 años de gestión, que me permitió poderle llevar esa felicidad a tantos hogares. Y por supuesto, decirle a tantos antioqueños, a los colombianos, que el legado de este gobierno debe de continuar. Y desde donde quiera que estemos, en la posición que podamos servirle, estaremos dispuestos a hacerlo por las familias antioqueñas. Yo no estoy aspirando a nada distinto a servirle a los antioqueños o en la posición que podamos servirle. Simplemente quiero hoy disponer mi nombre con la libertad que eso merece, saliéndome del cargo, para irme al territorio a escuchar cómo me gusta la gente, escuchar sus problemas, interpretar sus dolores, y después de eso, pues obviamente decir o afirmar en qué posición podríamos estar.
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10: En el puente festivo de

0: Nutrida. 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
1: Itagüí estrena el Parque de las Raquetas con el único coliseo de bádminton de Colombia. Aquí está el alcalde de la localidad, Diego Torres Sánchez.
3: Esto es una felicidad increíble, no se alcanzan a imaginar. Tocamos una población deportista que practicaba un deporte que era casi invisible en la ciudad. Itagüí. Solo se visibilizaban cuando traían medallas de los departamentales o en juegos escolares, en las competencias. Ahí nos dábamos cuenta que el bádminton sí se practicaba en la ciudad. Hoy tengo más de 180 niños y niñas de la ciudad practicando este deporte. Y una nueva instalación. Ya no tienen que desplazarse por la ciudad buscando espacios. Aquí está, un espacio ideal, técnico, de alta competencia. En Itagüí pensamos en todas nuestras personas. El deporte también tiene que ser desde la diferencia, desde el respeto. Es la única forma de atraer más personas a su práctica. No todo es fútbol, no todo es baloncesto, no todo es voleibol. También los deportes como el bádminton tienen su espacio en la ciudad de Itagüí.
1: Vamos con mensajes. En unos instantes estaremos aquí con Nota de Farándula en Magazine Nocturno.
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1: En Magazine Nocturno, Deimer Pérez y todas las notas de arte, cultura, entretenimiento y farándula.
6: Hola, muy buenas noches, llegaron las noticias del entretenimiento. La voz de Celia Cruz fue recreada por inteligencia artificial, así canta ahora la reina de la salsa. La cantante cubana hará parte de Eleven Flams, compañía especializada en generación, colección y edición de voz con inteligencia artificial. Su voz será utilizada en proyectos musicales y culturales y no cualquiera tendrá acceso a ella. La iniciativa, según explica Omer Padillo, alberga y representa la llamada reina de la salsa, que tendrá uso estrictamente controlado y solo se aplicará en proyectos que estén alineados con valores y la trayectoria de la artista fallecida en el año 2003. En otras noticias del mundo del entretenimiento, la televisión y el cine colombiano están de luto tras confirmarse la muerte del actor Waldo Urrego a sus 80 años. El artista le dedicó más de 6 décadas a la actuación, haciendo historia con personajes memorables. Su fallecimiento se había dado en la madrugada del sábado 27 de junio, según informó la revista Vea, por un infarto cardíaco sufrido durante la semana, el cual debilitó gravemente el estado de su salud.

0: En otras noticias del mundo del entretenimiento, durante este puente festivo se realizó la edición 15 del Festival de Circos de Medellín del jueves 25 al lunes 29 de junio. El festival reunió a más de 140 artistas en 10 carpas ubicadas en distintos sectores de la capital antioqueña, con una programación de más de 80 funciones gratuitas dirigidas al público de todas las edades. Según sus organizadores, la iniciativa buscó fortalecer la circulación del talento local, descentralizar la oferta cultural y llevar las artes circenses a barrios, comunas y corregimientos. Para finalizar con las noticias del entretenimiento, WhatsApp anunció este lunes uno de los cambios más importantes en su historia reciente, puesto que los usuarios ya no tendrán que compartir su número de teléfono para iniciar conversaciones con otras personas o participar en grupos, pues la plataforma permitirá identificarse mediante un nombre de usuario. La nueva función presenta por la aplicación propiedad de Meta busca fortalecer la privacidad de los más de 3 millones de usuarios que utilizan el servicio de mensajería en todo el mundo. De esta manera, finalizamos con las noticias del entretenimiento.
1: Vamos con mensajes, ya venimos aquí en Magazine Nocturno con temas deportivos.
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1: Don Pancho Villa, bienvenido con toda la información deportiva.
4: Buenas noches para todos los oyentes de Magazine Nocturno. En deportes, otro resultado de los 16avos de final del Mundial 2026. Noruega le ganó 2-1 a Costa de Marfil. Erling Haaland anotó el gol de la victoria. Con este resultado, Noruega jugará en octavos de final frente a Brasil. Francia, que sigue demostrando su favoritismo, superó cómodamente 3-0 al seleccionado de Suecia. Kylian Mbappé anotó doblete, llegó a 18 goles, quedó a 2 de Leo Messi, que tiene 20 como máximo artillero de los mundiales, y también Mbappé con 62 goles es el goleador histórico de Francia. De esta manera, la selección gala enfrentará a Paraguay el sábado a las 4 de la tarde, ya por octavos de final. Y México, con gran actuación del colombo mexicano Julián Quiñones, le ganó 2-0 y eliminó a Ecuador. Julián Quiñones, gol y pase gol, y Raúl Jiménez le dieron la victoria al cuadro manito, que esperará por el rival entre Inglaterra y República Democrática del Congo en octavos de final. Hoy se conocerán otros clasificados cuando se jueguen los partidos prácticamente importantes de la jornada, como Portugal-Croacia, Suiza-Argelia. Si Colombia supera a Ghana, enfrentaría en cuartos de final a la selección de Suiza o Argelia. España-Austria, Estados Unidos-Bosnia y Herzegovina, Bélgica-Senegal. Los partidos, o mejor, tengamos en cuenta que el sábado el compromiso a las 12 del día, ya por 16avos, o mejor, por octavos de final, lo jugarán Canadá, que es uno de los países sede, y Marruecos. A las 4, Francia-Paraguay. Brasil jugará contra Noruega el domingo a las 3 de la tarde. Y la programación que tendremos también importante del campeonato mundial, los partidos Inglaterra-Congo, Bélgica-Senegal, entre otros. Hablando ahora de tenis, Serena Williams, que regresó a las canchas en el torneo Wimbledon, cayó ante Moya Joín. No pudo la norteamericana, considerada la mejor raqueta de la historia. María Camila Osorio, por su parte, consiguió una victoria en su debut, derrotando a Simona Walter. En la NBA, bombazo, LeBron James saldría de Los Ángeles Lakers e iría al Golden State. Ya con insistencia se habla de la posibilidad de su salida a otro equipo importante del baloncesto norteamericano. Después del fracaso de la selección uruguaya en el campeonato mundial, el técnico argentino Marcelo Bielsa renunció como estratega del conjunto charrúa. Y ya comienza a agitarse la bolsa de jugadores en el fútbol colombiano. Juan Pablo Tatay Torres, que nació en Atlético Nacional como futbolista y pasó por el Deportes Tolima, se despidió tanto de los hinchas de Atlético Nacional como del Deportes Tolima porque jugará con el Necaxa del fútbol mexicano. Jesús Rivas, volante que jugó en Águilas Doradas y ahora pertenece al Junior de Barranquilla, aparece en los planes del nuevo técnico de Atlético Nacional, Lucas González, pedido que ha hecho el estratega como contratación fundamental, como refuerzo de cara al segundo semestre del año 2026.
1: Y con estos temas deportivos llegamos al final por hoy de Magazine Nocturno. A todos ustedes, muchísimas gracias, una feliz noche y hasta un nuevo Magazine Nocturno.
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1: En Colmundo son las 6 en punto.
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0: 6 de la tarde, 12 minutos en todo el territorio nacional. A todos los hinchas de Independiente Santa Fe les estamos dando una cordial bienvenida. Y a nuestra edición en el día de hoy, hoy primero de julio de este año 2026, en mitad del Mundial, próximos a arrancar lo que va a ser la participación de Independiente Santa Fe, tanto en la Liga Betplay, en la Copa Betplay, lo mismo que en la Copa Suramericana, que es prácticamente el primer escollo que tiene el cuadro cardenal. Entonces vamos a estar haciendo los comentarios necesarios y de pronto lo que se logra saber, lo que se ha logrado filtrar por ahí, pero que han sido muy herméticos por parte de la dirigencia y la información y la interna del cuadro cardenal para tener esas noticias que son las que están muy pendientes todos los hinchas de saber y de conocer. Hoy en nuestro programa también estamos porque Casa Albirroja también está jugando su propio mundial. O sea, también tenemos el mundial y también estamos en los 16avos, ¿no? Entonces,
1: En el mundial real, sí. En el de nosotros, en octavos.
0: Ah, el de nosotros ya vamos más adelantados, les vamos a ganar a ellos. Es así de sencillo. Nosotros ya estamos en octavos y también va a haber información. Y ya sabemos que no podemos despegarnos de la información general de la Copa Mundial, porque ese es un dato de interés general. Entonces siempre ustedes van a tener toda esa información aquí a través de Colmundo Radio en los 1040 y a través de nuestra multiplataforma de Casa Albirroja. En la parte técnica de Colmundo Radio, don Jim Perlaza, y en la parte técnica de Casa Albirroja, don Alejandro Cortés, que a propósito le hago su presentación y la vamos a hacer a nombre de Chevrolet.
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0: Don Alejandro Cortés, para usted darle una cordial bienvenida. Y decirle que buenos días, buenas tardes, buenas noches, bienvenido a su casa Albirroja.
1: Muy buenas tardes, profe, para usted, para todos nuestros oyentes, por ejemplo, para Jonathan Álvarez, que ya nos dice, hola, Casa Albirroja, desde Bogotá los escucho, barrio Olarte, y Alex Martínez, que reporta sintonía y nos envía un abrazo a la distancia, nos pregunta por temas de refuerzos. Bueno, vamos a estar hablando, la verdad, hay demasiado silencio con respecto a los refuerzos, pero hablaremos en el transcurso del programa. Arrancamos con los amistosos de pretemporada, profe, un resultado adverso, para muchos negativos, escuché, o bien redes sociales que incluso lo colocaron en modo escandaloso. Tranquilos, es un amistoso nada más. Los amistosos son para probar, para ver cómo está el plantel, para ver qué posibilidades hay de cara a la competencia ya cuando se arranque oficialmente. Tranquilos, el resultado es lo de menos en un partido amistoso.
0: Sí, exacto, usted ha dicho la palabra clave. El resultado es lo de menos, y de todas formas hay que entender que se está arrancando, se está en medio del inicio de una pretemporada, se viene de unas vacaciones, y usted sabe que en las vacaciones siempre hay, se descuadran un poco de cosas, se descuadra la comida, se descuadra el estado físico, se descuadra hasta el mismo horario de sueño, bueno, tantos factores que influyen en una circunstancia de estas, y más cuando llegue el instante en que hay que mostrar trabajo, ¿sí? Y eso es lo que está haciendo Independiente Santa Fe desde la semana anterior, el trabajo, y por eso muchas veces llega el instante en que uno dice, bueno, ¿y ahí qué es lo que vamos a hacer? Y por eso están los partidos de pretemporada, los partidos amistosos, pero es el arranque, yo creo que es el arranque, y en el arranque pues hay que mirar a ver, porque ya se empiezan es hacer los ajustes. Entonces yo creo que, como dice usted mismo, Alejo, no es para escandalizarnos todavía ni nada de eso. Empecemos a escandalizarnos cuando vayamos a mitad de torneo y estemos así recortos.
1: Sí, pues a lo que me refiero no es escandalizarnos, es siempre y cuando se pierda por un resultado razonable, uno dice, bueno, no pasa nada. Obviamente si te golean en un partido de amistoso y contra un rival que es menor, pues ahí sí uno dice, bueno, tampoco exagere, sí. Pero para colocar en contexto de pronto un poco a la gente, hoy Santa Fe tuvo su primer amistoso en su sede deportiva de Tenjo frente a Real Cundinamarca. Perdió 3-1. El gol de Santa Fe lo marcó Franco Fagundes, pero vi que la mayoría del plantel, bueno, hay que decir primero que todo que el compromiso no tuvo acceso la prensa, ni por plataforma streaming, ni por televisión abierta, fue un duelo amistoso completamente a puerta cerrada, pero sí por la fotografía, las imágenes y los videos que nos pudieron compartir, hubo rotación, hubo minutos para prácticamente toda la plantilla, y eso es lo que se busca, que todos sumen una cierta cantidad de minutos en esta segunda semana ya de pretemporada.
0: Sí, entonces lo vamos a dejar ahí de ese tamaño, el inicio de la pretemporada de Independiente Santa Fe y con partidos amistosos. A esta hora también le damos la cordial bienvenida a nuestra compañera Cindy Ariza, y la vamos a presentar a nombre de la Lotería de Bogotá.
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0: Cindy Ariza, buenos días, buenas tardes, buenas noches. Bienvenida también a su casa Albirroja.
5: Profe, muy buenas tardes, encantada que usted me presente con la lotería, porque eso quiere decir que yo soy sinónimo de abundancia, de prosperidad, de dinero. Entonces, como el rey Midas, donde pongo la mano, hay oro.
0: Ah, bueno, eso está muy bien, y eso pues nos beneficia a todos, ¿sí?
5: Claro.
0: A toda la hinchada santafereña, a todos los integrantes de Casa Albirroja, entonces ahí está. ¿Para qué hablemos hoy de Independiente Santa Fe?
5: Es que todo es energía, profe. Sí, claro. Yo creo que todo es energía. Estamos empezando una pretemporada, estamos acercándonos al segundo semestre, y yo lo que creo es que Santa Fe necesita muy buena vibra.
0: Sí, señor, necesitamos buena vibra, y eso es lo que quiere el cuadro Independiente Santa Fe. Que bueno, ya nos adelantaba Alejandro, el equipo ya hoy prácticamente hace su primera aparición con fútbol. Sí, uh-huh. Porque ya la semana anterior fue trabajo físico, reacondicionamiento, llegada, exámenes médicos, todo eso lo que conlleva un inicio. Y hoy ya pues se tiene la primera aparición con fútbol, pues en medio de todo con tanta situación particular, Ale.
1: Sí, señor, faltan exactamente 22 días para que Santa Fe tenga su primer partido oficial. Hoy arrancamos mes, hoy es primero de julio. El primer compromiso va a ser el 23 frente a Caracas en el Campín. Y no tanto la preocupación va por un resultado adverso en un partido amistoso, sino porque sí hay mucho silencio en el tema de refuerzos. Yo veo que hoy...
5: Y muchos, tampoco se vieron en la fotografía, por
1: muchos
5: ahí.
1: Clubes ya están oficializando más de 2-3 refuerzos. Incluso algunos han tenido que cambiar a su cabeza principal, que es la dirección técnica. Lo vimos en Nacional, lo vimos en Fortaleza, lo vimos en el Tolima. Por fortuna nosotros no tenemos eso, porque el proceso, Pablo, repito, va a continuar en este segundo semestre, pero sí me preocupa que pues no se habla de refuerzos, más allá de lo que ya hemos hablado, de la posibilidad de Daniel Londoño, del rumor de la salida de Jaycar, de Mateo Puerta, y todo eso lo hablamos ya hace unas cuantas semanas. Entonces a mí me preocupa es porque si faltan 22 días, calculémoslos en semanas, son 3 semanas para que Santa Fe arranque temporada, y pues uno esperaría que los que van a llegar tengan una pretemporada con Santa Fe, porque si va a pasar lo mismo el semestre pasado, que llegan ya sobre la competencia, no. Pues la verdad ahí no estamos haciendo nada.
0: Sí, desafortunadamente no se hace absolutamente nada, pero ven, yo tengo una información chiquita, pero no de nombres, eso de una vez se lo advierto. Se ha hablado, y creo que desde el año pasado, desde el semestre pasado mejor, cuando terminó el torneo, se habló siempre de traer, si se traían refuerzos, no eran más de 4 refuerzos.
5: Así lo hablamos. Sí,
0: no es más de 4 refuerzos. Y eso prácticamente es confirmado, ¿no? Hay una fuente de la interna Independiente de Santa Fe y parte de la directiva donde se habla precisamente de eso. No son más de 4 jugadores los que van a llegar a Independiente de Santa Fe. No son más de 4 porque de pronto no hay la necesidad. Simplemente se está ubicando es como cubrir esos espacios en los cuales Santa Fe tuvo alguna falencia en el semestre anterior, y por eso son los hombres que se están buscando, ¿sí?
5: Y le cuento una cosa, profe, estábamos hace unos días, horas, hablando aquí con el equipo de trabajo respecto al fixture y todo esto que viene para Santa Fe, la competencia, y en algún momento me quedé pensando, nunca lo expresé, pero me parece importante hoy, y es que vamos a tener bastantes, digamos que partidos alternos, sí, claro. ¿Cierto? Venimos de una semana de entrenamiento. Hoy me pareció muy bueno lo que pasó en el partido, pues amistoso, me pareció genial, porque creo que de esa manera es que empieza el equipo un poco como a pellizcarse y a entender un poco qué es lo que está sucediendo. Si bien de pronto puede ser un escenario más relajado, me gustó que haya pasado, pero sobre todo me quedé inquieta con algo, profe, que usted manifestó finalizando la temporada anterior, y era el desgaste físico. Y creo que justamente lo habíamos hablado en el último programa de la temporada anterior, y era el trabajo que tenía que hacer el cuerpo médico, porque en este semestre tampoco es la excepción, es decir, no vamos a una sola competencia, sino tenemos casi que tres alternas, casi, sí, por no decir sí. Que tres, y eso nos permite a nosotros fortalecer un equipo, deportivamente hablando.
0: Sí, claro que con la gran diferencia, ¿no? Que mientras en el primer semestre prácticamente no se tuvo tiempo de temporada, de pretemporada, no se tuvo tiempo para organizar el equipo, porque se terminó el torneo anterior y ya prácticamente Santa Fe estaba preparándose para la Superliga, entonces uh-huh. No hubo ese tiempo. En esta ocasión ya y un tiempo pues bastante amplio, y por eso es que se dice que esa es una de las ventajas que puede haber en este segundo semestre. 6:14 p.m, déjeme hacer la presentación de nuestro compañero también, de integrante de Casa Albirroja, y lo vamos a hacer a nombre del Banco Agrario para darle la bienvenida a don Leo Pedra.

0: 6 de la tarde, 15 minutos, don Leo Pedraza, muy buenos días, muy buenas tardes, muy buenas noches, bienvenido también a su casa, Albirroja.
1: ¿Cómo le va, don Hernando? Cordial saludo para los oyentes, Alejo Cindy, a toda la gente que se conecta en este día. Oiga, los noto angustiados, preocupados, y sabía que...
0: Los hinches, sí.
1: A ustedes un poco con lo que pasa con Independiente Santa Fe.
0: No.
1: Venga, arranquemos con esto. Fue muy claro el profe Pablo Repeto cuando terminó la temporada diciendo que a partir de las bajas de Independiente Santa Fe vendrían los refuerzos.
0: Claro.
1: Y en este momento ni se ha cocinado lo de Mateo Puerta, y creo yo que en medio de todo, para mí la gran noticia el día de hoy es que está con Independiente Santa Fe, es que no se lo han sacado al equipo. Uh-huh. Es que las negociaciones que decían desde Medellín, al parecer no dan fruto. Hay una cifra económica muy interesante, fuerte, en el sentido de rescindir ese préstamo. Entonces, por ahora lo de Santa Fe es quedarse con Mateo Puerta. En mi opinión, creo que es una buena noticia, ¿no? A pesar de los rumores. Después de eso está lo de Jaycar. Porque es que también, si bien por un lado viene Independiente Medellín pidiendo que se negocie, Amaranto Perea quiere llevarse a Mateo Puerta, por el otro lado está la posible salida de un Jaycar que en medio de todo lo ha hecho bien, que entendemos que termina en los últimos partidos. Recuerda usted, don Hernando, cómo nosotros al principio veíamos un jugador que no entraba, que no coincidía, que no configuraba o no engranaba bien en el planteamiento de Independiente Santa Fe. Pero termina las últimas semanas y los últimos partidos con el equipo siendo titular indiscutido e incluso figura, ¿no? Y eso hace parte de un espaldarazo que le da el profesor Pablo Repeto, que lo conocía desde antes, y como dijo Alejo en una emisión anterior, él no se quiere ir de Santa Fe y de Bogotá porque sabe que aquí le dieron un puesto, le dieron una posición. A Nacional iría a hacerse seguramente suplente del profesor Lucas González, que tiene un tremendo equipo que se lo están armando. Entonces, para arrancar por ahí, yo le digo, sí, lo de perder con Real Cundinamarca, como decía Alejo en el arranque, puede ser escandaloso para algunos, pero también entiendo el esfuerzo que está haciendo la directiva para sostener el equipo. Vea, los nombres que están hoy sobre la mesa de posibles salidas de Santa Fe por ofrecimientos son pocos. Uh-huh. Por varios han llamado a preguntar, por varios, recuerdo una conversación en el arranque del Mundial sobre cómo algunos jugadores de Independiente Santa Fe recibieron ofertas y le pidieron al presidente Méndez subida de sueldo, ¿cierto? Y todos sabemos que el presidente en eso es esquivo, es difícil, simplemente tiene un contrato, claro. Entonces, siempre pasa, y hay que decir otra cosa, que tampoco se les olvide que Santa Fe estuvo por penales por fuera de la final. Ese lamentable Hugo Roda llega frente al que hoy es campeón Junior de Barranquilla. Entonces, un poco llamaba la calma, muchachos. Al final demuestra que tiene ropa para enfrentar a la liga. Sí, queremos verlo más poderoso. Yo también quiero, ¿cierto? Pero creo que antes de angustiarnos porque no llegan refuerzos, hay que potenciar esta nómina. Vea, le cierro con esto para el trabajo de pretemporada que está haciendo el profe. Recuerdo mucho que Maximiliano Lovera, el refuerzo argentino, a todos, yo no sé si hay alguien que opine diferente, pero a todos nos tiene con alta ilusión de lo que técnicamente puede darle Independiente Santa Fe, pero físicamente desafortunadamente no estuvo a la altura de los compromisos, siempre llegó para el remate, lo hizo bien, y es uno de los jugadores que están intentando poner a punta. Alejo ya decía, y en ese sentido yo me declaro no conocedor de cómo fue el partido de hoy, ¿cierto? Cómo fue el tema contra Real Cundinamarca.
2: Mucha rotación.
1: Pero efectivamente. Rotación,
2: pero normal.
1: Pero varios jugaron, ¿no? Y estuvo Maximiliano, y estuvo Fagundes, y estuvo...
2: hasta Jason Angulo.
1: Claro, entonces ahí es donde yo creo que arranca la temporada de Santa Fe con equipos de sparring, van a venir tres partidos más, y lo que debe importarnos es no tener, primero, salidas, ¿cierto? De los que queremos que se queden. Y para mí Jaycar debe quedarse, y para mí Mateo Puerta debe quedarse. Y después de eso, ahí sí, vamos a ver quiénes refuerzan, quiénes entran. Pero por ahora.
2: Ahí a lo que voy lo siguiente. Yo creo que sí es necesario unas salidas.
0: Sí,
2: porque
0: claro.
2: Porque están llenando cupos en liga y necesitamos esos cupos liberarlos. Entonces, si hablamos de salidas, hay dos, tres jugadores que sí deberían por lo menos salir a préstamo y liberar esos cupos.
1: Pero,
2: y con respecto a los refuerzos...
1: De más nombres, que deberían salir.
2: Listo, que debería salir. Luis Ángel Palacios debería salir. Sí. Chivea Mosquera debería salir.
1: Que entendemos, le están buscando equipo, ¿no? Sí.
2: Y yo aprovecharía el papayazo de que Nacional quiera a Jaycar y de una vez también liberaría ese cupo. Yo, no sé ustedes, sí. Yo liberaría ese cupo de Jaycar Perlaza. A lo que hoy es, a mí me preocupa no la nómina de Santa Fe, porque sabemos que la nómina de Santa Fe es competitiva, lo demostró.
1: Como terminó.
2: Pero me preocupa... que no quiero arrancar Liga o Copa Sudamericana diciendo, si se llega a lesionar, dado el caso hipotético, sí. Escarpeta, va a quedar solo Víctor y el Turro. ¿Y quién va a reemplazar, quién va a ser el alternativo? No hay. Si, dado el caso hipotético, Mafla no sube el nivel porque tuvo un primer semestre flojito, y lo dijimos en varias oportunidades, no quiero volver a decir, ¿dónde está el reemplazo de Mafla? No está. O va a llegar con 2-3 semanas después de haber arrancado el campeonato. No. Entonces, a mí la verdad sí me preocupa es por eso, porque hay posiciones puntuales donde hemos recalcado los últimos 6 meses que Santa Fe tiene que reforzarse, que ya tuvo que haber analizado que necesita un refuerzo en esa posición, y que yo veo que hasta este momento hay demasiado silencio en tema de refuerzos.
0: Sí, es que precisamente esa es la parte que hay que tener en cuenta, y es el reclamo que muchas veces se hace uno a nivel general. Ahora, que la tranquilidad que puede tener el hincha como tal, y que la tiene de pronto el mismo Independiente Santa Fe, es que la nómina en un 90%, por decir, por tomar un porcentaje, es la misma que terminó el semestre pasado y que hizo una buena presentación, y que el resto, 2 o 3 o 4 que van a llegar, tendrán que llegar, pero será como a cubrir esos pequeños espacios que tenemos alguna diferencia.
1: Bueno, nada más me gustaría preguntar a los oyentes, porque es que en este momento ya hemos dicho, esta situación la vivimos cada semestre y sobre todo cada final de año.
0: Porque siempre va a ser así.
1: Esto parece, es parecido a cuando se acaba la temporada de diciembre, que se van a vacaciones y empezamos a vivir dos situaciones. Una, y yo creo que ahí es donde no hay que preocuparnos tanto, es que nos desarmen en el equipo. Nos pasó, ya lo dejaron, Santiago Mosquera, recuérdelo. Todos aquí, no, que no se vaya, que no se fue, se fue. ¿Cierto? Se fue la pieza clave tal vez de ese año 2025, y Santa Fe arranca 2026 intentando ver cómo lo reemplaza, que ahí es donde, pues yo estoy con Alejo, ¿cierto? Ahí Luis Ángel Palacios nunca será un Jaro Santiago Mosquera, pero es lo que tuvo que ver Santa Fe, y con el paso de estos 6 meses, digamos que buscar recomponerse frente a esa ausencia. Ahora estamos en la transición del primer al segundo semestre, y es donde esa primera, digamos que incógnita, es donde creo que está fuerte el equipo. No nos lo están desbaratando. Es más, los que vayan a salir, y ojo que digo, no nos lo desbaratan, porque es que en el pasado reciente nos han quitado jugadores. Si han ido, por ejemplo, lo de Mateo Puertas, si se va, es porque Medellín nos mete la mano y nos quita una pieza de ahí, ¿cierto? No porque nosotros queramos que se vaya, o Santa Fe o la directiva. Es donde yo entiendo que está siendo fuerte la negociación, y donde está siendo robusto Santa Fe para que eso no suceda. Entonces ahí yo creo que en ese sentido estamos, digamos que con tranquilidad. Y le preguntaría a los oyentes, ¿no? ¿Qué prefieren? Porque efectivamente una cosa, como dice Alejo, es volver a confiar en un Mafla que sobre todo 2025 primer semestre nos dejó a todos boquiabiertos, tremendo jugador, por la banda izquierda creo que completamente titular, pero fue cayendo, ¿y qué es más fácil? O volverlo a repotenciar, ¿cierto? ¿Qué es más fácil? ¿Sacarlo de la institución para intentar probar con otros dos, o con otro que llegue a reemplazarlo, que volver a dar la confianza? Y creo que eso es lo que habló el profe Repeto, es que no se me olvida cuando él dice, a partir, ojo muchachos, a partir de los contratos que se acaben, yo voy a buscar reemplazantes para esta nómina, en la cual me va a meter a buscar, entiendo que me dan, fui encontrando el equipo, y por eso sabíamos, como usted dijo, Hernando, que recuerdo que yo cité esa fuente de la interna de Independiente de Santa Fe, que no iban a ser tres, máximo 4 llegadas para Santa Fe este semestre, pero todo a partir justamente de lo que el profe Repeto viera que se le fue. Por él, por Repeto, él prácticamente no quiere mover piezas. Él quiere simplemente con lo que tiene, cree en su equipo, cree en el equipo que al final termina ganando la Peñarol, que termina enfrentando tú a tú a Junior de Barranquilla, y con eso quiere continuar el profe Repeto. Yo en ese sentido se lo entiendo, ¿cierto? Y por eso no tengo expectativa de que lleguen grandes nombres, no van a llegar grandes contrataciones, no van a llegar refuerzos que van a mover el torniquete porque son superestrellas del fútbol colombiano a dar la mano, ¿no?
0: Van a llegar obreritos.
1: Van a llegar obreros a ciertas posiciones si es que llegan, y eso es lo que debemos esperar. Por eso le digo, hay que estar tranquilos.
3: Bueno,
0: está
3: les
0: tranquila, está tranquila.
3: ¿No? Yo estoy feliz.
0: ¿Los hinchas qué dicen?
3: Los hinchas dicen en YouTube, les cuento un poco. Mire, Héctor Armando Ávila Castillo arrancó diciendo: solo hay que traer tres buenos refuerzos, un reemplazo de Angulo, de Quintero y de Chirra. Luego por aquí, Edgar Guzmán dice: Jaycar terminó la temporada de titular, no por bueno, sino por ser el extremo menos malo. Sí debería irse. Nero López, 92-13, dice: para mí fijo que salga Chirra, de resto que se queden todos y potenciar cinco buenos de la cantera. El proyecto real empezó hace muy poco. Por aquí nuevamente Héctor dice: si se va Jaycar, dejará Palacios, que aguanta de suplente. Andrés Ruiz dice la misma, pero con jugadores recuperados. Alex Martínez dice que salga Chirra y Palacios. Dice por aquí: traer un respaldo para Mafla, un central y otro extremo.
2: Sí, es que son poquitos refuerzos.
0: Y pero son que los mismos, sí, claro.
2: No, veo que como
0: y que se haga algo y oportunamente.
2: La tranquilidad, la pasividad y un paso. Sí. Cuando usted se duerme y se pone muy tranquilo, ya pasa a ser a incluso hasta pasivo. Entonces, no quiero que nos coja la noche.
0: No, claro. Y además hay otra cosa. Digamos, hasta que no comience el torneo, ¿sí? No podemos nosotros como tener esa tranquilidad en un momento dado de que llegue el momento en que vaya a salir algún jugador. No sabemos, no. Porque las negociaciones se siguen dando, se siguen presentando. Uh-huh. Entonces, ya después de que comience el torneo, ya ahí sí.
1: ¿Cuál torneo?
0: No, la liga.
1: Es que hay una cosa.
0: No, es que apenas comience la liga, recuerde que todos los que empiezan a jugar ya quedan cerrados.
1: Ahí donde yo, y obviamente van a decir ahí, venga, póngase de acuerdo con sus pensamientos, Leonardo, pero creo que Santa Fe no tiene en estos momentos ese margen de error. O sea, si hay una apuesta que tiene que hacer Santa Fe, es buscar la clasificación en la Copa con Caracas. Ojo, Caracas, oye, hay una noticia muy triste, un jugador de Caracas Fútbol Club, se me olvida el nombre, pronto ustedes lo tienen por ahí, me gustaría tocarlo, argentino.
2: Un juvenil. Que de hecho se publicó hoy, ya le confirmó el nombre.
1: Sí, qué tristeza, porque están viviendo una tragedia, ¿cierto? No sé, vamos a esperar qué dice Conmebol en ese sentido, de cómo va a venir la mano frente al partido, sobre todo de vuelta, de ida, pues el compromiso está y lo tendrá que afrontar a Caracas Fútbol Club con lo que tenga. Pero lo de Santa Fe, hablando deportivamente, sencillamente, don Hernando, es no tiene mañana en Copa Sudamericana. Este equipo que hoy perdió contra el Real con Dinamarca, tiene que ir, no hay momento. O sea, Santa Fe, donde resbale en sus dos primeras presentaciones en Sudamericana, chao, papelón, fracaso. Porque es que, y esto también lo dijo el presidente Eduardo Méndez, diciendo que si Santa Fe no pasaba la fase de grupos de la Libertadores, era fracaso. ¿Cierto?
0: Ya hubo un fracaso.
1: Y en su momento dijo, lo voy a evaluar. Lo que pasa es que termina viéndose bien al equipo en el final de la Libertadores, en el final del torneo, y por eso sostiene a la mayoría. Y en la apuesta, repito, es que con esa colita de la temporada del primer semestre, pues hay que pasar a Caracas. Entonces, por eso, digo yo, si bien debemos estar tranquilos porque hay capital humano, la prueba de fuego está a la vuelta de la esquina, sí. Está el 23 de julio. Santa Fe con esto, ahí sí como dijo Alejo, no puede ser pasivo. Lo que pasa es que tienes que potenciar a los jugadores que están ahí. Por ejemplo, Maximiliano, para mí Lovera es un jugador que ya lo esperamos un semestre, pero con esta pretemporada ojalá esté para ser titular.
0: Hay que acelerar.
1: Nahuel Bustos, lo de Facundo se me alegra que vuelva y marca. Pues son jugadores que tienen el rótulo de refuerzos que vinieron a Santa Fe, son los internacionales, y en este segundo semestre ahora sí deben ser realidad. Sí, porque es que en el primero no llegaron justamente a la mitad del camino.
0: Sí, entonces desafortunadamente ahí no es. 6:29 PM, vamos a la siguiente pausa y ya volvemos.
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0: Bueno, eso era lo que en medio de todo, pues seguimos hablando de este Independiente de Santa Fe y todo por de pronto como la conclusión de la preocupación que hay de parte de los hinchas, de algunos hinchas, por aquello del famoso resultado que pues tampoco es para ponerlo así como en grandes rótulos. Pero sigue la preparación futbolística. Ya hoy se tuvo ese primer partido frente a Real Cundinamarca. ¿Y cuándo vuelve a jugar en Santa Fe su segundo partido de preparación?
2: El próximo sábado, profe, va a jugar el próximo sábado 4 de julio frente a Patriotas, después el 8 de julio frente a Inter de frente a Boyacá Chicó, y el 16 de julio repite partido con Inter de Bogotá y cierra la programación amistosa.
0: Ahí creemos, Cindy, que de pronto también ese segundo partido será, ahí sí como se dice, a puerta cerrada, no habrá información general, porque yo creo que todavía es como, y lo me pongo yo en los zapatos del técnico, y de pronto dirá, es muy prematuro empezar a mostrar al equipo, vamos a hacerlo todo en casa, calladitos, y de pronto puede que el penúltimo partido, llámese el último contra Real Cundinamarca o contra el mismo Internacional de Bogotá, pueda haber la oportunidad de que al menos la prensa pueda asistir.
3: Y le cuento que creo que es un tema más de director técnico, más que de las directivas mismas. ¿Se acuerda que en un programa pasado, profe, hemos hablado de la posibilidad de hacer algunos partidos, no necesariamente allá en la sede de Santa Fe? Bueno, el tema sí estuvo sonando, estuvo, digamos que de alguna manera, sobre la mesa, pero creo que el tema está más hacia el director técnico de lo que quiere hacer ahora, digamos que en esta pretemporada, de lo que quiere de su equipo, además. Creo que lo que no conocemos en realidad es un poco como esa expectativa que se tiene desde el hincha, pero pues digamos que la realidad del cuerpo técnico. Hay que respetarla, ¿sabe, profe? Yo también creo que hay que respetarla. Nosotros los hinchas siempre estamos muy acostumbrados a tener información de primera mano, a querer saberlo todo ya, pues obviamente somos parte de ese equipo. Pero yo creo que esta vez las cosas son diferentes. Es como cuando un jefe llega nuevo. A él ya le pasó el semestre pasado, estuvo un poco terco, le tocó ajustarse. Esperemos que en este primer semestre, ya habiéndose ajustado, esté un poco más tranquilo y realmente nos dé muy buenos resultados. Yo creo que por ahora, profe, lo que yo le propongo es, ¿qué tal si más allá de hablar un poco de todo este tema, de esa expectativa, de la que ya todos hablan de todos los días, venga, qué bueno usted ha visto de Santa Fe, profe? Cuénteme algo chévere, que este programa sea de buena vibra, que dijimos desde el arranque. O sea, más bien, ¿qué le parece positivo ahorita de arranque en este segundo, semestre?
0: Hombre, hay tantas cosas positivas que
3: pero la mejor, la que usted diga, es el top.
0: Hombre, ahí está lo que hablábamos lo que hablábamos previamente de la décima, ¿sí? Esa es una gran, digamos, posibilidad alternativa.
3: O sea, irnos por la 11.
1: Sí, pero vea, yo me subo al bus, Cindy. Listo. Para decir, yo sí aplaudo hoy que es noticia, o sea, que arrancamos este miércoles con que se sostiene la gran parte de la nómina y todavía no nos sacan jugadores. Es que a mí no se me olvida que en la antigüedad Santa Fe padeció de esto. Uh-huh. Arrancar la temporada, incluso arrancar el campeonato, y venía un equipo con más poder económico y ¡pin! Hasta luego, se lo llevaba una pieza. Hoy yo espero...
0: No, y que no había terminado el torneo, la liga, y ya se sabía cuántos jugadores iban a salir.
1: Sí, sí. Claro, entonces yo sí celebro eso, Cindy. Si hay una buena noticia hoy, es esa. ¿Cierto? Santa Fe en medio de todo, claro. Debería, ahí sí como, no voy a meterme en política, pero como un eslogan político que hasta que se vuelva costumbre en Santa Fe, que deben respetar la institución, que los jugadores nuestros no son intocables, y los contratos deben justamente, digamos que blindar la continuidad de esos que, si nos dijeron un año, bueno, se quedan un año, pero eso hay que...
3: Gratitud, que llaman.
1: Traerlos, recuperarlos, para que se lo lleve el mejor postor a la vuelta de 6 meses, pues que no se repita, y yo digo, yo celebro eso, Cindy. O sea, si hay que estar contentos por algo, es que hoy Santa Fe, en medio de de la caída 3-1, que algunos dicen escandalosa, en mi opinión es normal, como dijo Alejo en el arranque, muestra sus piezas, muestra sus fichas, y ahí está Mateo Puerta, y ahí, así no quiero mucho, ahí está Jaycar, Santa Fe en medio de todo esperando y aguantando. Bueno, la institución en ese sentido tiene cara de fortaleza, al menos en este segundo semestre.
0: No, y además lo importante, Alejo, también es que los jugadores que, digamos, que van a llegar al cuadro cardenal, pues sean jugadores que se hayan, digamos, en este momento, lo que la parte directiva, la parte técnica, habrá que ponerse muchas veces de acuerdo para precisamente poder llegar a una buena aparición de cuáles son los jugadores que deben llegar. No es llegar jugadores por llegar, simplemente por cubrir espacios y a razón de qué, que es muchas veces lo que ha sucedido en ocasiones anteriores con el cuadro cardenal. Entonces, si hay un silencio en este momento, es un silencio que de pronto es prudente para saber que se están consiguiendo buenos refuerzos, que se están consiguiendo buenos nombres, y eso es lo importante para el cuadro rojo.
2: Sí, hablamos de los refuerzos relleno, de los que no marcan diferencia, tampoco llegan con una espaldas, sino llegan más que todos como por demostrar que se hizo algo en ese mercado de pases. Es cierto, Santa Fe le pasó.
0: Es que hace unos años eso sucedía.
2: A Santa Fe le pasó en la conquista de la 10ª estrella. Este semestre, 2025-1, si mal no estoy, fueron entre 11 a 12 refuerzos. Fue uno de los equipos que más se reforzó, pero uno decía...
0: Llegó mucha cantidad.
2: Exacto, ¿cuántos son realmente titulares? Frasica se ganó la titularidad en ese momento. El Turro Olivera se ganó la titularidad en ese momento, y ya, para de contar,
0: del resto.
2: Los otros eran alternativas. Entonces uno dice, bueno, si se van a demorar, demórense, intenten buscar o escarbar en un refuerzo de gran magnitud, pero que no nos coja el tiempo. Ya estamos a 3 semanas, estamos a 22 días
1: el partido con Caracas, y ganándole, vea que con tristeza, y gracias a la gente que nos escucha,
0: la información, el dato.
1: Sí, pero vea, la noticia aquí es que no es un solo jugador del Caracas, de sub-18, y en sus videos oficiales, pues que me dicen, vea, revise la cuenta, porque uno es un jugador, a ver si lo encontramos rápido.
2: Acá está, Sergio Ignacio Vieira.
1: Es el de hoy, el que reportan, ayer lo encontraron a él, en la zona, en el sector de La Guaira, y a su familia, fallecidos.
2: Categoría sub-18.
1: Y hace 5 días había sido Razán Sijá, jugador sub-18, y también en el mismo sector. Están pasando una tragedia en total, Venezuela, total. En Caracas. El destino quiso que sea nuestro rival, lo que usted dice, Alejo, en 3 semanas, y ahí es donde yo le digo, no hay tiempo, para Santa Fe no hay tiempo, y el resbalón no puede darse, en el sentido de sería vergonzoso, ¿cierto? Caer en Suramericana contra un equipo... que en los papeles antes de la tragedia es menos que Santa Fe, cotizándolo por cuánto valen sus nóminas, históricamente qué ha sucedido. Caracas jamás le ha ganado Independiente Santa Fe en las competiciones en que se han enfrentado. Sí. Y entonces ahí es donde yo le digo, esta nómina tipo que encontró el profe al final es la que tiene que ir a buscar esa clasificación. Ya River, si pasamos hacia...
2: Es otro cuento.
1: Será otra historia.
0: Es otra historia.
1: Y otro palmarés y otra cosa. Pero esta llave no tiene... digamos que no tiene margen de error, y para eso tiene que estar trabajando el profe, y claro, para la liga.
2: Pero
1: la
2: lo cierto es que hay mucha gente que ya compró tiquetes y está preocupada porque no sabe qué va a pasar realmente. Sí. Yo creo que por el tiempo no va a alcanzar, porque es que el estadio de Caracas ahorita sirve como centro de acopio.
0: Exacto.
2: Entonces hay áreas, hay albergues incluso. Yo estoy prácticamente por creer que ese partido, si bien no lo van a aplazar, porque Conmebol tiene que cumplir con un calendario y no se pueden colgar,
1: se puede, pero sí lo van
2: a trasladar de...
0: Pero de pronto esto es llamado fuerza mayor, porque muchas veces un concierto no es fuerza mayor.
2: No, un concierto
0: no es fuerza mayor. Pero hay fuerzas mayores, hay situaciones que son como, digamos, no estaban dentro de los planes, no, y no tienen esa fórmula, no sé si de pronto eso lo vayan a tomar como, como
1: una fórmula mayor. No, es que es una debida causa, como se considera en el reglamento. Por ejemplo, de lo que se ha hablado siempre, ha pasado en el fútbol colombiano, internacional, a sonada, ¿cierto? Por algún tipo de revuelta social, el rival no logra llegar, no puede, o el equipo local no puede ofrecer sus servicios en casa. Entonces, ante eso, pues hay que cambiar el escenario. Sí. Sencillamente se busca cambiar el escenario. Y en este caso, pues, sencillamente para cerrarlo, pues entendemos que la tragedia se produce sobre todo al suroriente del país venezolano, en la parte alta donde está Caracas, Valencia, ¿cierto? Tal vez uno de los estados que menos sufrió es el fronterizo con Colombia, por ejemplo el Táchira, y ahí hay un estadio que cumple las condiciones, podría ser, y eso yo no me lo sé, simplemente me lo estoy inventando respecto a lo que pueda pasar.
2: No sería raro que de pronto se juegue hasta fuera de Venezuela. Recuerde que en pandemia, claro, nosotros, Santa Fe jugó de local, en Perú, si no estoy mal, en Paraguay, Paraguay también fue, entonces...
3: Les voy a contar por qué, y ese fue un dato que me dieron el día de ayer, y digamos que un poco la tardanza en poder identificar si va a haber algún cambio o no, corresponde a dos motivos esenciales. Uno, la infraestructura del estadio o de cualquiera de los que esté en Venezuela, donde se pueda jugar, y dos... que en este momento todas las, digamos que los organismos de socorro, todos los temas logísticos, pues están atendiendo, es una prioridad que pues evidentemente es el socorro. Entonces lo que sí me dijeron es que pudiera suceder el partido, pero no con asistentes.
0: Sí, esa sería la otra.
1: Y hay dos cosas, el primer partido es en Colombia, sí. y ahí es la logística que pasa, a ver cómo es que sale Caracas Fútbol Club de Venezuela. Recordemos, esto lo hablábamos en otro espacio, muchachos, las imágenes de la pista del Aeropuerto Internacional de Maiquetía, que está en La Guaira. La pista principal está gritada, o sea, un avión como tal, de un calado importante, de un tamaño importante, sí, no puede despegar por simplemente por condiciones de seguridad y técnicas en estos momentos. Por eso es que Alejo dice, el anuncio en este momento es para que La Guaira no reciba, está diezmado en la capacidad de recibir vuelos, solo está recibiendo vuelos humanitarios, ciertos aviones, etcétera. Entonces está complicado de entrada la salida de los jugadores del Caracas Fútbol Club hacia Colombia. Esperemos que en 3 semanas se resuelva. Sí. Y después vendrá la mano, ¿cierto?, del 30 de julio, porque es que el primero.

0: también el tema del Mundial actualmente. Vamos a los siguientes mensajes y ya volvemos.
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0: Bueno, don Alejo, entramos ya a lo que es el toque mundial. Y Casalvi Roja también está jugando su mundial. Ya estamos en octavos.
5: Sí, señor, correcto. Ya estamos en octavos.
6: Está bueno, ¿eh?
5: De el Mundial de Casa Albirroja.
1: El Mundial de Casa Albirroja.
5: Hoy tenemos ya el penúltimo duelo de octavos. En este momento, que enfrenta a Jaycar Perlaza y a Omar Fernández Frasica. Bueno, les cuento que ahí en este momento barrida.
0: Sí.
5: Hay barrida. El 100% de los votos lo tiene en este momento Omar Fernández Frasica. Y pues Jaycar todavía no recibe ni un voto.
6: Oh.
5: Nos quedan 17 horas abiertas todavía las urnas.
6: Le voy a dar el botico allá, Perlaza.
5: Para que puedan votar. Solamente tienen que entrar a nuestro perfil de X, @casaalbirroja, y ahí votan. Mañana vamos a tener el último duelo de octavos y ya el viernes arrancamos cuartos.
6: Bueno. Esa me gusta. Yo ya quiero ver eso porque es que está bueno.
5: Sí, sí.
6: Quiero ver esas votaciones. Le voy a dar mi bótico a Perlaza. Porque,
5: bueno, ajá. Sí. En cuartos hay unas llaves bastante interesantes. Ya se empieza a apretar la contienda.
0: Claro que difícil ese enfrentamiento entre Perlaza y Frasica, Leo, para llegar en un momento. Es como un enfrentamiento un poco desigual, ¿no? Como de pronto se están viendo
7: Argentina este Cabo Verde.
6: ¿Será que eso quiere decir algo?
5: Ojo, Cabo Verde da la sorpresa. Ojo,
0: sí, ojo, claro.
5: Ojo, Cabo Verde.
0: Ojo, mírelo que.
6: No hay ningún rival, no subestimen los rivales.
0: Ya que tocaron ese tema, a ver cómo nos vamos a meter y ya en estos últimos minutos que nos quedan.
7: No, dígame, yo es que le tengo una sugerencia.
0: No, listo. Era para decirles que nos metiéramos un poquito en lo que está sucediendo en el Mundial.
6: Está muy bueno.
0: Los resultados que se están dando, algunos resultados inesperados, otros que de pronto se esperaban, pero que son resultados a la larga que como que le están dando un toque muy particular a este Mundial.
5: La confederación revelación de este Mundial, sin duda alguna, es la africana. Hoy vimos, por ejemplo, dos partidos donde se estaban enfrentando quizás a europeos, que son como el pie grande de muchos, y vea como Congo llevó a las cuerdas a Inglaterra. Si no es porque existe Harry Kane en Inglaterra, no lo sacan adelante.
6: Correcto.
5: Y lo de Senegal es increíble, lo iban ganando hasta el minuto 85, 2-0, un despiste de 3 minutos, los empataron, y en la última jugada de la prórroga lo terminó ganando Bélgica sin merecerlo, porque si nos vamos a los 120 minutos jugó más Senegal que Bélgica. Entonces ahí es donde uno dice, la Confederación Africana la verdad que ha evolucionado bastante. Antes solamente conocíamos tal vez a Senegal y de pronto en los últimos años a Marruecos, que viene de ser semifinalista en la última edición de la Copa del Mundo. Pero hoy, que le compitió a Inglaterra y gana, quién sabe qué pase el viernes con Colombia.
0: Pero yo digo esto, si Congo le compitió a Inglaterra en el primer tiempo, a mí me parece que Congo en el segundo tiempo sintió seguro de que el resultado como que ya lo tenía, démonos cuenta, obviamente, y se le cerró y todas las oportunidades que tuvo Inglaterra, y que desafortunadamente para Inglaterra estaba lo que decimos, el arquero.

0: pero que fue una de las figuras frente precisamente a Colombia, fue el gran héroe de la jornada. Yo creo que hoy también fue un papel importante el que cumplió el arquero del Congo, pero ya en el segundo tiempo creo que le faltó un poco de mayor, digamos, de creerse que le podía hacer más daño a Inglaterra, y por eso le permitió, en medio de todo, que Inglaterra, que llegó varias veces, y bueno, que era lo que le faltaba a Inglaterra, concretar. Uh-huh. Y pues llegó el instante en donde lo hizo.
1: ¿Sabe por qué lo digo, profe? Porque sabe que Inglaterra es un equipo que está acostumbrado a jugar esta clase de partidos, mientras que Congo, por ejemplo, la última vez que había jugado un mundial ni siquiera se llamaba Congo, se llamaba Zaire, que eso fue hace más de 3 décadas. Entonces uno dice, pues llegar a un partido de mata-mata, enfrentar a Inglaterra, le logró hacer lo difícil que era marcarle, pues yo también, hombre, me meto atrás y lo que tenga que pasar, que pase.
0: ¿Le gustó los dos equipos africanos, el trabajo que hicieron, lo que han mostrado?
2: Don Hernando, sí, me ha gustado, ¿sabe? Pero es que quiero invertir minutos en la máquina del tiempo, don Hernandito, porque nos está pasando, y creo que hay oyentes que lo están esperando, en el sentido de listo, lo del Mundial, en medio de todo, tiene varias, digo yo, formas de verlo. A mí no me sorprende tanto el hecho, lo último que vimos en el enfrentamiento, bueno, sorpresivo de hoy, lo que estaba sufriendo Bélgica, como termina llevándose el partido, etcétera. Creo que insisto, sigue dando lecciones sobre equipos que traen gran fortaleza física, como son los africanos, pero también bastante técnica de por medio, y lo que termina haciendo Bélgica es dar una sorpresa, ¿sabe qué? De autoridad. Y sí, entender, y uno dice aquí muchas veces somos inocentones en definir partidos, vea cómo lo aguanta, y Bélgica no baja, faltándole 6 minutos está prácticamente eliminado y termina volteando el partido, que es pundonor. A veces creo que nuestros equipos colombianos,
0: digo que ahí en esos minutos fue donde se confió
2: nuestros equipos colombianos, y Santa Fe por un momento le ha pasado que uno dice, ya estos manes se entregaron, ya aquí bajan los brazos, la moral se cayó, y a veces son, con Santa Fe, ojo, que es el equipo que de pronto menos le pasa, ¿no? Pero con Selección Colombia, no. Con Selección Colombia lo hemos vivido en varios momentos.
1: Por eso gana, hay que marcarle lo más rápido posible.
2: Sí. Y ya que
1: si no se embolate ese partido.
2: En temas de Mundial, ya que me ha gustado mucho el tema de las celebraciones, y yo bastante, ¿qué digo yo? Confrontado, porque parte de mi plan de este año era haber ido al Mundial, ¿no? Y me gusta lo que se está viviendo, las grandes manifestaciones, cómo la gente espontáneamente se une a las diferentes comitivas, a las diferentes hinchadas, y le digo la máquina del tiempo, ¿por qué, don Hernando? Porque es que hace un año, con varios oyentes, y lo digo porque no lo hemos tocado, nos tocó el lunes festivo, no estábamos al aire, nos tocó hasta hoy, ya es julio, pero no podemos dejar de mencionar, y me monto a la máquina del tiempo para volver al 29 de junio del año pasado, donde hace un año, 29 y 30, estábamos en justamente eso, en un carnaval. Bogotá fue carnaval de la mano de Independiente Santa Fe, y se lo hago porque, le hago la mención porque en este espacio no habíamos tenido la oportunidad, y obviamente los medios digitales y la gente nos ha saludado. De hecho, me han enviado fotos con los que pudimos compartir estando en la ciudad de Medellín hace un año. Oiga, ojalá que este semestre tengamos algo que celebrar de ese nivel. Y para, sencillamente, antes de salirme de la máquina del tiempo, decir, no se me olvida, ¿cierto? Que a este mismo equipo, a esta nómina en gran parte, incluso nosotros mismos les dimos cañazos, don Hernando, arrancando el año pasado, y terminan siendo campeones. Este semestre, por eso, que terminó, creo que es una muestra de eso. Y por qué digo yo, por qué no rodear al equipo que ya nos ha demostrado que cuando menos se le cree es que da sus mejores demostraciones. O sea, yo creo que es que Santa Fe
3: se llama fe
2: y es una forma de vivir a Santa Fe, ¿cierto? Entonces mucha gente dándole por la derrota 3-1, que ni siquiera vimos el partido, que no sabemos cómo fue, pero que no se caiga la fe tan temprano, don Hernando. Este bus hasta ahora está volviendo a arrancar, está haciendo paradita y va a buscar lo que tiene para este semestre.
0: La fe se le cayó fue a los africanos en su eliminación.
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0: Bueno, 6:53 de la tarde, ya estamos en el epílogo de nuestro programa en el día de hoy. Bueno, entonces lo que hablábamos del Mundial precisamente, y que recordaba Leo, que pues las celebraciones que se están efectuando en el Mundial, pues algo parecido al festival, al carnaval que vivió Santa Fe hace un año, vivió toda la hinchada. Pero sí hay que destacar precisamente la gente que ha estado en este Mundial. Y que los estadios llenos, ¿no? Total, es que, mejor dicho, es que la peor asistencia a un estadio ha sido de 45.000 personas, pero es porque el estadio no tiene más capacidad.
1: No, y se demuestran las estadísticas, ya se supera los más de 5 millones de asistentes, pues contando todos los partidos que llevan, uh-huh. y ya superaron el récord que tenían desde Estados Unidos 1994, que era como 3 millones y medio, más o menos. O sea, este mundial ya es el mundial con mayor asistencia en toda la historia.
0: Y que es un mundial costoso, ¿sí? Y digamos, para los asistentes también, o sea, los que asistieron al mundial de Estados Unidos, pues obviamente cuando tuvieron que hacer la inversión para este mundial, eso prácticamente se duplicó económicamente.
2: Sí. De Rusia a Estados Unidos.
0: No, hablando, por ejemplo, haciendo la comparación con los que estuvieron cuando se hizo el Mundial de Estados Unidos.
2: En el 94.
0: Ah,
2: 94,
0: okay, que también copó muchos espacios, pero ve uno, pues guardando las proporciones, que los costos de lo que valía un ingreso a un estadio de estos en esa época, hombre, uno lo puede comparar con lo que sucede ahora y pasa de dos veces,
2: 32 años después.
0: Sí, claro.
3: Ahora, ustedes tienen que tener en cuenta una cosa, y es que este año todo se ha caracterizado, y creo que la mayor afluencia de asistentes es latino.
0: Sí.
3: Mucho latino, o sea, es decir, y creo que eso corresponde básicamente a que muchas personas, como aquí lo dice Leonardo, tenían la expectativa o parte de su sueño de su vida es ir a un mundial, y esta era la más cercana. Entonces creo que fue la oportunidad perfecta para que muchas personas pudieran asistir, siendo latinos, tuvieran, digamos, que esa oportunidad. Y además
0: con la facilidad del acceso.
3: Claro, y además le digo, profe, ha sido tan loable que las personas van y vienen, dependiendo del partido que o la estadía mínimo de cada latino en, pues digamos que en los sectores de juego, es mínimo de 3 días.
1: Otros van por una semana y regresan a las 4, pero regresan endeudados también.
3: Ay, ese sí.
1: Eso también.
3: Pero esas deudas son...
0: Dice, me voy, veo el partido y me regreso.
2: ¿Sabe qué se va a desprender de esto, don Hernando? Y que, bueno, no sé, yo particularmente, no sé si es bueno o malo. Dejaremos ahí abierta la discusión. Estados Unidos vuelve a pedir formalmente, y entendemos que hay una venia de la CONMEBOL. Para tener permanentemente
0: la final,
2: no, la Copa América de Naciones, la quieren,
0: sí, otra vez,
2: lo propuso, y no es loco. Y yo sencillamente digo algo, la capacidad logística que hay en los estadios de los Estados Unidos no la tiene ningún país latinoamericano, ninguno, ni siquiera pasando por encima de Brasil, pasando por encima de Argentina, que tienen muy buenos estadios, pero los Estados Unidos, lo que pasa es que es impresionante en cada una de sus ciudades capitales, donde tienen polideportivos, en el sentido de son estadios para fútbol americano, pero hacen un partido y usted no siente la diferencia. Al revés, logísticamente tienen todo para hacerlo. Hace 2 años que estuvimos en la Copa América, pudimos ver de primera mano lo que significa el tema, y uno dice, estamos bien lejos en ese sentido de tener escenarios de primer nivel. Ojalá Ciencia del Campín nos acerquen un poco más.
0: Al menos nos arrimen,
2: sí. Que la distancia,
0: la cuota inicial.
2: Que la distancia se apareje un poquito más.
0: Sí. Cindy, la última, sí, que nos, señor, fuimos.
3: Bueno, usted lo acaba de decir, profe, que es la fe, la certeza de lo que no se ve. Así que todos los santafereños, aunque no veamos resultados prontamente, tenemos que tener mucha fe. Los invito a que se abonen, porque yo los veo muy criticones, pero no nos abonamos. Muy criticones, pero no vamos por allá. Entonces, los invito a que se abonen, los invito por allá a que nos den nuestros comentarios. Oiga, alienten al equipo, denle cosas positivas, que eso atrae todo lo bueno.
0: Don Leo.
2: Hernando, nada, el viernes estaremos pendientes de Selección Colombia, volvemos con Casa Albirroja y pues muy también muy interesante lo que pueda desarrollarse en el entorno de este Independiente Santa Fe con esos juegos, con sparrings locales, no se angustien. De hecho, Real Cundinamarca hoy fue, según cuentan, a jugarse la final del mundo contra este Santa Fe. Claro, es un equipo de la B que quiere mostrarse, y eso
1: veces es normal.
0: Sí. O sea, más bien el equipo de la B buscó un gran sparring de un equipo de la A.
1: Y hablando de sparring, el próximo compromiso, el sábado, sábado 4 de julio, frente a Patriotas, seguramente en horas de la mañana, ahí mismo, en la sede deportiva ET.
0: Don Alejo, muy amable por su trabajo también en la parte técnica de Casa Albirroja. Don Jim Perlaza en las perillas del máster ahí en Colmundo Radio, en la 127 con séptima. Y a toda la gente los invitamos para el próximo viernes, que estaremos también efectuando nuestro programa previo a lo que va a ser la participación de nuestro combinado nacional en esta Copa Mundo. Muy amable, muchas gracias. Que pasen feliz noche, que tengan felices sueños y ante todo que mi Dios los bendiga. Y si tiene que perdonar a alguien, que lo haga.
3: Amén.
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1: En Colmundo son las 7 en punto.
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